0: India, felices. Ah, está el presidente, ahora va a salir el presidente de la República, Santiago Peña. También estuvo aquí esta noche viéndole a su Olimpia Juan este preciso momento. Sale, bueno, ya acá paró todo. Bueno, vamos contigo un ratito, Juanjo, y ya volvemos a ver.
1: Juanjo.
2: Sí, escucho, Genaro.
1: Y nada más para recordar, en 4 minutos Olimpia marcó 3 goles, a los 70, a los 71 y a los 74.
2: Mirá, buen dato. En 4 minutos Olimpia hizo 3 goles. Eso también ya queda. Porque es cierto, el rival, lo que Olimpia hizo no es, diríamos, uff, le hizo un gol, le hizo 3 goles a Racing, le hizo 3 goles a San Lorenzo, le hizo 3 goles a Boca, le hizo 3 goles a Independiente. Díganme equipos grandes, a Palmeiras, a Flamengo. Pero acá estamos viendo o dando lectura de lo que ocurrió en el partido. Fue un partido muy malo. Olimpia hizo 3 goles. Olimpia estaba jugando mal, decía Ever, 1-0, hay que ver cómo Olimpia remonta, y terminó remontando, lo dijo recién Pino Cuevas. Si ese golazo del Coyote no ingresaba, no entraba de esa manera, el partido iba a ser mucho más trabado, mucho más cortado. Pero bueno, así, ese es el fútbol. No porque Olimpia hizo hoy 3 goles, Olimpia hoy es el mejor de la Copa Sudamericana y ya va a pelear hasta la final. No va por ahí la lectura de lo que uno está intentando describir sobre lo que vivimos en los 3 goles, en 4 minutos de Olimpia. Nico, algo antes de cerrar con el profe Almeida.
3: Nico, sí. Ha sido el comentario de Jotita Pérez. Muchas gracias.
2: No, profe Almeida. Le estaba... No va por ahí. Escucho, no, Nico.
0: Gracias, Juan. Ya vamos. Aquí está. ¡Honubo! La potencia de la Unión, Juan Rupel, está el profe Almeida ya. Está bien, qué linda forma de cerrar este semestre.
4: ¿Perdón?
0: Qué linda forma de cerrar este
4: semestre. Ah, la verdad que sí. Sobre todo ante el parate de 2 meses que vamos a tener. Esto nos va a venir muy bien, sobre todo para la recuperación de Berli, por ejemplo. Me hubiera gustado que tenga unos minutos esta noche. Pero qué lindo partido, hermano. Sobre todo en el segundo tiempo, porque Audaz vino, aunque no nos complicó, se paró bien en el fondo y adelante, digamos, aunque no nos creó problemas, pero tuvo lo suyo, ¿no? No pudimos hacer nada en el primer tiempo, pero ese zapatazo, pese al gol adverso que tuvimos antes, el gol en contra, ese zapatazo de Alan Rodríguez abrió el partido. Lamentablemente me ganó el tiempo porque quería llevar el recuerdo, la pantalla Lela, allá en el fondo, gol de ¿cómo se llama? De Alan Rodríguez, ¿verdad? Porque qué golazo, hermano, qué golazo. Muy bien todo para Olimpia. Esperemos que el próximo semestre todavía sea mucho mejor. Gracias a ustedes, por favor. Saludos a la audiencia.
0: Gracias. A Don Hugo Vigray, también fanático, hincha del Olimpia, ha hecho varios videos muy emotivos también para la página del club.
2: Correcto. Gracias, Nico Rivero, comentario final de Ever Hugo Almeida aquí en Fútbol Club en la 800 AM. Hay mucho tráfico, mucha gente también que ya se va retirando. Comentario final de Ever Hugo Almeida aquí en Fútbol Club en la 800 AM. Olimpia clasificó como primero a octavos de la Sudamericana. 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

no vamos a hablar de los 85 minutos del partido que fueron malos. Vamos a hablar de esos 5 minutos que fueron brillantes. En 5 minutos Olimpias hizo 3 goles, que parecía que no iba a llegar nunca al arco después de lo que habíamos visto anteriormente. Yo creo que ese gol en contra que se suscitó rarísimo, el gol realmente fue rarísimo porque fue una pelota al área que no tenía pero ningún peligro de nada, intenta despejar un defensa de Olimpia, Cáceres le pega mal y la pelota se le mete por arriba al arquero de Olimpia. Hubo un silencio total en el estadio, un malestar, una sensación como que ya se podía hacer un desastre, algo desastroso, ¿no es cierto? Era el sentimiento, porque Olimpia estaba jugando realmente muy mal, ¿no? Pero como que de repente se despeja algo, una pelota en el área, ¿no es cierto?, despejada, la agarra Rodríguez, la acomoda, mira como que va a tirar un centro, y Jotita desde acá le grita que patee, porque Jotita le gritó, patea.

0: Pegale, pegale. Por eso le pegó Rodríguez, porque Jotita le gritó desde acá. Entonces le pega, el arquero mal ubicado, porque estaba mal ubicado. O sea, en esa clase de tiro no podés estar en la raya del arco. Él estaba en la raya del arco, le quedó muy lejos. Le quedó muy lejos la pelota, pese a que se tira, la toca y la desvía, pero la desvía hacia adentro. La pelota fue fuerte, fue de lejos, ¿no es cierto? Y realmente fue un gol espectacular. No tiene la culpa Rodríguez que el arquero estuviera mal parado. Y después sí, después apareció el hombre que tenía guardado vitamina. Ese muchacho Benítez, que realmente de a uno, porque él empieza de cero, ¿no? Porque nadie ya pensaba que él podía ser lo importante que es en este momento en el equipo de Olimpia, porque le ha dado muchísimas satisfacciones. Es un muchacho diferente, totalmente diferente, juega diferente, se anima, arranca, gana, driblea, de repente te tira un centro espectacular, como de repente te la tira al banderín del córner o allá atrás a la tribuna, pero ha hecho jugadas importantísimas. Y cambió el partido, dos pelotas metidas al área, dos goles realmente en 5 minutos, ¿no es cierto? En 5 minutos el Olimpia fue una ráfaga. No vamos a utilizar el nombre que siempre usa otro equipo, vamos a decir que Olimpia fue un tren bala, por decir así, porque siempre se ha dicho el expreso de Cano. En este caso fue más que el expreso de Cano, fue realmente lo llevó por delante en 5 minutos a este equipo, que se había acomodado bien, que estaba prolijo, que el Olimpia no le podía llegar, que insinuaba algunas veces llevar algún peligro, cosa que no lo hacía, porque la verdad que Olveira tuvo un partido bastante tranquilo, a no ser una pelota en el primer tiempo, que salió, se la jugó y ganó. Y de ahí después se acabó el partido, porque Olimpia hace los 3 goles, empiezan los cambios, se frena el partido. Fue un golpe durísimo para los chilenos, que de repente se veían que podían sacar este partido con ese gol que se produjo, ¿no es cierto?, a favor de ellos. Pero fue un sueño, fue algo así como que mientras se empezaban a acomodar, como que empezaban a soñar, como que empezaban a sacar cuentas, de repente se encontraron con que ya tenían 3 goles en contra. El Olimpia los buscó, porque realmente los buscó en ese poco tiempo. La hinchada del Olimpia empujó, festejó, cantó, bailó. Hubo una emoción tremenda aquí en el estadio. Olimpia consiguió lo que quería, consiguió la clasificación, consiguió ganar, consiguió terminar, diríamos, encariñando a la gente con el equipo, ¿no? Cosa que sí venía ya de partidos anteriores, eso, pero ahora en este momento sí, hubo una emoción tremenda en la gente. Hacía mucho tiempo que la gente no aplaudía, no vivía tanto un resultado como lo vivió en este momento. Más todavía cuando termina el partido, que realmente fue una explosión, ya cuando había una diferencia importante. Olimpia cumplió, la gente cumplió, entonces yo creo que todo el mundo se va contento del estadio. Olimpia hizo unos 5 o 6 meses de lo que va del año espectaculares, porque no se le puede pedir más. Puntero en esta etapa, ganó la Copa, tiene una cantidad de jugadores nuevos que le resultaron, tiene un buen futuro. Entonces yo creo que en este tiempo, Olimpia, que va a tener ese parate de prácticamente 1 mes y medio, 2 meses, puede tener la tranquilidad del deber cumplido.
1: Ahí vamos. Muy bien, así estamos escuchando el comentario final del profe Ever Hugo Almeida. Ganó Olimpia, ganó el grupo, precisamente el equipo de Cano. Clasificó primero, ganó justamente la serie el equipo del Olimpia y está en octavos de final de la Copa Sudamericana.

Relató para la gran audiencia de Fútbol Club y la R800 AM, Juanjo Pérez, comentó el profe Ever Hugo Almeida este encuentro entre las representaciones de Olimpia y Audax Italiano, partido que terminó ganando el decano por el marcador de 3-1. Los goles en este encuentro: Raúl Cáceres contra Zuballa a los 65 del partido,

0: Empató limpia mediante Alan Coyote Rodríguez a los 70, marcaba justamente el tanto de la paridad como estábamos señalando. Luego rápidamente Hugo Quintana puso el segundo gol para Olimpia a los 71 y posteriormente Fernando Cardoso a los 74. En 4 minutos Olimpia anotó 3 goles en esta victoria de Cana por el marcador de 3-1 ante el conjunto chileno Audax Italiano, que quedó eliminado de esta competencia. El otro equipo clasificado de este grupo es el equipo de Vasco da Gama de Brasil, que le ganó a Barraca Central por el marcador de 3-0, partido que se disputó justamente en tierras brasileñas, en Río de Janeiro. Ganó el conjunto de Vasco por el marcador de 3-0 y con esto clasificó a los 16avos de final de la Copa Sudamericana. Va a estar jugando un partido previo a los 8avos de final el conjunto de Vasco da Gama, mientras el conjunto Olimpia clasificó directamente a los 8avos de final. Bien, habla el presidente del Club Olimpia. Vamos a escuchar, vamos a tomar la señal de Tigo Sports.
1: Carlos habló de 2 proyectos, ser campeón del torneo de apertura y ser primero en la Sudamericana.
2: Sí, la verdad que demasiado contento, logramos los objetivos que nos propusimos, se trabajó para eso. Y bueno, tenemos un grupo humano fantástico que realmente salimos campeones, salimos primero en el grupo, más no podemos ver.
1: Se comenzó a trabajar bien temprano también ya el año pasado, presidente.
2: Sí, empezamos con tiempo y bueno, la idea es ahora repetir eso, vamos a probarnos con todo el segundo semestre.
1: ¿Qué significa estos logros que se alcanzó el día de hoy?
2: No, un orgullo gigante, una felicidad inmensa. Espero que el pueblo olimpista esté festejando. Realmente fue un esfuerzo enorme de parte de toda la gente que ha involucrado en el club y ni qué decir de nuestro plantel y nuestro cuerpo técnico.
1: ¿Qué te merece la alta efectividad del cuerpo técnico?
2: No, y es el trabajo en conjunto de todos, ¿verdad? Y yo creo que grandes responsables de todo este éxito son especialmente la gente que hoy vino a acompañar y que estuvo apoyando al equipo y que en el momento más difícil le dio fuerza para darlo vuelta y ese público lo hizo durante varios partidos en este semestre. Así que es un trabajo conjunto donde está la dirigencia, los jugadores, el cuerpo técnico, el staff y el público, obviamente, y la gran hinchada que tenemos.
1: Gracias.
0: Muy bien, ahí está el presidente del conjunto de Olimpia, Rodrigo Nogués.

terminó ganando por el marcador de 3-0 el equipo de Vasco da Gama. Abson marcó un doblete en este encuentro a los 31 y a los 45 minutos. Después anotó otro gol más Johan Rojas para el equipo de Vasco, que terminó ganando por 3-0 a Barraca Central. Esto por el mismo grupo. Y fue expulsado Rodrigo Insúa a los 38 minutos de la primera fracción. Victoria del conjunto brasileño, que clasificó como segundo en este grupo.

0: Ya ni tanto vamos a estar con Nico Riveros. ¿Está Nico? ¿Está en línea? Bueno, probamos contacto, probamos comunicación con Nico. ¿Es que hay en tu zona, Nico?
1: Sí, aquí zona ya de conferencia de prensa. Culminó ya la conferencia el técnico Gustavo Lema del Audax Italiano. Ya en breve se va a acercar hasta aquí el profesor Pablo Vitamina Sánchez.
0: Correcto, tenés canal abierto, Nico, para escuchar al técnico del conjunto de Olimpia. Bueno, ahí está el compañero en la zona de prensa. Vamos a escuchar en instante al técnico Pablo Vitamina Sánchez después de esta victoria.

de Olimpia por el marcador de 3-1. Y bueno, estábamos señalando que con esto Olimpia, con este triunfo, embolsó $125,000. Ganó 4 partidos el equipo Olimpia, sí señor. Es decir, ganó $500,000. Sí señor, $500,000 en total por los 4 partidos, por partidos ganados. El conjunto Olimpia obtuvo $500,000. Hoy $125,000 y anteriormente $375,000 por los triunfos. Y bueno, ahí está Olimpia, clasificó a octavos de final. Y por jugar esa instancia, Olimpia va a embolsar $600,000. Sí, señor, $600,000. Ahí está el premio para el equipo de Olimpia, que va a estar embolsando por jugar justamente los octavos de final de la Copa Sudamericana. Instancia que se va a estar desarrollando en el mes de agosto, después del Mundial que se va a estar disputando en América del Norte, en los Estados Unidos, México y Canadá, a partir del 11 de junio. Sí, señor, a partir del 11 de junio.

Muy bien, el uruguayo Gustavo Tejera fue el árbitro principal en este encuentro. Estuvieron como líneas Nicolás Tarana y Carlos Barreiro. Cuarto árbitro, Alberto Fretes. En el VAR estuvo Andrés Cuña. A VAR, Santiago Fernández. A todos uruguayos en este compromiso entre Olimpia y Audax Italiano. Muy bien, vamos a repasar también justamente cómo quedó la tabla en este grupo. Como ya estábamos señalando, Olimpia es el ganador justamente de esta llave, de este grupo, grupo G de la Copa Sudamericana. Vamos a repasar también los otros grupos, porque ya son varios los equipos que se anotan justamente para la siguiente instancia de la Copa Sudamericana. Y mañana se completan los clasificados a la Copa, en este caso a los octavos de final de la Copa Libertadores, como así también a los octavos de final de la Copa Sudamericana, y bueno, para otra instancia también, mañana se definen, mañana se completa justamente el desarrollo de la fase de grupos de la Copa Libertadores, como así también de la Copa Sudamericana. Bueno, decíamos que el grupo de Olimpia quedó de esta forma. El conjunto paraguayo Olimpia es el ganador del grupo G con 13 puntos. Vasco da Gama se quedó en el segundo lugar, clasificó como segundo con 10 puntos. Tercero quedó el equipo de Audax con 7 puntos y Barracas con 3 puntos. La campaña de Olimpia de 6 partidos, ganó 4, empató 1 y perdió un partido el equipo de Olimpia. Anotó 10 goles, sí señor, esto en la fase de grupos, pero en la fase previa, en el partido ante Trinidad se había marcado un gol el equipo Olimpia. Hasta aquí tiene 11 goles el decano en la Copa Sudamericana.

0: ya se definió también el grupo B de la Copa Libertadores, de la Copa Sudamericana, ya se definió el Atlético Mineiro. El equipo de Junior Alonso, sí señor, clasificó primero, ganó el grupo con 10 puntos.
1: Genaro.
0: Ya está en octavos también el equipo de Atlético Mineiro. Adelante, Nico.
1: Gracias, Genaro. Se acerca el profesor. Se acerca el profesor Pablo Vitamina Sánchez. Vamos a tomar nosotros nuestro lugar para escuchar al técnico franjeado. Bueno, aquí arranca la conferencia de Pablo y también de Sánchez, técnico de Olimpia.
2: Profe Pablo, por aquí. Bueno, felicitarte a por esta clasificación importante. Mencionabas conferencias atrás, justamente que el objetivo era esto, clasificar de manera directa a los octavos de final. Lo han hecho de una manera muy épica. ¿Por dónde pasa esta instancia de Olimpia en esta Copa Sudamericana?
3: Bueno, buenas noches.

0: noches. En efecto, queríamos lograr culminar el semestre pudiendo cumplir los objetivos que nos habíamos planteado, sabiendo si que eran difíciles, pero uno generalmente en este tipo de situaciones, y sobre todo en un club como Olimpia, tiene que ponerse objetivos importantes y los más difíciles. Y pudimos lograrlo, y esto nos permite hoy estar más que contentos, satisfechos, misión cumplida. Ver a la gente feliz y a los jugadores felices no tiene precio, y es lo que nos está sucediendo. Nosotros, obviamente, nuestra felicidad va a la par de ellos, sabiendo sí que muy poquito después del descanso las obligaciones van a volver a empezar, y tienen que ver con el armado de lo que viene, los que se irán, los que vendrán, y tratar de achicar el margen de error en ese tipo de situaciones. Yo creo que parte del logro tiene que ver con el compromiso que ustedes seguramente ven en partido tras partido. Yo esta posibilidad tengo de verla día tras día, en cada entrenamiento, en cada concentración, en cada charla. Entonces, entendimos que esto había posibilidades concretas de que suceda, y bueno, ahora esto nos deja así, de alguna manera, la vara alta, y nos obliga a seguir de la misma manera, mínimo, y ojalá mejorarlo, porque lo que se viene para el semestre que viene va a ser muy bravo, de mucha competitividad, y tenemos que estar a la altura de lo que fue el primer semestre, y no, sobre todo, no lamentarnos de nada, ¿no?
1: Pablo, ¿qué tal? Estamos en vivo para ese cardinal de STV, consulta acerca, ya pensando justamente lo que decía, lo que está manifestando el segundo semestre. ¿Ya hay una lista de lo que estarían dejando, lo que estarían cediendo a préstamo? ¿Y pasaste a la comisión directiva de cuántos refuerzos deberías contar para el segundo semestre, también mirando ya la Libertadores 2027?
0: Bueno, sí, ya hemos ido hablando en el transcurso de todo este tiempo. Es algo lógico, uno ya va programando, más allá de que teníamos la obligación de estos partidos y estar mucho tiempo concentrado, pero bueno, se va hablando de los que probablemente tengan que salir a préstamo para ganar minutos, de los que están a préstamo y probablemente retornen y se queden con nosotros, los que quizá habrá que buscarle una salida, más allá de que tengan contrato, porque entendimos que no funcionaron como pretendíamos o como ellos mismos pretenden, y por otro lado, ¿quiénes serán los refuerzos? Ya está de alguna manera un poquito todo organizado eso, hay nombres que nos gustan o que pretendemos, y que incluso está incluso en tratativas con algunos otros clubes o con algunos otros futbolistas o sus representantes.
2: Profe Pablo, ¿cómo te va? Gustavo Ávila.
0: Hola, Gustavo. Deportivo Total.
2: Mirando lo que fue este semestre, ¿te imaginabas estar de esta manera hoy, en ese lugar sentado, y por lo que han logrado? Hablábamos en conferencia de prensa anterior que fue un semestre bastante complicado, pero lo lograron, profe.
0: Sí, lo logramos. Soñábamos con esto. Yo lo dije en su momento. Un cuerpo técnico, cuando empieza a trabajar, que llega a una institución, llega con muchas ilusiones a cuesta, sabiendo que no va a ser nada fácil, y no fue fácil, claramente, aunque lo parezca, tuvimos que tomar muchas determinaciones en el camino. Ustedes sabrán lo que fuimos viviendo con las rotaciones, con algunos aciertos, otros desaciertos, porque al final esto es fútbol y nos podemos equivocar. Pero sí que llegamos con esta ilusión, hasta con la obligación, o sea, la obligación en la calle. Nosotros fuimos campeones y la gente celebró, pero mientras celebraban me decía, profe, hay que pasar a octavos, con lo cual es un club que te obliga permanentemente. Y ahora cuando empecemos van a querer pasar a cuartos y así sucesivamente, y ojalá, sabiendo todas las dificultades, porque esto se va poniendo cada vez más difícil, serán otro tipo de rivales de mayor envergadura que nos van a poner las cosas difíciles, pero bueno, trataremos de estar a la altura y de ser, sobre todo lo que yo digo que es importante, tener un equipo competitivo.
3: Profe, ¿qué tal? Néstor del Terán Barroca Muñoz.
0: Hola, Néstor.
3: ¿Qué tal, profe? ¿Cuánto pensás que tuvo que ver la gente en estos últimos dos partidos, ya desde el momento del recibimiento? Hoy salían la cancha, jugadores salen por todos lados, hoy un momento complicado del partido de por ahí, marcador abajo, la gente empezó a cantar. ¿Cuánto pensás que el empuje que tuvo que ver para los resultados, tanto del partido pasado contra Abajo y el de hoy?
0: Y la gente, yo voy a hablar un poquito ahora como futbolista, más allá de que soy entrenador, considero que me sigo considerando futbolista, pero me quedé fuera de mercado, subí de peso.

0: tuve que dedicarme a otra cosa. Pero viviendo el fútbol desde el lugar de porque la pregunta va más al futbolista, sobre todo, ¿no? Cuando somos chiquitos y jugamos la pelota en la vereda con los amigos, que tenemos 4, 5, 10 años y ya queremos, ya nos gusta un equipo de fútbol, en mi caso Rosario Central, queremos jugar con cancha llena. Soñamos con esto, soñamos con que sea todo un espectáculo, lo que brinde el futbolista y lo que brinde la gente desde las tribunas. Y esta gente brinda espectáculo todo el tiempo y nos acompañó y nos empujó. Y hoy la modernidad nos permite los fuegos artificiales, que sea embellecer todo inclusive. Y yo me imagino que los chicos estos, cuando entran a la cancha y ven el estadio lleno y ven los fuegos artificiales, y se les debe inflar el pecho, y eso hace que el futbolista siempre quiere dar todo y dar lo mejor, porque es competitivo por naturaleza, pero con todo el marco que hay alrededor, el futbolista saca lo mejor y tiene ese plus extra que es el que te da la gente. Así que agradecidos a la gente que nos acompañó. Sabíamos que teníamos esta linda posibilidad de despertar de nosotros mismos y definir en casa los últimos dos partidos que iban a ser bravos, y los dos partidos junto a la gente los pudimos sacar adelante.
1: Pablo, buenas noches. Ahora responde en vivo para Versus Sports. Decía recién que hay jugadores que interesan, que el club incluso ya están tratativas. ¿No puede saber el puesto de cada futbolista que usted cree conveniente que llegue a Olimpia para el segundo semestre? Y Alejandro Silva, ¿ya tuvo una conversación con él de cara al futuro?
0: Sí, mira, respecto a los puestos, vamos a intentar traer un centro delantero y un lateral izquierdo. A mí me interesa un lateral izquierdo que conozco, no voy a decir el nombre, ahí les dejo la tarea. Es diestro, es lateral izquierdo, pero es diestro y puede jugar de manera muy parecida por los dos lados. Habitualmente juega de lateral izquierdo. Entonces, esos son algunos futbolistas que nos van a interesar. Tuve una reunión con Ale ayer. Ale es ídolo en este club. Si no me equivoco, es el máximo goleador extranjero en la historia de Olimpia, el cuarto goleador en la historia de este club, y yo le quería decir las cosas de frente. Entonces me senté con Ale y le dije que sus posibilidades para el semestre que viene iban a ser nulas, teniendo en cuenta que en su posición está Alex Franco, Huguito Quintana, Cachorro, Luisito Abreu, a quien quiero empezar a darle rodaje. Y quiero empezar a pensar a Eduardo Belmás y a Rubén Lescano como interiores. Más la posibilidad casi concreta de que vuelva Seba Quintana. Entonces, sus posibilidades van a ser nulas. Entonces, se lo quería decir en la cara, lo hablé con él. Así que bueno, por lo menos tuve esa posibilidad de hacerlo antes de irme. Antes de irnos de vacaciones, ¿no?
1: ¿Cómo le va, Erwin?
0: Hola, Erwin.
1: De 20 AM. Justamente hablando de nuevas ocasiones, ¿cuándo estaría presentando nuevamente el plantel ya de cara a los trabajos nuevamente?
0: El 16 de junio. 16 de junio, 16 y 17, vamos a hacer exactamente lo que hicimos el 16 y 17 de diciembre del año pasado, que fue hacer todas las pruebas médicas y todos los estudios correspondientes, mediciones de mediciones corporales, a ver cómo regresan los futbolistas, y a partir ya del 18 empezamos a trabajar el doble turno, ojalá con algún refuerzo, ojalá con los que regresan de préstamos, y ¿por qué? Porque el ideal sería tener la mayor cantidad posible de futbolistas. Sabemos que esto no sucede todo el tiempo, incluso vamos a tener a Gastón el Mundial, ojalá algún otro, no sé qué pasará con la lista, por eso me estoy apurando en decir Gastón, pero por ahí es Gastón más algún otro, ojalá, y después, bueno, ver cómo avanza el tema refuerzos, cómo avanza el tema de la búsqueda de equipos para algunos jugadores que pretendemos que salgan a préstamo, para ya tener el plantel lo más depurado posible y el más concreto para enfrentar el semestre siguiente.
1: Aquí, Plaza Radio. ¿Con qué frase define este semestre su paso por estos 6 meses?
0: No, fue soñado. Cuando uno empieza en esta profesión tan difícil, donde mandan los resultados, y uno proyecta algunos resultados cuando llega a un equipo, medimos el equipo, medimos el nivel de los rivales, medimos la competitividad de la liga, sabemos lo que es la

0: sudamericana a nivel internacional y los equipos que participan. Si hoy fuimos campeones faltando tres fechas y pudimos clasificar de la manera que hicimos, primeros en un grupo donde había un fuerte brasilero, un argentino, un equipo argentino que es un equipo que guerrea hasta el final, y un chileno que yo le tengo particularmente mucho afecto porque trabajé en ese club y me fue muy bien y quiero muchísimo a toda su gente. La verdad que es soñado.
1: Profesor Pablo, ¿cómo estás?
2: ¿Cómo le va?
1: Cardoso, todo bien, de RCC Deportes. La lectura interpretativa sobre la situación que ocurre para mí fue perfecta, con el 1-0, como que la presión alta terminó favoreciendo para que el balón quede para mí. ¿En qué medida insistía en esa presión alta, profesor? Con el...
2: No, mira, nosotros, este es un equipo que trata bien la pelota en el inicio y lo que pretende generalmente es atraer al rival para empezar a jugar largo. ¿Por qué? Porque tiene un tipo que pivotea bien, como Coelho, tiene gente muy rápida, como Chaverano, Baduli. Entonces entendíamos que, en un momento entendimos que teníamos que dejar de jugar de esa manera porque teníamos que tener cuidado porque nos partían. Lo que hacen es llevarte a lo mejor entre 4, 5, 6 jugadores hacia adelante. Y cuando parte el pelotazo, la brecha entre tu gente de atrás y la de adelante se hace muy grande. Y si vos tenés la capacidad de ganar esa primera pelota, probablemente la segunda le queda a eso. Entonces, corregimos ahí, empezamos a elegir los momentos para presionar y nos salió bien de alguna manera. Después, bueno, también sabíamos que íbamos a jugar con un equipo que en algún momento tenía que asumir un riesgo porque no le alcanzaba con el empate. Tuvimos la mala fortuna de hacernos un gol en contra, probablemente en nuestro mejor momento, que fueron los primeros 15-20 minutos del segundo tiempo, pero para mí tuvimos la enorme capacidad de muy rapidito lavarnos la cara y meternos nuevamente en partido con ese golazo de Alan, que era uno de los que faltaba que hagan goles, y se despachó con un tremendo golazo, y creo que al minuto llegó el 2-1, que nos dio mucha tranquilidad, y ahí ya nuevamente empezamos a sentir que el partido iba a ser nuestro. Tuvimos ese pequeño susto.
1: Buenas noches, señor Pablo. Mario Méndez para Urbana Sports. Primeramente quisiera preguntarte tu experiencia, tu vínculo con esta comisión directiva de Olimpia, cómo encontraste el club por dentro, tu vínculo, tu relacionamiento con la hinchada, si bien lo decías, fue parte fundamental también para que Olimpia logre sus objetivos. Y por otra parte, de ser candidato potencial, ¿crees que hoy Olimpia es candidato real a quedarse en el título de la Sudamericana luego de este semestre hecho?
2: Bueno, mi relación con la dirigencia obviamente fue buena. Cuando las cosas fluyen, obviamente que es todo más sencillo. Probablemente si las cosas no van, uno puede ver alguna mala cara en algún dirigente y eso ya empieza a generar mucha incomodidad en ambas partes, ¿no? Cuerpo técnico o dirigencia. Este no es el caso, nos fue muy bien casi desde el principio, nos fue realmente muy bien. Entonces fue un vínculo muy fluido, muy sano, muy lindo. Me fueron sinceros cuando llegué, yo esto lo dije, lo que había pasado en el 25, de haber tenido 4 entrenadores, no querían que se repita, que me iban en la medida de ser necesario, en algún momento incómodo, me iban a blindar y iban a tratar de creer en un proceso y en un proyecto. Entonces eso también a mí me dio un poquito de tranquilidad, ¿no es cierto? Entonces el vínculo fue muy bueno. Con la gente lo mismo, cuando las cosas salen bien, la gente va para adelante. Después, obviamente, ahí atrás de la banca, cuando te hacen el gol, la gente empieza a pedir los cambios. Sacalo a Cardoso. Después, cuando Cardoso hace el gol, ya no dicen más nada. O sea, las respuestas están en la cancha de los futbolistas. Y las respuestas son, al final, el hincha, sobre todo, el que tenemos ahí cerquita, ahí atrás, todo el tiempo gritándote cosas, es exitista. Y si las cosas andan bien, te aplaudo, y si andan mal, te insultan, y si las cosas no andan, te piden cambio, y si acertaste con el cambio, sos un fenómeno, y si no lo acertaste, te quieren matar. Nosotros vamos a convivir con eso de acá al resto de nuestra carrera. Ojalá me insulten muchísimo, esto va a querer decir que tengo muchísimo trabajo, con lo cual estamos acostumbrados a todo eso. ¿Había otra pregunta?
1: Sí, respecto a que después de todo lo hecho en este semestre por tu equipo, ¿consideras que Olimpia de cerca potencial ahora es candidato real a quedarse con el título?
2: Mira, yo recién le dije.

0: de los chicos que esta posibilidad de invitarnos a soñar tiene que ver con lo que nos brindan ellos dentro de la cancha. Hay un grupo muy homogéneo que tiene muy claro que quiere dar lo mejor por esta camiseta. Después en el camino se nos van a enfrentar seguramente rivales de mucho fuste que nos van a poner las cosas muy difíciles. Pero nosotros ya estamos listos para seguir soñando y este equipo es un equipo copero, es un equipo que se respeta mucho, es muy respetado por los rivales, con lo cual todo eso tenemos que aprovecharlo. Después, el fútbol, serán partidos de 180 minutos donde habrá que ver un montón de factores, entre ellos la jerarquía de ambos equipos, la fortuna, los arbitrajes, bueno, un montón de cuestiones que algunas no podemos manejar.
1: De esta manera culmina la última conferencia de prensa de Pablo Vitamina Sánchez de este semestre, la 48, la Copa Sudamericana, y eso lleva este primer semestre. Pablo Vitamina Sánchez, Genaro, compañeros.
2: Sí, señor, y bueno, a partir de ahora los futbolistas de Olimpia están libres, Nico.
1: Quedan libres, vuelven el 16 y el 17 de junio, el 18 ya van a empezar a trabajar en cancha. Ese es el cronograma que tiene el plantel de la Olimpia. Ya lo decía Pablo Vitamina Sánchez, vamos a empezar a buscar jugadores. Ya la directiva sabe que es lo que nos gusta, un lateral, también un centro delantero. Ya adelantó que el lateral es extranjero, él lo conoce, entonces ya a partir de esta noche empieza la tarea a buscar el nombre de quién es el lateral que habla el profe Pablo Vitamina Sánchez.
2: Y principalmente habló de dos futbolistas que requiere su equipo, en este caso un lateral por la zona izquierda y el delantero.
1: Sí, es lo que dijo, el delantero, también el lateral, pero sin duda alguna yo creo que van a ser más reparto. No creo que sea solo esos mencionados.
2: Bueno, y otro detalle, otro punto importante también, aclaró lo de Ale Silva también, ¿eh?
1: Aclaró lo de Alejandro Silva totalmente, que él ya habló con él, lo que dijimos en la previa. Exactamente lo que dijimos en la previa, es lo que dijo el técnico de la Olimpia, Pablo Vitamina.
2: Bueno, perfecto, Nico. No sé si hay algo más para agregar para ir cerrando tu trabajo desde allí.
1: Conferencias en zona mixta con Dieguito Galarza, y así acabó este primer semestre para el conjunto del Olimpia.
2: Muy bien, excelente. Será hasta otro momento, Nico.
1: Perfecto, señor, será hasta la próxima.
2: Ahí está Nico Riveros cerrando su participación desde el Estadio de los Defensores del Chaco.

está la cabina técnica de la R800 AM. Vamos a ir repasando justamente marcadores que se registraron en la fecha. El equipo de Junior Alonso hoy jugó su compromiso también por la Copa Sudamericana. Jugó el futbolista de nuestra selección de titular y todo el partido. En este caso, su equipo, el Atlético Mineiro, le ganó a Puerto Cabello de Venezuela por el marcador de 1-0. Y ganó también el grupo, el equipo de Atlético Mineiro. Avanzó a los octavos de final de la Copa Sudamericana. Muy bien, mañana juega Cerro Porteño. Bueno, perdió Libertad en la fecha. Sí, señor. Así cerró Libertad. Una malísima campaña en Copa Libertadores de América. Perdió los 6 partidos el conjunto Gumarelo. Hoy perdió en su cancha ante el equipo de Universidad Central. Bueno, en ese grupo clasificó primero el equipo de Independiente del Valle. Le ganó a Rosario Central por una cuestión de resultado entre ellos, entre sí. Clasificó el equipo de Independiente.

Del Valle, primero con 13 puntos y segundo con 13 puntos clasificó el equipo de Rosario Central. Rosario Central tenía saldo negativo de solamente un tanto. En este caso, en contra tenía solamente un gol, pero que justamente le embocó hoy el equipo de Independiente del Valle. Pero en cuanto a resultado entre sí, en la ciudad de Rosario, el partido había terminado 0-0 entre Rosario y el equipo de Independiente del Valle, y hoy ganó el equipo Independiente del Valle. Entonces, Independiente del Valle, que tiene, en este caso Rosario Central, que tiene mejor diferencia de goles por el resultado entre sí, el conjunto ecuatoriano clasificó primero y el equipo argentino Rosario clasificó segundo. Esto, por supuesto, en el grupo de Libertad, en Copa Libertadores de América. Y mañana juega Cerro Porteño, el último equipo paraguayo que va a estar jugando en el marco de esta fase de grupos. En este caso, en Copa Libertadores, va a estar jugando ante el equipo de Sporting Cristal de Perú a partir de las 19. Cerro ya está clasificado con un empate. Va a ser el ganador de su grupo. Cerro ya está en octavos de final de la Copa Libertadores, pero con un empate va a ser el ganador de su grupo el equipo de Cerro Porteño. Bueno, y otra. Bueno, si empata también Palmeiras y pierde Cerro, de igual manera Cerro va a ser primero. Y si gana, por supuesto, el conjunto de Cerro Porteño, empata o gana, Cerro clasifica primero en su grupo. Bueno, 21:44 en todo el territorio nacional. Relató Juanjo Pérez, comentó el profe Ever Hugo Almeida. De los vestuarios estuvieron trabajando Nico Riveros, Diego Galarza, técnico en cancha Rubén Jiménez. Sabía bien el nombre del profe, ¿eh? Sí, señor. Como decíamos, relató Juanjo Pérez y comentó el profe Ever Hugo Almeida.

0: Ya para ir cerrando, está hablando Mateo Gamarra. Vamos a escuchar lo que está señalando para Tigo Sports.
1: Parate muy largo, tuve casi un año sin jugar en el Cruzeiro y la verdad que me costó un poco la vuelta y ahora en el último había terminado de la mejor manera.
2: ¿Cómo calificas haciendo un balance? ¿Cómo calificas esos partidos, Mateo?
1: En un balance general le veo en una forma muy positiva.
2: Queda una espinita clavada el tema de la selección, pero seguramente a futuro se va a dar a base de buen rendimiento, Mateo.
1: Sí, señor. Como dije en una entrevista la vez pasada, si no se da ahora va a ser en un futuro cercano. Así que ahora espero que... O sea, va a depender mucho de mí, de mi rendimiento para estar en el nuevo proceso de la selección y espero que Dios quiera en el próximo Mundial pueda estar ahí.
2: Bueno, ahora recargar energías, seguramente disfrutar un poco de los amigos, de los familiares en estos días que van a tener de receso, Mateo.
1: Sí, como siempre hago, me voy por el interior a disfrutar la familia, tener el afecto de los amigos, de la familia, como siempre digo, y ahora enfocarnos en lo que va a hacer después con todo el segundo semestre.
2: Gracias, Mateo.
1: Gracias, Edito.
0: Muy bien, ahí está Mateo Gamarra, futbolista del conjunto de Olimpia. Y ahí aparece también Hugo Quintana.
3: Es muy feliz por los objetivos que cumplimos los dos que nos propusimos a principio de año y bueno, en ahora descansar y después ya pensar en lo que viene.
2: Bueno, teniendo participación en los últimos partidos, Hugo, como que arrancaste jugando mucho, pasaste del intermedio a no tener tantos minutos y en el final nuevamente se te da esto.
3: Sí, así mismo, arranqué muy bien, después la verdad soy consciente de que bajé un poco, pero bueno, estaba con un dolor ahí en el pie que me impedía también hacer, porque mi juego es... me impedía hacer lo que yo siempre venía haciendo, pero bueno, nada, siempre estuve para el equipo, que es lo más importante, y feliz por aportar también.
2: ¿Extrañaba ya los goles?
3: Sí, así mismo venía buscando porque le quería dedicar a mi señora que está embarazada, a la que está en camino, y bueno, muy feliz por eso y por el equipo, obviamente, que es lo más importante para ganar.
2: Sí, porque en Copa de Primera, cuando se dio el anuncio, marcaste el gol y después se anuló, y nuevamente hoy sí.

0: Sí, así mismo, hoy festejé como me salió, pero bueno, esperé hasta lo último porque me di cuenta que la línea era finita, pero bueno, por suerte pude convertir y subir el marcador, que es lo más importante.
1: ¿Qué significa este logro en este primer semestre?
0: Muy importante.

0: estar en esa posición, pero bueno, asumimos la responsabilidad de estar donde, de ponerle al club donde merece, y bueno, ahora dimos un gran paso.
1: Haciendo un balance, retornaste ya el semestre pasado, pero ahora se dio un título más en tu carrera también.
0: Sí, así mismo, el semestre pasado la verdad para mí personalmente fue muy bueno, pero no me gustó tanto, porque lo que más quiero es salir campeón, ganar cosas con este club que es maravilloso, y bueno, ahora este año pude lograr uno más con el Club Olimpia, que es muy lindo.
1: Bueno, a descansar ahora, Hugo, recargar un poco energías y después ya proponerse otros objetivos en el segundo semestre, y claramente está la Conmebol Sudamericana que el hincha te va a pedir, ustedes se van a proponer y el club también exige eso.
0: Sí, así mismo, ahora vamos a descansar y después ya a pensar en el clausura y también en la Copa, que es algo muy lindo, en algo que todos nosotros soñamos, y bueno, ojalá Dios quiera que ese sueño se haga realidad.
2: Gracias.
0: Dale, gracias.
2: Muy bien, ahí está Hugo Quintana, futbolista del conjunto de Olimpia. Por último, habla Romeo Benítez.
3: Era salir campeón, salimos campeón y clasificado octavo y lo cumplimos.
1: Bueno, ¿qué te dijo? Hoy Vitamina, entraste en un momento complicado donde el equipo te necesitaba, Romeo.
3: Y como siempre, cuando me habla el profe, me dice para entrar, que me divierta y que haga lo que tenga que hacer.
1: Hoy nuevamente, ganaste por las bandas, brindaste una asistencia para el gol de Fer.
3: Sí, así como decís, eso es lo que a mí me gusta, encarar uno contra uno, y disfruto cada día de eso.
1: Bueno, Romeo, ¿a quién más? ¿Qué hay de tu futuro? Vence tu contrato en Olimpia, pero la idea es continuar.
3: Sí, así mismo, la idea es continuar, pues si termina ahora y vamos a ver qué pasa.
1: ¿Hay conversaciones ya con tu empresario, con la gente de Paranaense?
3: La verdad que yo no sé esa parte, porque no me comunica a Dios, él se encarga de eso.
1: ¿Te gustaría continuar?
3: Me gustaría continuar.
1: Bueno, ¿qué te dio Olimpia?
3: Y Olimpia para mí me dio muchas cosas. Ahora entiendo que es un club grande, la gente, y llegué en un momento donde no estaba jugando, no ritmo, pero gracias a Dios este semestre se me fue bien para mí.
1: Ahora disfrutar ya de las vacaciones, Romeo.
3: Sí, ahora disfrutar un poquito con la familia y con los amigos.
1: ¿Vas a Concepción?
3: Sí, ahora.
1: Caldo de gallina, tallarín, ¿qué le pediste ya a tu mamá?
3: Agua, sushi, ririú, mira.
1: ¿Qué le gusta?
3: Checo, agua. Aprovechame, espero.
1: Gracias,
2: Romeo. Muy bien, ahí está Romeo Benítez. Ahí está el autor Fernando Cardoso, hablando para Tigo Sports.
4: Creo que fue un gran esfuerzo de los trabajos que venía realizando, con el entrenamiento que teníamos. La verdad que muy contento conmigo mismo y también con el grupo.
1: ¿Esperaste mucho este momento, Fer?
4: Sí, totalmente. Uno trabaja para tener esta clase de oportunidades. Por suerte se me dio casi al finalizar el campeonato. Muy contento y de haber aprovechado.
1: El partido pasado también buscaste mucho tu gol. Hoy buscaste, después se dio con un desborde de Romeo.
4: Sí, totalmente. El partido pasado busqué con ansia el gol, no se dio, pero lo importante es que pudo hacer un buen partido también, de haber ganado el partido anterior, que fue fundamental para el día de hoy, haber ganado también y poder clasificar como primero.
1: ¿Qué significa avanzar como primero en la Sudamericana, ser campeón en este semestre?
4: No, la verdad que muy contento, porque nos propusimos eso la pretemporada, de poder arrancar de la mejor manera el torneo de apertura. Por suerte salimos campeones anticipadamente y también poder clasificar como primero en el grupo acá en la Sudamericana.
1: Bueno, ahora a descansar, después ya pensar un poco en el segundo semestre. Sabes que el público Olimpia es exigente y ya va a pedir otra cosa, y esa otra cosa es la Sudamericana.
4: No, totalmente. Creo que tenemos muy pocos días para poder descansar. Trataremos de disfrutar con nuestra familia, la mayoría va a viajar seguramente, y luego después ya tratar de ponerse a punto, porque se vienen cosas importantes. Nos jugamos el octavo de la Sudamericana y también encarar de la mejor manera lo que vendría a ser el segundo semestre.
1: ¿Vos en qué te enfocas en las vacaciones?
4: No, tratar de despejarme, de disfrutar con mi familia, tratar de darse un poquito de gusto también con algunas cositas, y nada, tratar de recuperar nuevamente el nivel que uno busca.
2: Muy bien, ahí está Fernando Cardoso, autor de uno de los goles para esta gran victoria del conjunto de Olimpia. Bueno, nos vamos con los goles, mi querido Ronald. Fútbol Club va a estar retornando mañana a partir de las 11. Y por supuesto mañana vamos

0: partido de Cerro Porteño versus Sporting Cristal desde el estadio La Nueva Olla con Juanjo Pérez, canciller Cantero y por supuesto con todos los componentes de Fútbol Club. Mañana, sí señor, desde el estadio del Club Cerro Porteño por Copa Libertadores Cerro con el equipo de Cristal. Y como decíamos, la programación habitual mañana a partir de las 11 aquí por la R800 AM y Unión TV. Será hasta entonces. Buenas noches.
1: Siempre estaba alerta, siempre estaba acomodado como para contragolpear. Ahora la mala suerte, la mala posición del cuerpo del jugador de Olimpia, en este caso creo que fue Cáceres, que le quiere pegar con la pierna izquierda y en vez de pegarla hacia afuera del área, la pelota le pica, le pega en la pierna o él hace el movimiento como para sacarla, le pega mal y se la mete por arriba Olveira, que había estado un poco adelantado. No hay culpa.

jerarquía del mal equipo que puso Vitamina, pero empata la jerarquía de algunos futbolistas por el Coyote.

0: Hugo Quintana.
1: Juguito Quintana, vivos bien. Empuja y se mete con pelota y todo. No hay respiro, no hay descanso para esta camiseta. No hay chances, no hay que darle por muerto jamás a un equipo grande como es Olimpia. Y menos se come en Copa Internacional. Este estadio que ahora sí reventó con el segundo tanto. Olimpia, dos goles sucesivos en 3 minutos. Olimpia, atención, el marcador ahora. Primero, golazo del Coyote. Y luego Guito Quintana. Olimpia, más clasificado y más puntero que nunca en su grupo. Olimpia 2, Audax Italiano 1.
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1: La opinión de Ever Almeida. Dos grandes goles. El primero, el golazo del Coyote.
3: Bueno, la verdad que era lo que queríamos, Olimpia, que sea arremetedor, que fuera al área, que metiera la pelota, que luchara, que arrancara. Realmente lo hizo, ¿no es cierto? Hizo el gol rápido, el empate. Ahora, en otra jugada que llegó con mucha gente al área, pues hicieron una pelota que pasó entre el arquero y la raya del área chica. Aparece Hugo Quintana, ojalá que no, pero me da la sensación que estaba un poquito adelantado, pero ojalá que no, y que pueda hacer el segundo gol de Olimpia. Es importante, es increíble que entra Benítez, ¿no es cierto? Toca la pelota 2 o 3 veces y le da la posibilidad a su compañero de gol.
1: Valió el gol de Olimpia, el segundo. El primero, el golazo del Coyote. Y el segundo de Quintana, los cuantos, el pidió.
4: A los 25 y 27 minutos de esta segunda etapa, respectivamente, Juan José.
1: Qué bien, Romeo, cara, Romeo en el centro, el segundo palo, está el tercero, está el tercero, gol. Así respira, y ojalá nosotros también aquí en Los Relatos y en La Voz. Olimpia 3, Audax Italiano 1.
2: Bravos
5: Leones del Gran Capitán.
1: La opinión de Ever Almeida.
3: Y esto es el fútbol, señores. De un mal partido de ambos equipos, en 10 minutos cambió absolutamente todo. Un partido, el primer gol de Olimpia, el gol raro que hace el equipo chileno, dos goles en menos de 3, 4, 5 minutos. Y parece mentira, pero el partido lo cambia un jugador que entró, que fue Benítez. Dos veces puso la pelota al área, dos goles en menos de 5 o 6 minutos que entró. Lo que es estar en buen momento, en lo que es confiar en lo que tiene. Un jugador que va, arranca, se saca gente, pone la pelota al área. Y sí, realmente la pudo aprovechar Olimpia. Qué bueno por Cardosito, qué bueno por Cardoso, porque hizo un gol acá, otro gol importante los otros días. Un jugador que había sido el único en el primer tiempo, que había empezado, que tenía esa garra, esas ganas, la voluntad de poder hacer las cosas bien. Es bueno, Olimpia remontó, está jugando realmente a lo campeón.
4: A los 30 minutos de esta segunda etapa.
5: Gol número 235 en la Copa Sudamericana. Un décimo tanto Olimpia, noveno que le convierten a Audax Italiano. Segunda anotación de Fernando Cardoso.
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2: Estudio de impacto ambiental. 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
2: Estudio de impacto ambiental. La firma Plástica Sociedad Anónima y su representante legal, el señor Richard Enrique Kindinger, proponente, comunican a quienes pudieran interesar que han presentado al Ministerio del Ambiente y 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

0: particular y vamos a dejar también a través de Multimedios Poder Agropecuario este legado para que el que realmente trabaja en el campo, no solamente en Paraguay, en Argentina, sino en el mundo, porque hoy está conmigo el actor de los libros Reinas Mecánicas, el señor José María Barrale. ¿Cómo estás? Gracias por recibirnos aquí en San Francisco.
1: Edith, la verdad que es un placer, es una alegría que me visiten aquí en la oficina. Y bueno, vamos a charlar de los fierros, que es algo que tanto me gusta, y seguramente los voy a enganchar a ustedes también.
0: Claro.
1: Nuevamente, gracias por el recuerdo, gracias por acordarse de mí, ¿no?
0: Bueno, y este legado, y vamos a conocerlo primero a José María, ¿cómo arrancó todo esto y cómo llegó en dejar este legado en estos tres números de Reinas Mecánicas?
1: Tuve la gran suerte de haber nacido y haberme criado en el campo, haberme desarrollado en el campo. Teníamos un campo muy importante, se trabajaba mucho campo, había tres tambos en actividad, mucha gente, mucho trabajo, mucha maquinaria sobre todo. Y bueno, esa picazón esa picazón por mí fue por la maquinaria agrícola de chico. Te diría que tenía 5 o 6 años, o sea, andaba arriba de las cosechadoras.
0: Mamaste de eso.

0: De chico, sí. Yo te diría que
1: ¿dónde
0: sí.
1: fue eso?
0: Eso fue puntualmente en Colonia Castelar. Colonia Castelar está situada a 30 kilómetros al sur, aquí de la ciudad de San Francisco. Es un pueblo chiquito, Castelar hoy debe tener 700 habitantes. Bueno, allí concurrí a mi escuela primaria, ¿sí? Tengo todos mis amigos allí, de la infancia.
1: ¿Cuántas hectáreas trabajaban ya?
0: Y en su momento estuvimos en la arriba de 1.300, 1.500 hectáreas. En su momento, te repito, había tres tambos, se hacía la vaquillona Holando. Mi padre era un gran amante a los animales. Él preparaba animales Holando, teníamos como una cabaña de Holando argentino que salía, eran fruto de los tambos nuestros. Había crianza de toros, esos toros se vendían como puros, registrados en ACHA. ACHA es la Asociación Argentina de Criadores de Holando argentino. Y el sobrante de vaquillonas que había, eso se exportaba, se mandaba a Brasil, se mandaba a Bolivia, a Paraguay, a todos lados se mandaba, por medio de la Sociedad Rural Argentina, con sede en Buenos Aires, y ACHA, por supuesto, se mandaba animales a diferentes puntos de Sudamérica.
1: ¿Cuándo empezó toda la cuestión de las maquinarias?
0: La maquinaria empezó...
1: ¿Y tu amor de
0: los libros? Mira, mi pasión, Edith, nace del momento pequeño, te estoy hablando de 5 o 6 años, doy comienzo con el coleccionismo de folletos. Yo no lo sabía, Edith, obvio, que me iba a llevar por este camino y a dónde me iba a llevar. Empiezo a recolectar folletos en las exposiciones. ¿Sí?
1: Y de maquinarias.
0: De maquinarias. Uh-huh. Iba a las exposiciones de maquinaria con un hermano de mi padre, que era un tipo especial. Uh-huh. El hermano de mi padre era un tipo especial. Y doy comienzo a la juntada de folletería sin querer, y después me convertiría en uno de los coleccionistas más grandes, si se quiere, no sé si del mundo o qué. Hoy tengo una biblioteca de 14.000 folletos únicos.
1: Todo lo que vos recolectabas de pequeño lo tenés
0: se acopió. Yo iba a las exposiciones, me acuerdo que con mucha vergüenza
1: pedías.
0: me acercaba a las
1: Sí.
0: a las empresas,
1: a los estales, digamos, ¿sí?
0: con miedo a pedir un folleto, claro, y tenía miedo al no, obviamente, porque más de uno te decía que no, ¿viste?
1: Claro.
0: Y bueno, tengo guardado el número uno lo tengo guardado, el que pedí, cierro los ojos y lo estoy viendo.
1: Ya había en vos un don.
0: Yo creo que
1: para
0: sí.
1: Que se imprenden estos libros.
0: Pero no termina allí, porque después venía a mi casa y recuerdo que una mañana, yo estaba en tercero o cuarto grado, estaba haciendo los deberes en la cocina de campo y había una tía, la mujer de Juan que te mencioné recién, estaba pelando papa para todo el pelotón de gente.
1: Sí.
0: y me preguntaba cómo me había ido con el tío en la exposición rural. Y mi tío era un tremendo cara dura, cariñosamente lo digo. Era un tipo que iba y no te pedía los folletos. Y se servía y me los daba, ¿viste? Un tipo que iba al frente mal. Y entonces le decía que sí, que con el tío habíamos traído varios. Y mientras yo hacía los deberes, miraba los folletos, ¿viste? Que más de una vez esos folletos me los llevé a la escuela y más de una vez me los sacaron para llamarme la atención, para que prestara atención al profesor y no estuviera distraído con los folletos. Más de una vez me pasó eso. Y me dice mi tía, ¿y por qué no le escribís una carta a las fábricas para que te manden? La verdad que fue brillante la idea. Fue brillante la idea. Te estoy hablando ya del 75, 76, por allá. Entonces empecé a escribir cartas a la fábrica, aquí en Argentina, de Eufar, fábrica que ya no existen, y le mandaba la carta por correo. Vos no tenés idea, a la vuelta de 15 días, la cantidad de folletos que yo tenía. Vos no tenés idea. En ese momento realmente la fábrica se ve que tenían un muy buen marketing, un muy buen desarrollo para eso, lo tenían muy bien programado y te mandaban con la estiva, te mandaban una nota, que esperaban haber cumplido las expectativas, que estaban a tu disposición con el logo de la empresa, todo. Bueno, Esa fue mi niñez. Mis padres

0: Ellos tenían una vieja cosechadora, que es esta, que creí ponerla en el libro. Esta es de mi familia.
1: Esta
0: es de mi familia. Acá está mi tío, mi padre y este soy yo. Y esa es la cosechadora que teníamos en nuestro campo, que se utilizaba en nuestro campo. Fue por allá en el 83 que yo insistía muchísimo, que yo tenía 15 años, tenía aproximadamente 16, habré tenido 16, no más de eso. Yo insistía mucho a mi papá que la cambiara esa máquina, que esa máquina había que cambiarla, que había que modernizarse, que había que comprar otra máquina más nueva, porque se venía la tecnología como tenemos hoy que nos lleva por delante, que bueno, que había que buscar otro tipo de máquina, que había que actualizarse, que había que modernizarse. Bueno, obviamente que mi papá no me llevaban, no me hacían caso, por una cuestión económica, porque la cosechadora siempre fue un elemento muy caro, muy carísimo. Y bueno, siempre digo que llega el gran día. El gran día llega, deciden la compra de la cosechadora, ¿sí? Y hacen venir a una gente de una fábrica que es Daniele. Daniele es una fábrica de cosechadora que está aquí al norte de la ciudad de San Francisco, estaba. Y bueno, me acuerdo que vienen los vendedores de la fábrica de Daniele, esto te va a causar una risa, y los tipos vienen un sábado y la operación antes, voy vas a vender una máquina, y el trato de vendedor a comprador era totalmente diferente al de hoy. Hoy que a mí me toca vender una máquina, yo voy a visitarte a vos, vos me atendés. Si me atendés en tu casa, bien, y si no me atendés en una estación de servicio, y si no me atendés arriba de tu camioneta, yo te doy el precio de lo que vale la máquina y San se terminó.
1: Sí.
0: La máquina vale tanto, se puede pagar. Antes no era así, no era así. Antes era un acontecimiento para nosotros productores, era un acontecimiento que vos, fabricante, me vengas a visitar a mi casa. Y esa visita que vos hacías en mi casa implicaba el día. Era así, como lo escuchás. Los tipos estos llegaron a la mañana a mi casa, los de la fábrica Daniele, y empezaron la negociación porque había que...
1: Por esta máquina.
0: Había que sacar esta máquina, ¿sí? Sacando esta máquina ellos metían la unidad nueva. Y bueno, estuvieron, yo te diría que de las 10 de la mañana hasta las 6 de la tarde. Estuvieron.
1: Sí.
0: Y quedate a almorzar porque era una ofensa para nosotros.
1: No aceptar
0: era una ofensa. Era una ofensa. Si yo te invitaba a almorzar y vos no te quedabas, y yo me ofendía. Y bueno, recuerdo que 6 de la tarde, con una máquina de escribir arriba de la gran mesa esa de casa, hicieron el boleto por la cosechadora Daniel.
1: Hicieron la factura.
0: Hicieron la factura con la máquina de escribir,
1: sí,
0: y todo.
1: Sí.
0: ¿Qué pasa? En esa factura no ponen el número de motor. ¿Sí? No ponen el número de motor.
1: ¿Se olvidaron?
0: No. Lo que pasa que esta fábrica venía con algunos problemas económicos ya. Y si no le ponían la guita a la fábrica de motores Perkins, que era ese momento, Perkins no le daba el número de motor, y si vos no tenías el número de motor no lo podías poner en la factura, ¿sí? Y si no lo ponías en la factura el banco no te daba el crédito. Pero se hizo como un preboleto, digamos, llamémosle, para dejar el espacio en blanco para poner luego el número de motor. Bueno, conclusión, yo la verdad que estaba muy bajo, ¿cuál es la palabra? Desilusionado, esa es la palabra. Desilusionado por la máquina que habían comprado. Yo no podía creer que habían comprado esa máquina. Si vos me decías cuál era la peor de todas, yo te decía eso.
1: ¿Y qué era eso?
0: Era eso.
1: Yo quería otra máquina.
0: Yo quería otra máquina. O sea, yo acá en la mente tenía estudiada, tenía desarrollada otra.
1: Tus padres compraron esta.
0: Y mis padres compraron eso. Bueno, ¿qué pasa? Eso fue un sábado. El lunes cuando me traen acá a estudiar, va a ser el que estudiaba, yo ese día no voy a la escuela, voy de un amigo, ¿sí? Y a mi amigo le pido un papel y lapicera para hacer una carta. Y mi amigo en broma me dice, le vas a escribir a Margarita, a una noviecita que en aquellas épocas, ¿viste?
1: Sí.
0: No, le digo, mira, le voy a escribir a una fábrica de cosechadoras, Arauz, hermano. Arauz en Argentina fue una fábrica muy, muy importante que hacía grandes máquinas en aquella época. Y para mí, punto de vista, era la mejor. Para mi punto de vista.

0: Entonces le escribo una carta a Arauz, hermano, diciéndole, me presenté, que quería comprar una máquina, modelo tal, tal, tal, y que mi necesidad era de suma urgencia.
1: ¿Y qué edad tenías?
0: 16 años.
1: 16.
0: Esto fue en el 83. Y bueno, mandé la carta llega a fábrica. La carta cuando llega a fábrica dicen, che, mira, acá tenemos un candidato que quiere una máquina. No sabiendo que mis viejos no sabían nada, la fábrica no sabía nada, el único que sabía era yo. Entonces fábrica, Arauz, me contesta con este telegrama.
1: Ah, aquí en tu libro, ahí está figura, mira.
0: Acá está, ¿qué es el que tenés allá arriba?
1: Ah,
0: ¿lo ves?
1: Sí.
0: Bueno. Ese telegrama data de mayo de 1983, ese sí. Telegrama. Claro, los tipos cuando ven ese telegrama me contestan que me van a visitar por el negocio de la cosechadora.
1: Claro.
0: Pero, ellos no sabían que yo era un niño.
1: Que tenía 16 años.
0: Claro, no lo sabían ellos. Bueno, la cosa es que cuando yo recibo este telegrama, lo recibo yo en mi casa. Lo guardé del miedo que tenía, imagínate vos, digo, el quilombo que se me arma ahora, el despelote que se me va a armar ahora, porque estos tipos se vienen y mi viejo tiene... Bueno, pasó lo que tenía que pasar, se vinieron los tipos de fábrica a buscar a José María, ¿sí? Bueno, ¿qué pasó? Lo atiende una tía, y José María, ¿dónde está? Mi tía no sabía nada, la tía que pelaba papas, la tía Sabina, José María está en educación física. ¿Cómo es que en educación física? Sí, está en educación física.
1: En la escuela.
0: ¿Pero qué? ¿Un pibe? Y sí, un pibe. Tiene 16 años, 17 tenía, qué sé yo cuánto tenía. Y bueno, yo venía en bicicleta a 10 de la mañana a esta hora, volvía, regresaba de educación física, en pantalones cortos, y me encuentro con este señor que era el de la fábrica. Y el tipo, mal, realmente mal, estaba enojado. Ese era el término, estaba enojado. Había hecho un viaje, un semejante viaje, para venir a vender una cosechadora y se encuentra con un pibe. ¿Viste? Y el tipo agarra el portafolio, hace así y me saca la carta. Mía, mi carta.
1: Esta es tu carta, te dice.
0: Me dice, yo vengo acá porque vos mandaste esta carta que querés comprar la cosechadora. Sí, le digo, me temblaban las piernas, como me están temblando ahora. Y digo, bueno, acá lo correcto es blanquear esto. Vos cuando decís la verdad, Eddie, vas a la luna. Te defendés, con la verdad te defendés, toda tu vida te vas a defender. Con la mentira.
1: La verdad
0: no.
1: te da libertad.
0: Exacto, con la mentira no.
1: No.
0: Eso me lo enseñó la vida. Y bueno, dije, acá hay que blanquear, entonces le dije lo que había pasado, que mi viejo había comprado una Daniele, el tipo muy vivo, muy vivo, vivísimo, yo le llamo vivo a eso.
1: Sí.
0: Y el tipo me dice, eso fue en mayo. Y el tipo me dice, así que compró una Daniele, nunca me creyó, ¿no? Porque después nos hicimos gran amigos y él me decía, yo nunca te creí, José, nunca te creí, siempre dudé de vos. Dice, yo tengo que reconocer que la duda. Y me dice el tipo, ¿y cuándo se la entrega? La máquina se la entregan en septiembre. La Daniele se la entregaban en septiembre. Y no era lo mismo disponer la máquina en mayo, que vos disponías de la máquina y la ponías a trillar sorgo o soja, como vos quieras llamarle, en esa época que juntabas bastante, trillabas bastante, que tenerla en septiembre, que la ponías adentro del galpón y tenías que esperar el trigo en noviembre. No sé si soy claro con lo que digo. Bueno, conclusión. Manioni dice, ¿yo puedo hablar con tus padres? Sí, le digo, por favor. Agarre ese camino que te explicaba antes. Digo, haga tantos kilómetros, voy a encontrar mi casa. Vaya y bueno, se fue al campo. Bueno, para sorpresa lo recibe mi vieja se puso a llorar, que este chico, que nos va a hacer morir, que este chico, todo lo
1: de... ¿Qué papelón nos metió?
0: Un papelón, viste, mi vieja dice, y bueno, y a todo esto aparece mi padre, no sé por dónde habrán dado, lo llaman a mi viejo, lo van a buscar, y viene mi viejo y le dice, mirá, dice, mi papá le decían de apodo Gordo, no era una persona, pero le decían Gordo a mi papá. Dice, mirá, Gordo, dice, vengo a hablar con José María, dice, porque recibí esta carta, mi viejo no sabía nada, y dice, mi viejo, no puede ser, dice, yo lo voy a...
1: ¿Qué hizo este chico?
0: Yo lo voy a matar a este, lo voy a matar, dice, vive de quilombo en quilombo y todavía esto, ¿viste? Y dice, no, mirá, quédate tranquilo, dice, yo soy de la firma

0: Dice, y bueno, y me contó la historia que compraste la Daniele, que a él no le gusta, me dijo, que yo no podía decidir, no tenía poder de decisión. Exacto. Y mi viejo le dice, pero ¿cuánto vale el Arauz? Era una diferencia terrible. Eran dos máquinas diferentes. Eran diferentes.
1: ¿Era más caro o más barato?
0: Era mucho más caro.
1: Mucho más caro.
0: Sí. Hacé de cuenta que vos me decís, che, mira, me voy a comprar el Focus que tengo ahí afuera. Y vos venís y me decís, no, vamos a comprar un Mercedes. Ah, y vos me decís, che, pero el Focus vale tanta plata, pero el Mercedes vale tanto. Vale tanto. Con respeto lo digo, ¿no?
1: Claro,
0: por favor.
1: Claro.
0: Y dice, y Rogelio le dice, mira, gordo, vamos a hacer una cosa, venite a la fábrica el lunes. Dice, yo el lunes te espero en la fábrica. Y dice, va a ver cómo hace negocio. Bueno, el lunes se van a la fábrica, se van mi tío y mi padre, se fueron a la fábrica, no me quisieron llevar, no fui a la escuela ese día, me dice la Rabona, que le llamamos. Y bueno, allá en la fábrica, los tipos, yo siempre digo que hay que ser hábil, los tipos en la recorrida de la fábrica paren en la línea de armado de la misma y le enseñan, había 5 máquinas que se iban a Junín, las máquinas. Arauz tenía un centro en Junín, que está en provincia de Buenos Aires, que las llevaban ahí y de ahí distribuían a toda la provincia de Buenos Aires, Arauz. Se paran ahí y le dicen, mira, estas 5 que están acá se van a Junín, pero si hacemos negocio, yo te choreo una, en el buen sentido de la palabra, te saco una y se te la doy a vos. Claro, y el negocio cambiaba, Eddie.
1: Claro.
0: Cambiaba totalmente, totalmente. Entonces, bueno, los hacen recorrer la fábrica, todo, y acá está la máquina, ¿sí? Donde estaban afuera.
1: Sí.
0: Y bueno, entonces sacó una de esas.
1: De estas, sí.
0: Sí. Y bueno, y a la tarde, 6 de la tarde, boleto por cosechador Arauz, que el boleto
1: ya compraba.
0: Este es el boleto. Bueno, entonces le pregunto a mi tío, porque yo a mi padre le tenía terror. Entonces con mi tío tenía mucha afinidad yo.
1: Sí.
0: Entonces le digo, che, ¿compraron la máquina? Y mi tío me dice, no.
1: Ajá.
0: No, porque cuesta el doble de la Daniele. Entregan el año que viene.
1: Ajá.
0: Toda una mentira era.
1: Ajá. Ah, te estaba cargando tu...
0: Claro, es una máquina que deja mucho que desear, vos decís que es la mejor, dice, es un desastre la máquina, la terminación, todo eso, y además tenemos la Daniele, como diciendo, listo, se cerró el cuento.
1: No sé.
0: Y aparece mi padre con un sobre de este tipo, mira, hay uno acá, ¿sí? Un sobre igual que este, igual, que decía Arauz hermano, el logo y todo, y me dice, tomá, Mañone había sido el vendedor que había venido, que se encuentra con el pibe, Rogelio Mañone te manda una nota de saludo por el quilombo que armaste. Bueno, entonces yo, desahuciado obviamente, abro el... y adentro estaba ese boleto.
1: Ah, la factura de la compra.
0: Bueno, yo me puse a llorar, tenía 16 años. 16. Bueno, a raíz de eso era más fácil tener un león acá que tenerme a mí el viernes. Yo me iba a dedo al campo, no esperaba que me vinieran a buscar.
1: Ah,
0: me iba a hacer de
1: la máquina.
0: Para ir a manejar la máquina, para manejar. Y cuando llegamos a noviembre, como antes te decía, faltaban 15 días para terminar mi secundario, dejé de estudiar para dedicarme a la trilla de trigo. Así que, y de ahí no volví nunca más a la escuela. Nunca más. Eso fue.
1: ¿No terminaste tu bachiller?
0: No lo terminé, lo estoy terminando ahora. Pero debido a la máquina cosechadora, yo dejé de estudiar para ir arriba de la máquina. Cosa que no me arrepiento de nada, de nada, de nada. Así que bueno, esa fue mi adolescencia, llamémosle. Que bueno, que uno después atraviesa por varios periodos de travesuras, de cosas que enriquecen a una persona,
1: claro,
0: ¿no?
1: Claro.
0: Porque yo siempre digo, yo siempre lo digo en las charlas que me toca dar, yo en la vida no pasé con un anónimo, y esto no lo digo de soberbio ni nada, yo no pasé como un anónimo, yo hice muchas cosas por la maquinaria, en mi vida personal hice muchísimas cosas, así que no voy a pasar por la vida como uno más, eso lo rescato siempre.
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6: A medias que lo estamos contando aquí, lo tenés en tu libro número uno, que es Reinas Mecánicas.
7: Reinas Mecánicas. ¿Qué pasa? Yo en el 2000 me retiro de la actividad. Las cosas no funcionaban.
6: Del campo.
7: Me retiro de la actividad.
6: ¿Me venía a la ciudad?
7: Mis papás habían fallecido. Entonces, bueno, estábamos con socios, con primos. No nos llevábamos bien. Bueno, no culpo a nadie. No. No nos llevábamos bien. Teníamos formas diferentes de pensar. Cosa que respeto, por supuesto.
6: Ya era el relevo generacional.
7: Exacto,
6: padre,
7: exacto. Y bueno, entonces decido dar un paso a un costado. Perdiendo un montón, gané un montón. Y bueno, abro esta oficina comercial. ¿A qué me voy a dedicar? Una nueva etapa de mi vida, porque fue una nueva etapa de mi vida. ¿Qué voy a hacer? ¿Qué voy a hacer? Porque yo estuve detrás de toda la vida de los fierros. Y lo que yo sabía era de los fierros también. Entonces decido abrir esta oficina comercial y ponerme a vender máquinas agrícolas, que es algo que yo sé. De otra cosa no sé, pero de esto medianamente conozco. Entonces en el año 2003 puntualmente, tras elaborarlo mucho en mi cabeza, venía gestándose un trabajo, yo digo, tengo que rendir un homenaje a todos los fabricantes de cosechadora, que es el amor de mi vida, la cosechadora. Digo, me gustaría rendirle un homenaje a todos aquellos pioneros que cruzaron el charco, que se vinieron de escapados de guerra, de lo que sea, que vinieron a Argentina y de la nada lo hicieron todo. Porque sí, tipos que empezaron en un pequeño taller, afilando rejas, haciendo reparaciones, convirtiendo las máquinas trilladoras de arrastre en automotriz. Yo creí en lo personal que a estos tipos había que rendirle un homenaje. Entonces decido escribir este libro, sí, Reinas Mecánicas. Y bueno, agarro mi coche y empiezo a viajar por Argentina, ¿sí? Y empiezo a entrevistar, entrevisté 30 fabricantes de cosechadora, uno por uno.

0: no es que buscaba datos, los ponía, no. Iba, yo te hablaba por teléfono a vos, Edith, y te decía, che, Edith, mirá, yo el miércoles, la semana que viene, me presentaba, yo voy a estar ahí, vos querés contarme la historia de tu vida, de tu fábrica, yo gustoso. Y así empecé a viajar uno. Cuando me di cuenta tenía 30 fabricantes que me contaron su vida. Yo tenía un poco de temor, porque yo no soy escritor, claro. no soy nada, y tenía miedo de no llevarlo a cabo al trabajo.
1: ¿Y quién te ayudó? ¿Hiciste todo vos o cómo
0: todo
1: fue?
0: Todo.
1: ¿Redactaste?
0: Sí. Y detrás, fui a preguntar a gente que me ayudara, a gente que tenía libros escritos. No encontré ninguna respuesta de nadie. Todos, te diría que mala onda, los que me atendían. Detrás de esto hay gente que no quiere compartir, gente egoísta. Descubrí, hasta que por fin doy con una mujer que sí abre su corazón y sus puertas para darme una mano. Una mujer grande, lamentablemente ya fallecida. Y ella fue la que me ayudó. Entonces yo iba, visitaba, grababa tu sí. entrevista. Hay 70 cassettes grabados, está todo grabado.
1: ¿Y existe todavía? ¿No lo tenés para poder colocarlo al mundo, eso, esa entrevista? En Spotify, como dice hoy ya.
0: Yo creo que eso tendría que buscarle la vuelta, porque eso, ese material tiene más de 25 años, ese material, y todos los que están acá, no hay nadie vivo. Están todos fallecidos. Vos lo escuchás ahí y te pone la piel de gallina, los escucho hablar y me viene el recuerdo vivo de los tipos.
1: Claro.
0: Y no hay ninguno, están todos fallecidos. Y bueno, yo venía, escuchaba el cassette una o dos veces y después empezaba con papel y lapicera, escribía.
1: ¿Ni siquiera máquina escribía a mano?
0: A mano. Fue todo a mano, fue todo a mano. Y después, una vez que estaba terminado, se lo llevaba a esta señora que fue mi correctora, ¿sí? Que ella los leía, le ponía el punto, la acentuación, que para ellos soy un desastre, le ponía la acentuación. Y ella fue mi correctora. Hice el primero, el segundo y el tercero. Cuando le llevo el cuarto, me dice, José, no le pongas ni le saques nada. Está formidable. Formidable. Me dice la verdad. Y un día, para sorpresa mía, un día voy y me dice esta prestigiosa señora, me dice, ¿te puedo pedir un favor? Lo que quieras, le digo. ¿Puedo hacerte el prólogo? Y bueno, me hizo un prólogo, hasta me hizo llorar el prólogo. Me hizo. Que está acá el prólogo. ¿Sí? Ese prólogo, cuando termino este trabajo, había una chica que trabajaba aquí con nosotros. Cuando el trabajo estaba terminado, corregido por esta señora, ella lo pasaba a máquina. Lo pasaba a máquina. Y yo, ¿sabes lo que hacía? Iba, sacaba una fotocopia del trabajo y después venía acá con la fotocopia, lo cortaba con la tijera y lo pegaba en el papel acá y pegaba la foto, sacaba la foto de la fotocopia y lo iba armando. Pero te digo, un laburo de negro. Este fue un laburo de negro. Este también, los tres fueron iguales. Y ahí quedaba el capítulo armado como para decir, para confeccionar el libro, ¿viste? Bueno, ese libro después va a editorial te hace una maqueta,
1: sí.
0: Me hace una maqueta que es esto, ¿sí? Y después sale el libro, bueno, realmente cuando salió fue una sensación, fue un gol, fueron libros a Italia, a Checoslovaquia, a República Checa. Cada nota que me hacían en televisión por Canal Rural, esa semana era despachar 10, 15, 20 libros. Colombia, Chile.
1: Ahora Paraguay, entonces.
0: Paraguay. Uh-huh.
1: ¿Te parece? Ahí ya le decimos que la gente va a preguntar después.
0: Pero seguro.
1: ¿Cómo vamos a conseguir el libro?
0: Pero seguro, te lo mando yo. No lo comercializo en librerías y te voy a explicar el por qué no lo comercializo en librerías. Porque cada libro que me lo piden, me gusta saber quién lo lleva. Yo sé que vos, Edith, te llevas un libro y sé que lo tenés vos y sé a qué te dedicás y sé que lo vas a valorar, ¿sí?
1: Sí.
0: Bien. Y detrás de todo eso, Edith, queda una amistad, ¿sí? Yo sé que vos venís a San Francisco, te vas a acordar de mí y me vas a venir a golpear la puerta y vamos a compartir la mesa de mi casa. Y así mismo me pasa con los que tienen mi libro. Yo, cuando los voy a visitar, vos no tenés idea cómo me reciben. Vos no tenés idea, los tipos. Che, el escritor, yo no soy escritor. El escritor nos vino a visitar a nosotros. Y le digo, che, no me hagan poner colorado. Le digo,

0: No me hagan poner colorado. Bueno, este libro fue auspiciado por una empresa alemana. ¿Sí? Fueron los auspiciantes de
1: ese trabajo. Claro, para que esté alguien.
0: Pusieron el dinero para que se edite. Bueno, cuando termino este trabajo, no voy a descansar, doy inicio al segundo trabajo. ¿Sí? Que realmente este trabajo es un aditamento de la cosechadora, porque son los cabezales de maíz. ¿Sí? Pero el maíz aquí en Argentina fue todo un tema. ¿Sí? Fue todo un tema porque era un cultivo que se juntaba a mano. Eso trajo muchos problemas sociales, de salud, trajo un sinnúmero de cosas. Escribo Reyes del Surco. Reyes del Surco termina en Europa.
1: Ah, sí.
0: Y en Europa me invitan a presentarlo en Francia, puntualmente. Entonces viajo a Francia a presentarlo. Y vos sabés que estando en Francia, voy a hacer un paréntesis, aquí estando en Francia, recuerdo algo, ¿no? Digo, mirá que el pibe, porque yo cuando iba a la escuela, esto vuelvo para mi niñez,
1: sí.
0: Yo del campo a la escuela tenía 7 kilómetros, y más de una vez me tocaba ir a caballo a la escuela, ¿sí? Del campo a la... iba en un caballo o en sulky en su momento. Y cuando estaba en Francia recordaba eso, ¿sabes? Digo, mira, aquí no hubiera dicho que aquel pibe allá, juntando a caballo, yendo a la escuela con el sulky, con mis amigos, hoy estoy y me levanto en Francia presentando un libro. Qué loco la vida a veces, ¿no?
1: Sí, decir, sí. Que te regala, ¿verdad?
0: Qué camino. Y bueno, y ahí me aparece un señor, un autor alemán, que estaba en Francia, nos hicimos muy amigos, y él me invita a compartir, él fue el que me llevó a Francia. Este señor alemán aparece cuando yo estaba con esto, y él me pide autorización de las máquinas argentinas para volcarla en su trabajo, como máquina argentina, por supuesto que accedí, y tras eso viene la invitación para hacer este trabajo en Francia. Entonces, bueno, me voy a Francia, ahí conozco el museo más grande de Europa, ¿sí? Me alojaba en la casa del director de Francia, y bueno, realmente fue una experiencia maravillosa, que conocí muchísima gente, muchísimos amigos que me trajo. Cuando termino Reinas Mecánicas, volviendo entre Reinas Mecánicas y Reyes del Surco, se me surge la idea de recolectar viejas cosechadoras, que la veía abandonada en los galpones, en los campos, y empecé a recolectar viejas cosechadoras. ¿Sí? Bueno, hoy en mi haber tengo 12 máquinas, que pude salvar de la chatarra, que vayan a la chatarra,
1: sí.
0: Y bueno, y hay dos que cometí la locura de restaurarlas, de dejarlas cero, nuevas, lo que
1: sí.
0: Bueno, y esas máquinas son BDs, suelen ser las BDs en algunas muestras acá en Argentina, ah. ¿Viste? Que me las piden y las expongo, por supuesto, con mucho gusto. Reina Mecánicas se agotó, te diría que en forma inmediata, a tener tantos pedidos se agotó en forma inmediata. Salgo con Reyes del Surco, ¿sí? Que lo presenté en muchísimos lugares del país. Y la gente me reclamaba mucho este trabajo, muchísimo.
1: La primera edición.
0: Sí, me lo reclamaban. Que para mí hubiera sido muy cómodo este trabajito, meterlo al horno, hacer 1000, 2000 y listo. Y dejaba, ¿qué pasa? En el recorrido que se finalizó esto, hasta finalizar esto, pasó mucho tiempo y fueron apareciendo infinidad de información, de marcas, de fábrica, de empleados, de lo que vos quieras imaginar. Entonces, digo, no, te voy a confesar, no estoy desconforme con esto, pero yo veía que quedaba para algo más esto, para algo más serio. Entonces decido hacer este trabajo.
1: Reina Mecánica 2.
0: Entonces acá puse 50 fábricas que fueron apareciendo. Y después se me ocurrió poner modelo por modelo, el año que nació, el año que se dejó de fabricar.
1: Ah, o sea que el historial de cada máquina aparecida.
0: De cada fábrica tiene su historial, modelo por modelo, el año que nació y el año que se cerró.
1: Está en Reinas Mecánicas 2.
0: Sí, pero...
1: Que lo vamos a conocer y lo vamos a explicar mejor. Después de una pausa, ¿te parece?
0: Dale.
1: Así seguimos
0: con, dale, pero con todo gusto.
1: Y con José María.
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3: Nos vinimos con José María hasta este lugar para mostrar el mapa, y aquí él nos va a explicar el recorrido de las cosechadoras que supimos construirlo, dice aquí, claro. José María.
4: Es parte, recorrido. Las máquinas que supimos construir es parte de nuestro himno nacional. Es una parte de nuestro himno nacional.
3: Y lo colocaste ahí como un recorrido.
4: Exacto.
3: Por todas las fábricas.
4: Eso no, pero las cosechadoras que supimos construir, lo dice en otra manera, pero en el himno nacional nuestro está. Acá se me ocurrió de poner las tres. Yo a esto le llamo el triángulo de acero. ¿Sí? Porque esto es Córdoba, esto es Santa Fe y esto es provincia de Buenos Aires. Sí. Y aquí dentro de estas tres provincias se gestaron, en esta zona centro más que todo, se gestaron todas las fábricas de cosechadoras. Entonces acá están, fábrica por fábrica, el logo de cada fábrica, el año de inicio de la fábrica, ¿sí? Vayamos a Araúz. Araúz nació en el 58 y cerró en el 94. Y la localidad donde estaba la fábrica. Y otra cosa que se me ocurrió poner, en algunas que sí tenían, era el eslogan. Por ejemplo, Rotaña, que estaba en Sunchales, el eslogan de ellos era: del llano a la montaña, coseche con Rotaña. Por ejemplo, Daniele, al campo dele cosechadoras Daniele, la más famosa de las autocosechadoras. De Ushuaia a Formosa, Cenor la más famosa. Esto era reconocidísimo a nivel argentino, publicidades, lo que el surco brinda a Don Martín Cosecha. Bueno, la verdad que esto en cada presentación, escuela que voy, lo llevo y me sirve muchísimo porque los alumnos se enganchan, porque realmente es algo que los chicos no conocen, los chicos desconocen todo esto.
3: ¿De dónde viene?
4: Exacto.
3: Como decimos ahora, los consumidores no saben de dónde viene esa producción que va a encontrar en el supermercado o en la heladera.
4: Exacto.
3: Es lo mismo.
4: Exacto. Acá están mis inicios. Mirá, acá están mis inicios. Esta es la vieja cosechadora de mi casa. Ahí está en el patio de mi casa.
3: Esa es la que compraron, la que cambiaron.
4: Claro, esta era la vieja cosechadora que yo decía que había que cambiarla, ¿ves? En el libro, por ejemplo, estoy sentado acá, acá en el tobogán. Y bueno, esta era toda la actividad que nosotros teníamos. Que no era poca. Bueno, faltan muchísimas fotos, pero ahí no sé si tuve, me arrepiento de no haber tomado más fotos de lo nuestro, pero
3: ¿cómo tomabas esa foto?
4: Llevaba la máquina arriba del
3: tractor.
4: Tenía
3: una cámara fotográfica.
4: Tenía una cosa chiquitita que la llevaba en el tractor y más de una vez paraba y me sacaba la foto.
3: Claro.
4: ¿Viste? Y gracias a Dios, bueno, ahí
3: que
4: está.
3: Tenés tu
4: me arrepiento muchísimo de, bueno, por ejemplo, la línea de arriba no la tomé yo porque era muy pequeño, ¿no? Ajá. Esta línea de acá. Pero el resto son todas fotos que tomé yo.
3: Sí.
4: Que tenía siempre la cámara ahí en el tractor y me bajaba y le gatillaba una foto. Así que, bueno, es un recuerdo, un lindo recuerdo, la verdad que...
3: ¿Y todas estas máquinas entonces están en mecánicas, Reinas Mecánicas 2? ¿Cómo es? ¿Cómo cerramos ese...?
4: Reinas Mecánicas 2, decidí hacer un homenaje nuevamente. Reinas Mecánicas... yo digo que los pueblos, las fábricas de cosechadoras vinieron a cambiar, vinieron

0: a cambiar una etapa de la Argentina. Aquí en Argentina se desarrolló la cosechadora número uno automotriz del mundo. Se desarrolló acá, se gestó acá. Y después se expandió por el mundo. Lo mismo que el cabezal del maíz. El cabezal del maíz, el primero que se fabrica en el mundo, es este.
1: Sí.
0: Es este acá.
1: Es el primero en el mundo.
0: Es en el mundo. Después vinieron partes de fábricas del mundo a copiarlos, a desarrollarlos en otra parte.
1: ¿Dónde fue esa creación?
0: Eso fue en Venado Tuerto. Porque hay un dicho, un comentario escrito que no es real. Que no es real. Que el fabricante del maicero fue X persona. Que lo llamó el gobierno a él y a dos fabricantes más y ellos desarrollaron el maíz.
1: Eso es mentira.
0: No es así, no es así. El primer maicero lo desarrolló García en Venado Tuerto, que es este que está acá en la foto. ¿Sí?
1: En Argentina.
0: Exacto, exacto. Y después se expande. Después viene una compañía del norte, muy conocida, y a los 2 o 3 años salió en Estados Unidos una copia de esto, recolectando el maíz.
1: ¿Y será que acorda la necesidad que me contaste sobre la cuestión de cultivo?
0: ¿Seguro?
1: Y la problemática. ¿Ellos pudieron llegar a esto?
0: Seguro, seguro. El tipo, cuando lo fabricó, nadie le daba credibilidad. Nadie confiaba en esto. Que decía que iba a destruir el cultivo, que lo iba a destruir, que no iba a funcionar. Entonces el tipo tuvo que ir y comprar 10 hectáreas de su bolsillo de cultivo de maíz. Los compró para probar esto.
1: Claro, para meter su máquina.
0: Exacto, y hacer y deshacer como quisiera. Anterior a esto venía esto,
1: sí.
0: Que esto venía de Canadá, de Estados Unidos, Canadá, pero no teniendo los resultados, porque la mayoría eran tiradas para caballos. Y el caballo no cumplía una buena función con las máquinas tiradas de estas a caballo.
1: Claro.
0: Se caía, no iban en el surco, los cultivos eran muy sucios, no son los cultivos que hay hoy, por ejemplo, por supuesto, que para un cultivo de hoy le va un cabezal de este, de esta línea, ¿no es cierto? Algo totalmente novedoso. Pero esto trajo un problema social terrible. Problema social, te digo.
1: Porque que dejaron de trabajar varias personas.
0: El cultivo de maíz empezaba.
1: Mano era la cosa.
0: Empezaba, suponte, en septiembre, la siembra, y llegaba septiembre del otro año y todavía no se había terminado de juntar o desgranar. Entonces el gobierno no podía cumplir con las obligaciones en el exterior de la venta de granos.
1: ¿De qué año estamos hablando?
0: Y estamos hablando del 50, 48.
1: ¿1950?
0: Del 48, del 50. El material no era bueno, era polillado, era orinado por los animales. O sea, tenía un círculo de cosas. Y como no llegaba, como la gente no llegaba a recolectarlo, porque había ya todo a mano eso,
1: ¿sí?
0: Y después de juntarlo a mano lo traían y armaban estas trojes, esto se llamaba una troje. Y después de esto venía, vení para acá, venía esto. Mirá, acá está bárbaro. El maíz se juntaba a mano, ahí lo tenés. ¿Ves? Ahí hay un juntador a mano. Acá, entre medio de sus piernas, tenía una bolsa que se llamaba maleta y el choclo, el...
1: Como el algodón en Paraguay,
0: lo metían acá.
1: La cosecha de esa manera.
0: Lo metían acá, ¿no? Exacto, uh-huh. Y lo arrastraban mediante el surco. Imagínate vos, chamico, yuyo, gramilla, helada, todo eso. Era un trabajo inhumano eso, fue un trabajo inhumano.
1: También hacían las mujeres.
0: Bien. Entonces después formaban esto, ¿sí? Uh-huh. Formaban las trojes que le llamaban. ¿Sí? Una vez que se formaba la troje, después venía la desgranadora, que es esto. ¿Sí? Entonces rompían la troje. La troje la hacían con alambres y cañas de guinea. Ponían cañas de guinea una al lado de la otra, ¿sí? Y le envolvían un alambre. E iban formando como un silo con la espiga.
1: ¿El famoso sería heno eso?
0: No. La caña es como una caña común,
1: ajá.
0: ¿Sí? Que la ponían como para resguardar, ponían una al lado de la otra,
1: claro,
0: hacían un círculo iban llenando, ¿no es cierto? Lo iban acomodando hasta formar eso. Y ahí no ves que tiene todo alambre sí. alrededor. Y acá ya están como diciendo, che, mirá, la pegamos, la terminamos. Y acá lo taparon, ¿sí? Hasta que llegara, una vez que estaba destapado, llegaba la desgranadora. La desgranadora se rompía todo esto. Sí. Y la desgranadora embolsaban acá, ¿sí? Mira. Y acá estaba el camión.

0: Que se cargaba y de ahí se iba al puerto, al cerealista, a la copiadora, al ferrocarril, viste, para su comercialización. Pero fíjate vos, había infinidad de tipos laburando.
1: Sí, infinidad. Sí, sí. Muchos hombres trabajando.
0: Infinidad. Sí.

0: rico el programa. Y espero verlo.
1: Claro, que estamos tan cerca. Claro. Mil y algo kilómetros.
0: Claro, claro. Así.
1: Así. Y ya existe todas las vías. Eso. Pero quiero dejar un legado contigo, sí, para los jóvenes actualmente, porque José María, ya vieron ustedes, ya escucharon su historia, trabajando, él también dejó de estudiar. Apasionado por las máquinas, ya fue al campo, entonces dejó de estudiar. Pero eso no le quita nada de querer seguir aprendiendo y de querer terminar. Hoy día estás terminando tu bachiller.
0: Hoy estoy terminando, sí.
1: ¿Qué grado estás haciendo? O sea, ¿qué curso?
0: El último.
1: ¿El último? ¿Ya? Ahí ya vamos a mostrar la foto de tus nuevos compañeros en el lanzamiento de su último libro. Hace 15 días,
0: sí.
1: Entonces ya los de primaria y los de secundaria actuales.
0: Los de la primera hora y los de ahora, los actuales, ¿no?
1: Sí.
0: Que realmente fue un desafío porque todos los días con los problemas que uno tiene, la vida, el problema, la familia, los negocios, el trabajo, las cosas que salen inesperadamente, porque hay cosas que salen que uno no las espera.
1: Sí.
0: Y fíjate, 2 años atrás enfrenté este desafío con decir, che, voy a ir 15 días y voy a dejar. Y bueno, ya pasaron 2 años y medio casi, y a fin de año sí, me recibo, sí, termino.
1: Va a recibirse de bachiller, ¿verdad?
0: Espero que esto le sirva a alguien, sí, que de repente está ahí, que no sabe qué hacer. Yo le digo que vale la pena.
1: Sí,
0: vale la pena.
1: ¿Con qué edad está diciendo?
0: Estoy cercano a mis 60 años, dentro de días cumplo mis 60 años de semana.
1: Nunca es tarde cuando la dicha es buena.
0: Exactamente. Y bueno, y hay que poner actitud, hay que poner ganas, que siempre salen cosas buenas, siempre se pueden lograr cosas buenas. Yo jamás hubiera imaginado que de aquella chacra, de aquel galpón, con aquella vieja máquina, con aquella escuela, con aquel caballo, iba a llegar a todo esto. Jamás me lo hubiera imaginado.
1: Excelente. Y agradecido también a Multimedios Poder Agropecuario por estar aquí en San Francisco, Córdoba, y que hayas accedido a que te visitemos aquí en tu oficina, en tu empresa, y podamos compartir.
0: Por eso creía conveniente que vinieran acá, que íbamos a estar tranquilos, con cosas reales, documentos, para que ustedes lo vieran, apreciaran, nadie interrumpe, porque no es lo mismo hacerlo acá que en la rural, no es lo mismo, ¿viste? Y le voy a agradecer mucho a Omar que me los haya presentado.
1: Saludos a Omar, porque es un colega que nos hizo el contaje.
0: Claro, porque no haber sido por Omar yo no los hubiera conocido. Muy buena gente. Son muy buena gente.
1: Son muy unidos.
0: Gracias a Dios tengo muy buen feeling con todos. Los aprecio. Me doy cuenta que me responden con el mismo aprecio también. Muy respetuosos todos. Y ahora ustedes, por supuesto.
1: Somos amigos, marcamos una pauta más aquí.
0: Exacto.
1: Gracias, José María. Gracias a ustedes también, interactúen. Aquí José María queda abierto, por supuesto, porque ya están marcadas ahí sus redes sociales para que tengan esa conexión, interacción con él, porque esto vale la pena, un gran legado para todos nosotros. Gracias a ustedes.
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0: República del Paraguay, 18 grados la temperatura en este momento en Asunción, el área metropolitana. Estamos arrancando otra mañana de la Unión aquí a través de la R800 AM y Unión TV, el canal 23 en la orilla de Tigo, 17 de Persona y también 28 en IPTV de Copaco. Jueves 28 de mayo del año 2026. Anoche hubo competencia internacional. ¿Ganó Olimpia, Chiche, verdad?
1: Sí, ganó Olimpia.
0: ¿Cuánto ganó?
1: Ganó 3-1.
0: ¿Cumplió?
1: Sí, cumplió. Arrancó perdiendo, pero cumplió. Clasificó primero en su...
0: ¿En su grupo?
1: Sí.
0: ¿Así como Recoleta?
1: Así como Recoleta. Ya está en octavos.
0: En octavos de final.
1: Los
0: de la
1: tres
0: Copa...
1: equipos que están en competencia internacional, sacando a Libertad, ¿verdad? Que lastimosamente terminó con 0 puntos.
0: Cero puntos. Y que allí ya le presentó a...
1: Sí, a
0: Nelson Aedo. Pero bueno, estamos arrancando otra jornada de jueves acá en Radio La Unión y Unión TV. Tengo la garganta hecha pelota, así que sepan disculparme. Que la voz no va, de hecho no suena algo bien, ¿verdad? Pero hoy va a sonar peor por la afonía o por la disfonía. ¿Cómo se dice, Horacio Enciso? Buen día.
2: Buen día, disfonía.
0: Disfonía, ¿verdad? Bueno, te he dicho pelota ya. ¿Vos estás
2: hecho pelota?
0: Así,
2: hecho,
0: ¿verdad?
2: Pelota suena mejor.
0: Hecho pelota.
2: Sí, pero así no pensás en cuál es la expresión correcta, si es afonía o
0: claro,
2: disfonía.
0: Claro, claro, claro. Uno puede decir, estoy disfónico, estoy afónico, dice uno, ¿verdad?
2: Sí.
0: Pero bueno, época de muchos virus respiratorios, hay que cuidarse, hay que cuidar la garganta. Yo ya venía mal el pecho hace unos días y hoy amanecí con la garganta completamente inflamada de alguna manera, ¿verdad? ¿Cómo te va, Chiche Duarte? Buen día.
1: Bien, ¿qué tal, Gustavo? Horacio, todo el equipo súper bien. Mañana bastante agradable, 18 grados de temperatura tenemos.
0: Chiche, esperan por aquí. Ponen la imagen de Chiche. Está descentrado, Chiche.

0: 这我俩学生，
1: 哎，
0: 我给他们
1: 那，哎，
0: 写了住了，写了住了，
2: 写了住了，
0: 写了住。
1: 哎，那么，哎呀，他，
0: 哎，
1: 没毛用，
0: 哎，那么，
1: 哎呀，他，
0: 那么，我来他想到他先找，然后他没 drive，
1: 哎呀，他是，
2: 哎，他也发生了，同样，
1: problema
2: está descentrado。No entiendo lo que dice, no me concentro.
0: Le mira, ¿eh?
2: Sí, y no bueno, escucho.
0: ¿Cómo va a estar el tiempo, Chinche, estos días?
1: Sí, tenemos 18 grados de temperatura, Gustavo, ahora. Sensación térmica también de 18 grados y humedad del 90%. Viento suroeste de 5 kilómetros por hora, según la dirección de meteorología. Y esta mañana vamos a tener 24 grados de máxima, pero a la tarde va a ir subiendo hasta 27 grados, según meteorología. Vamos a tener calor.
0: Espectacular. Ya está comenzando a subir un poco la temperatura.
1: Sí, sube la temperatura. Y también hay que decir que en el pronóstico extendido para el día de mañana viernes sí tenemos alta probabilidad de tormentas eléctricas. Fresco a cálido, cielo mayormente nublado, vientos variables, lluvias dispersas con ocasionales tormentas eléctricas. Dice meteorología con mínima de 19 y máxima de 25. Vamos a tener una mínima un poco más alta, pero la máxima va a bajar 2 grados según meteorología. Y para el día sábado vamos a tener mínima 18, máxima 26. Ahí sí ya vamos a tener un día mejorado, porque va a ir mejorando con respecto al día viernes. Vamos a tener lluvias dispersas, pero ya no con probabilidades muy altas y tormentas eléctricas. Lo mismo va a ser para el día domingo, que se va a repetir la mínima 18 y máxima 26. Domingo y sábado va a ser calcado según meteorología.
0: Claro, o sea, fresquito a la mañana.
1: Sí, y después va a ir subiendo la temperatura.
0: Sin lluvia.
1: Sin lluvia. O sea, lluvia dispersa, dice ya, pero no hay probabilidad de tormentas eléctricas como sí va a ser el viernes.
0: El viernes, porque el sábado a la noche toca, canta Ricardo Arjona.
1: Sí, lluvia dispersa, luego mejorando y se va a ir cambiando, ¿no? No,
0: porque es un concierto muy grande.
1: Sí, claro,
0: un concierto. Creo que no, porque parece que tengo la cena. Pero concierto lindo, concierto muy grande.
1: Sí.
0: ¿Dónde va?
1: ¿Será que hay entradas todavía?
0: Yo creo que hay todavía. Mm. Sí, hay todavía entradas.
1: Porque a mí me habían preguntado por platea que ya no se conseguía y me olvidé.
0: ¿Quién se quiere? ¿Dícese que?
1: No, un amigo.
0: A ver.
1: ¿Sí? Mi ex compañero de colegio.
2: Claro, que es de los más grandes.
1: Sí, él no se quiere ir.
0: ¿Solo?
1: No, dos me pidió, no sé a quién le va a llevar.
0: Ah, ¿le va a llevar ahora a una nena?
1: No, a una nena, sí.
0: Ah, bueno, ya me quiero ir, pues yo me voy con la patrona y me voy.
1: No,
0: pero,
1: me.
0: Pero solo es medio raro.
1: Me pidió, pues. Y me preguntó y. ¿Vos pues sabés cómo soy? No le.
0: Acá dice Michelo, vendo entrada si le sobra.
1: Ah, tiene.
0: ¿Vos tenés Michelo entrada para vender? Uno lo va a tener. Y para ese pide uno.
1: ¿Y cómo?
0: Ah, bueno. Campo B tiene para vender, Michelo. Vamos a hacer negocio acá nosotros.
1: Vamos a preguntar.
0: Bueno, vamos a mostrar la tapa de la Unión, señores. Esta mañana de jueves ya bien temprano, después del triunfo de Olimpia y con todos los otros títulos que hacen a la realidad nacional. Tapa de la Unión en pantalla, por favor.
1: Sí, vamos a compartir la tapa de la Unión para leer también qué trae el día de hoy. Samaniego afirma que se necesita tecnología para mejorar el tránsito. Uno de los es que será armonizar el sistema de tránsito de Asunción con semáforos inteligentes y mejorar las vías alternativas de circulación, expresó el precandidato a intendente de Asunción, Arnaldo Samaniego, quien asegura que con gestión y tecnología se puede mejorar, y esto dijo ayer acá.
2: Sí, estuvo con nosotros. Habló de algunas.
1: Este es un tema sensible.
2: Sí.
1: Y un tema importante.
2: Que afecta muchísimo la calidad de vida de la gente.
1: Sí.
2: Pues se tarda una eternidad para llegar a cualquier lugar. Y porque hay problemas de semáforo, muchas lomadas. Hay lomadas, no sé si dieron cuenta, vos no te vas a dar cuenta que tenés camioneta.
0: No,
2: lo que tenemos auto,
0: no.
2: en las lomadas que Nenecho construyó sobre Colón, por ejemplo, cuando se
1: ahí
2: hizo
1: está.
2: El asfaltado nuevo, tiene como medio metro de altura.
0: Ah.
2: Y si te vas derecho, el auto queda de la panza así.
1: Y ahí Santa Teresa, frente a la galería, si tiene auto, no puedo hacer.
2: Yo no sé, no habrá sido un ingeniero el que hizo, porque tiene la altura más de lo que puede un auto. Tiene que pasar uno inclinado para poder, para que no quede trancado en la.
0: Y golpean la perra de ese vehículo.
1: Sí.
2: Claro, todos. Y si pasas uno de estos días por Colón, fíjate.
0: ¿A qué altura?
2: La pintura amarilla del hay. Creo que como tres. Pasando Rodríguez de Francia, ya hacia el
0: Cerro
2: Tacumbú, hay como tres.
1: Sí, en esa zona.
2: Y la pintura amarilla que está en la lomada está toda raspada de punta a punta, porque los autos agarran todo, las camionetas no. pues son

0: altas, pero los autos sí.
1: En la zona donde las calles alternativas tienen nombre de países, ¿verdad? Dinamarca, sí. Lisboa, todo así, en esa zona de
0: capitales.
1: De Colón, sí, capitales de países.
0: Portugal, capitales y nombres de países europeos. Ah, sí,
2: sí.
0: Y después los semáforos que no trabajan con inteligencia. Yo creo que son acané nuestros semáforos, no tienen inteligencia, como dice, porque explicaba que algunos tienen más de 30 o 40 años, que todavía no se renovaron.
1: El menos inteligente es el que está en la intersección ahí entre Lillo y después está la frente a Paseo de los Árboles.
0: Sí.
1: Ese no está sincronizado, vos cruzás y tenés que esperar 10 minutos por ahí.
2: No, ese es el de Moisés Bertoni.
1: Sí, ese es increíble. Sí,
2: increíble.
1: No puede ser que no esté sincronizado.
2: Demasiado tiempo el rojo en San Martín y nadie pasa allá. Una locura.
0: O sea, sí, se tranca todo sobre San Martín.
2: Una cosa increíble.
0: Cuadras, en hora pico se forma cuadra.
2: O sea que me da ganas de pasar en rojo y que el zorro venga y le diga, ¿sabes qué, loco?
1: No, anda tu semáforo.
2: Inviable tu rojo ahí.
1: Porque después cuando va verde ahí y cuando querés cruzar en República Argentina y Mariscal López, te da otra vez ya frente al Paulista, pero ya te da otra vez.
0: Además, yo creo que no es necesario ese semáforo. Sí, cada 10 minutos pasa un vehículo.
1: Ahí es hora pico. El tema es que la gente de la ley del baretera ahí antes se te metía a cualquiera, pero el tema es que le da mucho tiempo.
0: Le dan demasiado tiempo al que va a cruzar y no hay mucho.
1: Y más de madrugada, yo creo que pueden cambiar un poco.
2: Imagínate, nosotros venimos a las 5 y 20 de la mañana, 5 y 30, 5 y 40, pero es que agarramos otra parte, ¿verdad? Vos venís el Luque, Aviador y San Martín, te metes a la izquierda para venir hacia acá y debería ser onda verde desde, desde Aviadores hasta la radio. Estamos hablando, ¿cuánto? 15 cuadras, sí, más que eso ahí. No es.
1: No.
2: Y sí o sí, por lo menos en 12 más te va a agarrar rojo. Te va a agarrar rojo sí o sí en la zona de antes, en la esquina de 4D.
0: Sí, Guido Spano.
2: Guido Spano, y te puede agarrar en rojo otra vez la...
1: Frente al Paulista.
2: Frente al Paulista. Y te agarran rojo de vuelta acá cuando faltan dos cuadras.
1: Acá.
0: Sí.
1: Este también que está acá.
2: Club Club del Chaco, o Defensor.
0: Y es uno de los graves problemas que se tiene que resolver en Asunción. Se tiene que mejorar bastante. E invertir, no sé, yo creo que hay que quitar algunos semáforos.
2: Hay que quitar.
0: No puede haber...
1: Y el giro a la izquierda es el tema. Cuando si quita el giro a la izquierda, el semáforo va a poder quitar también.
2: ¿Sabes también cuál es el problema del semáforo? En esa cuadra que estamos hablando de Moisés Bertoni, tranquilamente puede no haber semáforo. El problema es que los perros te salen en la boca calle y te cierran todo el tránsito.
0: Hasta la mitad.
2: Y el semáforo Guau soluciona, pero vuela otra vez, porque los perros pasan en rojo
1: y se quedan
2: trancados.
1: O sea,
2: no tenemos la solución, ¿verdad?
1: No podemos cruzar.
0: Bueno, tiene que haber control y multarle a todo lo que pasa en luz roja.
2: Exacto.
1: Y ahí vamos a mejorar la municipalidad de lo que vas a recabar.
0: Seguimos, pero un tiempo nomás. Después la gente ya no quiere pagar.
1: Seguimos con la etapa de la Unión. Jueza ordenó la prisión preventiva del precandidato a concejal de Luque, Roberto Cubilla, también trae en el ámbito político, policial, se puede decir, ¿verdad?
2: Ahí hay que explicar que, bueno, lo de Cubilla es gravísimo, ¿verdad? Ya tiene prisión preventiva, va a estar en el centro de prevenidos, lo que era Tacumbú, pero igual él permanece en la opción electoral porque no está condenado. Inclusive condenado a primera instancia, todavía no te quita la carrera. Tendría que ser condenado en tercera instancia, ¿verdad? Por lo tanto, él igual va a competir.
1: Puede ser concejal estando preso.
0: Sí, puede pasar. ¿Y si tienen los votos?
1: ¿Y va a ser?
2: Pasó que un concejal de Asunción fue electo estando preso.
0: ¿Quién era?
2: Amaneciendo preso la mañana de la votación. Sí, después le voy a contar la pausa.
1: Ah,
2: no pasa mucho ya. Y ahora ya un hombre completamente alejado de la política, es pastor evangélico.
1: Se rescató.
2: Sí, y no vale la pena quemarle socialmente después de tantos años.
1: Ah, mira.
2: Sí. Pero fue por una arenca, creo que fue. Pasó varias veces, pasó que estando preso fue electo. Porque no le quita la carrera porque no está condenado. Pues.
0: Sí.
2: Ahora, ¿quién le va a votar así,
1: Y no sabe.
0: Pero, y si tuvo los votos, significa...
2: No, ahora
0: sí, pasa. Igual le vota la gente.
2: Yo creo que los otros precandidatos tienen Luque de la misma lista, ya se habrán movido para
1: rescatar a su gente, ¿verdad?
2: Para comerle a su gente. Sí o sí, ¿verdad? Así es la política.
1: Seguimos con la etapa de la Unión. Bolivia está en un proceso de golpe de Estado, advierte analista político Víctor Sosa. También ayer hablamos de este tema en el ámbito deportivo. Bolivia derrotó 3-1 al Audax italiano por la Sudamericana y clasificó primero. También ya está en octavos de final.
2: ¿En el Audax italiano llegó a jugar Brizuela?
0: Hugo Brizuela.
2: Hugo Brizuela.
1: ¿Pasaron algunos paraguayos?
0: Sí, mundialista en el Mario Francia 98.

0: Campeón con Luqueño 2007.
1: Luqueño 2007, sí.
0: Sí, arquero.
1: Sí, señor.
0: Seguimos con la etapa. Eduardo Quintana presenta su novela, también trae acá.
2: Va a ser el próximo 6 de junio en la Feria Internacional del Libro.
1: Excelente.
0: Hace mucho que no leo una novela. Que no salió ahí de. No es tan popular ahora para mí, pero bueno, capaz mucha gente lee y me dice qué es lo que decís, pero bueno. Cerramos con esto la etapa de la Unión.
1: ¿Qué vos lees?
0: Y leí así novelas y eso antes.
1: ¿Y ahora?
0: Y ahora nada.
1: El tema que ahora luego con Netflix, pero yo no leo.
2: Pasa que nuestro trabajo a veces nos exige leer temas vinculados a los que estamos desarrollando. La actividad profesional y queda menos tiempo para leer novelas y otras obras literarias.
0: Totalmente. Yo lo que hacía, así me iba a mirar los libros y abría y leía la parte de atrás y
2: para saber cómo
0: termina. Saber, y eso es la cosa de empezar
1: ahora,
0: a leer. Leía un poquito, después me pillaba, parece. Entraba siempre, nunca compraba nada. Me entraba en el...
1: Eso pasa, o sea, pasa
0: me
1: muchísimo.
0: Me iba y leía todos los libros y después salieron.
1: Pasa muchísimo. El Ateneo en Buenos Aires tiene una, que de hecho era un teatro, hermosa la librería. Y tienen en el fondo una cafetería. Y mucha gente va a tomar un café nomás.
2: No, y vende no café.
1: Bueno, tenemos la etapa de economía virtual.
0: ¿Falta
1: por
0: ese
1: favor.
0: Tipo de lugar acá?
2: Sí, el tema principal de portada de economía virtual dice: el atraso en pago de la deuda a proveedores afecta el riesgo país. Lentamente se vuelve a normalizar la calificación de riesgo país que llegó a su pico más elevado cuando a finales del mes de marzo. El titular del MEF de entonces, Carlos Fernández Valdovino, expresó que se estaba en economía de guerra. El cambio de ministro y el aumento de los pagos revirtió la tendencia y el desafío es conservarla. Y ahí se ve el gráfico que publicó JP Morgan, el banco que hace las calificaciones del país.
1: El que nos dio la segunda calificación.
2: Exacto. Y ahí se ve en la gráfica, y es la parte roja donde aumenta el riesgo, es en la semana en que Carlos Fernández Valdovino dijo que estamos en economía de guerra.
1: ¿En serio?
2: Y había muchas publicaciones de que los proveedores no cobraban. Y eso aumentó muchísimo. Después vino el ministro actual, Oscar Lovera, se negoció, se publicó eso, cobraron más. Y se normalizó, o sea, se está normalizando de vuelta, porque como vemos en la gráfica a la izquierda, está en azul, está en el nivel más bajo de la percepción de riesgo, después aumenta, llega a rojo y ahora está en verde. Falta un poquito para normalizar de vuelta a los mismos niveles en que se encontraba. Y de hecho nuestro país está en el podio, está junto a Uruguay y Chile, son los países que tienen menor percepción de riesgo. Otro tema dice: proyectan mejorar 123 kilómetros de caminos y 8 puentes en 7 departamentos. Esto se hizo el anuncio ayer con la participación de los gobernadores de algunos de los departamentos que van a ser beneficiados. El Ministerio de Obras Públicas y Comunicaciones enviará al Congreso Nacional un proyecto de ley para financiar el programa de mejoramiento de la conectividad rural. Esta iniciativa beneficiará directamente a más de 730.000 personas de los departamentos de Caazapá, Alto Paraná, Canindeyú, San Pedro, Concepción, Itapúa y Caaguazú. Y uno se pregunta de dónde va a salir el dinero. Pero ayer también se hizo el anuncio de que se va a reducir la cantidad de policías que ingresan. Hubo un aumento muy grande en estos 3 años anteriores y el gasto también que eso conlleva. Y ahora se dieron cuenta que aumentar los gastos sin una planificación ordenada, te falta recursos para invertir en infraestructura, por ejemplo. Y ayer se anunció que en el 2027 se va a reducir la cantidad de ingresantes en la policía. Creo que de ahí van a sacar una parte de los recursos que se necesitan para los sectores donde está faltando, por ejemplo, pago a proveedores de medicamentos, de obras públicas, un sector de hambre cero, por ejemplo, que yo creo que hambre cero también hay que racionalizar.
1: Sí, de alguna manera.
2: Sí. Frutilleros de Estanzuela ya cuentan con un moderno salón de ventas. Productores de frutilla de la compañía Estanzuela en Itagua inauguraron oficialmente un showroom y salón de ventas que busca impulsar la comercialización, agregar valor a la producción y fortalecer los ingresos a las familias. El acto contó con la presencia del ministro de Agricultura y Ganadería, doctor Carlos Jiménez. Y esta es una forma de prepararse, porque la frutilla pues tiene...

0: Mucha abundancia en la temporada, entonces implementan tecnología para extender más el periodo de ventas, elaborando varios productos derivados, dulces, mermeladas, licores, muchos postres que tiene a la frutilla como materia prima. Y ahora cuentan con un salón para exhibir por más tiempo también la producción derivada de esta fruta. Industria Santa Margarita impulsa el empleo y las exportaciones. El ministro de Industria y Comercio estuvo ahí observando las instalaciones y las nuevas tecnologías que permiten la incorporación también de más personal con el aumento de la capacidad de producción. Esta es una empresa especializada en la elaboración de distintos tipos de té que se exporta a muchos países europeos, por ejemplo, y ahora está aumentando la producción. Precios al productor tuvieron una variación de 0,1% en abril. Los precios al productor son más bien materia prima que después incide en el precio al consumidor. Son más o menos la inflación mayorista que después se transmite a los precios en de acuerdo a los especialistas, 1 o 2 meses aproximadamente. Y al haber un bajo índice de precio al productor, se espera que el índice de precios al consumidor también sea de un bajo nivel en los próximos meses. Y con este tema terminamos la portada de Economía Virtual. Si quieren ampliar, pueden hacerlo ingresando a www.economiavirtual.com.py.
1: Bueno, tenemos News Media, Chiche, por favor.
2: Sí, vamos a News Media. Niñas quedan fuera de juego antes de cumplir 14 años. Dice acá, en el marco del próximo mundial, desde el Plan Internacional Paraguay, lanzamos la campaña Cambiemos de Juego, que busca mostrar cómo el fútbol puede convertirse en una herramienta de protección. Y acá se ve también una imagen en donde se le ve se ven números y pone ahí
0: camisetas de niñas, sí, madres,
2: esposa, sumisa, sí, madre, invisible y todo eso, ¿verdad?
0: Y todas las personas que sufren de la violencia sexual.
2: Seguimos con la tapa, también Feria Manos de Mujeres se realiza hoy y mañana. El Ministerio de la Mujer impulsa este espacio de comercialización para visibilizar el trabajo de emprendedoras con una gran variedad de productos artesanales y alimentos frescos elaborados por mujeres que fortalecen la economía. Entonces, este espacio del Ministerio de la Mujer para las emprendedoras.
0: Desde las 7 de la mañana ya va a estar habilitada y frente al edificio AIFRA, sobre Presidente Franco, entre Oleari y Ayolas.
2: En el centro sería.
0: Sí, en el centro de Asunción.
2: En el ámbito de la salud, atención primaria con mejoras en las USF de Misiones. En articulación con la Gobernación de Misiones, el Ministerio de Salud avanza en el fortalecimiento de la atención primaria mediante inversiones en infraestructura sanitaria de las USFs de Santa Rita y Villa Florida. También entonces, noticia del ámbito de la salud. En otro título, el próximo 6 de junio es la Feria Internacional del Libro. Eduardo Quintana presenta a los hombres que desaparecerían los viernes. Mirá vos.
0: Que desaparecían
2: los viernes. Este es su novela, ¿verdad? Además, sí, es mis 100 citas de Tinder. Mirá vos. A este le va a llamar la atención a algunos. Una novela de realismo post digital y no ir algorítmico tropical, solo será presentada el 6 de junio en el FIL Asunción 2016 con Carlos Martínez. Mirá vos, el amigo.
0: Feria Gustavo Internacional del Libro.
2: Mi cita en Tinder. Mirá vos. ¿Vos tuviste Tinder alguna vez, Horacio?
0: No.
2: ¿No? ¿Vos, Gustavo?
3: No tuve, porque tú no te vas a decirlo.
2: Yo tuve.
0: Verás. No disimula.
2: ¿Sabes qué hice? Eliminé nomás la aplicación y no eliminé la cuenta. Algún día van a encontrar y me van a hinchar.
3: Pero vos tenías Tinder.
2: Sí, yo tenía Tinder en la pandemia, era que me descargué.
3: ¿Y ligaste, mi palo?
2: Y sí.
0: Contamos cómo funcionaba.
2: ¿Cómo funciona?
0: Peligroso.
2: En el 2020, por ahí, me descargué. 2020. Y después sí instalé y no eliminé. Y no me acuerdo la contraseña para entrar a eliminar.
0: Y contar cómo funcionaba.
2: No, y Tinder es una plataforma de citas. Sí. Una de las más importantes a nivel mundial, ¿verdad?
3: Y ahí lo que vos le conociste toda esa brasilera toda.
2: No, yo no, de eso no me acuerdo.
3: No te va. Pero ligaste uno cuánto.
2: Sí. No, y uno escribe ahí.
0: Gustavo siempre hace preguntas que explican.
3: ¿Por qué, amigo?
0: Demasiado preocupado.

0: Pero eso era antes de Griselda, ¿eh?
1: ¿Cómo no, claro.
0: Antes,
2: claro. Ya no existía. No,
1: mucho antes.
0: ¿Y sabe ella?
1: No me acuerdo si le conté. Ahora se
0: va a enterar. Ahora se va a enterar.
1: Sí, pero tenía antes la aplicación. Y como digo, o sea, no desinstalé, o sea, desinstalé nomás la aplicación y no eliminé la cuenta.
0: Mira, un poco.
1: Entonces.
0: De ahí lo que viene la historia de las estudiantes brasileñas de medicina.
1: No, yo eso no me acuerdo. Paraguaya.
0: Él tiene una historia con una estudiante brasileña de medicina. Que le pagaban a Chiche para que le haga el baile del caño, él contó.
1: No, sí, claro que no. Hay cosas que Gustavo ya, no, ya inventa. Pero bueno, o sea, no, pero Tinder, muchísima gente tiene, o sea, no es ni nada malo, no, es una plataforma
0: de cita. Hay gente que quiere conocer
1: personas y...
0: Espera, hay gente que se conoció por Tinder.
1: Y que se casaron.
0: Y que se casaron después. Pero, Peana,
1: no es mala intención.
0: Pero, valoro tu sinceridad.
1: No.
0: Porque los perros
1: países... No es nada malo.
0: No, yo me descargo más Tinder para ver, quiero hablar con alguien.
1: No, todo, bola.
0: Para clavar,
1: para conocer gente.
0: Para conocer gente te va a la biblioteca, boludo. He tenido para clavar.
1: Y sí.
0: No, es para otra cosa.
1: Claro.
0: ¿Y para qué es lo que los perros en tiempo? No,
1: y,
0: lo que pasa
1: no,
0: es
1: y se hace normal los puritanos y tienen Tinder, hay muchísimas Badoo y compañía, muchísimas plataformas de citas ahí, pero Tinder es la más conocida. Y también es plataforma de citas.
0: Pero Grindr, Grindr no tuviste, me preguntan acá.
1: ¿Cuál?
0: Grindr.
1: No, ese no.
0: ¿Sabes cuál es Grindr?
3: No conozco ninguna.
1: Hay otro también que se llama Bumble. Ese es para chicas, así, es más formal.
0: Acá me dicen, acá nomás es un tema tabú, el tema de Tinder. Sí. Todos piensan que es para chanchando más, ¿verdad? En Europa se reusa.
1: Para conexiones.
0: Para citas. Sí. Pero lo que pasa
1: es
0: que...
1: Es una plataforma de citas.
0: Bueno, pero se entiende, pues... A ver, hay que poner en contexto. Yo recuerdo nosotros... Estábamos... Creo que fue después de hacer un contacto en vivo para con usted acá. Buscamos un restaurante y sentamos. Creo que era el barrio en Italia era Luján. No sé cómo se llamaba el barrio, ¿verdad? Y en Roma. Y estaba al lado nuestro una pareja que evidentemente se conocieron por Tinder y era la primera cita. Sí.
1: En Tinder. Y muchísimos extranjeros en Tinder. Que, la mayoría
3: de los. Este que
0: en Roma es el lugar que estaba el
3: perro. Te hacen llegar a la conclusión de que se conocieron por Tinder.
0: Por la forma que estaban hablando. O sea, era una cita.
1: Era la primera conexión.
0: En Roma, Luján.
1: En sí.
3: Y uno de los dos se decepcionó, el otro no.
0: ¿Puedes prender ese micrófono? O sea, que hace 3 días que pidió que prenda ese micrófono. Es increíble, ¿no? En Roma. Y ¿en qué idioma? Prenden al micrófono, Diego. Prenden a tu micrófono, Gerard. ¿Cuántas veces me lo voy a pedir que prenda su micrófono? Hablar en diferente, no puedo ni hablar y me tengo que explicar lo que me repiten
3: está
0: acá.
3: Como pato Donald, estás a punto de llegar la...
0: Bueno, pero prende en tu micrófono, la gran puta, o sea, que cuántas veces hay que pedir lo mismo, lo increíble.
3: Estás a punto de llegar a la afonía.
0: Estaban hablando en dos idiomas diferentes, ¿verdad? Sí. Y era evidente que se conocieron por una aplicación, no sé si era Tinder o cuál. Era una pareja que era la primera cita. Nosotros estábamos sentados en la mesa al lado y estábamos escuchando.
3: ¿No se entendían entonces?
0: No, estaban con traductor.
1: Con traductor.
0: Con el traductor del teléfono estaban hablando. Y el perro ahí. Y le contaba y evidente era una... Era
1: ¿Tinder
0: una...
1: o otra? Sí, pareja también, sí. Hay de todo ahí. Pero
0: diferencia... no puedes pues, comparar. En Europa, pues, otro el contexto social. Allá, pues, la gente no habla. Vive sola. Vive en un
1: departamento
0: chiquitito. Acá, pues, la gente es diferente. Acá, vos salís a la calle y... Todos tus vecinos te hablan, ¿verdad? Todos los están pendientes de lo que estás haciendo. Entonces ya usan para
1: ¿Y acá se usa alguna
0: para salir a hablar con alguien, comer con alguien? Acá se usa para clavar.
1: Y sí, acá le encontraba muchísimos conocidos también que de frente no te animas a decirle nada y probar ahí si es que te macheo, entonces...
0: No te opongo.
1: Ese fue el tema. Vos encontrás así muchísima gente y le conoces y probar nomás.
0: Pero la gente pone su identidad real.
1: Y la mayoría sí, ¿por qué vas a esconder? Y acá también Tinder es para los que tienen miedo a rebotar también, ahí pues no puede, ahí ya sabes. O sea, si macheaste ya sabes que ya le gusta la
0: onda, sí. Le gusta tu cutis.
1: Sí, en cambio si vos pones una de medio que te gusta poner ahí y no macheaste o tenés que esperar, ya sabes que no puedes hablar.
0: Bueno, pues no,
3: te voy a avisar.
1: Para los tímidos, para los que tienen miedo, pero igual pues vos podés generar vínculo de otra forma, ¿verdad? Se puede generar, pero para la gente que tiene miedo al rebote, descarga Tinder también y busca, ¿verdad?
3: ¿Y cómo te dice el
1: y lo más simpático? No, y no te aparece luego ahí.
3: No te da el clic.

0: No, te da el clic, pero no, no muestra y match, dice, cuando la otra persona también. Ah. O sea, la única forma que Tinder...
1: ¿Y cómo te sale cuando cuando significa te voy a avisar?
0: No sale así. O sea, en Tinder vos no le puedes escribir a la persona a quien no te dio el match. ¿Entendés? Sí. Vos ves gente y no te da opción de mensaje. En cambio, cuando esa persona también da tipo match que le gusta así, ahí le puedes escribir. Ahí te habilita. No es como Instagram, por ejemplo, es la misma onda. En Instagram todo el mundo se... Hay mucha gente que le escribe a todo el mundo, ¿verdad? Pero ahí sí es libre, pues la gente te escribe nomás. Y vos optás y le respondes, no, en Tinder, no, en Tinder vos no le podés escribir a la persona, no te da la opción de mensajes si es que no hace match. Por eso, o sea, mucha gente usa Tinder. No sé ahora, ¿verdad? Porque... No.
2: ¿Y la diferencia con Grindr?
0: No, ese no sé. Ese no conozco. No, en serio no conozco.
2: ¡Qué bola este chiche!
0: No, ese no conozco.
2: ¿Vos tenés Grindr?
0: Mis 100 citas de Tinder.
2: ¿Y Tinder? No, hey, baby. Bueno, seguimos.
0: Hay que leer este, mis 100 citas de Tinder.
2: ¿Una novela?
0: La novela, sí.
3: Qué muchas.
2: ¿Y quién va a presentar?
0: Eduardo Quintana.
2: ¿Cómo?
0: Y... Él nomás.
2: ¿Y vos qué te va a estar? Carlos Martínez.
0: Ah, sí, él va a estar ahí, él va a presentar ahí. Pero la novela es Eduardo Quintana. Y Carlos Martínez seguro va a presentar el libro.
2: Bueno, va a leer
0: un
2: fragmento. Seguimos.
0: Sí. Comuna recupera la Laguna Cateura con defensa y la SEAN también trae en tapa news y con esto cerramos.
3: SEM, Secretaría de Emergencia.
2: Bueno, ayúdame con la tribuna, Horacio, por favor.
3: Muy bien.
2: Tenemos la tapa de la tribuna. Estados Unidos ratifica apoyo a Paraguay en su lucha aérea contra narcos. ¿Tenemos?
3: Sí. Dice, el gobierno de Estados Unidos ratificó su respaldo político y técnico a Paraguay tras la puesta en marcha del programa Cielo Guaraní Soberano, orientado a fortalecer el control del espacio aéreo frente al crimen organizado. El apoyo fue reafirmado en una reunión entre autoridades del Poder Ejecutivo, Fuerzas Públicas y el encargado de negocios de la Embajada de Estados Unidos, Robert Alter, donde se avanzó en mecanismos de coordinación. Washington comprometió cooperación en tres ejes. Tecnología para radarización y monitoreo, intercambio de inteligencia para detección de vuelos irregulares y capacitación de fuerzas paraguayas en el combate a delitos complejos. El objetivo es reforzar la respuesta entre rutas aéreas usadas por el narcotráfico. El presidente Santiago Peña señaló que la iniciativa es una política de Estado para consolidar la coordinación entre organismos civiles y militares y recuperar el control del espacio aéreo. En ese marco, se destacó la creación de una comisión nacional como parte del esquema interinstitucional. El mandatario vinculó el plan con una revisión de políticas previas, indicando que en el 2017 se había iniciado un diseño de coordinación luego discontinuado en la administración de Mario Abdo Benítez, lo que habría afectado la capacidad de control. Con el nuevo esquema, Paraguay busca revertir esa situación mediante la inversión en tecnología, radares, medios aéreos con apoyo de Estados Unidos. El resumen del editorial dice: restitución del combate al crimen organizado. El gobierno restituyó el control aéreo y la coordinación de las fuerzas de seguridad para enfrentar al narcotráfico y al crimen organizado con apoyo técnico e inteligencia internacional, corrigiendo medidas desactivadas en el 2020 que debilitaron la lucha contra el tráfico ilegal. También dice Xero Gaporá, redefine el perfil de los propietarios de las viviendas. Ayer hablábamos de que se amplió el crédito a los que tienen ingresos de 7 a 9 salarios. Antes era hasta 6 salarios.
2: Este es Xero Gaporá 3.0.
3: Exacto. También dice Camilo propone impuesto cero para revitalizar el microcentro de Asunción, el intendentable de la capital de nuestro país. En economía, dice, Leos utilizó empresas de los sucolillos para ocultar fondos de la Conmebol. Y con este tema terminamos la tapa del diario La Tribuna.
2: Bueno, hoy tenemos jornada de vacunación aquí frente a la radio, desde las 8 de la mañana hasta las 13 horas, entiendo que va a ser vacunación contra la influenza para toda la gente del barrio o la gente que trabaja por acá o la gente que puede venir hasta acá. Le invitamos a esta jornada de vacunación contra la influenza gracias al programa ampliado de inmunizaciones del Ministerio de Salud Pública, que nos posibilitan hoy compartir con la gente esta jornada de vacunación contra la influenza. Estoy hecho pelota de la garganta, increíble. Bueno, Olimpia.

0: Noche.
1: Sí, Olimpia ganó anoche, Gustavo, 3-1 en su partido ante el Audax italiano y ya está en octavos de final junto a Recoleta. Ambos equipos paraguayos ya están en octavos, también junto a otros equipos importantes como River Plate, por ejemplo, Gustavo, otro de los equipos que ya está en octavos de final junto con Olimpia, Recoleta y también la sorpresa, ¿verdad? O sea, lo de Recoleta le dejó fuera a San Lorenzo, estaba un paraguayo también en ese equipo. Los otros equipos que ya están en octavos de final son Atlético Mineiro, São Paulo, está también Botafogo y Montevideo City, Torque, como sí le conocen ahí en Uruguay, Olimpia, River. Y falta definir el último clasificado a octavos de forma directa, que saldrá del grupo A, en donde está muy parejo con Macará, América de Cali y Tigres son los equipos que tienen chances de estar en octavos de final. Los tres equipos tienen puntos ya como para clasificar. Macará, que tiene 9, América, que tiene 8, y Tigre tiene 6 puntos. Y hoy se define eso, Gustavo, para saber a los otros clasificados a octavos. Y también los que están ya en playoff son Cienciano, Estado Hins, Santos, Caracas, Gremio, también está Vasco da Gama y Red Bull Bragantino, el equipo de Isidro Pita, quien convirtió ayer también un gol en ese partido, en su empate ante River. Por eso.
0: Y Gil, nuestro arquero de la selección, que se molestó mucho por la eliminación, agarró su auto y vino manejando desde Argentina.
1: ¿A Miramos?
0: Sí, ayer al mediodía se reportó que estaba por Formosa, más o menos. Formosa. Estaba llegando ya.
2: ¿Qué tal le fue a él?
0: Y en el partido, mal.
2: Mal le fue. No, pero individualmente.
0: Y tuvo muchas buenas actuaciones, atajó varios.
2: Yo pues siempre siempre cuento que una vez en la calle me encuentra un señor. Me dice, vos sos el hijo de don Ricardo Recalde, me dice, yo tengo pues mucho parecido con mi papá.
1: Sí.
2: Y sí, le dije, él era de Concepción, yo era de Concepción, y me dice, ¿vos sabés que tu papá era arquero? Me dice, sí, algo sé, le dije. Y una vez, creo que se llamaba San José Obrero del club, si no estoy equivocado, y puedo estar equivocado. Y me dice, una vez perdieron 8-0, pero él salió la figura del partido.
1: Imagínate.
2: ¿Por qué digo esto? Porque individualmente pregunto por lo de Gil. Puede perder su equipo, puede.
0: No sé. Si no estaba, él le iban a hacer 20.
2: Claro, pues bien de 20.
1: El famoso. 8 mal entró.
2: ¿Por qué no? 8 mal entró. Pudo haber sido 20.
1: No, de Gil.
2: Lo de Gil preguntó, perdió. Recoleta ganó sobre la hora, pero lo que pregunto.
1: Y el primer gol se le cuestiona porque él entró en el palo ahora. O sea, obviamente fue un contragolpe muy bien manejado por Recoleta. No cubrió el primer palo y chutó fuerte.
2: Ustedes saben que Recoleta y es medio un club modelo lento, porque imagínense, tienen un plantel súper económico.
1: Sí.
2: Creo que yo 70.000 euros, no sé qué es su costo mes.
1: Muchísimo ya están recaudando.
2: Todos los jugadores ganan en promedio, no sé, 5 millones de guaraníes, y ganan más en premios que
1: en salario.
2: En salario, ¿verdad? Ahí pues volver motivar. Claro. Pero a lo que yo voy nomás es que tiene muy buen manejo, Gerard. Imagínense que hoy está en segunda
0: y tiene muy buen equipo también.
2: Claro, porque hay que ser muy honesto. Para estos clubes, participar ya es una ganancia por lo que ganan por participar, ¿verdad?
0: Sí.
2: Sí, por allí pellizcan una victoria, una plata más.
1: Sí.
2: Pero
1: 135.000 dólares.
2: Pero convengamos que mirando el grupo que le tocó a Recoleta, o sea, creo que ni el más optimista habrá pensado que iba a pasar, ¿verdad?
1: Todos pensaban que iba a ser 3 a 4 puntos, ¿verdad? Que iba a perder todos los puntos ante Santos y San Lorenzo y que le iba a ganar al equipo.
0: Los que eso pensaron son los que nos ven ahora, los partidos Recoleta. A mí me gusta cómo juega Recoleta. Le solía comentar a Chiche. Claro. Vi varios partidos porque juega muy bien.
2: No, yo sé si yo vi también varios partidos contra Luqueño, totalmente, pero a lo que yo voy nomás, la diferencia de costo plantel.
0: Sí, eso sí.
2: O sea,
0: que lo que ganó frente a San Lorenzo en dinero es 2 meses de su gasto.
1: Sí, de su gasto. No. Y también todo lo que
2: ¿cuánto ganó? Ya.
1: Y 135.000 dólares por partido ganado.
2: Claro,
1: por partido ganado. Y después al pasar a la siguiente fase ya recaudamos.
2: En puridad pues vos entrás y son 11 contra 11. Pues, así pues se dice, ¿verdad? Pero sí, cuando vos comparás nomás los planteles, ¿verdad? Vino a nivel el Santo de... ¿Santo vino?
1: Sí, Santo de Neymar.
0: De Neymar.
2: ¿Cuánto? Solo Neymar gana más que todo el plantel de Recoleta.
0: Sí.
2: Ahora jugaban de visitante contra San Lorenzo de Almagro. no sé, el salario de Orlando Hill debe ser más alto que todo el plantel de

0: aunque no están pagando muy bien en Argentina, no están pagando tan bien, ¿verdad? Lo que voy nomás es que en comparación, uno diría que Recoleta tenía muy pocas chances. También hay que explicar que hay una ventaja allí, que juega sin presión.
1: Sí.
0: O sea, Cerro y Olimpia pero juegan con mucha presión, tenés que ganar. Y eso a veces te juega en contra. Cuando vos no sos el favorito, la presión no está encima tuyo. De no ser favorito, todo lo que vos consigas es ganancia. Empatar es ganancia. Ganarlo ni qué decir. O sea, no, vos no tenés la presión de ganar. Recoleta no tiene presión.
1: Y después terminó también, invicto.
0: Claro.
1: Y después, un partido no perdió.
0: Y después también hay que explicar lo siguiente. Muchos dicen que los clubes que no tienen hinchada juegan sin motivación. Probablemente. Pero también juegan sin presión.
1: Sí.
0: Vos jugás por tu honor nomás, vos no tenés nadie que te va a putear la preferencia.
2: Recoleta ya ha recaudado mucho, Gustavo, porque la fase previa pagaba $250,000.
0: Sí.
2: Después, la fase de grupos paga $900,000 y ahora al pasar a octavo es $600,000 y si le sumás los partidos ganados, que se paga otra vez $135,000 por partido ganado. O sea, recaudó muchísimo ya, más del $1,000,000, casi más de $2,000,000 ya recaudó Recoleta en esta copa, que para Recoleta es muchísimo. El tema de la Sudamericana, capaz para los equipos grandes, la Sudamericana no sea tanto negocio como la Libertadores,
0: sí,
2: por el tema de los premios. Pero para equipos con menos presupuesto es muchísimo ahora. Recoleta es uno de ellos. O sea, Ameliano también hizo lo mismo en su momento, ¿verdad? Recaudó muchísimo en Sudamericana y de eso hizo el estadio, se fue ordenando bastante y ahora pasa con Recoleta.
0: O sea, claro, pero se entiende el punto, cuando vos no tenés hinchada, ¿quién es? ¿Es la mamá, la novia?
2: Sí,
1: los vecinos.
0: La otra novia, porque los jugadores tienen varias novias. Y todo es buena onda, ¿verdad? O sea, además, todo eso juega.
1: Ni muchos vecinos no tienen porque está al lado del cementerio.
2: El cementerio, ahí lo que...
0: Espíritu me mete. Bueno, entonces ayer cumplió Olimpia. Hoy cumplió Olimpia
2: y hoy falta lo de Cerro. La Libertad es una lástima. Uh-huh. Para tocar un poco otra vez.
0: Y que estuvo Sergio Peña anoche en el palco.
2: Cero puntos.
0: Estuvo, yo vi porque estuvieron Matías Gil Morley y Pipino Cueva, estuvieron en el palco viendo el partido Olimpia. Y vi una foto.
2: ¿Y estaba con Santiago Peña ahí?
0: Y Santiago Peña le habrá pedido una foto a ellos. Se le dio ahí en el palco, ¿verdad? Sí,
2: Olimpia. Claro. Sí. Antes se iba con Nenecho a la cancha.
0: Se iban en
2: Se iban juntos. Ahora, no sé.
0: Nenecho, o sea. ¿Cómo te da la campaña de Nenecho?
2: Bueno. Tengo que preguntarle.
0: Vamos a hablar de la... ¿Ya está, entonces?
2: Sí, no, ya
0: hablamos
2: está.
0: Pues de Cerro. Vamos a hablar de las internas municipales coloradas en Asunción, que falta poquísimo, faltan 10 días prácticamente, ¿verdad? Estamos hoy jueves.
1: Sí.
0: Y una semana más ya de campaña, porque ese jueves se cierra, ya comienza la veda electoral. Nos acompaña hoy Rodrigo Paredes, es precandidato a concejal de Asunción por la disidencia colorada, por la lista 7, opción 10. Ahí vamos el 10, la casaca 10, para Rodrigo Paredes, que nos acompaña esta mañana. ¿Cómo te va, Rodrigo? Gracias por acompañarnos.
3: Buen día, Gustavo. Gracias a vos y a tu equipo y a toda la teleaudiencia que te sigue. Honrado por estar en tu programa.
0: Buen padrino tiene Rodrigo, o sea.
3: Sí, ¿quién es el padrino?
0: Me llamó nada más y nada menos que mi amigo Orlando Fierro. Dale por un espacio, me dijo. Un muy buen candidato. Yo le estoy a... Puta, le dije, porque yo me pedí así, le dije, lo que vos, como es tu sugerencia, tiene
1: que fuerza. Él pide, no necesita mucha explicación.
0: No necesita explicación. De hecho, que le expliqué ayer a la gente, está viniendo al programa solamente la gente que tiene así o demasiada amistad o demasiado bueno padrino, le dije, porque sí. No puedo invitarle a todo el mundo, ¿verdad?
1: Sí.
0: Y espero que te vaya muy bien, Rodrigo. Te pido disculpas por la garganta, te he hecho pelota hoy, pero igual quería estar acá para cumplir con todos. ¿Y cómo están trabajando? Falta poquísimo.
3: Te agradezco, Gustavo. Sí, primeramente agradecerle a nuestro amigo...
0: Orlando, es un gran trabajo en la Junta,
3: es un zapato muy grande de llenar y a mí me toca porque soy de Trinidad también, ¿verdad? Entonces un saludo para...
0: ¿Pero vos sos rubioñú o triniense?
3: Rubioñú, claro, ñuense como Orlando.
0: Claro.
3: Es un zapato muy grande que llenar, un saludo para
0: La clase
3: para
0: alta Trinidad, pues es de rubioñú y la clase baja Trinidad es...
3: El chiqui.
0: Con algunas excepciones, pues ahí están los Almirón. El propio Norman Rieger no es un seco como nosotros, ¿verdad? Pero la HT de Trinidad está en Rubioñú.
3: Como el tricky de los secos y...
0: Exacto, así, esa es la edición que se hace.
3: Me ha gustado, estamos trabajando arduamente a 10 días de las elecciones, coincidentemente con nuestro número de opción. Pero aparte de la casaca 10, nosotros tenemos el brazalete de capitán del equipo de Arnaldo. Estamos acompañando la candidatura de Arnaldo Samaniego, que realmente es lo que nos inspiró a entrar a la cancha.
0: Sí.
3: Por la gestión.

0: gestión que ya tuvo una persona aprobada en la gestión municipal, y nosotros estamos convencidos de la capacidad de Arnaldo y lo que va a hacer en Asunción. Es más, la disidencia colorada hoy quiere lavar el rostro del Partido Colorado. Dijiste dos cosas, ¿verdad? Santi Peña en el hecho, Aves el mismo plumaje, el mismo movimiento, ¿verdad? El último intendente fue Oscar por ese movimiento interno del partido, y hoy la continuidad es este muchacho Bello, con el mismo padrinaje, hablando de padrinaje político, Raúl La Torre, la jefe de campaña en el hecho. Raúl La Torre le pone a Bello uno suplente y le hace intendente. Y ahora Raúl La Torre, el jefe de campaña de
1: Camilo. Según Beto Velar, es el mentor de Camilo Pérez.
0: Y el mismo Beto dice, ahora no estábamos en la política, pero perdieron. Entonces, desafiando también un poquito dentro del comando capital de ese movimiento. En fin, nosotros hablamos siempre de nosotros, ¿verdad? Creemos que la gestión de Arnaldo fue probada y estamos seguros que va a ser otra vez electo intendente, porque se sienta así en la calle. De cada día es un seno 7, dice Arnaldo. Gestión, coloradismo comprobado. Imagínate el primer presidente seccional que va a ser intendente. O sea, el coloradismo de este lado no se cuestiona. Tampoco
1: la gestión. Presidente de la seccional 12, hoy en ejercicio.
0: Presidente de la seccional 12 en ejercicio. Entonces, del otro lado, tener imposición e improvisación. Sin hablar mal del señor, del caballero. Otra vez la NASA ven a alguien y le ponen la MUNI y le toma 6-8 meses.
1: Yo luego creo, Rodrigo, que si eventualmente, vamos a hacer un supositorio, como dice mi hija, en el supuesto de que pierda Camilo Pérez, Horacio Chinche, el gran peor no es Camilo.
0: Sí.
1: Camilo puede decir, yo me dio la más difícil, me malentoné. Yo tenía que arreglar la imagen que se quedó. Creo que el gran peleador era Raúl La Torre.
0: Sí, totalmente de acuerdo. Amén de eso, ¿verdad? Volviendo a lo de Arnaldo, que es lo importante. Nosotros acompañamos, vuelvo a repetir, la candidatura de Arnaldo, una persona de hecho comprobado. Yo me quedo con dos números de Arnaldo. El primer número, que es hoy una situación que se ve en la calle de la Asunción, ya no puede esperar. Cuando Arnaldo era intendente, había más de 700 comisiones vecinales activas. A la fecha no alcanzan 90. ¿Qué significa eso? Más ICPA, el divorcio de la ciudadanía con su comuna. Y lo segundo es algo muy sensible también, porque murió gente, el tema del desagüe pluvial. Cuando Arnaldo asume la intendencia, 5% había desagüe pluvial. Él deja con cerca de un 30%. Imagínate si le daban 5 años, íbamos a tener 60-70% seguramente, y no iba a morir gente, ¿verdad? Entonces, allá nos toca muy de cerca a nosotros los trinidenses, España y Sacramento. De Sacramento hasta la avenida Brasilia, un kilómetro y medio debajo de la calle España, entra un camión volquete del tamaño y la dimensión de la obra que hizo Arnaldo, y no se ve eso. Ahora eso de España llueve y está seco. Andrade, Boyani, Pozo Favorito, eso todo gestión de Arnaldo.
1: Andrade, me acuerdo que cuando iba a llover,
0: los autos llevaban.
1: Los amigos de Telefuturo tenían que salir a sacar su auto de la zona.
2: Los autos flotaban,
1: pero todos flotaban en cielo, ya.
0: Y bueno, y Arnaldo ya lo hizo. Entonces, estamos.
1: Eso hoy ya no es así ahí.
0: Eso ya no es así hoy. San Martín, Mariscal López, Boyani. Entonces, nosotros acompañamos la gestión de Arnaldo porque es una persona que inspira, y como yo suelo decir con algunos amigos, en la calle hay una arnaldomanía. En la sección
1: arnaldomanía.
0: Esto es nunca visto, Gustavo, porque en las últimas elecciones municipales, el candidato oficialista que hoy, que en ese entonces era el candidato oficialista que hoy nos acompaña, el diputado Dani Centurión, contra Oscar Nenecho, era el oficialismo, pero Nenecho tenía la municipalidad de Asunción y tenía la Junta de Gobierno. Honor Colorado, o sea, ni un movimiento en la historia del Partido Colorado acopió tanto poder en un solo movimiento. Y a eso hoy se le enfrenta a Arnaldo, igual. Sale de cada día Asunción 7, te dicen Arnaldo. En la municipalidad de Asunción es más grande la diferencia. De cada 10 funcionarios, 9 te dicen Arnaldo. Es la aceptación de Arnaldo, por eso hablo de arnaldomanía. Y yo creo que el tractor amarillo va a estacionar en el frente del palacio.
1: Eso es muy, o sea, es muy válido el análisis que vos haces, Rodrigo, pero los que hacen encuestas dicen que Horacio tiene la estructura, yo soy el opositor a la estructura, y le puedo estar ganando 10 puntos, pero en la encuesta pues no se mide la estructura, y que hay que tener que prever el 10 puntos que mueve la estructura.

0: usted no le tiene miedo a la ruptura.
1: Dos cosas, ¿verdad? Históricamente en Asunción el oficialismo trasladó el voto disidente, históricamente. Hablo no solamente de candidaturas municipales, Marito gana la interna para ser presidente con dos presidentes seccionales en capital. Santi creo que ganó con tres. Riera fue intendente
0: con
1: uno, o sea, no es válido. Y hoy se refleja mucho, y gracias al gran trabajo de los medios de comunicación, la gente está más informada. El señor, el candidato de Honor Colorado, en el único debate que se hizo con Arnaldo, dice: el poderoso movimiento Honor Colorado. El movimiento Honor Colorado de Erico Galeano, de Rivas, de Nenecho, de Bello. O sea, y la gente sabe, y eso se siente en la calle. Hay un malestar generalizado del ciudadano asunceno, y Asunción ya no puede esperar. Asunción tiene problemas grandes y necesita gente seria, y eso sabe el asunceno. No hay estructura que te pueda revertir esa diferencia, porque 3 años de gobierno central y no pasó nada. Estamos peor, no estamos mejor.
2: Y en el ámbito de los barrios, me imagino que hiciste tu recorrido, te fuiste, hablaste con la gente. ¿Qué es lo que más le preocupa a la gente ahora, ¿verdad? Independientemente al problema de gestión que se tiene. Cuando uno sale, algo que te dice, mira, esto ya es inviable, esto es lo que más nos preocupa.
1: Y bueno, mira, recorriéndolos, hay una discusión, la vez pasada, Vito. 68 barrios siempre tuvo Asunción, hoy son 69, todavía hay una discusión con el tema del barrio San José, ¿verdad? Recorriendo los 69 barrios de Asunción, hay una cuestión en común: la dejadez, el divorcio que hay desde las comisiones vecinales con el municipio. Entonces, de eso hablaba, ¿verdad? Los números son fríos, duros, pero son contundentes. La separación de las comisiones vecinales con el municipio, en consecuencia, tiene el abandono al desarrollo de los proyectos que cada una de las comisiones vecinales tiene, y por sobre todo el fortalecimiento a través de los fondos de proyectos especiales, ese dinero que se está yendo a parar hace rato a otro lado. Imagínate, decía hace rato, más de 750 comisiones vecinales activas, trabajando cada uno por su plaza, por la media cuadra de empedrado, por la media cuadra de asfalto. Más de 750, y hoy nos llegan a 90 las comisiones vecinales activas. ¿Qué pasa con todo ese dinero de diferencia de fondos de proyectos especiales? Y ese no siente el ciudadano el retorno de sus impuestos. Entonces yo creo que la principal problemática que tiene Asunción es el divorcio de las comisiones vecinales con el municipio.
3: ¿Se porque puede aglutinar a toda esa gente otra vez? Al lado de tu barrio, por ejemplo, tenés el caso de ahí en Nuestra Señora del Carmen y la calle que va al Banco
1: Central. Imagínate.
3: Una zanja que en marzo ya se debió terminar, de un año de plazo era. Y sí, hay la zanja de 6 metros de profundidad.
1: Sí, ayer me comí dos baches ahí, me costó una cubierta. En fin, esa es la cuestión, ¿verdad? La falta de comunicación permanente del contribuyente con su municipio a través de las comisiones vecinales. Y después están estas cuestiones, ¿verdad? Que las obras de envergadura, las obras de infraestructura, no pasan por la mano las comisiones vecinales, pero sí con su supervisión, ¿verdad? Entonces, al esconderle absolutamente todo al ciudadano, se permitió estos casi 11 años de hacer lo que cada uno quería, el intendente de turno. Porque si bien los últimos años son patrimonio de un movimiento interno de mi partido, no hay que olvidarse también de Mario Ferreiro, ¿verdad? Entonces, eso es lo principal. Yo soy de Trinidad, tocaste una obra. Yo no sé, yo no me puedo ir a opinar de qué le sirve o qué le va a beneficiar a la Plaza Madres Paraguayas en el barrio San Pablo, ¿verdad? Eso me tiene que decir la comisión vecinal de ahí. Sí. Y ese es nuestro principal enfoque como candidato a concejal, reencauzar esa conexión de las comisiones vecinales.
0: Eso dijo ayer, tu Arnaldo Samaniego acá, dijo que están reactivando eso, que están hablando de vuelta, que están juntando, que están haciendo precongresos.
1: Ya se hicieron 3 precongresos en la campaña. Arnaldo fue, cuando era intendente, hizo como 10 precongresos terminando en el Centro Paraguayo Japonés con grandes plenarias de las comisiones vecinales, y se le escuchaba al vecino. Porque vuelvo a repetir, yo de Trinidad, concejal electo, todo lo que quiera, pues yo no sé qué pasa en otro barrio, no sé la problemática. Ña Fulgencia en su barrio, en la esquina, la problemática es que la plaza no se limpia. Ese es su problema principal. Don José del otro barrio,

es recolección de basura, no es el mismo problema. Entonces, la conexión primeramente otra vez con las comisiones vecinales, el reordenamiento económico y financiero, obviamente, sí, de la municipalidad para llevar adelante las obras de infraestructura y ser celoso custodio del dinero del contribuyente, como lo hizo.

0: Con respecto a, hay muchas críticas sobre la emisión de bonos, por ejemplo, que se tiene que auditar, que se tiene que cambiar la fuente de financiamiento. ¿Cuál es tu postura al respecto? ¿De cómo debería fondearse la municipalidad para llevar adelante todos los proyectos que se necesitan llevar en el arreglo de calles, de plazas, del tránsito, de los semáforos? Hay varios sectores donde se requiere muy buena inversión.
1: Por la infraestructura, bro. Yo creo que tiene que arrancar con el principio, así como dice Arnaldo. Arnaldo ya tiene 200 ejes programáticos para desarrollarlo desde el día 1. Yendo al punto específico, la cuestión de la emisión de bonos y compañía, eso se tiene que primeramente auditar y pasar por un control para ver qué se hizo con ese dinero, si se emitieron bien esos bonos. Después hay que renegociar esos bonos, pues algunos se dieron a tasas, la misma cosa que algunos créditos financieros, sí. Altísimo porcentaje de interés, prácticamente entregando el patrimonio municipal, ¿verdad? Y yendo a lo efectivo, realmente hay que mejorar de sobremanera el ingreso. Hoy 55% es el contribuyente que paga su impuesto, pero
2: hay una evasión muy grande.
1: No, es que no quiera pagar.
0: No hay una contraprestación.
1: Claro, no hay retorno. Y después el alto proceso burocrático de la municipalidad. Vos te querías llevarle plata a la municipalidad.
2: No,
1: primero tenés 10 gestores enfrente.
2: Por eso.
1: Después tenés las cajas paralelas. Entonces, el contribuyente no está inspirado en volver a abonar sus impuestos o a ponerse al día. Entonces se tiene que hacer una reingeniería financiera, y en eso Arnaldo un capo. Arnaldo es un maestro. Mira que cuando recibió a Arnaldo en el 2010, no se recibió tampoco en las mejores condiciones. Y él sale de la municipalidad dejando plata en el banco, dejando plata en caja. Hoy debemos 70 millones de dólares de emisión de bonos. Él dejó más de 1.000 millones en caja, proyecto por desarrollar. Entonces quiere decir que se puede. Y Arnaldo tiene la receta, vuelvo a repetir, ya hay 200 puntos para desarrollar desde el día 1 que Arnaldo esté sentado como intendente, y nosotros vamos a acompañar. Pero primeramente, contestando, ¿verdad?, se tiene que lograr el reordenamiento económico y financiero para después dedicarse a las obras de infraestructura.
2: Ayer también decía, estábamos hablando del tema de que ahora hay que pensar la interna, pues ya que pensar cómo ganar la Soledad Núñez. Ustedes le tienen miedo. Ahí, en 3 segundos va a sonar la carcajada del arquitecto Masi. ¿Le tienen miedo a Soledad Núñez ustedes?
1: Ni un poquitito. Nosotros vamos a tener dos internas. Mira, acuérdate que Soledad Núñez fue ministra de Horacio, ¿verdad? Entonces, aquí está Camilo y después Soledad, ¿verdad? Vamos a tener dos contrarios del mismo plumaje, ¿verdad? Entonces, más del mismo equipo, ¿verdad? Hoy en la disidencia, hoy en la oposición, el mismo estilo, el mismo esquema, el mismo perfil.
2: Tema asfalto, ¿cómo arreglamos? Es un quilombo.
1: Y tema asfalto, se tiene que animar a alguien, y lo va a hacer Arnaldo, con la bendición de Dios, obviamente. Lo va a hacer Arnaldo, cosa que ya lo hizo. Suena hasta medio soberbio, pero Arnaldo ya lo hizo y hay los números que reflejan. Entonces, como dice él, acá no hay dos instituciones que no se ponen de acuerdo hace más de 50 años. SAT y la Municipalidad de Asunción. SAT se va y te rompe un asfalto para arreglar un caño y después viene bachear encima, pero el caño vuelve a explotar en 50 metros porque los caños que pasan debajo del asfalto, debajo del empedrado, tienen más de 50 años. En algunas arterias, como las que se hicieron obras de envergadura con el tema de desagüe pluvial, Arnaldo ya trasladó los caños a la vereda. Esos pavimentos, hasta ahora también. El agua es el problema. Y se tiene que poner de acuerdo dos instituciones. Arnaldo tiene la receta y nosotros estamos convencidos.
2: Ayer le decíamos eso, trabajar con la ESAP. Hay que trabajar con la ESAP.
0: Hay que trabajar coordinadamente, porque si no, la municipalidad se va a faltar un empedrado. Y a una semana ya se empieza a levantar porque se rompió el caño de la ESAP.
2: Totalmente. Rodrigo, te deseamos mucho éxito.
1: Muchas gracias, Gustavo. Agradecido infinitamente por la oportunidad, porque allá está mi mamá, le envío un saludo, que me acompaña. Le dije anoche, mira, Sí, me quería ir a un programa, me quería ir al programa Gustavo, sí. el

0: por el espacio y porque no un debate con otro que te resta tiempo, hablar de, realmente de proyectos y cosas importantes. Entonces, agradecerte, Gustavo, al maravilloso equipo, y decirle a la ciudadanía que nosotros vamos a acompañar muy de cerca a Arnaldo Somanío, que va a ser el futuro intendente de Asunción. Yo soy la opción 10 de la lista 7, soy el capitán del equipo.
1: ¿No? El capitán. Bueno, se van a enojar los otros. Sí.
0: Arnaldo, como dice el brazalete en público.
1: Ah, digamos.
0: Entonces, pedirle el acompañamiento, como vuelvo a repetir, Arnaldo ya lo hizo y nosotros tenemos buenas referencias. Imagínate, estoy en este programa por padrinazgo, uno de los mejores concejales que tuvo la municipalidad.
1: Orlando fue muy buen concejal.
0: A Orlando Fioroto, que también le envió un saludo gigantesco. Y el 7 de junio es la lucha de dos modelos.
1: Sí.
0: Imagínate, nuestro candidato es presidente seccional y el otro es presidente, no sé qué. Y nosotros representamos el verdadero colorajismo, pero con gestión. Sí. Arnaldo, de hecho, comprobado, el otro no se puede ni auditar su gestión porque vino plata afuera, que Tigre le transfirió no sé cuánta plata, en fin. Entonces, el 7 de junio el Colorado tiene que votar por Colorado. Y después las generales, como te dije, un trámite. No un trámite administrativo, pues vamos a luchar con una candidata del mismo gallinero, ¿verdad? Fue ministra de Horacio, entonces ya le conocemos todo.
1: ¿No tiene problema usted?
0: No tenemos problema.
1: Rodrigo, gracias por estar con nosotros, muchas gracias.
0: Gracias, Gustavo.
1: Muchas gracias. Rodrigo Paredes, precandidato a concejal de Asunción, lista 7, opción 10. Según él, el capitán. Después vamos a preguntar a usted, Tomás, si...
2: Él es el 9.
1: Él es el 9.
2: El Roque, pero...
1: Más caro que tiene la estatura de. ¿Te acuerdas de Alejandrito Cano?
2: Tiene la estatura de Maradona.
3: Dominguín.
1: No.
3: Ahí está.
1: O si no.
3: Brazo
1: de ¿ustedes se acuerdan de Erly Soto en el Mundial de Francia 98?
2: Caguaseño.
3: Qué buen jugador.
2: Y solo
3: buen
2: guaraní se fue a la selección.
1: Son los más.
2: En las eliminatorias para el Mundial Francia 98.
3: Llegrito también. Jugó un Cruz Azul.
1: ¿Vos coincidís que vamos a tener una mejor junta municipal?
0: Yo creo que sí. Estoy convencido de que sí, porque hoy la disidencia presenta, me remito a hablar de la lista de Arnaldo, la lista 7, pues ambas son listas que acompañan a Arnaldo, la 6 y la 7. Pero la lista 7 tiene una diversidad fantástica, mucha juventud, mucho talento y también representación auténtica del partido.
1: Sí, ahí está. Bueno, gracias a Rodrigo Paredes, precandidato a concejal de Asunción por la lista 7. Faltan 10 días para las elecciones, ¿verdad? Así que falta realmente muy poco y hay que estar muy, muy atento. Falta una semana para el cierre del proceso electoral porque hay veda a partir del día jueves. Así que,
2: por los grandes medios, pero por las redes sociales.
1: Ese no está reglamentado, ese es un quilombo, ¿verdad? Bueno, doctor Oscar Fernández, director de la 18ª región sanitaria de Capital de Salud Pública. ¿Cómo está, doctor? Buen día, gracias por tu tiempo.
4: ¿Qué tal, Gustavo? ¿Cómo estás? Buen día. Buen día,
1: doctor.
4: Para vos, para la audiencia y para mi amigo que está ahí contigo, Rodrigo Paredes.
1: Ah, Rodrigo, ¿le conoces a Rodrigo, doctor?
4: Claro que le conozco.
1: Ah, mira, pues bueno, acá estábamos hablando recién de política. Parece que después de la nota me voy a consultar con usted, porque estoy hecho pelota en la garganta, hoy amanecí súper mal. ¿Cómo están en materia de atenciones en la 18ª región sanitaria en Capital? En este mes, vamos a hacer la evaluación del mes que terminó, que es abril, que tiene números cerrados.
4: Sí, justamente el Ministerio de Salud sacó un comunicado de la cantidad de atenciones que tuvimos todo este periodo. A nivel hospitalario tuvimos un total de 93.380 atenciones médicas. En la USF, 17.504 atenciones médicas en lo que va a este periodo.
1: Sí. Mira, Boche, dice 93.380 consultas hospitales. Después dice estudio por imágenes, cirugía realizada, consulta en
4: el CDF. Sí, las imágenes realizadas son 6.073 y cirugía realizada 627.
1: Sí.
4: En total.
1: Mira, Boche. Imágenes, estamos hablando, ¿dónde se hacen las imágenes, doctor? ¿En los respectivos hospitales o ustedes escalan esto a calle I?
4: Imágenes entra todo lo que es ecografía, radiografía, tomografía, resonancia, Eso es imágenes y es mamografía también.

0: bien. El hospital de Calle ya no corresponde a nosotros en Capital, ya sí, a nivel claro, central sí. Ya.
1: Usted no contabilizan eso.
0: No, ya es de central, es la undécima región. Nosotros somos decimoctava capital.
1: Sí, no, yo entiendo, pero quería nomás saber por esa gran cantidad de imágenes que dicen allí, si eran consultas que se hacen en Capital y que se derivan los estudios a Calle o son estudios que se hacen en los respectivos hospitales de Capital.
0: En los respectivos hospitales de Capital.
1: Sí.
2: Sí, buen día, doctor. ¿Cómo estás? Doctor, 93.000, casi 100.000 consultas. ¿Eso se puede discriminar en atenciones por cuadros respiratorios, por otra, por atenciones esporádicas, por otros síntomas, por otras atenciones? ¿O no tienen esa discriminación para saber un poco por qué está consultando la ciudadanía acá en Capital?
0: Sí, está discriminado eso. La mayor cantidad de consultas en este periodo... a nivel de Capital es por rinofaringitis aguda, resfriado común, tosó, cuadros respiratorios.
1: Sí.
2: Sí. USF, por ejemplo, tiene 17.504 consultas. ¿Y cuántas USF sí. tienen acá en esta zona?
0: En Capital tenemos 33 unidades de salud de la familia en total.
1: Bueno, queríamos saludarte, doctor. Queríamos contar un poco esto: 110 mil atenciones, si sumamos atenciones en consultas en USF y también en hospitales en el mes de abril. Y la verdad que es muy importante que se pueda también socializar este resultado para que la gente vea que se está trabajando de la mejor manera en los centros asistenciales de salud pública en Capital. Las regiones sanitarias están ordenadas por número de departamentos y Capital es 18 porque. Viene después de los 17 departamentos, por eso es la 18ª región sanitaria. Doctor, gracias por el tiempo, muy amable.
0: No, gracias a ustedes por darnos el espacio para poder presentar nuestra cantidad de pacientes.
1: Muchísimas gracias, el doctor Oscar Fernández, director de la 18ª región.
2: 32 USF tenemos, Gustavo. O sea, no se puede tener uno por barrio, obviamente algunos seguro comparten USF, porque tenemos...
1: Bueno, para Asunción no es tan relevante porque hace mucho hospital ahí cerca.
2: Sí, y hospitales privados.
3: Muchísimo. Igual casi el 20% de las atenciones
2: privado se realizan. Privado y también
1: salud pública. Tiene San pública. Pablo, tiene Barrio Obrero, tiene
2: el de Trinidad justamente también, que es súper grande.
1: Muchísimo, ¿verdad? Sí. Ese es materno infantil, ¿verdad?
4: Sí, sí.
1: Bueno, Alquimasi.
4: ¿Cómo estamos?
1: Sí, Paredes es el capitán, vos que son del equipo de Anaro Samanido.
4: Centro delantero, papá, como Roque. Semisípero,
1: peligroso.
4: Y dinámico.
1: Peligroso, ¿eh? ¿Qué tal va la campaña?
4: Bien va la campaña. Bien.
1: ¿Trajiste por la chiva?
4: Sí, papá, yo me he olvidado. Realmente es. Va a ser una linda contienda el día domingo 7.
1: Sí.
4: Y bueno, vamos a ver qué pasa finalmente la ciudadanía de Bogotá.
1: Sí.
4: No hay otra forma.
1: Pero vos, ¿cómo te sentís?
4: Bien, vos sabés que para mí fue una linda experiencia. Yo nunca estuve en la parte de política primera de mi vida que me bajó a la arena. Y realmente una linda experiencia, ¿eh? Muy linda experiencia.
3: ¿Qué fue lo que más te llamó la atención, arquitecto, en el contacto con la gente?
4: La necesidad de la gente.
3: Sí.
4: O sea, recorrí barrios que yo no conocía. Y increíble es cómo hay una dejadez del Estado paraguayo, de los gobiernos que han pasado y cómo no se preocupó de la gente. Porque si esto desde que arrancó la democracia se hubiese hecho medianamente nomás un poco cagada de gobierno, hoy este país hubiese sido diferente. Y voy a recorrer los barrios y ves cómo viven nuestros pobres compatriotas, hermano. Y vos decís, acá nomás es. Vos te movés, por ejemplo, yo trabajo mucho en Loma Prieta.
1: Sí.
4: Vos entras, no te digo un metro, entras 30 metros y empezás a ver el problema. No hay eso de cloacal, no hay eso de pluvial. La plata ni lo tienen. ¿Por qué no hacen? No hay seguridad. La droga corre como agua. Hay más droga que agua.
1: Sí.
4: Calcula lo que te estoy diciendo. Pero la necesidad de ellos. Cosa que es una población que vive hace más de 40 años, 50 años. Un barrio, estamos hablando de más de 50.000 o 70.000 personas. Y no tienen título.
3: En Loma Prieta.
4: ¿Por qué, digo, qué es lo que cuesta hacer la desafectación? Porque eso corresponde al tema del jardín botánico. Hay todo un censo hecho. ¿Por qué no le da el título y ordenas?
2: ¿Y qué faltaría ahí, arquitecto?

0: Entonces falta, o sea, voluntad, básicamente.
1: Voluntad, ¿verdad? Involucramiento. Yo le dije a ellos, porque me dijeron, pues, ¿qué no vas a prometer, arquitecto? No, yo no le prometo nada a nadie. Yo no puedo prometer lo que no voy a poder hacer. Yo prometo lo que voy a hacer. Entonces, si ustedes, vamos a trabajar juntos, que es muy diferente a que yo te prometa. Y yo no tengo problema de acompañarle. Vamos a ir al parlamento, vamos a incendiar también aquí en el parlamento. Pero no puede ser que ellos no entiendan que ustedes son personas que viven hace más de 40 años en este lugar y no le den el título de propiedad. Sí. Es una vergüenza. O sea,
2: lo que pasa es que el negocio también es tenerle a la gente.
0: Es así, con promesa.
1: A plata.
2: Con violitas, sí.
1: Pero vos sabés que hoy ellos ya no.
2: Vos le das el título y vos le liberás, ¿verdad?
1: Vos sabés que ellos hoy ya no. No les interesa eso. Le da un dato. 6.200 colorados ahí en Loma Pitá. ¿Sabes cuánto votan?
2: ¿Cuánto?
1: El 35%.
0: Poquísimo.
1: Poquísimo. ¿Por qué? Porque ya no creen en nadie. No creen. Ellos quieren un modelo de barrio. Yo te cuento, pero fíjate, me metí. Hablo con todo el equipo ahí. El Estado tiene el proyecto del desagüe cloacal de toda esa zona. Loma Pitá, Mariano Roca Alonso. ¿Por qué no le hacen? Está guardada tu amiga Claudia. Tiene la plata guardada, no, 600 millones de dólares.
2: Mi amiga Claudita,
1: sí,
0: mi sonrisa,
1: tiene la plata y no se inició. ¿Querés que te cuente más? No. Se suspendió el llamado a licitación de la planta de tratamiento de Mariano Roca Alonso, calculado. Y estamos en época de elecciones.
2: Sí.
1: Y se suspendió. ¿Quién le va a votar a ellos? Pregunto yo. O sea, yo creo que la gente tiene que ser consciente, tanto la gente de Mariano Roca Alonso, Ceballos Cue y Loma Pitá. Pero que le castiguen. Pero no es para hablar mal de alguien. Si vos tenés la plata y tenés el proyecto, que es lo más difícil.
2: Claro.
1: ¿Por qué no llevaste adelante? Entonces, con el desagüe pluvial, los que están en la municipalidad, que son estos genios, no cuesta nada llevar adelante el desagüe pluvial. Y le dotás a esa gente. Tú sabes que vos te vas, es simpático.
0: Esos barrios o esas zonas de Asunción, las zonas periféricas también, como si fuera que no existen para las autoridades. O sea, están nomás ahí a la deriva. Están.
1: Estuve en el Bañado Sur, yo les contaba a ustedes, agua como me pedían. Aquí dentro necesitamos agua, agua. Esperá un poco, no querían que se le hagan pedrado. Agua queremos. Agua. ¿Cómo no le vas a dar agua? Eso es lo mínimo para que un ser humano se pueda desarrollar. Sí. Agua, hermano. O sea,
2: pero eso es infrahumano.
1: Totalmente, una falta de respeto total a la gente. O sea,
0: imagínate poniéndole agua a la gente
2: normal. No, y todo lo que eso conlleva, eso trae problemas de salud.
1: Totalmente.
2: Un montón de
1: problemas. Pero tiene que ver cómo viven. O sea, yo digo, señores, este es el Paraguay que nosotros queremos. O sea, no puede ser que
2: un
1: estadista no se preocupe de mejorar la vida de los compatriotas.
2: ¿Por qué tan cerca están tan invisibles? Estamos hablando acá, no estamos hablando que te fuiste a Orquesta y
0: acá
2: que viste una
0: compañía. Hace falta ir de lejos.
3: En la capital del país.
1: ¿Qué me preguntaste?
2: De por qué es tan cerca y es tan invisible a la vez. Porque esa no es una compañía de un distrito de Concepción.
1: ¿Tú sabes que hace falta presencia? Yo creo que la prensa puede hacer que esto mejore mucho.
2: Sí.
1: Hay que ir a los barrios, mostrarle
0: los barrios.
1: Por vergüenza, yo creo que la clase política o el gobierno paraguayo va a tener que empezar a trabajar para mejorar la capital, por vergüenza. Contratos millonarios que no se llevan adelante, por ejemplo, adjudicaron todo el casco histórico y suspendieron el llamado a licitación para la aprobación de proyecto. O sea, ¿sobre qué van a construir o reformar el casco histórico si vos no tenés proyecto?
2: Claro.
1: Entonces, yo siempre digo, por ahí ellos se ponen el pantalón y encima la ropa interior.
0: Al revés.
1: Todo al revés.
0: Onda superhéroe.
1: Yo digo, Paraguay es el reino al revés. ¿Entendés? Entonces, y no quieren debatir, porque yo quiero. Dice, pues, estuve hablando con un sociólogo y le dije, decime una cosa. Quiero entender un poco. En el Paraguay, al que enfrenta y dice la verdad y dice cosas que no está acostumbrada a la sociedad, ¿cómo se le llama? Loco. Acá está. A mí todo el mundo me dice que a mí no me gusta nada y que yo soy un loco. Porque digo las cosas. Y es cierto. O sea, públicamente lo digo. Y me dice, te voy a contar, hay varias definiciones. Una de ellas es

0: la mediocridad de la sociedad. Y la sociedad vive en una burbuja que le es cómoda. Entonces todos continúan en un mismo discurso para no salirse y no discutir.
1: Claro.
0: Entonces, los pocos que dicen o los pocos que hablan, entonces te tratan de loco. A mí me decían en el equipo de Horacio que yo era un loco. Porque yo al presidente le decía las cosas. ¿Pero por qué le decía? Porque yo tenía su camiseta. Y le quería ayudar, no quería que meta la pata. Para eso le decía. Esto no es lo correcto, esto no podemos hacer, presidente. ¿Entendés? Entonces vos sos loco. Esa es la definición en el Paraguay. Y lo mismo en la sociedad, ¿eh? Porque la sociedad me dice, ahí ya viene el loco. Claro, porque el loco dice las cosas. El loco no se calla. A mí me encanta.
2: Tú ya viviste algo de esto, fuiste parte de un gabinete, básicamente, ¿verdad? Sí. De un gobierno. Y ahí ya te diste cuenta, ¿verdad?, de cómo actúa mucho, ¿verdad? Prefieren callarse o tratar de desviar la atención como para quedarse en el molde y así nomás.
0: Así
2: o
0: sea, mismo.
2: Mucho quieren rajar así.
0: Y cuando le llama la atención a un compañero tuyo que está en otro ministerio, ¿para qué te metes acá? Pero no me preocupo hacer, hermano.
2: Equipo, pues.
0: Equipo, ¿eh? O sea, somos todos. Te voy a contar, te voy a tirar una bomba.
1: Sí.
0: Porque vos sos amigo del doctor Isaías Frente.
1: Muy amigo.
0: Muy bien.
1: No ahora que tiene buen cargo, porque ahora hay mucha amigos.
0: Hace rato. Te tiré una bombita porque le va a ayudar a él.
1: Cuando te cago en caro, pues todo el mundo es tu amigo. No, no somos amigos.
0: Muchas cosas sé, pero no voy a decir. Voy a contar una nomás. Ustedes saben, porque tocó ustedes tocaron el tema y tocó él también.
1: Sí.
0: Ustedes saben, tocó el tema de las tierras del Chaco.
1: Sí, las estancias.
0: Las estancias. ¿Cuántas hectáreas ustedes creen que hay ahí?
1: El IPS tiene 1000 propiedades y el IPS tiene la mitad del Chaco más o menos.
3: 600.000 hectáreas tiene.
0: No. Casado le transfirió a el IPS. Y te habló con conocimiento de causa.
1: Sí.
0: No, es que porque alguien me contó. Yo estuve ahí. 183.000 hectáreas. Te voy a dar el número exacto. Ni más ni menos. Porque a mí me gusta hablar con la verdad. A mí no me gusta hacer un charlatán.
1: Sí.
0: 183.000 hectáreas. Ustedes saben que hay estancias formadas, trabajadas. ¿Puedo dar nombre y todo? Uno se llama Los Hijos.
1: ¿De quién es?
0: No sé de quién es. Pero así se llama la estancia. Que el título está sobre esas tierras.
2: Está ahí. Ahí está por posición.
0: El despelote que se va a armar si se llega a hacer
1: lindo,
0: lo que se tiene que hacer y decir, y el IBR le transfirió. El IBR, calcula lo que te estoy contando. ¿De cuándo? El IBR.
1: Antes, IBR antes era Vasilio Nikiforov, era el presidente. Estamos hablando de 40 años, 30 años.
0: El IBR le transfirió y hoy hay estancias formadas, trabajadas y productivas. Hay estancias que
1: ¿Que le dejan cuánto el IPS?
0: No es el IPS.
2: Cero.
0: Tendría que ser.
2: Ah, esa proposición.
0: ¿Por qué dije que se va mal de pelote? Porque si eso se trae a foja cero, vos tenés que desafectar y se tienen que ir, pero lo vas a tener que indemnizar por todo lo que hizo. Ahí está el de pelote. Entonces, ¿cómo comienza la película? Me encantaría hacer una película. Entonces el título es, ¿cómo comienza la película de Puerto Casado? O sea, de Casado, con la transferencia del Chaco.
3: ¿Por qué se le debería indemnizar a alguien que se fue a ponerse encima
2: por
3: otro
2: la mejora?
3: Título?
0: Por la mejora que hizo.
3: Y sí, pero él cometió un delito.
0: Él no cometió, el IBR, el Estado paraguayo hizo.
3: Le dio el título sobre otra propiedad.
2: Sí.
0: Claro. Acá el gran de pelote se armó con el IBR. Entonces, el IPS es dueño de 183.000 hectáreas en el Chaco paraguayo, pero te estoy hablando de muchas estancias, no te hablo de una.
3: Sí.
0: Entonces vos tenés que, o sea, primero, tenés que devolverle a la gente sus mejoras. ¿Cuánta plata eso es? Y después, ¿y el daño ambiental?
3: Sí.
0: ¿Por qué ambiental? ¿Cuántos montes se fueron a tirar? Se agarran las fotos de unos años atrás nomás. Se van a dar cuenta que desaparecieron los arbolitos. Entonces, pero eso para que él sepa nomás, porque él no sabe. Y no sé si le van a contar. Hay instancias de este humilde ciudadano

0: unió con el equipo que teníamos IPS, se creó la dirección de inversiones.
1: Mira.
0: ¿Quién manejaba todas las cuentas corrientes del IPS? Infraestructura. Era una jefatura de infraestructura. Sí.
1: Ustedes le van a dirección.
0: Yo no tenía tiempo ni para tomar agua. Y querían que yo maneje inversiones. Es mi palo, es cierto, yo entiendo mucho de inversiones. Conozco a profundidad, pero no tenía tiempo. Se hizo un concurso. Entró una chica.
1: Sí.
0: Y se creó la división, se creó la dirección de inversiones.
1: Ahora las inversiones del IPS maneja directamente Santiago Peña, a través de su ministro de asesoría.
0: Y no quiero hablar de lo que han pasado por esa dirección.
1: No, pero vos,
0: porque
1: vos te estás confundiendo con el tema de
2: las inversiones financieras.
1: Ah, sí. No, esta es no. Inversiones que él dice de las propiedades.
2: Ah, que incluye propiedades.
1: Sí,
0: lo no quiero hablar de los directores que pasaban por ahí,
1: sí.
0: Porque ya van a decir que sabe qué cosa detrás de mí. Yo le puedo ilustrar mucho al doctor Isaías Frente.
1: Sí.
0: Hay un tema que no quiero tocar, que es muy delicado.
2: Pero él ya está trabajando en ese tema. El tema de las propiedades. Le encargó a alguien para hacer un...
0: Quiero saber hasta dónde le cuentan.
1: Ah.
0: Yo te puedo asegurar que esto que yo estoy contando, él no sabe. Y la gente de inversiones tampoco no sabe.
1: No, pero se va a auditar. O sea, ya, yo creo que él tiene la...
0: Se va a auditar los últimos años.
1: Tiene la, claro, tiene la inquietud. Claro, él va a auditar cómo están hoy. Claro, voy a decir el origen.
2: Ahí se hizo mucho
0: quilombo. Si vos te vas al origen,
3: vas a tocar cosas.
0: Vas a encontrar miles de cosas.
1: Uh-huh.
0: Hay un tema que no quiero tocar todavía, voy a tocar más adelante.
1: Sí.
0: Quiero esperar que él hable más. Voy a poner título nomás. Porque ya le escuché hablar.
1: Sí. ¿Te gusta
0: y
1: su ímpetu?
0: Y no se dijo lo que se tenía que decir.
1: ¿Te gusta su ímpetu?
0: Eso me gusta. Uh-huh. Ahora hay cosas que no me gustan.
1: Por ejemplo.
0: Cuando voy a tocar un tema, y voy a dar a conocer al periodismo y a traer el periodismo a la ciudadanía, tengo que contar con punto y con coma. No puedo hablar a medias. Y ahí hay un tema muy delicado que él tocó y causó mucha roncha. Y compraron todos ustedes, o sea, todos ustedes, digo, el periodismo general,
1: sí,
0: más la ciudadanía que el vademécum. Cuidado con eso. Cuidado. Y digo, cuidado, porque conozco a profundidad. Y conozco muy bien. ¿Verdad? Y yo no sé hasta dónde él conoce. Ni hasta dónde a él le contaron. Porque él es nuevo. Y ese es un tema delicadísimo. Yo te les cuento a ustedes. Muy delicado.
1: O sea que yo escuché que alguno, inclusive un periodista que es tu amigo, que es tu padre en el fútbol. Le expliqué yo, el que dice que vos era el brazo de Carter en la directiva Olimpia. Yo le expliqué, le dije, Enrique, estás explicando mal, le dije, no es como estás explicando. ¿Cómo explicaban los periodistas? Explicaban que se hizo la jornada con los jefes médicos y decían ellos, 980 medicamentos hay y 800 se quitaron. No, le dije, vos estás explicando mal.
0: Sí.
1: Lo que más se quitó es insumos. Insumo de una gasa, sí, o bisturí.
2: No, era solamente medicamentos.
1: No, o sea, medicamentos. O sea, se explicó mal. O sea, creo que el periodismo entendió mal ese.
3: Era medicina.
1: En realidad, yo lo que entendí.
0: Se llama ítems.
1: Exacto.
2: Pues yo entendí así.
1: Un ítem.
2: Que incluía medicamentos,
1: claro,
2: y otro
1: insumo. Pero en realidad, sí, lo que gran parte se desechó es insumos. Porque la medicina va evolucionando. Y antes se usaba, no sé, un bisturí de palo y ahora se usa un bisturí de goma. No sé, ¿verdad?
0: Entonces, ¿y quieres que te cuente ahí? Ustedes saben, el Bademecum tiene...
1: Sí.
0: Yo le voy a contar cuántos ítems tiene.
2: ¿Cuántos tiene?
0: 4.727.
2: Y se eliminó 800.
0: Ítems. No, te estás equivocando. Pues viste cómo se informa mal. Te estás equivocando de aquí a la luna.
2: No, yo estoy preguntando.
1: No, yo lo que entiendo es que...
0: se eliminó.
1: Está...
0: o sea, los 817. Por eso que se cuenta, pues... No se cuenta, no, pues, la verdad.
1: En realidad, yo ya me creo que yo entendí. Mirando el historial de compras, hay cosas que ya no se estaban comprando.
0: Correcto.
1: Y vos sincerás tu vademécum, porque, sí, de lo contrario te aparece que vos estás casi todo en
3: cero,
1: rojo,
3: que no tenés,
1: sí, ya no

0: se usa. Por un lado el sinceramiento de tu stock.
1: Correcto.
0: Por otro lado también es traerle a los médicos y darle la conciencia de que no pidan más lo que no hay.
2: Lo que no hay.
1: Sí.
0: ¿Verdad? Y tercero, entiendo que también hay cosas que están desfasadas. Y que una cosa reemplaza a otra cosa.
1: No, es que se va a ahorrar plata, no se ahorra nada. 817 ítems no se compraban hace más de 6 años. Calcula lo que te estoy contando. Hace más de 6 años, 800. Te estoy dando un número exacto, hermano. O sea que ni el doctor no maneja, ni el presidente no maneja. 817 ítems no se compró hace 6 años. Y se puede mirar la estadística. Yo tengo un cuestionario que estoy haciendo para pasarla a él, para que pregunte.
0: Yo creo que le contesten. Yo creo que tenés razón. O sea, hay un mix ahí. Hay cosas que al dar de baja no es que ahorras porque no se compraba luego.
1: Nos ahorra.
0: Pero hay otra cosa, Argy.
1: ¿Saben cuántos medicamentos forman parte del vademécum?
3: No. ¿Cuánto?
1: 480. Calcula el número que te estoy dando. O sea, yo que no tengo el IPSC. 480 medicamentos forman parte del vademécum. No hay más. 480.
0: Sí.
1: Y había menos. ¿Aumentó quién?
0: ¿Quién aumentó?
1: El doctor Bataglia. Llegó a 480. Había un poco menos.
0: Bueno.
1: Bueno.
0: ¿Y cuántos medicamentos se quitaban ahora?
1: ¿Del vademécum? No tengo el número.
0: A propuesta de los médicos se quitaron muy poco, 5 o 6. Y que con la ayuda del dictamen técnico de los que entienden el área, creo que va a llegar a 20.
1: Ahora, yo le hago responsable y te voy a decir sinceramente que yo no entiendo ciertos manejos que están llevando adelante. Acá el gran responsable de todo lo que pasó en esta administración es el gerente de salud. Porque ¿cómo funciona la compra? Viene a través de una dirección. ¿Y a quién le pasa? Al gerente de salud.
0: Claro.
1: El gerente de salud eleva el pedido a la máxima autoridad
0: y, por eso
1: y se autoriza el llamado a licitación.
0: Por eso lo que no está mal, la expresión se va a ahorrar dinero. ¿Sabes por qué no está mal aquí? Cierto, no se venía comprando esa cantidad de insumos. Pero no está mal decir se va a ahorrar dinero porque vos sabés que la corrupción hace que los perros le vendan al IPS lo que ya no se usa. Porque
1: ah, no.
0: Pasó.
1: Claro.
0: Pasó.
1: Pero ya no se compraba hace 6 años.
0: Bueno, pero igual. Pero
2: voy a enchufar ahora.
0: Al sacar, pues vos bloqueas.
1: Ah, sí, eso
2: sí,
1: es
2: sí, sí, sí.
0: Si vos no sacas, ¿qué ocurre? Viene un tipo de la industria y te dice: comprame a este porque este no le vendo más a nadie.
1: Así como él mismo dijo,
0: claro,
1: hay guantes que se le rompían en cirugía.
0: Sí. Yo pongo un punto farma este y no sé, a 3 guaraníes y nadie compra. Entonces, comprame a vos.
2: Y además que tanto va de Mecum te va a decir.
0: Entonces, no, para mí no está mal la presión. A lo mejor está el impacto.
1: La comunicación está mal.
0: Claro, sí.
1: Sacamos esto porque tenemos que bloquear porque me van a hacer comprar lo que no corresponde.
0: Exacto.
1: O sea, esa tenía que haber sido la expresión. Pero yo no estoy en contra de eso, ¿eh? No, claro.
0: Yo coincido contigo. Lo que yo nomás explicaría para poner en contexto es que en IPS no está siendo fácil el tema de la comunicación porque son, mira, conferencia de prensa el lunes, conferencia de prensa martes, conferencia de prensa miércoles a la mañana, conferencia miércoles a la tarde. O sea, no está siendo fácil porque hay demasiados temas.
1: Y el tema que tocó justamente ayer fue, el tema del de la lavandería.
0: Ayer fue.
1: La lavandería. A ver, qué lindo tema ese. Yo te pasé los contratos. 166 mil millones el contrato que tienen, que están lavando afuera. ¿Qué es lo que hay que hacer? Yo haría. A ver. Si voy a comunicar. Miren los contratos que hay afuera. Y estos son los que tienen el contrato. Y si yo lavo, ¿cuánto ahorro? ¿Por qué dejaron caer los equipos? Esa persona es una pregunta.
2: ¿Y para lavar afuera?
1: ¿Y por qué?
2: Por los contratos.
0: Pero yo te siento a vos apurado.
1: No.
0: Y yo creo que esto yo no aplico solamente con Fretes. Esto yo aplico con Luis Bello también.
1: ¿Con quién?
0: Con Luis Bello. Mira la comparación.
3: 100 días.
0: Cuando alguien dice algo, no. Cuando yo digo, espera, el tipo intendente de transición, o sea, culpable que hoy la ciudad está sucia, tiene bache, pero no le puede culpar de que no haya un monumento a un tereré porque el tipo está hace meses.
1: No, categoría.
0: Trayendo el ejemplo a Fretes.
1: No, no,
0: yo creo que, yo creo que estamos nosotros muy apurados porque también él nos está ofreciendo el ímpetu de abrir y mostrar todo lo que hay. De lo contrario, nadie se iba a apurar, ¿verdad? O sea, Fretes mismo generó esta...

0: esta bola de nieve que la gente quiera saber más. Pero, por ejemplo, él va a bajar dos licitaciones muy grandes,
1: sí,
0: enormes,
1: sí,
0: y él dice, yo voy a bajar estos dos porque con esta plata vamos a comprar medicamentos.
1: Claro.
0: O sea, está por eso haciendo
1: te,
0: algo.
1: Por eso te hablé de que hay que hacer el comparativo, pues, cuando va a comunicar. Entonces la gente va a decir, ah, miramos lo que vamos a ahorrar.
0: Y ya mostró también, porque se fue, pues ya arregló la batería.
1: Está arreglado, o sea, van a empezar.
0: Bueno, otro que hubiera hecho.
1: Ni se iba a ir.
0: Le hubiera dado más plata.
1: ¿Por qué? No, le iba a dar más plata a la gente. ¿Sí? Para que rompan más la ropa, para que quemen ya. ¿Por qué? ¿Por qué? Y 250 funcionarios tiene ahí.
0: Claro, y pues, vamos a poner un ejemplo. El lunes fue eso. El lunes a la media mañana fue. Terminó la conferencia de prensa y los medios ya le estaban buscando a él porque estaba chorreando la sala. No, la sala de oftalmología. Había cirugía programada y se inundó.
1: Sí.
0: Ay, y no era, pero que iba a estar mejor, va. Y después el tipo explica, pero el reporte que nosotros tenemos es que anoche alguien abrió una canilla, que no es la que nosotros tenemos.
2: Casualidad, ¿verdad?
0: Bueno, una boca de agua y eso se llenó de agua. O sea, hay también boicot. Sí. Hay boicot.
1: Mira, yo siempre cuento que. Y pensé no tenía planta de tratamiento. La planta de tratamiento se hizo en mi administración.
0: Sí.
1: En todos los hospitales del Paraguay. Y aún así. Yo tenía que llamar a la gente de la sala con esos camiones grandes,
0: sí, sí,
1: para que me vengan a estancar las cañerías en los registros. Sí. Yo siempre decía, no tiran una vaca por el inodoro porque no pueden.
0: No pueden.
1: Porque no entran nomás. Sí. O si no hubiesen tirado una vaca.
0: O sea que todo eso.
1: Todo lo que vos encontrabas, sí, hermano, allá adentro, te juro que era. Y al propósito te hacen. Porque ¿qué pico ganan si vos tenés los basureros encima por color para separar lo que se puede y lo que no se puede y a dónde se tiene que llevar? Igual te tiran. Igual te tiran al propósito. Entonces, ¿contra quién se va? Contra el director de infraestructura que tiene que hacer mantenimiento. Claro. ¿Entendés?
0: En IPS hay una cuestión cultural que hay que analizar en algún momento, ¿verdad? Los claro. baños. Los baños sí. no tienen tapa. ¿Por qué? Porque
1: roban,
0: la gente lleva.
1: Roban.
2: La canilla pierde, no funciona. En los azulejos.
1: ¿Sabes qué llevan?
2: Terrible.
1: Las conexiones cromadas que van debajo del lavatorio. Eso me llevaban. Yo terminaba arreglando un baño. A la una semana no toma más nada.
2: La canilla ¿Vale? se rompía.
0: Impresionante.
1: Llevan.
0: Impresionante.
1: Te juro. O sea, es un capítulo aparte. Por eso estoy haciendo algo para. Este señor a mí me preocupa porque. Bueno, que se vaya. Este por lo menos ya le está picaneando a los perros.
0: Sí.
1: ¿Verdad?
0: Eso es lo que me parece que él, o sea, está revisando, está intentando, está haciendo y los perros le están exigiendo que arregle lo que.
1: No, no puede. O sea, espera un poco. Esto no es 24 horas y va a terminar de arreglar el IPS. No.
0: Imposible.
1: ¿Y la dejadez?
0: Sí.
1: Calcula. Nosotros le dejamos un hospital con más de 19 servicios sí. a nuevo. Sí. Yo me fui a mirar. Rompieron todo en 5 años. Rompieron todo. Pues sí, mira un poco, costó plata esto.
0: Sí.
1: ¿Cómo bien lo cuidaron?
0: Así mismo. Doctorio, ya opinaste para tomarme el candidato, doctorio. Argi, nos vemos el próximo jueves. El domingo que tenemos un relator de su realidad. ¿Quién va a estar?
1: El domingo va a estar Temita y Elías Fleitas.
0: ¿Candidato a concejal de ustedes?
1: Sí, impresionante el chiquilín. El chiquilín iba porque es jovencito. 24 años tiene. Fue presidente del Centro Estudiante de Derecho. Pero tiene una fortaleza y tiene unas ganas enormes.
0: Puede llegar.
1: Puede llegar. Vos sabés que te entusiasma, espectaculares. Eso es lo que yo digo, tenés que mechar pues la juventud con personas con experiencia.
0: Sí.
1: Y eso es lo que te da la fortaleza y las ganas para poder llevar adelante.
0: Totalmente. Bueno, chao alguien.
1: Chao.
0: Gracias
1: por venir.
0: Muchas gracias. El Instituto Más y con nosotros esta mañana en la mañana de la Unión. Vamos a la pausa y después de la pausa vamos a hablar también con Laura Balinot, que ya está en la consejería. Tres listas tiene el PLRA en Asunción.
3: Sí.
0: Tres listas. Una lidera el amigo personal del arquitecto Masi. Augusto.
1: Wagner.
3: ¿Y cuántos sí, candidatos vamos, son?
1: No se
3: 72.
1: Va a ir a la
3: 72.
1: Sí. No se vaya de la municipalidad.
0: No se va a ir nunca. O sea.
1: ¡Qué bárbaro!
0: Te estaba esperando a vos para que vos seas concejal.
1: Yo te juro que yo soy concejal para ir a sentarme ahí para escuchar los disparates que dice y dejarle.
0: Se
1: le voy a llevar a la prensa. Le voy a llevar a la prensa. A todas las reuniones de la Junta. Para mostrar los disparates que dicen. Porque disparateros son. No tienen puta idea de cómo van a reconstruir Asunción. Pero, oye, hasta por los codos.
0: Sí. Bueno, te vas a esperar, dice, para si quieres sentar a tu lado. A tu lado, si no, vos su regazo, dice. Bueno, pausa, estamos de vuelta.

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0: Estamos de vuelta, 7:38, 18 grados de temperatura. Acá me dicen, viejo, no te sale la voz, dice, estoy hecho pelota hoy, ¿verdad? Acá me los remedios de la gente. Sí. Atiendan esto.
1: Miel, jengibre.
0: Jugo de pomelo, limón o apepú, no de naranja con abundante, miel, té bien caliente. Acá ya me traje también la miel, ¿verdad? Después, no tome antigripal porque corta sin terminar el proceso. Y después vuelve como gripe o peor aún como sinusitis. Yo tengo sinusitis. Sí. ¿Saben quién me curó a mí la sinusitis de alguna manera? No van a creer, ¿verdad? Y yo le critico a su hijo y se está recontra enojado conmigo. Raúl La Torre, padre.
2: Sí.
0: Sí, sí. Sí, encima es un gran médico, o sea que es impresionante. Ni siquiera me quiere curar la consulta, de hecho, ¿verdad? Y yo tenía completamente comprometida esta parte con la sinusitis. De una me curó. Y tengo un problema que cíclicamente me quedo sin voz, una vez al año, y creo que es mi momento, ¿verdad?
1: Tu momento ha llegado.
0: Un mes por allá. Bueno, tenemos nosotros el flyer de la vacunación que va a arrancar un ratito aquí frente a la radio para compartir con la gente.
2: Dentro de 20 minutos.
0: Contra la influenza. Esto va a ser hasta las 13, así que les invitamos a todos a que puedan acercarse hasta el local de Radio Venus, de Radio La Unión y también de Radio Aspen. ¿Podemos leer, Chicha?
1: Sí, jornada de vacunación contra la influenza esplanada del Grupo Venus Comunicación, Avenida República Argentina, casi Sousa, para el día de hoy jueves 28 de mayo de 8 a 13 horas. Entonces les esperamos a todas las personas que se quieran vacunar contra la influenza para aprovechar acá en la esplanada de Venus Comunicaciones.
2: ¿Vos te vas a vacunar?
1: Yo me voy a vacunar.
2: Yo también, sí. Yo voy a dar el ejemplo.
0: Yo me hubiera vacunado, pero no es recomendable que me vacunen así.
2: Pero ayer te dijo el doctor, si no tenés fiebre, podés vacunarte.
0: Voy a evitar nomás complicaciones, ¿verdad?
1: Así nomás.
0: Bueno, está con nosotros Laura Balinotti, ella es precandidata a la concejalía. Tenemos que sacar después la proporción de cuántas mujeres se candidatan.
2: Sí.
0: Si llegan al 25%, bueno, creo que no, ¿verdad? 20%. 15%.
2: No llega,
0: ¿verdad?
2: A reventar 10.
0: Bueno, el Partido Liberal, o sea, a ver, nosotros antes teníamos lo que se llamaba el voto calecita, que había gente que votaba un domingo en el Partido Colorado y el siguiente. Bueno, para evitar eso o para combatir eso, se había aprobado hace varios años, llevamos varias elecciones con este sistema, la simultaneidad de las internas, o sea, que sí. El mismo domingo todos los partidos, los que tienen varios candidatos y los que tienen un candidato o los que no tienen candidato, todos tienen que hacer sus internas para validar la elección de candidatos que van a competir el 4 de octubre. En el caso del Partido Liberal, por mandato partidario, apoyan la candidatura de Soledad Núñez. Eso se decidió en el partido, pero tiene internas para
1: la concejalía.
0: La concejalía con 3 listas. Y le voy a decir las 3 listas porque vamos a hablar con la representante de una de las listas. La lista 3, que es el nuevo liberalismo, encabeza el amigo personal de Horacio, de hecho es la lista para Horacio va a votar, Augusto Isidro Concepción Wagner. La lista 100, esa se llama nuevo liberalismo, esa es la lista de Alcides Rivero, ¿verdad?
1: Sí.
0: La lista 100 es Movimiento Diálogo Azul, que es de Dionisio Amarilla. Encabeza Juan Carlos González. ¿Quién es Juan Carlos González? ¿Saben quién es?
1: No, yo no.
0: Juan Carlos Coco González, ex marido de Blanca Fonseca. ¿Por qué me tengo que decir que era su señora? Y la lista 1000 es Movimiento Liberal Democrático Radical Auténtico, que es el movimiento lidera, que habíamos hablado acá, con el que encabeza la lista. Vino acá el doctor Luis Fretes Contreras, ¿verdad? Perdón, Carreras. Y hoy nos acompaña Laura Raquel Balinotti, ella es precandidata por la lista 1000, Movimiento Lidera, que el 7 de junio va a enfrentar a las otras dos listas.

0: para conformar la lista de candidatos del PLRA para octubre. ¿Cómo te va, Laura? Buen día.
1: Buen día, Gustavo. Buen día, Chicho. Buen día, Horacio. Buen día a la audiencia también.
0: ¿Cómo están trabajando?
1: Súper bien. Estamos caminando todos los días con el equipo de la lista 1000 y con, sobre todo con la lista 1000, opción 9.
0: Opción 9 soy. Pero buena lista armaron.
1: Sí, nosotros tenemos justamente una lista paritaria, una lista muy plural que incluye mujeres, artistas, profesionales, abogadas, defensoras de derechos humanos. También le tenemos a Luis, que es diplomático. Bueno, yo también soy abogada, militante del partido desde los 19 años.
0: Mira.
1: Fui vicepresidenta de la filial de mi comité en el 2008.
0: ¿Cuál es tu comité?
1: 19.
0: El PLRA tiene 50 comités.
1: Así es.
0: 49, creo, porque uno creo que ya no funciona.
1: Sí.
0: Y el Partido Colorado tiene 45 seccionales. Antes de avanzar con Laura, ¿puedes leer, Chiche, la lista de los candidatos del movimiento Lidera? Porque hay varios nombres muy conocidos. Nosotros ya habíamos hablado con el que encabeza la lista, que es el doctor Luis Fretes, pero hay varios conocidos en la lista.
2: Sí, voy a leer la lista. Está conformada por Luis Antonio Fretes Carreras, Mónica María Celeste Cáceres de Mazó, Guillermo Arturo Cortés.
0: Que ya fue candidato a intendente.
2: Sí.
0: Guille Cortés, sí.
2: María Liz Barrios de Neto, Gustavo Víctor Glavinich Giosa, Gabriela Aramí de Vargas y Yaga, Carlos María Fernando Casal Esteche, y está también Jazmín Celeste García, está Laura Raquel Valinotti. Está Sandra Beatriz Castillo, Roberto Polínico González, Ramona Monserrat Aquino, está Cristina
0: Escanata,
2: y también está Diego Ariel López González, Gerardo Luis Benítez, está Gustavo Ismael Colmán, Marcelo Hernán Barbosa, Marta Raquel González, Eduardo Martín Peña Nieto. Mira, Jessica.
0: Mira, se llama López. Eduardo Peña Nieto se llama.
2: Sí.
0: Mira.
2: Está Carlos Alberto Mernes Rufinelli, Silvino del Valle Ramírez, Francisco Javier Zavala y Juan Alberto Con Gallardo.
0: Y Zavala Ruiz es sí o sí es pariente de los de Fidel Zavala. Y bueno, ellos son liberales de hecho, sí, de origen. Y último está el doctor Juan Alberto Con Gallardo, que es muy conocido también, ¿verdad? Y como, a ver, ¿qué plantean ustedes para la Junta? ¿Ustedes le van a acompañar a Soledad Núñez para octubre, ¿verdad?
1: Por supuesto. Sí. Primero, la renovación. Nosotros este 7 de junio tenemos una obligación política en Asunción y bueno, a nivel país también, por supuesto, de buscar la renovación, sí, de la representatividad, sobre todo, del partido ante la Junta Municipal. La Municipalidad de Asunción necesita un recambio de representatividad, sobre todo para que los afiliados, me incluyo, nos volvamos a sentir representados por nuestro partido.
0: Sí.
1: Entonces, por esa razón también aprovecho este momento para invitarle a los correligionarios que se vuelvan, a animarse a participar, ir a decidir, a votar, que otros no decidan por nosotros, porque si no, la historia de nuestra ciudad y de la representatividad de nuestro partido va a seguir igual.
0: Te iba a preguntar, Laura, si yo no entendí mal, ya hay una lista, o sea, el Partido Liberal va a ocupar, va a tener una lista solita en octubre, ¿o van a integrar lugares como fue en la última elección presidencial?
1: No, tenemos una lista única.
0: Única.
1: Nos vamos,
0: perfecto,
1: por la lista 2. Lista 2. Sí.
0: O sea que de estas tres listas van a salir 24 que van a competir en octubre.
1: Así mismo.
0: ¿Puedo hablar de caminata hace rato?
1: Evidencia mi campeón.
0: Nosotros podemos mostrar a su campeón, Edu, el campeón de la... Está un poquito sucio, hay que decir, pero es la evidencia gráfica que están caminando, ¿verdad?
3: Sí, mucha caminata.
1: Sí. Todo bien arriba, pero mi campeón me evidencia.
0: No se puede caminar con zapatos con taco alto, ¿verdad?
1: No. Dice que...
3: ¿Por qué barrio estuviste?
1: Ayer estuve en el comité de Ciudad Nueva, que es comité número 13.
0: Ese debajo del mercado.
1: Sí, General, sí, Santo, Mariscal.
3: Donde hay mucha agua servida.
1: Mucha agua.
3: Del bajo.
0: A la pinta, ahora si va a referencia a cada barrio,
2: vamos a encontrar todo, ¿no?
0: Vamos a encontrar todo los problemas.
1: Y hoy en la tarde voy a estar caminando en el comité 10, que está con Boom. Tenemos ahí personas muy interesantes.
3: Ahí también tenés que llevar botas de lluvia.
1: Y vos sabés que, más o menos,
3: sí, la de goma.
1: Tenemos,
3: sí,
1: la desidia.
0: Mucho problema, mucho
1: mucha,
0: problema.
1: Mucha desidia del Estado, no solo municipal. Porque acá hay que hablar de un trabajo articulado. Si vamos a ir a hablar del trabajo que hacemos desde el municipio, un trabajo articulado con el Ejecutivo es necesario y es urgente. Es urgente porque hay ciudadanos con necesidades específicas de acceso a servicios básicos, salud, educación.

0: infraestructura, seguridad, muchísimos trabajadores que tienen que salir del bañado, de los bañados, como pueden, y exponiéndose a los riesgos de hoy justamente con la problemática del consumo. Ahora, acá hay una problemática social y de salud pública que hay que abordar seriamente. Hay que dejar de hablar despectivamente de las personas y sobre todo de los adolescentes jóvenes y jóvenes que tienen problemas de consumo, que es una necesidad urgente.
1: Yo que eso es lo que yo digo. Nosotros vemos, vemos por ejemplo, la gente que está en la droga, los chespi que le decimos nosotros, y ya le damos una mala palabra, o sea, tipo, ya están condenados a la muerte porque van a morir, no hay otra solución si no hacemos algo, ¿verdad?
0: Y es urgente por eso mismo. Mira, hoy Laura Valinotti, como te decía al comienzo, bueno, yo tengo una militancia activa desde la juventud en el partido, después de ser vicepresidenta de la juventud, acompañé otras candidaturas, siempre milité dentro del partido justamente porque creo en la política como un medio para ayudar y gestionar políticas públicas, ¿verdad? Entonces eso siempre me motivó. Después fui miembro de la Conducción Nacional de la Juventud también. Seguí acompañando otras candidaturas. Siempre soy una de las personas que se considera y mucho de la lista que...
1: O sea, tener un camino hecho, no es que hoy te candidatas. No.
0: Entonces, de hecho, fui dirigente estudiantil desde la época de colegio. Fui coordinadora de Asunción y Central de la Federación Nacional de Estudiantes Secundarios.
1: Entonces,
0: yo soy, nací en Alto Paraná. Mi lucha y mi militancia nace un poco de la necesidad de por qué tenemos que emigrar del campo a Asunción por falta de acceso a derechos como educación, porque esa fue mi realidad. Y eso fue una de las razones que me motivó a involucrarme y a comprometerme en hacer política, ¿verdad? Y acompañar candidaturas que después en el camino también cometen las mismas prácticas que los otros.
1: Entonces, ¿y para el directorio a quién le apoyaron?
0: Alcides Riveros. Me parece una persona que puede articular consensos dentro del partido y por esa razón le acompaño. Bueno, y volviendo un poco al tema de las necesidades de trabajos articulados para Asunción y sobre todo para las zonas del cinturón de pobreza que le llamamos, porque son personas que vienen del campo expulsados porque ya no pueden producir, porque ya no pueden trabajar del campo. Entonces no les queda de otra y se ven obligados a venir a ocupar estos espacios donde pueden vivir, ¿verdad? Entonces, no puede ser que tantos años de gobiernos de un partido no puedan resolver cosas básicas, como por ejemplo la educación. Hoy estamos hablando de que tenemos mayorías en la Cámara de Diputados, en la Cámara de Senadores, en la Junta Municipal también. Entonces, no puede ser que no se puedan sentar y articular propuestas serias de políticas de Estado y que quede para la gente, como por ejemplo las infraestructuras, profesores capacitados. Significa que no hay patriotas, significa que hoy a los políticos le mueven intereses. ¿Y qué tipo de intereses son? Y bueno, probablemente económicos, ¿verdad? Entonces, a nosotros eso un poco nos mueve desde este movimiento, porque siempre fuimos personas que estuvimos detrás de candidaturas apoyando el partido, ¿verdad? Pero hoy no nos sentimos representados hace 15 años aproximadamente. Entonces, por esa razón, nos animamos y nos candidatamos y decimos nosotros podemos.
2: ¿Y qué recepción tienen ahí de la gente, principalmente de los liberales, ya que están en internas, y la gente también que no tiene un signo político así muy definido? ¿Qué recepción tienen? Hablando un poco del descrédito de la clase política, y ustedes que si bien estaban siempre en la política, pero no encabezando candidaturas.
0: Sí, justamente esta es la primera vez que el movimiento lidera, se presenta a elecciones. Siempre fuimos un movimiento, siempre fue realmente un movimiento de ideas. Y yo también soy invitada en este momento por parte del movimiento para sumarme a esta lista. Y lo sumo con mucha responsabilidad. ¿Y cómo nos reciben? Bueno, primero nos dicen los correligionarios a quienes le visitamos, hace mucho que nadie me visita. Hace mucho que nadie nos visita. Es necesario volver a caminar y hacerse conocer, y que sobre todo personas nuevas, nos dicen, ¿verdad? Se involucren y hagan política y se candidaten y se animen, ¿verdad? Entonces nos acompañan. Yo hasta ahora particularmente no recibí un no de ninguno de mis correligionarios a quienes les visité haciendo casa por casa. Entonces nos falta un poco volver a tener esa mística de salir.
2: O sea, faltaba ese trabajo del Partido Liberal en Asunción. O sea, se ve que la clase política, la dirigencia que encabeza acá en el Partido Liberal, que tiene cargos políticos, no están trabajando.
0: Y mira, en Asunción, desde el partido hace unos cuantos años, para no decir 30 años, por lo menos.

tres periodos, me voy a remontar a 15 años atrás, no hacemos ese trabajo de base, de caminar, de hablar de propuestas, de hablar de propuestas reales para la gente. Entonces, la gente que se va a votar desde hace 15 años para acá son personas que forman parte de una estructura partidaria. Son funcionarios, familiares de...

0: tres listas. Existe sobre todo una lista, que es la lista 1000, que es una lista de ciudadanos patriotas comprometidos con el partido, con la ciudadanía y con el país. Entonces, les vuelvo a reiterar la invitación para que vayan, investiguen un poco y participen y elijan.
1: Claro, Laura, ¿por qué perdió tanto espacio el Partido Liberal? Porque Martín Bull fue el último intendente liberal.
0: Mira, y justamente porque nos prebendarizamos un poco, ¿entendés?
1: O mucho.
0: Sí, y también perdimos un poco el respeto y la ciudadanía, y yo me incluyo porque yo particularmente hoy no me siento representada por los concejales actuales, y por esa razón me animo y me candidato. Es importante recuperar esa mística del partido y el compromiso, sobre todo, y que los liberales nos sintamos representados por quienes hoy ocupan los espacios de decisiones dentro de los gobiernos, ¿verdad? Entonces, es importante volver a animarnos, participar, elegir, votar, investigar quiénes estamos postulándonos, ¿verdad?
2: O sea que es interesante que haya propuesta de... estuvo acá nuestro amigo Alejandro, don Alejandro Gugliari. Él estaba como candidato a mi mismo directorio, pues él dice, yo lo que yo quiero trabajar el tema del José P. Gugliari, sí, que es la academia, que es el Instituto de Formación, para de vuelta comenzar a... no sé si la palabra es reclutar o para motivar a los jóvenes en los comités en todo el país para que se pueda...
3: Para que tienen política.
2: Sí, para que tienen. Ahí nomás yo tengo una teoría, Laura. Yo creo que el Partido Liberal, pues este es mi análisis, puedo estar muy equivocado. Yo creo que el Partido Liberal tiene que tener una candidatura propia en el 2028. Incluso con el enorme riesgo de no ganar. Pero ¿qué es lo que logra una candidatura propia, verdad? Así como ustedes van a tener lista propia ahora a la Junta Municipal, que se puedan mover las bases. Entonces vos vas a perder el 2028 y podés perder el 2033, pero lo fortalecido que podés llegar, o sea, tenés que hacer un proceso. Lo que pasa es que es como un equipo de fútbol que viene mal y tiene que ganar y no gana dos partidos y se va al técnico, ya nadie quiere hacer proceso. Pero yo, para mi gusto, el Pereira tiene que hacer un proceso. Y ustedes son súper jóvenes. Pueden hacer un proceso de 10 años o de 15 años y que el partido vuelva a tener la fuerza.
3: ¿Tiene que presentar otro solo, así como ahora? ¿Tiene que presentar lista de senadores solo o no mezclar como hicieron siempre, sí, en los últimos tiempos, concejales, diputados solo y gobernadores también? O sea, si es que no quieren hacer una lista única para la presidencial, tienen que hacer lista única para espacios departamentales y el Congreso, desde mi punto de vista.
2: No, debería ser una lista propia de punta a punta, como decía Lino, ¿verdad?
3: Claro.
2: De punta a punta. Lo que va a lograr es que la gente va a volver a tener identidad. Va a volver a tener los actos azules con la polca colorada, con la polca 18 de octubre, con la bandera azul, que ya no ves, pero cuando vos haces una...
3: Y no te una alianza, poner antes.
2: O haces una coalición, haces una... como la alianza o concertación. Están todos los partidos y realmente todos le chupan la sangre al PLRA.
0: Miren,
2: todos los partidos.
0: Tengo una postura muy definida con relación a esto. Hoy nosotros estamos en una circunstancia urgente de sumar, de construir pluralidad. Pluralidad sobre todo, y sobre todo construir una base de gobierno, ¿verdad? Y eso significa hablar con otros partidos, sumar, crecer. Uh-huh. Ciertamente nosotros tenemos que pensar en fortalecernos internamente, por supuesto lo estamos haciendo, por esa razón hoy tenemos una lista, una futura lista 2 en Asunción, y bueno, nosotros también tenemos hoy personas muy interesantes para presidenciales. Puedo decir, no sé, un nombre, Javier Pereira, por ejemplo, sí, el gobernador de Itapúa, es una persona súper comprometida, súper querida, que tiene gestión y que es una persona de consenso, a mi parecer, por supuesto, en Itapúa, ahora, y puede ser una figura, mira, interesante para las presidenciales, ¿verdad? Creo que es la primera vez que hablo de esto, ¿verdad? Pero, por supuesto, es mi percepción. Uh-huh. Conozco la gestión del señor del gobernador en Itapúa. Y
2: él tiene ahora un gran desafío. Tienen que ganar Encarnación.
0: Sí.
2: Enorme desafío en Itapúa. Tienen que ganar Encarnación. O sea, el Partido Liberal tiene candidatura.
0: Sí, Carlos Pereira, sí, justamente el diputado actual, es candidato en Encarnación a intendente.
2: De Encarnación. Y decime tampoco, Laura, y si vos llegas a la Junta, ¿cómo va a ser tu trabajo? ¿En qué te querés enfocar? ¿Qué querés?

0: ofrecerle a la Junta Municipal?
1: Bueno, primeramente gestión y mucho trabajo. Me parece importante volver a construir un poco el trabajo de análisis, sí, sobre todo de las minutas, de las propuestas para la ciudadanía. Y sobre todo me gustaría trabajar en todo lo que guarda relación al control financiero, a la transparencia y ver un poco ahí el uso de tecnología para que toda la información de los contribuyentes sea trazable. ¿Y cómo eso puede ser? A través de un sistema, a través de una plataforma. Los recursos, o sea, ¿cuánto se recaudó? ¿En qué se está gastando? Eso tiene que ser transparente y es una información pública que tiene que estar en la página web del municipio. No puede ser que hoy un contribuyente no sepa en qué se está gastando su plata. O sea, gente que paga sus impuestos que hoy no ven reflejados en servicios. Entonces, nosotros como futuros concejales tenemos una obligación de transparentar eso y decir, bueno, en este año se planificó reparar 100 plazas. Bueno, el ciudadano, el contribuyente tiene que tener conocimiento de qué plazas se van a reparar, cuánto se gastó, sí, en qué se gastó. Y sobre todo, si hay una planificación, sería subir a la página web, bueno, esto se va a hacer acá en la plaza, en tales barrios, se van a volver a construir, se van a construir nuevas plazas, se va a comprar tal propiedad. Bueno, tiene que ser una información pública y de, bueno, eso. Sí. Sí. Y
0: te deseamos muchísimo éxito.
1: Muchísimas gracias.
0: No va a ser fácil. Sí. Estamos hablando de una lista que va a tener que remar bastante. El Partido Liberal tiene una banca más de lo que tenía en el periodo anterior.
1: Sí.
0: Que es la señora Fiorella Forestieri. O sea, repitió los otros y se sumó Fiorella. Mantener eso o tratar de crecer a dos o tres bancas no va a ser un trabajo fácil, porque también hay que decir que esta alianza que va a ofrecer la candidatura a Soledad Núñez tiene otras listas a la concejalía. Pero te deseamos muchísimo éxito y te vamos a invitar de vuelta después de las internas.
1: Muchísimas gracias, Chicha, muchísimas gracias, Horacio, y a la audiencia también un saludo. Y bueno, puedo cerrar
0: invitándoles
1: por favor nuevamente a mis correligionarios de que se vayan a votar, de que tengan voz, de que tengan que tomen la decisión de investigar un poco quiénes nos estamos candidatando y que nos den la oportunidad también de votarnos. Necesitamos renovar, necesitamos volver a sentirnos representados. Me motiva un poco esta candidatura justamente mi hijo que tiene 14 años. Necesitamos trabajar articuladamente para promover políticas para las juventudes, sobre todo el deporte. Me interesa lo mismo que Alejandro, ¿verdad? O sea, eso es mi motivación. Hoy, si salimos con los chicos, no encontramos lugares públicos ni obras teatrales muy, muy escasos. Entonces, son motivaciones como cualquier otro ciudadano, lo que me mueve esto, ¿verdad? Y les pido de corazón porque hay muchísimas necesidades.
0: Sí.
1: Hay muchísimas necesidades.
0: Mucho para hacer.
1: Sí, hay mucho por hacer. Y necesitamos nuevamente recuperar esa representatividad acá en Asunción.
0: Bueno, Laura, muchísimas gracias por venir.
1: Gracias.
0: Muchas gracias.
2: Muchas gracias.
0: Laura Balinotti es precandidata a concejal de Asunción. El movimiento lidera lista 1000 para el próximo 7 de junio en el PLRA. Hacemos una pausa. Enseguida estamos de vuelta.

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2: A 3 horas.

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0: 8:07 de esta mañana vamos a tener vacunación acá frente a la radio en un ratito, así que le invitamos a todos a acercarse.
1: Para que se puedan sumar.
0: Sí, señor. Pensando en... Tenemos el flyer, vamos a mostrar primero, el flyer de vacunación.
1: Vamos a mostrar el flyer de vacunación para toda la gente que quiera compartir y que se quiera vacunar acá frente a la radio. República Argentina y Sousa, jornada de vacunación contra la influenza en la explanada del Grupo Venus Comunicaciones. República Argentina y Sousa, para repetir la ubicación exacta, hoy desde las 8, desde ya en breve arranca, hasta las 13 horas la gente puede llegar hasta acá, frente a la radio, frente a Venus Comunicaciones.
0: Me envía un mensaje Freddy, me dice, ahora está llegando la vacuna. Dice.
2: Muy bien. El doctor decía ayer que se pueden vacunar todo lo que está en medio... resfriados, pero que no tengan fiebre. Se podía
0: vacunar. Y en mi caso,
2: vos no tenés fiebre.
1: Vos te podés vacunar, vos tenés fiebre,
2: ¿verdad?
1: La garganta nomás.
2: ¿Qué tal está tu temperatura?
1: ¿Levantás temperatura?
0: Venir a tocar.
2: Le falta agua al radiador.
0: Le falta agua al radiador, legalmente.
2: No, yo voy a, no es mejor para asegurar y que te pase más después.
0: No, yo me puedo vacunar, pues voy a... Sí.
2: Pero nosotros sí, con chicha, vamos a ir
1: yo a...
0: Yo voy a reposar. Ya
2: le vamos a dar el ejemplo, hay que vacunarse.
0: No,
1: mañana tenés el libro.
0: No, voy a venir así, voy a reposar. No, pues yo le conozco a mi garganta, no cuido la garganta.
2: Y hoy estás disfónico, mañana vas a estar afónico.
0: ¿Cuál es la diferencia?
2: Y disfónico es cuando te sale todavía. Y afónico es cuando ya no te sale la voz. Cuando está completamente cerrada la garganta.
0: Así es.
2: Sí.
0: Bueno, y...
1: ¿Libre mañana?
0: Mañana libre. Voy a...
2: Te hago libre.
0: Hola, Erlis. ¿Ya te vacunaste, Erlis?
3: Ahora también.
0: Ah, bueno.
2: Pero te vamos a descontar.
0: Avisarle tampoco a Edu que Rodrigo Bracho.

0: le quería vacunar, decirle. Estaba esperando para vacunarle.
1: Gustavo, pero te vamos a descontar, gente.
0: ¿Eh?
1: Te vamos a descontar.
0: Sí, por favor.
1: El pago de mañana.
0: No, voy a descansar, pero voy a descansar en serio. Voy a suspender. Estoy también
2: agendando. Bien, bien para nada ya todavía.
0: Y voy a descansar. Sí. Voy a descansar mañana, voy a descansar el domingo y me voy a acostar. La que ya me dijo ya, ni un audio no va a enviar.
1: Si envías para el desayuno de mañana, vamos a hacer las gestiones para que no se te descuente.
0: Ah, muy bien. Bueno, va a ser más caro. Bueno, pensando en el mundial,
2: sí, para compartir un poco la lista de Estados Unidos, rival de Paraguay. Paraguay se enfrenta a Estados Unidos en el debut el día 12 de junio. Este partido va a ser a las 22 horas de nuestro país y ya tienen su lista oficial de convocados. Entonces el entrenador Mauricio Pochettino ya dio a conocer la lista y lleva tres arqueros como toda la selección, ¿no? ¿Verdad? Tres arqueros como mínimo se tienen que llevar sí o sí en la lista. Y
1: hay dos que se llaman Matt.
2: Sí, Matt Turner. Bueno, ahora miramos.
0: Ahora vamos a empezar el
2: vamos a empezar a leer.
1: No, vaya que joder. No, empezamos. Pues siempre nos
2: Chris
1: jode.
2: Chris Brady, Matt. Los arqueros son Matt. Ahí, como dijo ya Horacio. Matt Friese, después los defensores.
0: Encima dice con una seguridad, ya que parece que sabe, ¿verdad?
2: No, sí. Aston Martin.
0: Aston Martin, ¿verdad?
2: Aston Martin. Chris Richards, está Alex Freeman, Mark. Mackenzie, mira vos, Mackenzie. Está Robinson, está Serginho Dest. Este jugó en el Barcelona, ahora está en el PSV Eindhoven. Serginho Dest, está
1: no,
2: Anthony Robinson.
1: Tiene nombre de brasileño.
2: Tiene también familiares brasileños. Y podía haber jugado por Brasil también, pero juega por Estados Unidos. Serginho Dest, está Joe Skiley y Afden. Mediocampista está Tyler Adams. Está Sebastián Berthaler, mira vos, Sebastián, este tiene nombre más alemán,
1: nombre más futbolista.
2: Sí, futbolista. Weston McKennie, está Roldán, Tillman y Wea, Timothy Wea está también en
0: ese
2: en
0: es muy conocido,
2: sí,
1: este es un histórico.
2: El hijo de George Wea, que fue presidente de su país, sí, balón de oro.
0: Mirá un poco.
2: Sí, él es el hijo de George Wea, ¿se acuerdan de George Wea que jugaba en el Milan?
1: Sí,
0: exacto.
2: Sí, su hijo es Tim Wea. Delanteros, Christian Pulisic, que es el jugador más relevante que tiene, está Reina, está Pepi y Weird. Con esto cerramos la lista de Estados Unidos.
0: Bueno, ahí está, cerramos pensando en el mundial. Vamos a estar al este del país. Él nos va a contar por qué está en el este y por qué no está acá en piso con nosotros. Está también con un empresario brasileño con ganas de trabajar e invertir en Paraguay. Vamos a hacer un contacto en duplex con ambos. Pero primero vamos a saludar a Francisco. ¿Cómo te va, Francisco? Buen día.
3: Hola, Gustavo. Hola, Horacio. Todo el equipo poderoso de la Unión, y estamos acá realmente del este acompañando a otro grupo de empresarios interesados en instalarse en Paraguay para el régimen de Macula.
0: Espectacular. Vamos a saludarle, pero presentarle vos, Francisco, para que la gente sepa con quién vamos a estar en contacto, las intenciones que tiene de trabajar en Paraguay también, por favor.
3: Sí, Juan Carrillo es un empresario, el CEO de una empresa brasileña muy importante, para lluvia, tanto para motos,
0: mira,
3: para trabajo en construcción, para empresas, para todo tipo de actividades, materiales de seguridad. Todo este know-how y esa empresa, ellos están mirando seriamente para una instalación en Paraguay. Y bueno, nosotros le hemos recibido un talent, le hemos hecho agenda y le estamos preparando todo lo que sea jurídico, migratorio, de sociedades y compañías para que desembarquen con seguridad acá en Paraguay.
1: Francisco, ¿de qué depende para que se cristalice ya esta
0: inversión?
1: Ya está como para
0: sí, saludarle. Sí.
1: Sí. Buenos días.
3: Bueno, sí, justamente
0: ya,
3: ahora ya viene la etapa seguramente que vamos a hacer los estudios de facilidad, los estudios de su viabilidad de los productos de origen.
0: Sí.
3: Y bueno, después ya queda en manos de ellos.
0: Claro.
3: La información ya la tienen todas.
0: Sí.
3: Justamente hemos hecho una agenda, estuvimos en el MIT con la gente de la maquila, como muy bien decidido, estuvimos con el presidente de la Cámara de la Maquila, visitando su fábrica, y para que ellos vean y no solamente también ya

0: quase 100% dos colaboradores, das pessoas paraguaias.
1: Sí, eso es muy importante, ¿verdad? El trabajo que hace Talen y cómo asesora y cómo te muestra el panorama del mercado paraguayo. Con respecto a eso, ¿tienen números así en cantidad de cuántas personas se necesita para poder montar esta fábrica? ¿Cuántas personas hay que capacitar? ¿O todavía no tienen un número como para saber cuánta mano de obra local necesitan?
0: Hoje a linha de produção que é o nosso objetivo de colocar no Paraguai é uma linha que de imediato ela necessita de pelo menos 100 colaboradores e desses 100 colaboradores pelo menos umas 10 mão de obras qualificadas. 90% da mão de obra são mão de obras fabris.
2: Joel, ¿de qué inversión estamos hablando que necesitan inicialmente y cuál es la proyección de inversión una vez que se instale toda la fábrica?
0: A linha de produção que a gente iniciaria no Paraguai é a confecção de uniformes profissionais voltado para proteção anti-chamas. Roupas para eletricista, pessoas que trabalham em redes de distribuição elétrica, são roupas com proteção, com tratamento do tecido anti-chamas.
3: A Francisco le quiero preguntar, ¿cuál es el acompañamiento que en este caso le brinda a Braskem Equipamiento de Protección Individual Talen S.A. para que la gente entienda un poco cuál es el trabajo que se hace al respecto, ¿verdad?
4: Antes de nada, voy a explicarle un poco. Braskem tiene en Brasil 400 funcionarios hoy. Es una empresa de gran porte. Y lo que hace Talen, nosotros le instalamos a la empresa, le gestionamos la residencia a sus directivos, a su equipo, le brindamos la asesoría jurídica blindada, registramos su marca, validamos los títulos profesionales de los administradores. Y le hacemos toda la administración de recursos humanos en contabilidad. Le seleccionamos el talento local, le capacitamos para que cuando traiga su capital y su visión, nosotros le brindemos a ellos el camino despejado. Y la única preocupación de ellos tiene que ser trabajar y administrar su inversión.
3: Mira, qué interesante. Bueno, queremos agradecerle este contacto, que el señor Joel tenga una muy buena estadía en el este del país y que se pueda concretar de la mejor manera toda la intención que tiene. Gracias, Francisco. Gracias a don Joel también. Muchas gracias por el contacto.
0: Muy obrigado. Y nuevamente, yo gustaría de agradecer tanto a Talent, que tem dado essa assessoria. Realmente, a seriedade e a clareza nos possibilita a ser mais tranquilo em tomar uma decisão, e também ao governo paraguaio, por todo o incentivo que tem dado aos empresários, tá? Isso mostra que o país está crescendo e com certeza continuará avançando economicamente por muito tempo. Então, agradeço a vocês pelo contato.
3: Sim.
0: E com certeza faremos bons negócios no Paraguai.
3: Muchas gracias. Que lindo suena talent en portugués. Talent. Talent. Suena, ¿verdad? Muy lindo. Gracias, Francisco.
4: Gracias a ustedes, que también son gente talentosa.
3: Ah, muy bien, muy bien, muy bien. ¿Vio la foto de Francisco Fariña? Aquí está.
5: Más o menos.
1: Otro nivel.
3: Ah, está a otro nivel,
1: más o menos.
3: Eres un consultor de alto vuelo.
1: Claro, ahí está, sí.
3: Bueno, Francisco Fariña, consultor senior de Talent S.A. Muchísimas gracias. 8:21. Quiero enviarle un saludo. Don Justo Germán Ríos, estuvo de cumpleaños hace unos días. De hecho, le saludamos.
5: Sí. Feliz cumpleaños a JJ.
3: Bueno, y hoy es cumpleaños de su padre. Tiene 90 años. Y tengo acá el videito, estaba mirando el programa. Vamos a saludarle en este día de su cumpleaños. Justo Ríos.
5: JJ. Ahí está,
3: miramos. Desfile estudiantil 12 de junio del 2011.
1: 2011, ¿no?
3: Sí.
1: Con su atuendo luqueño.
3: Don Justo Ríos, nacido en Zapucay, compañía Arroyo Pona, departamento de Paraguarí. Dice, su padre fue un trabajador ferroviario. Vinieron a Luque por el trabajo, terminaron afincándose en Luque. Cuando don Justo Ríos, el señor que está en pantalla, tenía apenas 10 años. Hoy cumple 90.
2: Hace 80 años.
3: Sí, cumple 90.
2: ¿Qué
3: está,
2: es,
3: está,
2: a,
3: está,
2: a,
3: mira,

viendo el programa y le enviamos un gran saludo. Que Dios le bendiga y le dé muchísima salud para completar 100 y después 110 y si se puede 120. Para que pueda seguir compartiendo con su familia. Muchas gracias a él y a toda su familia que siempre están en sintonía del programa. Hacemos una pausa, así estamos de vuelta.

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0: Estamos de vuelta, son las 8:30 de esta mañana. Tenemos jornada de vacunación aquí frente a la radio, por eso extendimos la pausa y nos fuimos a cumplir con el deber civil o cívico de la vacunación correspondiente. Tenemos el flyer, por favor, para invitar de vuelta a Chicha a la gente a que venga a vacunarse.
1: Sí, para compartir también el flyer y poder decirle a la gente que venga acá frente a Grupo Buenos Comunicaciones, República Argentina, esquina Sousa, de las 8 hasta las 13 horas, entonces, esta jornada de vacunación contra la influenza.
0: Bueno, tenemos Chicha, el video
2: casi
0: nosotros,
2: lloró. Casi lloró, Chicha.
0: Casi lloró,
2: Chicha.
0: Sí,
2: duele. Sí. No duele para nada, los que tienen miedo no duele.
0: El video. Ahí está el video.
1: ¿Cómo te vacunaste?
0: No, yo voy a...
2: Fue rechazado.
0: No, estoy mal, muy mal gripado realmente, ¿verdad? Ahí está Horacio. Se va a dar todo su pecho a la wea ahí enseguida.
2: Sí.
0: Ahí está. ¿Cómo hiciste la acción? ¿Te sacaste la camisa?
1: Y tenía esa, pues después estiró nomás.
0: Sí.
1: Ahí se puede ver entonces. Horacio peló bíceps y tríceps ahí para sus fans.
0: ¿Entendés? Duele,
1: pensé que iba a doler. Y después vi.
2: Sí, pero
1: olvidaste
2: todo.
1: La aguja no era tan. No es larga, pero. No es tan finita tampoco. Esa es la diferencia.
0: Como es chico, pero duele, ¿no?
1: Y esa onda.
0: Ahí
1: no,
0: está.
1: Porque no, a veces suelen, las agujas suelen ser más finitas, pero largas. En este caso es así. Y chiquitito, no duele, la verdad que no duele para nada. Ahí yo me alisté, ya compraba cuando me estaba hinchando ahí.
2: Encima muestra el músculo así.
1: Quería mostrar hace 4 meses que no me voy al gimnasio.
2: Musculín.
1: Musculín, hace 3 meses que voy al gimnasio.
0: ¿Vos no sos Hugo Ramírez?
1: No, Hugo Ramírez entrena todos los días. Pesoca él, no yo ahí.
0: Musculín.
1: Sí, no, yo hace 4 meses que no entreno, la verdad que, pero intento mantenerme ya hecho, güey. Pero con eso, con la alimentación, cuesta bastante, ¿verdad? Y ahí un poco... La señora lo que no se ríe...
0: Para mí, pues, así es más la vacunita.
1: Sí, chiquitito.
2: Chiquita, ¿no?
1: Ahí va a mostrar. Ahí va a mostrar para la gente que nos sigue por Unión TV. Ahí, chiquitito.
2: No duele para nada. Ni se siente.
1: Ni se siente, entonces para la gente...
0: Hasta las 3.

0: Tenga miedo. Hasta las 13 horas no le tengan miedo a la vacuna contra la influenza, no duele nada y obviamente te va a, subir tus defensas contra la influenza justamente para poder... También hay que aclarar, Gustavo, que no es que si te vacunas no vas a tener la gripe, obviamente que vas a tener con menos fuerza. Hay gente que piensa que ya no se... No, anda la vacuna, yo,
1: minimiza los efectos de la
0: gripe. Me puse contra la influenza, igual no va a tener gripe, te dicen, pero minimizan pues la
1: los síntomas.
2: Bueno, Cerro Porteño.
0: Sí, Cerro Porteño juega el día de hoy a las 19 horas. Va a ser su partido ante el Sporting Cristal para cerrar la fecha ya de fase de grupos, la sexta fecha. Cerro Porteño, de empatar su partido, ya asegura el primer lugar del grupo. Hay que tener en cuenta también eso. Pero lo ideal es que gane su partido también por el por lo que pueda recaudar, ¿verdad? $340,000 por partido ganado. Imagínate.
1: ¿Dónde va a ser el partido?
0: El partido va a ser acá en la nueva olla, en la olla en el Estadio General Pablo de Roca, más conocido como la olla. Sí, más de 30,000 entradas vendidas ya en el corte de ayer a la tarde.
1: Se va a llenar.
0: Yo creo que se va a llenar también el estadio. Hoy me imagino que las entradas restantes van a ser vendidas en su totalidad. Y Cerro Porteño, aparte de la recaudación, también puede tener ese ingreso por partido ganado para poder afianzar también y asegurar su participación en primer lugar, su clasificación como cabeza de serie, como primero, que es muy importante también para evitar algunos rivales más fuertes y también tener la posibilidad de ir definiendo en condición de local de acuerdo a cómo se posiciona en la tabla general de la Libertadores. Eso también determina la localía en las definiciones, en octavos, cuartos, semifinales y hasta donde uno pueda llegar, ¿verdad? Entonces Cerro Porteño tiene esta posibilidad. Y también mirando más lejano, ¿verdad? Para ir sumando para el Mundial de Clubes, ¿verdad? Esto también te da puntos para lo que va a ser el Mundial de Clubes. Cerro está posicionado en el quinto lugar en la tabla general y se viene posicionando bastante bien en eso, ¿verdad? Para tener en cuenta y reiterar, Cerro necesita un empate para asegurar el primer lugar. Igual, si Palmeiras gana y Cerro empata, van a llegar en puntos iguales, pero el criterio de definición ahora en esta edición de Libertadores es los duelos directos. Y Cerro tiene duelos directos, obviamente, ganados ante Palmeiras, empató acá de local y ganó de visitante. Entonces, ante igualdad de puntos, el que pasa primero sería Cerro Porteño. Por eso, con un empate ya aseguraría el primer lugar del grupo F. Y hay que ver también, lo importante es ganar, siempre es importante ganar para sumar, para recaudar más, para sumar en lo que va a ser el Mundial de Clubes también. Y Cerro entonces a las 19 horas va a tener su partido ante el Sporting Cristal, que lucha todavía por la clasificación. Sí, la selección paraguaya también se está preparando para lo que va a ser el amistoso, principalmente ante Nicaragua y obviamente lo más importante que es el Mundial, los jugadores que se van sumando a Upanea, la selección paraguaya, van llegando para lo que va a ser el entrenamiento y también se sumó José Canales ahora. José Canales fue llamado también para ser parte de la selección. Horacio me preguntaba acerca de Canales, en principio en la lista que se manejaba no estaba José Canales, pero ahora es llamado nuevamente ahí a la espera de cómo pueda reaccionar Fabián Balbuena y Matías Villasanti, que son los jugadores que están tocados, ¿verdad? Alan Benítez también está en esa lista. Vamos a ver si integra oficialmente la lista de forma
1: Alan
0: definitiva.
1: Benítez no me gusta a mí.
0: No te gusta, pero está como para ir al Mundial. Sí. Ahí hay que ver si entra Canales, sale Alan Benítez o sale Balbuena, Horacio.
1: Yo no le llevaría
0: a vos no te gusta, pero
1: a Alan Benítez en lugar de cualquiera de esos dos.
0: A vos no te gusta, pero si pensamos en un partido más ofensivo, solamente le tenemos a Cáceres ahí, teniendo en cuenta que ahí el otro lateral es Gustavo Velázquez, que es más defensivo. Y por ese lado yo creo que Alfaro le tiene a Alan ahí, le tiene esa fe y le tiene ahí como un lateral más ofensivo y obviamente a muchos no le gusta, a vos no
1: sube,
0: te puede gustar,
1: sube más y todo, pero sus asistencias no son muy eficientes, claro, para mí.
0: Y él viene de inactividad también, estaba lesionado.
1: Sí.
0: Lo de Blas Rivero obviamente ya se
1: bajó
0: completamente.
1: Si no hay otro, ¿qué le vamos a hacer?
0: Sí, por la zona izquierda, por ejemplo, Blas Rivero se bajó oficialmente, ya se bajó. resintió nuevamente, tiene otra molestia. Yo creo que

0: él ya se va a concentrar en sí, una pena. Era un
1: porque
0: jugador
1: estaba
0: fijo
1: en un
0: nivel
1: muy
0: altísimo
1: nivel
0: en Cerro Porteño, sí. Iba a ser fijo en esta selección y ahí tiene que aprovechar su oportunidad Alessandro Maidana, que es un gran jugador surgido en la cantera de Guaraní, el atireño él, jovencito, ahora en Talleres de Argentina, y va a tener su oportunidad en este mundial.
1: Talleres es titular.
0: Sí, titulares.
1: ¿Quiénes son futbolistas que están como para ser convocados que no son titulares en sus equipos ahora?
0: Hay
1: varios.
0: Bastante tenemos. Principalmente Tony Sanabria, que no es titular. Ramón Sosa, que ganó la titularidad
1: en los últimos partidos.
0: Sí. Y justamente le sacó a Mauricio. Ahí tenemos dos jugadores que se van a ir, que juegan en sus equipos, juega uno, juega otro. Y ahí
1: en la misma posición
0: juegan en el esquema del Palmeiras. Pero obviamente características son diferentes. Ramón Sosa es más picador, juega más por afuera, es muy rápido, te puede desbordar, tiene otras características. Y Mauricio es un jugador más pensante, más de...
1: Yo vi que tenía muy buenos giros en el medio,
0: pase filtrado, sí, pase filtrado, tiene visión de juego, juega un toque, o sea, tiene otras características Ramón Sosa, pero en el Palmeiras, al ir cambiando esquema...
1: Es más inteligente,
0: sí,
1: y Ramón
0: claro.
1: Sosa es más rápido.
0: Sí, es más rápido, después
1: son
0: tiene
1: diferentes.
0: Más pique, desborde... Y son jugadores de diferentes características, pero en su equipo suelen alternar en la posición, ¿verdad?
2: Por ejemplo, el precio de la carne,
0: ¿ya?
2: ¿Cuánto va a estar el pan de la cerveza, el carbón?
0: Y
1: ¿para el amistoso?
2: No, para ya no, para la Copa del Mundo.
0: Para la
2: Copa del Mundo, porque realmente, a ver... Va a haber un par de días que no va a haber partido, pero después sí, el resto...
0: Algunos partidos.
2: Un día,
0: casi
2: muy poco.
0: Todos los días, 104 partidos más
2: o menos. Bueno, o sea, impresionante. ¿Va? Y todo van a ser a la noche para nosotros.
1: Y podemos ir a averiguar en los días previos y traer los precios.
0: Sí. Y va a estar caro, obviamente, la carne.
1: Va a sí que va a subir.
0: Sí, cerveza.
1: Va a haber mucha
0: la cerveza
1: demanda.
0: En Paraguay es barata. La cerveza es... Si quieres tomar cerveza, no vas a tener ni a Paraguay. Acá es barata la cerveza.
2: Sí.
0: De 2000 la lata en un raga. Sí. Para arriba.
2: ¿Pero qué marca? ¿Conti?
0: No, y continuaba a tomar. No, de todas las marcas hay. Pero
1: de
0: cerveza, pues cerveza.
1: Muchísimas
2: opciones. ¿Cuál has tomado, Horacio?
1: Que botella de litro.
2: ¿Pero cuál?
0: Elefante de chupón.
1: Skol.
0: Ah, Skol de botella. Ese dicen que bueno.
1: A mí me gusta más la cerveza en botella. A veces, pasa que a veces no se cuida el frío. Y una cerveza que ya estuvo semi congelada se volvió a estar natural y después vuelven a enfriar y le agarra el sabor del aluminio. Es diferente.
0: Diferente.
1: Sí. El sabor de la latita. Yo por eso prefiero siempre la cerveza en botella.
0: Botellita. Y para tener más, entonces comprar el que es de el ñoño, ¿cómo se dice?
1: El ñoño. El ñoño es el más popular.
0: Sí. Y
1: hay para todos los gustos.
0: Ñoño
1: hay,
0: nacional para nuestra promoción, que es la Pilsen.
1: Hay Múnich, Pilsen,
0: sí.
1: Skol,
0: Skol, Brahma,
1: todas
0: también
1: son,
0: hay.
1: Sí, Brahma.
0: Brahma también
1: litro.
0: Hay de ñoño.
1: Las cervezas populares.
0: Múnich, Skol.
1: Y después ya están para los chetos, esas más suaves.
0: Sí. Y algunos,
1: las latas,
0: sí,
1: la mayoría.
0: Corona y compañía, ¿verdad?
1: Sí.
0: Budweiser 66, Miller, o sea, son más suaves y sí, que son populares acá. Después la Heineken, que sí es más fuerte.
1: Sí, la creo Heineken, que es una de las más fuertes que
0: Bavaria,
1: en nuestro mercado.
2: Yo veo la Heineken, si el partido de la
0: Estrella Galicia, por ejemplo.
2: Al día siguiente no hace tan fácil.
0: Estrella Galicia, hay muchas.
1: Heineken
0: importadas.
1: Es muy fuerte.
0: Claro.
1: Tiene más alcohol y es más amarga también.
2: Este nosotros podemos mostrar, Michelo. Puedo mostrar. Atiéndale esto. Se están preparando los muchachos. Ahora pues cambió mucho la dinámica. Antes era ir a ver al shopping, ir a ver a... Hoy pues ya sí, todo en la casa de alguien en el quinto año, sí, ¿verdad? El tío Juan y la tía Maricel, que son dos personas muy queridas, ¿verdad? Para nosotros, para Michelo, que son prácticamente familia. Atiende cómo preparan un flyer.
0: Mira, qué bueno está. La pasión se siente en lo del tío Juan.
2: Pero está bien organizado. O sea, hay cupo limitado.
0: Hay todo.
2: Hay que aportar, Michelo, ¿verdad? ¿Cómo es la colaboración? ¿Tu micrófono?
0: Viernes 12 de junio a partir del mediodía. Ya mira un poco, la previa ya. Del mediodía hasta las 10. Ahí muchos van a llegar
1: ya no van a ver el partido.
0: Ahí van a llegar
1: los que empiezan a las 12 ya no van a ver el partido.
0: Hay que tener en cuenta que es feriado.
2: ¿Cómo es la colaboración, Michelo?
3: Y la colaboración ya es ya prácticamente de tío Juan y de los
2: muchachos. O sea, te van a ir a piratear.
3: No, y de los compadres, se reservó ya 3 barriles de chop.

0: Para cada partido.
1: Para cada partido, sí. Este es el primer partido.
0: Este es para los partidos de Paraguay, no todos los días, sino...
2: ¿Tres barriles cuántos litros son?
1: De 30 y 50, pero la marca Ñandembe solamente viene de 30
0: a 30. ¿Y eso ustedes pidieron?
1: Ese se pidió.
0: O sea que van a tener 90 litros de cerveza para cuántas personas.
2: O 150.
1: Y ni 20 personas, 25 a reventar.
0: Trae mucho, Michelo.
1: Sí, y, pero hay mucho. Bueno, la convocación de los jugadores del trago es.
0: ¿Ustedes van a ver el partido?
2: No, muchos no van a ver.
0: ¿Para ustedes van a Paraguay, sí o sí?
3: Y los Jack Barrow, podemos llegar también.
0: Bueno, leemos todo, Chiche.
3: Sí, ahí la pasión se siente en lo de Tío Juan. Venía a disfrutar el partido de la Albirroja viernes 12 de junio a partir del mediodía. Y ahí también hace la aclaración. La emoción de volver a ver a Paraguay en un mundial se vive mejor entre amigos, fútbol y pasión. Mira, pues este tiene que dedicarse más ya a esto, ¿verdad?
2: ¿Dónde eso es?
3: Trae a tu familia, trae a tu figurita también. Hay cambio, intercambio de figuritas también.
0: Se puede. Mira,
3: intercambio de figuritas, tragos, chop, comida y mucho más. No te quedes fuera de esta fiesta de la Albirroja. Y la figurita repetida, entonces uno puede ir a cambiar ahí. Yo quiero, la otra vez pregunté en un super y ya no tiene más el álbum. No sé dónde puedo comprar.
1: Te puedo conseguir, Chiche, por 50 mil.
3: Y yo quiero un álbum. Sí, mi hermana me pidió también.
1: También,
3: y
1: por 60 una casa comercial de Luke ya nos donó también para hacer sorteo de vales de compras.
3: Ah, mira, po, van a hacer sorteo y todo.
1: Sí.
3: ¿Y cómo se participa para la gente que está ahí nomás?
1: Y para la gente que está ahí.
3: Entrada libre, salida 50 mil.
1: Sí. Se paga la salida.
3: Salida es lo que va a pagar, entrada libre.
0: Y ahora hay que cobrar, ¿cómo?
3: Y por ahí, en grúa pues, van a sacar, por eso, por la grúa es lo que va a pagar.
0: ¿Vos sabes lo que vale tomar 25 ñatos? Dejate, güey, y comer otra vez, te da hambre otra vez. Y aparte de jornada larga, porque a partir del mediodía, y ese día para ver juega
3: a
0: qué hora.
3: A las 10, 22 no, horas.
0: Yo creo que...
3: Estos no van a ver partido.
0: Yo creo que ellos no van a ver partido.
3: No van a ver partido. ¿Qué van a ver partido?
1: Feriado sería.
3: No, feriado, pero imagínate a las 10. A las 10 van a ver doble la pelota.
1: Es para juntar a los chicos para que hagan su intercambio de
3: figuritas y todo.
1: Sí, porque a nivel familiar, para no irse lejos, no salir del Luque justamente de ese juntado, porque... Todos son de casi la misma edad y están creciendo juntos, entonces se decidió hacer en la casa paterna ahí del tío Juan, donde normalmente se convive y se disfruta.
3: La pasión que nos une, ¿verdad? La Albirroja, imagínate, la mayoría de los chicos van a ir por primera vez esto, ¿verdad? Van a ver su primer mundial, y que nos quedamos fuera hace 3 mundiales consecutivos, ahora 15 años que no estamos en la Copa del Mundo, y con esto entonces yo me imagino que muchísimas personas van a hacer este tipo de actividades, también que no se van a ir a un shopping, a un bar, otro, depende de cómo se conforma el entorno familiar, ¿verdad? El Luque me imagino también va a dinamizar muchísimo la economía, ahí hay muchos lugares, muchos bares y shopping también ya hay.
0: Y por eso lo que yo planteo, que no es pues solamente fútbol, sí, o sea, la gente va a vender su carne, su carbón, va a vender su cerveza, se va a vender hielo, si es que así el tiempo da, o sea, va a mover mucho la economía.
3: Sí, va a mover muchísimo y también mueve en cuanto al compartir, Gustavo. A ver, después imagínate las 10, las 12 y hay gente que no va a dormir si gana Paraguay ese día. Hay gente que no va a dormir, imagínate, Paraguay gana su partido al día siguiente sábado, muchos no trabajan, otros van a puentear, una locura va a ser. Sí, a las 12 de la noche podemos llegar al día 13 de junio con una victoria de Paraguay.
2: Puede ser un buen negocio para la gente que hace asado los fines de semana, por ejemplo, para vender. Pueden adelantar en los días de partido salen muy tarde del trabajo, por ejemplo, y
3: quieran comprar ya.
2: Sí. Y ya quieran comer.
3: El pollo al espiedo que se va a vender también.
2: Se mueve
3: a
2: la mucho noche. La economía.
3: Creo que la gente va a querer cenar.
2: Paraguay se va al mundial. Y si gana, sí, ni qué decir.
3: Recomendación: embutido, chorizo y compañía, compren temprano porque nos van a encontrar.
2: Va a faltar.
3: Eso va.
2: Es muy probable que falte porque.
3: Si quieren más tambrito, tienen que comprar ya una semana antes.
2: Además, hay una escasez de
0: oferta. Yo por eso pedí en casa para comprar un congelador chiquitito nomás, sí, nomás. Solamente para carne. Y comprar carne para tener. Puedes guardar.
2: El congelador no es caro.
0: No.
2: Puedes comprar uno de.
0: Sí.
2: De 200 nomás. Litros.
0: No, chiquito, 1 millón, ¿verdad?
2: Chiquito.
0: Sí.
2: Supremacía, poca carne va a entrar.
0: No, pero para un menos obvio la carne, no quiero comprar tanto, ¿verdad?
3: Para alguno más.
0: Sí. Y tiene todo ya ahí.
2: Si nosotros nos vamos todo, por ejemplo, no te va a alcanzar.
0: Ahí está más complicado, pero. Lo que pasa es que después del horario, yo creo que cada uno va a ver en su casa.
2: Es difícil, ¿verdad? Que salga, sí, la gente.

0: Después van a salir la juventud, como se dice,
1: ¿verdad? Lo que caiga fin de semana, sí.
0: Sí, porque ahora muchos van a hacer ahora el estilo luego de la farra, pues es bar seguido de baile, ¿verdad? Así, ese estilo, la discoteca en sí, así, el boliche en sí, básicamente terminó, ¿verdad? Y acá en Asunción, principalmente en la zona acá de Paseo Carmelita, acá Paseo Los Árboles, que tienen lugares así, bares. Y también en algunos centros que es más temático así, más futbolero, yo creo que va a tener muchísima gente y algunos que ven en su casa y más si gana Paraguay, van a salir a esa hora como para la farra, ¿verdad? Y estaciones de servicio también, depende pues de dónde está en Paraguay, ¿verdad? Va a haber estaciones de servicio allí que van a tener muchísima gente ahí, mucha sí. gente, mucho movimiento. Hay gente que farrea en estaciones de servicio, o sea, eso es lo que hay.
1: Que cuando hay partido y así sí. de mucha convocatoria no puedes cargar combustible
0: en la estación de servicio. No, es de la gente que hay, sí, de la moto. Auto, gente con música, o sea, va a haber mucho trabajo para sí. la Policía Nacional sí. también y para la Fiscalía, me imagino, esa noche.
1: Sí.
0: Trabajo para todos y para los colegas que cubren noche y madrugada, se van a divertir.
1: Van a tener muchos temas.
0: Sí, muchísimos temas. Noche y madrugada, si alguien cubre, diversión total. Imagínense ustedes, ¿verdad? Y va a ser una fiesta. Yo le tengo mucha fe a Paraguay. Vamos a ganar el primer partido y va a ser una fiesta ese
1: ¿El
0: día.
1: Primer partido es contra?
0: Estados Unidos. Estados el primer Unidos. Partido ante
1: Es complicado ganar la local.
0: No, se le puede ganar.
1: Pero Estados Unidos no está muy fuerte ahora.
0: Y no, pero tiene jugadores, hay que decir, hay que tener en cuenta que tiene jugadores en ligas importantes.
1: ¿Quién es famoso, por ejemplo?
0: Y Pulisic, por ejemplo.
1: ¿Dónde está
0: Timothy
1: jugando?
0: Weah, está Pulisic, tenemos demasiado. Pulisic juega en el Milan, o sea, tenemos jugadores, tienen jugadores que están en ligas muy importantes, ¿verdad? Y por ese lado se tiene que respetar un poco, pero Paraguay tiene una tradición futbolística importante.
1: Sí, nosotros no tenemos jugadores en equipos top, por ejemplo, de Europa, así como Milan.
0: No, en el Milan, por ejemplo, no tenemos así jugadores que estén jugando ahora.
1: ¿Y quién es otro que está en un equipo de nivel A, digamos?
0: Y nivel A, el que es muy bueno es Timothy Weah, que juega en el Olympique de Marsella, ¿verdad? Pero él también tuvo su paso por equipos importantes. Después está Richard en el Crystal Palace, Freeman en el Villarreal, o sea, tiene algunos jugadores en Europa, ¿verdad?
1: Nosotros le tenemos a Julio
0: Tillman, que juega en el Leverkusen, Tillman sí. que fue campeón en el Leverkusen también, o sea, en la Bundesliga, en el Linz, tiene jugadores.
1: ¿Nosotros cuántos titulares tenemos en Europa?
0: Titulares,
1: Diego Gómez,
0: lo que son titulares.
1: ¿Y el defensa?
0: Omar Alderete, que es del Sunderland. Son titulares.
1: ¿Tres?
0: Después está Tony, que no juega mucho.
1: Que no es titular.
0: O sea, que no es titular en su equipo. Y nos quedamos por ahí. Diego León, que está en un equipo importante, pero no tiene la chance de jugar en el equipo principal y por ende le va a costar mucho ser parte de esta lista. Pero igual, si hablamos de un jugador que esté por lo menos en equipos importantes, para mí es Diego León, que no es parte del proceso. Es un jugador súper joven que está en el Manchester, ¿verdad? Que tiene un futuro brillante. Ojalá le vaya bien y pueda asentarse, ¿verdad? Y después tenemos otro jugador que está en la Championship, que no le gusta a ustedes, ¿verdad? Porque es la segunda división de Inglaterra, es Gustavo Caballero, que convirtió el gol ante Marruecos y va a estar en la lista. Es un jugador súper rápido. Y así después, Gustavo Gómez, nuestro capitán, está en un equipo muy importante, ¿verdad? En el Palmeiras, o sea, si sí. comparamos un poco,
1: Ramón Sosa
0: también, Magalhães. Que está en Magalhães. Tenemos jugadores en el mejor equipo de América, que para mí está entre Palmeiras y Flamengo, ¿verdad?
1: En Flamengo
0: la Liga Argentina, en Flamengo no tenemos ahora mismo jugadores.
1: ¿Y cómo se llama nuestro lateral izquierdo, el que era de Cerro?
0: Lateral izquierdo está Junior Alonso,
1: en el Mineiro, en equipo
0: sí, en el Atlético Mineiro, sí, en equipo importante
1: que suele pelear los campeonatos.
0: Claro, Andrés Cuba, que está en la MLS. Después Juan Cáceres, que juega en la Liga Rusa, que es una liga competitiva que lastimosamente para ellos le sacaron de la posibilidad, que no tienen UEFA y compañía, por eso se perdió un poco el fútbol ruso, pero suele llevar.
1: No es muy visible ahora.
0: No es muy visible por la sanción que tienen, ¿verdad? Pero está en el Dinamo.
2: En Rusia, ¿verdad?
0: Sí, en el Dinamo de Moscú juega. Y es un equipo con mucho presupuesto, liga también competitiva a nivel local. O sea, hay mucho dinero en Rusia. O sea, ya jugadores de jerarquía también. Solamente que está un poco perdida por la sanción que tienen de UEFA. Y no pueden jugar Champions, ni Europa League, ni la Conference League ahora.
2: Están un poco aislados.
0: Sí, están un poco aislados, pero es un jugador importante también, ¿verdad?

0: Tenemos la Liga Argentina, que es competitiva también, tenemos delanteros ahí con buen presente, como Alex Arce, que metió dos tripletes en fase de grupos de Libertadores, algo que va a ser muy difícil de superar.
1: Es probable, probablemente también va a ser el goleador de...

0: Que juegan la MLS, o sea, él por ejemplo conoce este ambiente, el ambiente del mundial.
1: Sí,
0: o sea, él juega conoce, juega ahí.
1: Él es local.
0: Conoce, claro.
1: Y Almirón también está jugando ahí.
0: Sí, Almirón en el Atlanta. Tenemos jugadores.
1: ¿Cuántos jugadores tenemos ahí?
0: Tenemos dos.
1: Los dos son titulares. Y es importante por ellos. Sí,
0: conoce el ambiente. Y también habló de eso Gustavo Gómez, que jugó el Mundial de Clubes. Y habló también de, justamente fue en Estados Unidos, y de cómo es la gente ahí, y también tuvo roce con los europeos. O sea, tenemos jugadores importantes.
2: Antes de irnos, tenemos que lamentablemente informar el fallecimiento de nuestra querida amiga y colega Dolly Baez.
1: Sí.
2: Qué terrible. O sea, que estaba ya bastante permita, de hecho ella estaba atravesando por un problema de salud de muchos años. La gente que compartió con ella, que la conoció, que estuvo siempre cerca, sabe que ella tenía un problema de salud del cual se había recuperado hace, estábamos hablando, Horacio, 12, 13 años atrás.
1: Sí, por ahí.
2: Que después le retornó y en este último tramo estaba ya muy, muy aquejada y lamentablemente no pudo sobrevivir. Dolly fue una gran persona. Estoy mirando los grupales de prensa, en todos los grupales, todo el mundo está contando lo buena gente que era, buena amiga, buena compañera, muy alegre ella siempre. Yo la conocí hace varios años mediante otros colegas también, y siempre veía ella el programa, siempre nos compartía temas, nos pedía pasar algunos informes. Nos hicimos muy amigos con Dolly y la verdad que yo siempre le tuve un gran aprecio. Estamos muy, muy dolidos por su partida y yo le quiero enviar un gran saludo a su familia, que puedan encontrar una cristiana resignación y que ella pueda descansar en paz. Una gran periodista, pero por sobre todo una persona muy querida de los medios, como pocas personas en los medios, la colega y amiga Dolly Baez. ¿Vos la conociste, Horacio?
1: Sí. A mí me tocó trabajar con ella en ese momento. Yo trabajaba en la INC, en la Dirección de Comunicación. Me tocó trabajar en el equipo de comunicación en la asunción del gobierno de Horacio Cartes.
2: Ah, mira.
1: Sí. Y justamente me tocó organizar con ella el concierto del 15 de agosto que se hizo en el Teatro Municipal.
2: Ah, mira. ¿Y quién le cantaron ahí?
1: Y la orquesta sinfónica. Sí, estuvo ahí el presidente con sus invitados.
2: El primer día del cargo.
1: El 15 de agosto del 2013.
2: 2013. Ahí está. Bueno, nos vamos nosotros. Cristiana resignación para toda su familia. Una amiga muy querida realmente de Dolly Baez, que esta madrugada dejó de existir. Chao, Chiche. Chao, Horacio.
1: Hasta mañana.
2: Hola, Marflyer, antes de irnos para
1: hasta recordar. El lunes, Gustavo.
2: Hasta el lunes.
1: Hasta mañana.
2: Sí, yo mañana.
1: Te vamos a echar si venía así. Sí.
2: No voy a venir así. No, pues estoy casi sin voz y voy a tratar de recuperar para el día.
1: En realidad no, es porque nos preocupamos por tu salud, es para que no nos contagies.
2: Ah,
1: más.
2: También, muy bien, muy, muy...
1: La sinceridad.
0: Bueno, a ver, Horacio.
2: Este va a ser... ¿Cómo es? Va a ser su mareado, Horacio. Bueno, el flyer para poner
1: no, mejor mentira, la pantalla. No, mentira, tenés que cuidarte.
2: No,
1: que es nuestro elemento de trabajo en la garganta.
2: Sí. Yo siempre digo que para el actor porno, su asunto es su herramienta de trabajo. Para nosotros es la voz.
1: Sí.
2: ¿Verdad? La vacuna, por favor. Ahí está.
0: Sí, jornada de vacunación contra la influenza, explanada del Grupo Venus Comunicaciones, Avenida República Argentina, esquina Sousa, el día de hoy, desde las 8 hasta las 13 horas. Entonces, toda la gente que pase por esta zona puede quedarse y vacunarse, aprovechar esta bien jornada de vacunación que tenemos acá, frente a Radio Venus, Aspen, La Unión y Unión TV.
1: Nosotros nos vacunamos ya, todo el mundo.
0: Sí,
1: Ángel Aguilera y todo ya se
0: vacunó. Sí,
1: vacunan.
0: El jefe, claro, ya se vacunó también. Sí,
2: ahí está.
0: Sí,
2: bueno, nos vamos, señores, que pasen bien. De mi parte, voy a volver el lunes, si Dios quiere, ya recuperado. Mañana todo el equipo para hacer la mañana de La Unión. Que pasen bien.

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0: de la mañana, 9 minutos, 20 grados la temperatura. ¿Qué más sale, amigo? Estoy con un problema en la garganta, así que pido disculpas por eso. 78% de humedad, dice meteorología. Viento de 7 kilómetros por hora del noreste. Una máxima prevista de 27 grados ya para el día de hoy. Empieza a subir. Dice, a la mañana fresco a cálido, cielo nublado a parcialmente nublado, vientos variables. A la tarde, cielo parcialmente nublado a nublado, vientos variables. A la noche, cálido, cielo mayormente nublado y vientos variables. No marca lluvia para el día de hoy. Para mañana viernes sí marca lluvia, con una temperatura máxima de 25 grados y de mínima 19. Dice, lluvias dispersas con ocasionales tormentas eléctricas es lo que se espera para mañana. Y lo mismo para el sábado, lluvia dispersa, luego mejorando, dice 26 la máxima, 18 la mínima para el sábado. Y domingo también se esperan lluvia dispersa con 26 de máxima y 18 de mínima, lo que dice meteorología. Para lo que resta de la semana, vamos a tener días lluviosos, pero ya con una temperatura un poco más alta respecto a lo que tuvimos semanas anteriores. Ya le saluda el señor y compañero Juanfer.
1: Hola, Alex, ¿cómo estás?
0: Que nos va a actualizar en materia deportiva.
1: ¿Vos sabés? Saludo también para toda la audiencia.
0: Yo, una de las pocas cosas que...
1: Vos te quedaste sin voz, parece, de gritar los goles olímpicos.
0: Sí, grité los goles ayer. Vos no entendés nada de fútbol. Vos lo único que sabés te desperta y tu club ganó. ¿Qué más necesitas saber de fútbol?
1: A veces pues la vida del hincha es fácil.
0: ¿Qué manes?
1: O sea,
0: no, si la ofensiva,
1: el
0: no,
1: que
0: si
1: está el acostumbrado a éxitos, a gloria, seguramente mismo. El señor Camilo Suárez me está escuchando. Me va a decir oligárquico y un montón de cosas más, pero a veces la vida es sencilla, es fácil. Y así como vos decías, Alex, te levantás.
0: Así mismo.
1: Y ya estás clasificado como primero en la Copa Sudamericana.
0: 3-1, encima con goleada.
1: Exactamente, igual que la vez pasada.
0: Así que... uno de los pequeños gustos.
1: Alex, nosotros ya estamos de remera mangas cortas hoy. Ya hace un poco de calorcito.
0: Sí, yo me acabo de sacar la campera. Igual acá no... Yo no quiero prender el aire. No sé si vos querés prender.
1: En un rato podemos prender. Pero lo que sí, estamos mangas cortas. Mañana, como bien vos decías, marca lluvia. Lo que no sé es hoy la probabilidad de la lluvia mañana.
0: Hoy no marca lluvia, al menos...
1: No, pero para el día de mañana, digo. Porque el lunes por lo menos marcaba 100% de probabilidad de lluvia para el día de viernes. Pues. Hola, Chino, ¿cómo estás? Buen día.
0: ¿Qué pasó?
1: En short. Mañana vamos a venir en short, dice el señor Chino, porque Camila no está.
0: Juguemos
1: sí.
0: Mira que hay varios temas en el ámbito
1: judicial. Sí, pasaron muchas cosas entre ayer y hoy.
0: Porque varias investigaciones que inicia la fiscalía, una de ellas incluso le involucra al propio presidente de la República.
1: Exactamente. Lo que dicen los titulares de los principales diarios, tras 7 meses de denuncia, hay un fiscal para investigar a Peña.
0: Así es. Quiero empezar con lo del expresidente del IPS, el caso de Jorge Brites, sí. Que tras una denuncia de varios abogados, se inició una investigación. Voy a leer el documento que tengo a la vista. Es una resolución de la Fiscalía por la que se dispone la apertura de una causa penal y se conforma un equipo de trabajo de agentes fiscales para la investigación. Esto es un documento de fecha de ayer, 27 de mayo de 2026. Dice la parte resolutiva: disponer la apertura de una causa penal a los efectos de investigar los hechos puestos a conocimiento del Ministerio Público a través de la denuncia presentada en fecha 13 de mayo de 2026 por los abogados Juan José Bernis, con quien siempre solemos conversar, y María Muñoz, en contra de Jaime Joel Caballero Ruiz Díaz, contra también doctor Jorge Magno Brites, que es el expresidente del IPS, también, y otros, dice, por la comisión de los supuestos hechos punibles de lesión de confianza, malversación de fondos, así como otros que pudieran surgir de la investigación, según las consideraciones que antecedan. Dice en el segundo punto, conformar un equipo de trabajo integrado por los agentes de la Unidad Especializada de Delitos Económicos y Anticorrupción, que son los fiscales Silvio Corbeta, Dinamarca, de la unidad número 8, y también el abogado Silvia la González Bester, así se pronuncia, de la unidad número 3, bajo la coordinación de la Fiscalía Adjunta responsable, que es Nancy Salomón María, para intervenir en esta causa.
1: También dice que los fiscales asignados deberán coordinar con la Oficina de Denuncias Penales para dar inicio a las primeras

0: Informativas, solicitudes de informes financieros a la previsional y eventuales allanamientos que aseguren el resguardo de documentos clave para la acusación. O sea, estamos hablando de un proceso que va a ser así bastante largo,
1: sí, Alex. IPS siempre es complicado. Yo no tengo información respecto a en qué concretamente consistía la denuncia. Le podemos buscar al abogado justamente, que, a ver si nos atiende y nos explica en qué consiste la denuncia, para buscar a Bernis. Y que nos explique qué concretamente denunciaba. Entiendo que tiene que ver con licitaciones, falta de abastecimiento en algunos puntos importantes. Pero bueno, vamos a buscar la información precisa con los protagonistas. Sobre esto, incluso la cuenta de la fiscalía hacía una publicación.
0: Sí, así es.
1: Que dice...
0: El propio Emiliano Rolón Fernández ordenaba la investigación del ex titular del IPS.
1: Fiscal general dispuso apertura de causa penal y conformó equipo fiscal para investigar presuntos hechos en el IPS. Una publicación que hace la cuenta en redes sociales de la fiscalía.
0: ¿Pero quién hace la denuncia, Alex?
1: Sí, son estos abogados, Juan José Bernis y María Muñoz. Y,
0: o sea, ellos como abogados de qué y representando a quién hacen la denuncia.
1: Entiendo que Juan José Berni en representación siempre de los trabajadores, de los asegurados. Okay. Pero por eso yo prefiero corroborar la información.
0: Claro, exactamente. Pero no se dice nomás a quién representa.
1: En las crónicas yo no encontré mayor información sobre eso. Voy a ver qué dicen los periódicos, un sector.
0: Otra duda que me entra a mí, si está
1: judicial.
0: Si podemos hablar con Juan José Berni. Otra duda que me entra a mí es si esta denuncia nace de lo que decía el nuevo titular del IPS, Isaías Fretes, o si ya viene de antes.
1: Entiendo
0: quizás
1: que es
0: cuando él estaba antes. Cuando Brites estaba en el cargo aún.
1: Entiendo que era antes, que ya Juan José Berna había hecho la denuncia.
0: Ok.
1: En judicial le había publicado, acá está. Fiscalía abre causa penal contra el expresidente de IPS.
0: ¿Y qué fecha tiene?
1: ABC. Esto es... No, el diario de hoy. Jorge Brites será procesado por supuesta malversación, pero no hace una descripción de, por ejemplo, en qué momento se denunció.
0: Por eso te digo.
1: Igual, en el documento seguramente está la fecha, voy a fijarme.
0: Sería bueno, como bien vos decías, Alex, hablar con Juan José Berni y hacerle estas preguntas también para que la gente sepa. Y creo que, como te decía antes, que nos espera un proceso largo de... un proceso largo de investigación y así también judicial.
1: Dice en la parte del considerando, a través del mencionado documento, se solicitó la apertura de una causa penal y la conformación de un equipo de trabajo integrado por la gente a los efectos de investigar los hechos puestos a conocimiento a través de la denuncia presentada en fecha 13 de mayo de 2026. Hace
0: 13 de mayo, hace 15 días.
1: 15 días aproximadamente.
0: Exactamente.
1: ¿Cuánto? Un mes lleva ya el presidente del IPS actual.
0: ¿Ya hace un mes?
1: Sí, así que...
0: Todos los días
1: ya fue
0: titulares.
1: Durante la gestión del nuevo presidente del IPS que se presentó. Esta denuncia, eso dice justamente en el documento. A ver si estalla un poco el Ministerio Público, fin de optimizar. No hay mayor información sobre la denuncia en sí mismo. Así que, bueno, vamos a buscar a los protagonistas de este tema. También hay una apertura de investigación en contra del presidente de la República,
0: así
1: Santiago
0: es.
1: Peña, luego de conocerse ya este informe de la Contraloría, que concluyó que hay correspondencia en el patrimonio de Santiago Peña entre lo que declaró y lo que realmente tiene, según la Contraloría, hay correspondencia.
0: Pero esta denuncia que también, bueno, esta investigación que era lo que denunciaban sobre todo diputados opositores.
1: Sí, son políticos.
0: Entre ellos uno de los principales impulsores, Raúl Benítez.
1: Raúl Benítez, entiendo que también Joana Ortega. También había senadores, si mal no recuerdo. Creo que Rafael Filisola era uno de ellos.
0: Así es.
1: Y se presentó la denuncia y ahora la fiscalía abre una investigación sobre eso, designa un fiscal. En este caso es el fiscal Jorge Arce quien va a realizar esta investigación. Él declaraba que después por sorteo este tema, se le asigna por sorteo en la fiscalía. No es que él ya previamente había leído todas las denuncias, se había interiorizado en el tema. Ahora recién empieza él a tener conocimiento formal del tema. Incluso ahora recién, a partir de su designación como encargado de la causa, va a ponerse a revisar la denuncia que habían hecho los opositores, que era una denuncia centrada justamente en las presuntas inconsistencias patrimoniales que tenía Santiago Peña, también

0: Entiendo que se mencionaba lo de la mansión en Samberg y bueno,
1: Así es. Que de hecho el diario de ABC hoy hizo un... Bueno, es su portada, de hecho, que dice que IPS le dio... O sea, este es el titular de ABC que dice que IPS le dio...
0: Qué bueno.
1: Qué bueno, perdón,
0: Sí.
1: IPS. Ya tengo la cabeza quemada tanto hablar de IPS. Qué bueno le dio oxígeno al
0: Así
1: presidente de
0: es.
1: la República para la construcción de su...
0: Claro, porque fue mediante créditos que había a los que había accedido el presidente
1: Exactamente.
0: para la construcción de
1: De igual
0: estos.
1: manera, creo que con lo que abre la fiscalía ahora, tenemos para otro proceso que va a dar muchos titulares y también para largo.
0: Sí, porque ahora la fiscalía puede ser más incisiva de lo que fue la Contraloría. Nuevamente el
1: Es que de hecho la
0: punto.
1: Contraloría no fue lo incisiva,
0: La
1: Alex.
0: Contraloría se limitó y de hecho declaraba: yo estoy limitado a investigar solamente el periodo en lo que él, en lo que Santiago Peña estaba en la función
1: Así
0: pública.
1: es.
0: Y bueno, y la fiscalía puede abordar este tema. Igual yo insisto en conversar con la gente de la Contraloría porque se plantea un argumento que me parece interesante, que es hacer una analogía respecto a la investigación que hizo la propia Contraloría al expresidente de Petropar, Eddy Jara, y que según critican los opositores, la Contraloría en ese momento sí hizo una revisión del patrimonio del expresidente de Petropar, incluso estando en la parte privada. Así
1: El
0: que se
1: titular de
0: plantea.
1: ABC, por cierto, dice buen, literalmente bueno oxígeno a Santi para justificar
0: Así
1: mansión.
0: es. Entonces, preguntarle a la Contraloría por qué en el caso de Eddy Jara sí se puede revisar sus bienes patrimoniales en el sector privado y por qué no en el caso de Santiago Peña. Leí que ya hubo una explicación que hicieron, pero no me cierra tanto porque no entiendo. Es que en el caso de Eddy Jara había movimientos irregulares, luego fuera del sistema financiero, en el caso de Santiago Peña, dentro del sistema financiero.
1: Bueno, pero si hubiesen movimientos irregulares, de igual manera, si él estaba en la función privada, le sigue sin corresponder a la Contraloría.
0: Claro, y por eso hay que ver qué dice
1: O
0: la
1: sea, en todo
0: Contraloría.
1: caso
0: Si
1: le...
0: está o no, si se puede o no investigar, si hay o no vía para investigar ese periodo en el que Santiago Peña realmente tuvo un crecimiento patrimonial
1: O sea, le
0: exorbitante.
1: correspondería a esta secretaría, ¿cómo es que se llama? Ahora se me fue el nombre. No, es la de NIT. No le corresponde a la de NIT esta investigación si estaba en la parte privada.
0: No,
1: Es...
0: la de Nil, lo que también contaba Óscar Urbe, hizo reportes de temas fiscales, de temas de tributarios, en el periodo en el que Santiago Peña era funcionario, no en
1: Claro.
0: momento en la
1: Pero
0: parte
1: ahora se me
0: privada.
1: escapa el nombre de la secretaría que se debe encargar de alguien que hace movimientos irregulares en la CEPRELAT.
0: La CEPRELAT,
1: Ahí
0: sí.
1: está, la CEPRELAT.
0: Claro, porque también se plantea que Santiago Peña era una persona políticamente expuesta y que por más que esté en la función privada, en la parte privada, seguía siendo una persona políticamente expuesta, pero en ese caso, en todo caso, es la CEPRELAT la que en el caso de, en el eventual escenario en el que se presente alguna denuncia, algún reporte de operación sospechosa, ahí interviene la CEPRELAT. Pero entiendo que no es el caso, digo, no hay un reporte de operación sospechosa en contra de Santiago Peña respecto a la lavaste plata, por ejemplo, claro, por más que la denuncia que hicieron los opositores sí va en ese sentido, porque también se denuncia lavado de dinero, enriquecimiento
1: Claro,
0: ilícito,
1: pero
0: etc.
1: te quiero decir nomás que si bien, como vos decías, se justificó la Contraloría diciendo que no corresponde en su periodo privado, pero a Eddy Jara sí, lo que te quiero decir es que en ese momento, si efectivamente hace esos movimientos irregulares, que es lo que los opositores denuncian, entonces le corresponde a la CEPRELAT.
0: Así es.
1: O sea, estamos hablando de dos entes del Estado que... No entiendo si no están en coordinación o están trabajando de manera diferenciada, pero es llamativo de igual manera, como decía Alex, porque no se entiende.
0: Otra información que la gente que viene siguiendo cómo actúa la Embajada de Estados Unidos no le va a sorprender. Es una reunión entre Robert Alter, el encargado de negocios de la Embajada de Estados Unidos, todavía no tenemos embajador de Estados Unidos,
1: Seguimos sin
0: con...
1: embajador, en
0: Sí,
1: serio.
0: él no es embajador.
1: ¿Y Leite?
0: No, digo, embajador de Estados Unidos en Paraguay.
1: Ah, en Paraguay, cierto, sí. Cierto, cierto.
0: Y

0: Y se reunió el día de ayer con el precandidato a presidente de la República por el abdismo. Hablamos de Arnoldo Vins. Se reunieron el día de ayer. Hay una publicación que hace la embajada, dice: el encargado de negocios Robert Alter se reunió hoy, por ayer, con el señor Arnoldo Vins para conversar sobre los valores e intereses compartidos por nuestros pueblos y oportunidades para seguir fortaleciendo la asociación estratégica entre los Estados Unidos de América y la República del Paraguay. Y le comenta ahí Arnoldo Vins en esa misma publicación: una importante reunión para seguir fortaleciendo las relaciones con Estados Unidos. No sé si tenemos el posteo para mostrar la foto. Se lo ve ahí a Robert Alter al lado del candidato Arnoldo Vins, que se viene reuniendo con todas las figuras que tienen algún tipo de proyección electoral. Se reunió con Eduardo Nakayama, el senador Eduardo Nakayama, hace unas semanas, en una reunión que no nos hicieron mayores explicaciones de por qué se dio. Lo que sí es cierto y concreto es que Nakayama tiene intenciones de ser presidente de la República. De hecho, cuando le preguntaban los periodistas sobre esa reunión, medio que bromeaban ahí por se reúne el encargado de negocios de la Embajada de Estados Unidos contigo, ni siquiera con Bachi se reúne, bromeaban ahí y le decía: ah, se está reuniendo con el futuro presidente de la República del Paraguay, en referencia a sí mismo, de Nakayama. Y también se suele reunir Robert Alter con el equipo político vinculado a Miguel Prieto, se reúne con Daniel Mujica, Miguel Prieto, que también tiene intenciones de ser candidato a presidente de la República. ¿Con quién no vi una?
1: El
0: ¿Qué pasó?
1: operador necesita saber cuál es.
0: Ah, no marqué eso.
2: Para mostrar la
0: Publica.
2: foto,
0: Sí.
2: ahí ya le marcó el señor
0: Hay
2: Anderson.
0: un comentario que hace en su publicación en el diario Secolor sobre este tema, que es una especie de intentar menoscabar la figura de Pedro Aliana como candidato a presidente por el cartismo, diciendo que la embajada de Estados Unidos se reúne con Arnoldo Vins, ahí vemos la publicación, y no con Pedro Aliana. Entonces, Arnoldo Vins es mejor, es más churro, tiene la bendición de la embajada de Estados Unidos, y Pedro Aliana todavía no se reúne con él. Ese es más o menos
2: El
0: el
2: discurso.
0: discurso que instala el diario ABC Color, obviamente en su línea editorial permanente de subordinación, de que Paraguay tiene nomás lo que está subordinado a la embajada de Estados Unidos. Y bueno, voy a buscar directamente la prematura interna. ¿Dónde está? La embajada de Estados Unidos de momento no ha reportado un encuentro similar con el precandidato a presidente por el cartismo, el actual vicepresidente de la República, Pedro Aliana, otro que ya se encuentra en carrera por la presidencia. Es el párrafo que busca dar a entender como que vos te reunís con el embajador de Estado, con ni siquiera el embajador, con el encargado de negocios de la Embajada de Estados Unidos, y son una persona importante, son una persona con proyección, son una persona que va a trabajar en coordinación, en alianza con la Embajada de Estados Unidos. Y lo que vemos que está haciendo la embajada desde hace meses en este proceso electoral previo, en preelectoral digo, es reunirse con todas las figuras políticas con proyección electoral. Busca saber a quién darle su bendición, porque la embajada de Estados Unidos tiene un papel activo en cada proceso electoral, tuvo un papel activo en las elecciones generales pasadas con las designaciones que hacía de significativamente
2: Corrupto.
0: corruptos. La embajada de Estados Unidos elige un candidato y posiciona a ese candidato, ya sea posicionándole al candidato en sí mismo o atacando y poniendo esta designación en contra de sus adversarios. Entonces se empieza a mover la cosa con la embajada de Estados Unidos, empieza a operar ya a pocos días de las elecciones internas municipales, también ya perfilándose las figuras de cara al 2028. Así que bueno, vamos a seguir viendo más movimiento de esta clase por parte de la Embajada de Estados Unidos.
2: Alex, cambiando de noticia un poco, algo que está pasando aquí frente a la
0: Ah,
2: radio
0: sí.
2: Es que hay una campaña de vacunación, no sé si el señor operador David, al que le saludo,

0: Dudo también puede pasar el flyer de la vacunación. Le invitamos a toda la audiencia, por supuesto, que si todavía no se vacunó, que venga aquí sobre República Argentina a vacunarse contra la influenza.
1: ¿Qué dice
0: Contra la
1: ahí el
0: influenza, contra la
1: flyer?
0: influenza. Jornada de vacunación contra la influenza. Déjame, voy a leer porque no leo desde acá la pantalla.
1: Dice explanada del grupo Venus
0: Sí, así
1: Comunicaciones,
0: es, en el estacionamiento.
1: Avenida República Argentina, Casi Sousa. Desde hoy está habilitado desde las 8 hasta las 13 horas.
0: O sea que tenés toda la mañana para venir a
1: Así
0: vacunarte,
1: es,
0: Alex, y
1: para.
0: no tenés excusa para no vacunarte.
1: Así
0: Porque
1: es.
0: es gratis y
1: Es
0: también
1: gratis, sí.
0: así se previene una enfermedad como la influenza que suele abundar en estos
1: En estos
0: tiempos de
1: tiempos,
0: frío.
1: sí,
0: Así
1: así es.
0: que ya sabes, la audiencia sabe, puede venir a vacunarse aquí en la radio.
1: Son las 9 de la mañana, 30 minutos. Cumplimos el primer corte y ya venimos.

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0: 9 de la mañana, 36 minutos. Seguimos haciendo La Unión Hace la Fuerza por Radio La Unión R800 AM. Una información que no abordamos tanto, ni tampoco ahora pretendo profundizar, simplemente para mencionarlo. Publicaciones que viene haciendo la Embajada de Israel en Paraguay desde hace algunos días.
1: El recorrido en el Chaco, ¿puede
0: ser? Así es, así mismo. El embajador de Israel publicó el día de ayer la cuenta. El embajador de Israel, la cónsul y Emilia, dice, agregada agrícola de la embajada, realizaron una visita al Chaco, donde mantuvieron reuniones con autoridades locales y referentes del sector productivo de la región. Durante la jornada se reunieron con los intendentes de Loma Plata, Filadelfia y Mariscal Estigarribia, así como con el gobernador de Boquerón y los presidentes de las cooperativas Chortizer, Fernheim y Newland. El encuentro permitió intercambiar y fortalecer los lazos, es la publicación.
1: Alex, respecto a este tema yo tengo una duda, sobre todo porque por algo que planteaba un usuario de X, es que la Embajada de Israel está en el Chaco.
0: No,
1: es lo que planteaban, ¿no?
0: La ubicación, no, entiendo que está en Asunción. A ver,
1: claro, pero es lo que planteaba un usuario de X.
0: Está
1: y me llamó muchísimo la atención porque que yo sepa están sobre Asunción.
0: Aviadores del Chaco.
1: En Asunción. Sí,
0: en
1: Asunción, claro. Está. Pero está a mucha gente, como decía Alex. O sea, solo para comentar, no emitir opinión, le llamó la atención este recorrido.
0: Hay una publicación que hace también otro medio de comunicación que justamente se centra en noticias sobre el Chaco, Holding de Medio RSC.
1: Sí.
0: Que publicaba más información sobre eso y dice: cooperación internacional en marcha. Una comitiva de la Embajada de Israel cerró una agenda clave con autoridades y cooperativas de Boquerón para fortalecer el Chaco paraguayo. Se priorizarán 4 pilares estratégicos con tecnología israelí de vanguardia, dice, y los pilares son agua potable y producción, o sea, agua potable y para la producción, energía eléctrica, educación y salud, son los 4 pilares. La delegación recorrió puntos industriales y logísticos en Filadelfia, Newland, Mariscal Estigarribia y Loma Plata. Ante el gran potencial de la región, el embajador se comprometió a realizar una nueva visita oficial en 2 meses para avanzar en los proyectos. O sea, van a seguir la visita, van a seguir las reuniones ahí en el Chaco con 4 pilares. Repito, agua potable para la producción, energía eléctrica, educación y salud, según lo que publica este medio de comunicación que cubre.
1: Por cierto, la construcción del hospital, el gran hospital del Chaco, también ya está en marcha.
0: Así es. Bueno, estamos nosotros también buscando a conversar con gente del IPS. Ayer se realizó o se tuvo que haber realizado, desconozco si ya hubo una adjudicación, justamente por eso buscamos información, sobre la subasta electrónica para colocación de fondos del IPS, de fondos de jubilaciones del IPS, a bancos de plaza, a bancos privados. Esto es una subasta que se viene haciendo desde el 2016 y mediante ese mecanismo se adjudican CDAs, certificado de depósito de ahorro, del IPS, de fondos de jubilaciones, a los bancos privados.

0: Así que bueno, vamos a buscar también a la gente del IPS para que nos cuente si hubo adjudicación, si se realizó la subasta con normalidad y bueno, también esos detalles. Volviendo a temas más, ¿cómo decir?, cercanos, el tema del salario mínimo. Hoy escuchaba una entrevista que le hacían a un economista, Bariloche, sí, un economista siempre citado por medio de comunicación, sobre la discusión en torno al salario mínimo. Y básicamente, a ver, hay un sector de los economistas y también de la prensa que viene planteando que subir el salario mínimo implica necesariamente perjudicarle a todo aquel que no gana salario mínimo, porque eso va a generar inflación, porque hay una cantidad de impuestos, de tasas, multas que se pagan a partir del jornal mínimo. Entonces, si vos subís el salario mínimo, va a subir todo y al final no le van a beneficiar a unos pocos y le va a perjudicar a la mayoría. Es el discurso que buscan instalar estos economistas como ideólogos del empresariado. Pero estamos en comunicación con Hugo Díaz, que es director de inversiones del IPS. ¿Qué tal, Hugo? Te saluda Alex Silva. Estamos aquí con Juanfer, Radio La Unión.
1: Hola, buen día a ustedes y a toda la audiencia. A la orden por aquí.
0: Estamos buscando información sobre la subasta electrónica de fondos del IPS para colocación en bancos privados. ¿Se realizó efectivamente esta subasta? ¿Ya hay alguna adjudicación? ¿Qué información hay sobre eso?
1: Sí, ayer realizamos la subasta en guaraníes y en dólares. Fueron 11 entidades financieras las que calificaron de acuerdo a la matriz de evaluación que nosotros implementamos, de acuerdo a si alcanza el puntaje mínimo, que es de 60 puntos, entonces a ellos se le invitan. De estos 11 que fueron habilitados, participaron 8 entidades. Y lo que puedo decir es, a ver, en guaraníes el llamado fue ofertamos nosotros 200 mil millones de guaraníes y en dólares 15 millones.
0: No hay todavía una adjudicación.
1: No, nosotros justamente presentamos todo el informe de los resultados de la subasta y eso enviamos al Consejo de Administración, que seguramente depende de la agenda que tengan, puede ser que sea tratado hoy, porque hoy hay Consejo de Administración, o de lo contrario el martes.
0: O sea, el consejo es el que debe aprobar la adjudicación, claro, en esa instancia se hace.
1: Sí, totalmente. Nosotros le damos todos los elementos una vez hecho los análisis técnicos correspondientes. Pasamos la información. Obviamente que hay una sugerencia de acuerdo a la, vamos a decir, a aquellas entidades que reunieron los requisitos, porque como ustedes sabrán que hemos repetido en varias ocasiones que las entidades financieras, de acuerdo a la ley 7235, ley de jubilación y pensiones, y el reglamento que tenemos, tienen un límite máximo de inversión por emisor. Entonces nosotros también eso evaluamos si la oferta presentada se encuadra dentro de ese rango o margen de inversión máximo.
2: ¿Qué tal, señor Hugo? ¿Cómo está? Juan Farabul le saluda.
1: ¿Qué tal? ¿Cómo estamos? ¿Todo bien?
2: Le quería preguntar, esa puntuación a la que tienen que llegar estas entidades, ¿qué criterios tiene en cuenta, no sé si usted o el propio IPS, para llegar a la puntuación mínima?
1: Sí, esto es un sistema, nosotros le llamamos una matriz de ponderación. Nosotros consideramos para la calificación la gestión misma de cada entidad de acuerdo a los indicadores financieros publicados mensualmente por el Banco Central del Paraguay. Eso lo extrapolamos en esta matriz, en la cual consideramos los principales indicadores financieros que para nosotros son, vamos a decir, relevantes. Está, por ejemplo, en primer lugar, la solvencia, la calidad del activo, la liquidez, principalmente la liquidez que lleva la mayor ponderación dentro de nuestra matriz. También así la eficiencia de esa entidad. Y por último, las utilidades. Cada rango, o sea, todos los indicadores financieros publicados tienen un rango, vamos a decir, de mínimo y máximo en la cual puede caer ese indicador financiero.

0: suelo, y de acuerdo a eso le damos unas ponderaciones. Eso finalmente arroja un puntaje que mínimamente tiene que ser 60 de 100 para que puedan estar habilitados en esa participación. Es decir que nosotros en cada llamado y mensualmente, como esto es dinámico, nosotros procedemos a hacer ese análisis y esa evaluación de acuerdo a esa matriz y van surgiendo los bancos habilitados. Lamentablemente siempre están como 3 a 4 entidades que no califican, ¿verdad? Desde luego que eso no le llamamos, ¿verdad? No le invitamos para el llamado. Y en esta ocasión también tampoco se le invita a aquellas entidades que ya llegaron al tope de la inversión máxima que puede hacer el IPS en esa entidad de acuerdo a los límites máximos que tenemos por emisor, ¿verdad?
1: Son 11 entidades habilitadas, decía, y 8 las que finalmente se presentaron. Entre las habilitadas y las que no se presentaron, ¿ten en mente cuáles son esos bancos?
0: Sí, eso te puedo decir porque esto es público. Ayer nosotros hicimos la transmisión de, vamos a decir, de la subasta, que es online, ¿verdad?
1: Sí, que está en la página de YouTube del IPS.
0: Está en la página de YouTube, ¿verdad? Entonces, estas entidades que calificaron, de las 11 están Continental, Itaú, Atlas, Do Brasil, GNB, Zeta Banco, Banco Nacional de Fomento, Familiar, Bancop, Interfisa y Tu Financiera. Estos son los bancos que fueron habilitados y fueron invitados. De estos participaron 8 entidades, Zeta Banco, Bancot, Banco Familiar, Banco Atlas, Banco GNB, Itaú, Interfisa y Tu Financiera. Ellos fueron los que presentaron propuestas.
1: Bueno, Bank no fue habilitada porque ya superó el límite de inversiones.
0: Sí, ya llegó al límite. Esta es la tercera, vamos, el tercer llamado que nosotros no le estamos invitando, justamente porque si bien tiene el puntaje mínimo requerido de acuerdo a la matriz, no le invitamos a participar al concurso porque ya llegó al límite. Y de eso se trata, ¿verdad? Esto es una demostración de que los límites establecidos dentro del reglamento, que va en conteste, en línea con los límites exigidos en la ley 7235 del 2023, nosotros lo respetamos y damos a cumplir en forma bastante rígida. Es decir, aquellos que llegan al límite simplemente no son invitados.
1: ¿Recuerda en qué momento fue que Bueno llegó a ese límite? Digo, ¿fue a principios de este año? ¿Fue ya a finales del año pasado? ¿En qué momento fue eso?
0: Y por lo menos los 3 últimos llamados de este año no fueron invitados. Creo que el último llamado del mes de diciembre sí.
1: Ahí fue la última vez que participó. Invitado.
0: Esa fue la última vez que participó, ¿verdad? Y en los cuales creo que en Guaraníes no fue adjudicado porque otra entidad presentó una mejor oferta de tasa, pero tengo entendido que en dólares sí tuvo la mejor oferta. O sea, esa fue la última colocación que hicimos con Bueno.
2: Y director, ¿cuánto sería el límite o cuál sería el límite?
0: Bueno, de acuerdo al activo, porque los activos que son habilitados por la ley 7235 son 6 activos, ¿verdad? Hoy, cuando hacemos el llamado a CDA, se encuentra en el primer ítem de los activos habilitados y tiene, vamos a decir, 2 parámetros limitantes, ¿verdad? Uno que es hasta el 10% del total de activos financieros y no financieros administrados por la entidad de pensión. Es decir, que no puede sobrepasar el 10% del total de nuestro portafolio. Es el primer límite. El segundo límite es hasta el 20% del pasivo exigible, ¿verdad? Entonces, esas son las limitantes que tiene. Entonces, bueno, llegó a ese límite y ya no se le invita, ¿verdad?
1: Había también otro cuestionamiento que se hacía cada vez que se hacía adjudicaciones a favor del banco Bueno, que era respecto al patrimonio neto del banco, y la crítica iba en el sentido de que se excedía el patrimonio de ese banco en la cantidad que recibía del IPS.
0: Sí, yo creo que es una cuestión de criterios, obviamente.

0: Esto es finanzas, ¿verdad? Esto es, podemos tener varios criterios, varios parámetros de acuerdo vamos a ir al criterio objetivo de aquellos que elaboran los límites, ¿verdad? En este caso, la ley, ¿verdad? En los años anteriores que teníamos nosotros el reglamento de IPS, que data del 2002 y que estaba vigente hasta el 2024, porque el 2024 nosotros emitimos un nuevo reglamento. El único limitante era el patrimonio efectivo, no el patrimonio neto, el patrimonio efectivo. Las entidades bancarias podían llegar hasta el 100% del patrimonio efectivo y las entidades financieras o las empresas financieras hasta el 45% del patrimonio efectivo. Ese parámetro ya no fue incluido dentro de los parámetros establecidos en la ley 7235. Es decir, que para cada activo se habilitan parámetros distintos. En este caso, como te mencioné, para certificado de depósito ahorro, que es instrumentos emitidos y garantizados por el Banco Central del Paraguay, es hasta el 10% del total de fondos administrados por la entidad y el 20% del 20% del pasivo exigible. Pero esa, con respecto al patrimonio, donde limita es en el segundo ítem, que es otro activo, que es bonos o títulos de deuda. En ese caso, el límite máximo es hasta el 20% del patrimonio neto. Hay una diferencia entre patrimonio neto y patrimonio efectivo. En este caso, en la ley habla del patrimonio neto y no del efectivo. Ahora bien, en el reglamento anterior era hasta el 100% del patrimonio efectivo. En este caso es hasta el 20% del patrimonio neto en el activo de bonos. Bueno, entonces hay una discrepancia entre los criterios de parámetros, ¿verdad? Habilitados en esta ley y de lo que anteriormente surgía, ¿verdad? Pero ambos son bastante valederos para mí, ¿verdad? Se puede totalmente también tomar el patrimonio efectivo como un parámetro, pero eso sí, como que ya fueron utilizados otros dos parámetros que creería que el evaluador creyó más, vamos a decir, relevante, interesante, importante incluir. Entonces, bueno, es cuestión de un criterio, ¿verdad?
1: Otra duda que, y por desconocimiento total, hay varios bancos que actualmente están siendo investigados, el caso del Banco Continental, el Banco do Brasil, el Banco Atlas, y no hay un límite, a ver, no un límite, sino una exclusión que prevea el IPS en caso de bancos investigados, o no se establece eso. Y recién cuando queden, por ejemplo, condena firme o en todo caso cuando se den sobreseimientos, se toman en cuenta esas investigaciones. O sea, el IPS puede seguir adjudicando fondos a bancos investigados por la fiscalía. No hay ninguna limitación en ese sentido.
0: Bueno, nosotros hay una limitación donde dice que aquellas entidades que tengan, por ejemplo, como alguna disposición judicial o no sé cómo llamarle, ¿verdad? Que estén en disputa judicial, se podría considerar no llamar a esa entidad. Pero en el caso de que surjan dudas o están siendo investigados, en el caso de Zeta Banco, en su
1: También sí.
0: oportunidad, el Consejo de Administración creyó prudente no invitarlos por un tiempo hasta tanto tomemos un tiempo prudencial para evaluar el desempeño de esa entidad. Y nosotros eso, justamente desde el momento que empezó eso, creo que era la investigación contra Z, entonces hicimos un seguimiento de los principales indicadores financieros a ver si tenía un impacto vamos a decir, en el desempeño de esa entidad. Como que nosotros hacemos un monitoreo mensual de esos principales indicadores financieros que te había mencionado dentro de la matriz de evaluación, en un plazo de 6 meses, no me acuerdo.

0: bien, vimos que fue todo lo contrario. En vez de tener un impacto negativo o algún deterioro en algún indicador financiero, la entidad inclusive tuvo mejores estándares de indicadores, ¿verdad?
1: O
0: Es
1: sea,
0: decir, que el

0: finalmente como que esto es una percepción, una sensación y que tiene mucho impacto. Muchas veces la percepción tiene más impacto que el motivo mismo. Entonces nosotros lo que vimos y evaluamos en ese tiempo es que si esa percepción de la gente, bueno, iba a impactar el desempeño de la entidad. Y obviamente no ocurrió eso, porque ocurrió todo lo contrario, la entidad fue posicionándose mejor a lo largo del tiempo analizado.
1: Uy, entiendo que también una vez que se adjudican los fondos, no, ya se aplica el mismo criterio que se hace previamente antes del llamado, cuando, por ejemplo, se le abre una investigación o tiene algún problema reputacional también.
0: De hecho, lo hacemos a todas las entidades.
1: Pero me refiero a
0: Eso.
1: que una vez que haya sido adjudicado el...
2: Claro, uno de esos bancos investigados y que avancen los procesos que tienen fondos del
1: Sí,
2: IPS.
1: exactamente.
0: Bueno, no estoy entendiendo
2: A ver,
0: no entiendo bien la pregunta, pero
2: si el IPS
0: no
2: dispone de
0: sé.
2: alguna medida de emergencia, no sé cómo llamarle, en el caso de que ponga fondo de los jubilados, porque ahí justamente está el riesgo, en un banco que está siendo investigado y cuya incluso solvencia podría verse en
1: Afectado,
2: riesgo, que el IPS dispone de alguna medida para retirar sus fondos de esas entidades.
0: bueno, todos estos, vamos a decir, los valores, los títulos valores que nosotros invertimos pueden ser negociados en el mercado secundario. Es decir, que el IBS, por ejemplo, en el caso de si se trata de bonos financieros, nosotros podemos eso llevarlo al mercado secundario y negociar, ¿verdad? Cosa que es muy corriente. Nosotros no lo hacemos porque no necesitamos, vamos a decir, de recurrir de forma inmediata a esos fondos, porque más bien nosotros no, nuestro objetivo es a largo plazo. Esto colocamos para que en el largo plazo no pierda el valor de dinero en el tiempo y esto también pueda contribuir en la sostenibilidad de las reservas técnicas para nuestras obligaciones de largo plazo. Es decir, que no necesitamos hacerlo líquido ningún, ni no llegamos a ese, jamás hemos liquidado un bono o un título de valor. Entonces nosotros no vemos la, vamos a decir, la no vemos la necesidad de recurrir a eso, ¿verdad? Es más, nosotros desde la crisis financiera del 95 al prácticamente hasta 98 y parte del 2000, hasta hoy en día no tuvimos ningún título ni cupón de interés que no hemos cobrado. La morosidad es cero. Cobramos en tiempo y forma hace más de 25 años, ¿verdad? Entonces creemos que nuestra metodología de análisis, de evaluación, está dando resultado, porque esas entidades analizadas y precalificadas reunían todos los requisitos, y eso se puede ver en el momento del vencimiento, que es cuando te cumple esa entidad, cuando te devuelve el capital y te paga mensualmente o trimestralmente esos intereses. Nunca tuvimos ese inconveniente hasta hoy día, por suerte.
2: Una última de mi parte. Escuchaba en varios medios, en uno en concreto, que se tenía como algo, se tomaba como algo novedoso el llamado de esta subasta electrónica, como si fuera que es la primera vez que se hace, y que antes se hacían adjudicaciones directas a dedo casi. Este sistema de subasta electrónica, ¿desde cuándo el IPS viene haciendo?
0: Esto viene aplicando el IPS desde 2016.
2: 2016,
0: Por la vía del concurso, utilizando esta plataforma de Datatec. Obviamente se hacían los llamados, pero donde tuvo una importante evaluación es en cuanto a la, vamos a decir, a la evaluación de aquellas entidades precalificadas, ¿verdad? O sea, fue mejorando en el tiempo, fuimos evolucionando de tal forma a ser un poco más rígido para elegir qué entidades invitar, ¿verdad? Anteriormente, prácticamente todas las entidades participaban. Desde el 2024,

0: nosotros cambiamos, vamos a decir, nuestro sistema de matriz de evaluación, esto se volvió un poco más rígido. Anteriormente todas las entidades participaban. Hoy, ¿verdad?, conforme a lo que nosotros aplicamos, lastimosamente 3 a 4 entidades mensualmente no son invitados, ¿verdad? Es decir que eso se volvió más rígido. Y eso también se verifica en cuanto si uno hace un análisis de la calidad de activo que nosotros tenemos. Hoy el activo está compuesto por solamente 1% en la calificación A. El 37% de nuestros activos está en calificación triple A y el 34% en A, en doble A. Quiere decir que dentro a lo largo de estos años, de cuanto estaba en A al 17%, hoy estamos al 1%. Eso quiere decir que estamos mejorando la calidad del activo, y eso también porque a aquellos que se habilitan para participar en los llamados, le hacemos, vamos a decir, un control más riguroso para la participación.
1: Director de Inversiones del IPS, Hugo Díaz, gracias por la comunicación y los datos.
0: Con todo gusto, un saludo a la audiencia.
1: Bueno, hablábamos con el director de Inversiones del IPS, nos explicaba al detalle cómo está este proceso de subasta electrónica. Está pendiente de una resolución del Consejo del IPS, que es finalmente el que aprueba esta adjudicación, y bueno, eso está todavía pendiente. Decía, probablemente se da a conocer incluso hoy, eso se tenga probablemente hoy ya una adjudicación, y bueno, también los detalles, los antecedentes de la subasta electrónica que viene haciendo el IPS de hace al menos 10 años. Son las 10 de la mañana, 2 minutos, nosotros cumplimos el segundo corte, ya venimos.

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0: son las 17. Nosotros,
1: ¿17?
0: 10 y 7 de la mañana. Nosotros seguimos aquí en La Unión Hace la Fuerza. Por supuesto, acompañándote hasta las 11 de la mañana. El señor Alex, que está descansando un poquito la voz porque sí, ya está un chiqui engripado. Muy interesante lo que nos comentaba el director de inversión del IPS,
1: sí,
0: Alex. Y creo que nos aclaró dentro de todo la mayoría de dudas que teníamos al respecto.
1: Yo no sabía que, bueno, ya no está participando en esta...
0: Eso, por ejemplo, o sea,
1: esta subasta.
0: A toda la gente que, sobre todo en la red social X, decía, no, bueno, IPS, ahí ya respondió el propio director de inversiones.
1: No, pero yo no creo que tampoco elimine esa crítica, hecho de que ahora no participe porque...
0: No va a eliminar para nada, pero es bueno aclarar siempre eso.
1: Lo que sí, lo que probablemente vaya a pasar es que, como no hay forma de que sea bueno el que termine adjudicado porque no está participando en esta subasta, no van a aparecer en los titulares cuáles son los bancos que terminaron adjudicados. No, la gente no se va a enterar mediante los medios de comunicación cuáles son los bancos que terminaron recibiendo plata de los abuelitos porque no es bueno Bank.
0: Salvo que efectivamente se pongan a comprobar estas adjudicaciones en la propia página del IPS o en los directos de YouTube que veíamos ayer.
1: Igual,
0: pero es rarísimo hacerlo.
1: Me pasó preguntarle eso. Estamos en comunicación con Mónica Recalde, la ministra de Trabajo. ¿Qué tal, ministra? Te saluda Alex Silva. Estamos aquí con Juanfer, Radio La Unión.
2: ¿Qué tal? ¿Cómo estás, Alex? Un gusto saludarte a vos y a toda la audiencia.
1: Igualmente, ministra. Bueno, estamos siguiendo las reuniones que viene realizando el Consejo del salario mínimo. En pocos días más debe definirse esta discusión y parece que está bastante complicada, al punto que representantes de los trabajadores dijeron, no, nosotros no vamos a negociar más con los empresarios y vamos a hablar directamente con el Poder Ejecutivo. ¿Cuál es el escenario ahora tras esa decisión?
2: Sí, Alex, ayer se volvió a realizar la reunión de la CONASAM. Fueron los trabajadores, fueron los empresarios.
1: ¿Participaron?
2: Sí, han participado, sí, justamente habíamos conversado con ellos en la CONASAM porque yo ayer tuve la oportunidad de estar presente y ellos lo que dijeron fue que ellos se retiraban de las negociaciones bipartitas que estaban teniendo al externo de la CONASAM con los empresarios, pero no así del Consejo, ¿verdad? Sí hicieron algunas manifestaciones, ¿verdad?, de rechazo sobre ciertas expresiones del sector empresarial por los estudios que habían hecho, pero eso

0: Es normal, ¿verdad? Porque es la primera vez que ambos sectores presentan propuestas por escrito, propuestas técnicas, y bueno, cada uno lo va haciendo y el otro vuelve a realizar un análisis, pero no, el sector trabajador va a continuar en la mesa. Las negociaciones siguen la próxima semana y bueno, ya estamos ya no en los estudios de los análisis técnicos, sino más bien en la revisión de la coyuntura económica, de la expectativa también de lo que va a ser la próxima semana. Seguramente va a salir el último dato de mayo del Banco Central que establece el índice de precios al consumidor. La primera semana, los primeros 3 o 4 días están publicando. Y bueno, y vamos a continuar. Tenemos previsto agenda hasta el 15 de junio. No obstante, son 3 o 4 reuniones más las que vamos a tener, pero si no hay negociación, ¿verdad? Vamos seguramente a extender todo lo que se pueda. En caso contrario, bueno, si hay disenso, se enviará así sin disenso a elevar al presidente de la República y bueno, y finalmente el Poder Ejecutivo es el que dictamina y establece el porcentaje del reajuste del
1: Son
0: salario.
1: dos propuestas las que estaban planteadas del sector del empresariado. Sostienen que debe ser únicamente el IPC, al punto de que dicen que si se utiliza otro criterio van a recurrir incluso judicialmente. Y de parte de los trabajadores, ellos dicen no puede ser el IPC, no puede ser que solamente sea un reajuste en torno a 50 mil, 60 mil guaraníes, y plantean un 20% de reajuste, incluso llegando a cifras como 600, más de 600 mil guaraníes de reajuste. Yo no sé si hay alguna vía en la que pueda haber algún acuerdo entre esas dos propuestas, o directamente el Poder Ejecutivo a definir. Que entre paréntesis, el presidente Santiago Peña había ya adelantado su postura, que considera que es injusta este mecanismo de aumento mediante la inflación por lo bajo que sería ese aumento.
0: Sí, nosotros como Ministerio de Trabajo ya tenemos una postura, ¿verdad?, en la cual si no hay un acuerdo o también en los casos de que sí exista un acuerdo por sobre la inflación, la ley es flexible para poder hacer este tipo de ajustes, ¿verdad? Siempre que haya un acuerdo, que haya un consenso o de lo contrario el Poder Ejecutivo lo ajusta de esa manera. ¿Por qué? Porque la ley del capítulo de salarios mínimos, ¿verdad?, de salarios mínimos en general, no solamente se circunscribe al 256, ¿verdad? Que establece sobre la base de qué tipo de medida se va a establecer el salario, sino que existen otros artículos en donde se establecen las coyunturas económicas, se establece exactamente de que se tiene que cubrir el costo, las necesidades básicas del trabajador, de vivienda, vestimenta, transporte, educación, incluso ocios, hobbies, ¿verdad?, que pueda tener el trabajador. Y bueno, y existen otros elementos también que se están trayendo, por suerte, sobre la mesa. Y bueno, y lo que tenemos que buscar nosotros como gobierno es que esta discusión tenga un cierto equilibrio, ¿verdad? Que primero cuidar nuestro mercado de trabajo, cuidar el crecimiento de la formalización que hemos venido experimentando en el último año, bastante una caída muy fuerte de la informalidad, cuidar las tasas de desempleo que estamos teniendo, pero por otro lado, así como manifestaste, ¿verdad? Para nosotros un ajuste muy insignificativo del salario mínimo no sería un reflejo de la realidad de la pérdida del poder adquisitivo del trabajador, que ha venido también teniendo una disminución de su poder de compra debido a que ciertos productos de la canasta básica, como ellos lo denominan, tuvieron varios incrementos, ¿verdad? Tuvieron incrementos, si bien el IPC general está promediado bastante bajo, bastante controlado, hay ciertos consumos que realiza la gente de en donde sí se ve esto, ¿verdad? No obstante, estamos en negociación, vamos a cuidar ambos aspectos, vamos a cuidar que no desequilibre el mercado, pero también vamos a orientar un poco las negociaciones para poder ver si existe algún acuerdo para hacerlo sobre el mínimo, sobre el IPC que se va a estar viendo la próxima semana.
1: Estaba revisando yo en estos días el Código de Trabajo, también esta ley que regula la modificación, que regula artículos del Código de Trabajo, que es la ley que alega el empresariado para decir sería ilegal cualquier otro aumento diferente al IPC. Entonces, el criterio del Ministerio de Trabajo es: no es cierto que solamente el IPC es el único mecanismo para calcular el salario mínimo.
0: Sí, asimismo, es la negociación, justamente, es uno, es sobre la base del IPC. Si bien históricamente en los últimos 10 años vinieron.

haciéndose ajustes a través del cálculo del IPC. Recuerden que en pandemia, por una decisión política, se dejó de hacer el reajuste. O sea, hubo una situación en la cual no estaban dadas las condiciones económicas que eran, vamos a decir, contrarias a lo que refleja la economía, ¿verdad? Entonces se dejó de ajustar. Se utilizó ese poder que tiene justamente el presidente de la República de poder decretar esto. Pero también las situaciones económicas pueden ser favorables, ¿verdad? Entonces, cuando hay una situación económica favorable, como crecimiento económico, crecimiento del consumo, baja desempleo, mayor cantidad de ocupaciones, es porque algo está yendo bien en la economía. Y nosotros también tenemos que atender justamente que haya un efecto derrame para el trabajador y que el crecimiento le llegue a todo, ¿verdad? Porque uno de los indicadores que nosotros observamos y que hemos presentado en varias oportunidades es que históricamente el salario promedio real no ha crecido, ¿verdad? En los últimos 10 años se mantiene prácticamente constante. Y ese es un indicador económico clave para poder entender la situación general del trabajador promedio. Y la pregunta es, ¿por qué no está creciendo los salarios reales? Evidentemente, con toda la coyuntura económica que estamos teniendo, algo está interfiriendo. Y ahí muchos exponen el tema de la productividad, muchos exponen, ¿verdad?, que tenemos una economía asentada en servicios, pero igual, ¿verdad? Comúnmente se ven estos reflejos en la sociedad. Entonces, esas discusiones hoy se están viendo por fin, tenemos que decirlo, porque antes la CONASAN era nos sentábamos, enviábamos una nota al Banco Central, venía, se votaba y se iba así. Pero hoy entre ambos sectores, al menos nosotros como gobierno, estamos viendo esa discusión madura donde se ponen sobre la mesa estos aspectos y no solamente, ¿verdad?, cuestionar si el BCP hace bien o hace mal la medición, que para nosotros lo hace bastante bien porque es un instrumento de política monetaria y cumple con ese rol. Por lo tanto, la metodología está bien. Ahora, es el indicador, vamos a decir, relevante o el más indicado, valga la redundancia, para poder establecer los ajustes, ahí es otra discusión, ¿verdad? Pero bueno, vamos a ir viendo el desarrollo y así como hemos

0: relevante o el más indicado, valga la redundancia, para poder establecer los ajustes, ahí es otra discusión, ¿verdad? Pero bueno, vamos a ir viendo el desarrollo y así como hemos manifestado, nosotros queremos negociar con ellos para poder tener algo mucho más justo de lo que se venía dando.
1: Ministra, ¿qué tal? Bueno.
0: Eleva, como dice el código, la propuesta de reajuste al Poder Ejecutivo. Nosotros, independientemente que haya acuerdo o no haya acuerdo, tenemos que elevar las actas y un informe informando justamente al presidente de cuáles han sido
1: Okay.
0: los puntos de discusión que han tenido, que se ha tenido a la CONASAR y cuáles han sido los acuerdos o los no acuerdos. Y a partir de eso, el presidente es el que toma la decisión y dicta el decreto correspondiente antes del 30 de junio. Entonces, cualquier resultado que se dé, acuerdo, no acuerdo, en muchas ocasiones el sector trabajador se ha retirado y no ha firmado las actas de la CONASAM, ¿verdad? Se ha firmado solamente entre gobierno y el sector empresarial, históricamente, ¿verdad? Porque no están de acuerdo y no firman, no suelen firmar el acta. Sin embargo, con dos miembros hay quórum. Igual se eleva al presidente, igual el decreto sale, ¿verdad? El decreto
1: Okay.
0: tiene que salir.
1: Ministra, hablabas de cuidar también los mercados en esta negociación. Digo que no sea un aumento muy desproporcional que afecte a los mercados. Y ahí me das pie a esa crítica que se plantea de no, si aumenta el salario mínimo, le va a beneficiar a una minoría y le va a perjudicar a la gran mayoría de los trabajadores, que ciertamente es una minoría, al menos según la estadística del INE, de los trabajadores que ganan el salario mínimo por la informalidad, por quienes ganan mucho menos que el salario mínimo. ¿Cómo ve el Ministerio de Trabajo esa crítica? ¿Qué puede responder el Ministerio a esa crítica? ¿Conviene o no el aumento del salario mínimo?
0: Bueno, el salario mínimo, primero, el modelo que tenemos es un modelo de recuperación de la pérdida del poder adquisitivo. Se tiene que dar. Ese primer punto. Segundo punto, actualmente estamos alrededor de un 27-28% de personas dentro de nuestro mercado asalariado privado, porque no quiero mezclar todos los tantos, porque el salario le rige solamente al trabajador que está en relación de dependencia y no al independiente. Si bien es una medida de referencia, no lo rige, no es obligatorio para ellos, ¿verdad? Estamos hablando de aproximadamente 400.000 personas, ¿verdad? Y en un efecto arrastre, aparte de los que ganan salario mínimo, no olvidemos a la gente que trabaja por jornal, que cuando sube el salario, sube el jornal, por lo tanto les afecta a la gente que trabaja por hora, sube el salario y también se reajusta el salario por hora, entonces estamos hablando de alrededor de 550 mil personas. ¿Qué hemos visto en las evidencias, los números? Que sí, que tiene un efecto derrame, ¿verdad? Un efecto dominó y un efecto foco, vamos a decir, un efecto faro, como ellos, como se denomina en economía. ¿Qué hace? Que los salarios que están por debajo, a medida que se van reajustando los de arriba, sean formales o no, crecen igual. Y también, de igual manera, los salarios que están por arriba, independientemente a que no sean los mismos porcentajes del mínimo reajustado, igual crecen también, ¿verdad? Y eso lo vemos en términos nominales, porque se va corriendo para arriba, ¿verdad? Los bloques, los deciles van corriendo para arriba, pero hay una afectación en ambos sentidos. Yo entiendo que hay una percepción, ¿verdad?, de que no nos afecta directamente a todos, y sí, directamente no, pero indirectamente sí, porque después empiezan los poderes de negociación, los poderes de ajustes de contrato, ¿verdad?, y se van viendo eso, y los que están por abajo, ¿verdad?, como los jornaleros, están obligados nomás luego a poder hacer este tipo de reajustes, pero eso es lo observado en los últimos 10 años. Hay una movilidad tanto de los de abajo como los de arriba.
1: Ocurre también que sobre el salario mínimo, o más bien sobre el jornal mínimo, está conectada a una serie de multas, sanciones que se deben pagar en el ámbito judicial, en el ámbito administrativo. Y yo entiendo que desde el propio Poder Ejecutivo, del propio Ministerio de Trabajo, si mal no recuerdo, se había planteado una desindexación, que no sea el jornal mínimo que se utilice como unidad de medida básica para calcular estas multas, porque genera justamente ese efecto de aumenta el salario mínimo y hay una presión sobre el aumento de multas, pago de tributo y demás que se tienen hacer, que se tienen que hacer. ¿Qué hay sobre eso?
0: Así es. Sí, así es. Es un proyecto de ley que está vinculado también con la disminución de los porcentajes de embargabilidad. Queremos terminar la CONASAN y luego apuntar a eso, ¿verdad? Otra medida complementaria.

0: A lo que es la política salarial, si bien la política salarial y todo el tratamiento de salario mínimo es en esta primera etapa, en la segunda etapa vamos a abordar ese asunto. Consideramos que uno de los aspectos relevantes para poder evitar justamente esa corrida de precios por impuestos, tasas y contribuciones es desindexar al salario o al jornal de estas de estas tasas e impuestos. Entonces, para que ellos tengan su propia medida de referencia y no se vean arrastrados justamente en cada incremento, un aumento de estos costos, ¿verdad? Un costo que asume finalmente la ciudadanía. Paraguay tiene aproximadamente 263 productos indexados de acuerdo al último estudio que hemos realizado con la OIT. Y eso es lo que se va a separar. No es un país muy indexado, no es un país donde tiene tan muchos productos indexados, pero la práctica más corriente y más constante es que establecer alguna multa, por ejemplo, de cualquier entidad pública o privada. A ver, veía que la APF también tenían sus multas atadas, por ejemplo, a los jornales, cosas nuevas que se han incorporado después del último estudio. Entonces vemos que eso se tiene que tener una propia medida de referencia y también otro órgano, otra institución, como por ejemplo podría ser el Ministerio de Industria y Comercio, que esté regulando estos precios y no sea el Ministerio de Trabajo a través del salario, porque el Ministerio de Trabajo no tiene nada que ver con este tipo de multas, tasas o contribuciones, ¿verdad? Y que estén atados al mismo. Así que sí, va a tener un efecto desacople y va a permitir que se guíen por otros criterios y no por el aumento del jornal o del salario mínimo.
1: Ministra de Trabajo, Mónica Recalde, gracias por la comunicación y los datos.
0: Muchísimas gracias a ustedes. Hasta luego.
1: Bueno, conversamos con la ministra de Trabajo. Varios datos nos dejó.
2: Nos aclaró muchas dudas que teníamos estos
1: A ver,
2: días, Alex.
1: para mí los puntos centrales, primero, para el Ministerio del Trabajo, no es cierto aquel argumento que plantea el empresariado de que solamente la inflación, el índice del precio del consumidor, debe ser tomado en cuenta
2: Sí,
1: para el
2: así
1: aumento del salario
2: es.
1: mínimo. Al criterio del Ministerio del Trabajo puede ser más, pueden tenerse
2: Otros
1: otro
2: factores.
1: parámetro, como de hecho establece el Código de Trabajo. Mira. Leí ya en estos días, pero simplemente para repasar lo que dice el Código de Trabajo sobre el salario mínimo y qué cosa debe considerarse para su reajuste. Dice el costo de vida de la familia obrera, voy a leer breve, el nivel general de salario en el país, las condiciones económicas de la rama de actividad respectiva, la naturaleza y reconocimiento del trabajo, perdón, la naturaleza y rendimiento del trabajo, la edad del trabajador. Y cualesquiera otras circunstancias que fueran congruentes a la fijación. O sea, no es cierto,
2: Que
1: y lo
2: se
1: confirma la
2: remita
1: propia
2: a un solo
1: ministra.
2: factor.
1: Claro, ellos pues se basan, digo, el sector empresarial, en una ley que regula uno de los artículos del Código de Trabajo. ¿Y qué pasa con los otros 300 artículos que tiene el Código Laboral? Derogamos también todo porque dice una ley esto. Y lo otro, no hablaba de evidencia que muestra que aumentar el salario mínimo tiene causa una presión a la suba de otros salarios también, no
2: Sí.
1: necesariamente el salario mínimo. A ver, una persona que gana más que el salario mínimo, cuando se aumenta el salario mínimo, según lo que contaba, existe evidencia que aumenta también el salario de esas personas. Qué sé yo, ahora el salario mínimo está en torno a los 2.900.000
2: Así
1: aproximadamente.
2: es.
1: Si vos ganás 3 millones y medio, sube el salario mínimo a 3 millones y, según nos contaba la ministra, hay evidencia que muestra que también va a subir ese
2: Es un
1: salario de
2: efecto progresivo, mencionaba la
1: 3.500.000. Así
2: ministra.
1: es. Entonces, claro, se habla pues de una presión inflacionaria que va a generar porque todas las empresas van a subir su producto, pero esa es una decisión de la empresa, una decisión política de la empresa. ¿Por qué? Porque lo que hacen los empresarios cuando aumentan sus costos de producción, como en el caso del pago a los trabajadores, ¿a quién le cargan eso? Ellos deciden no reducir los márgenes de su rentabilidad y por el contrario cargarle
2: Al
1: al
2: cliente,
1: trabajador
2: al
1: que
2: trabajador,
1: consume esos
2: exactamente.
1: productos. Digo, el empresario tiene la posibilidad de elegir disminuir los amplios márgenes de ganancia que tiene porque ahora bajó el dólar y inexplicablemente no están bajando los productos también en ese sentido. Entonces ellos en vez
2: Son
1: de...
2: muy pocos los productos, de hecho, afectados de verdad por la bajada del dólar, poquísimo.
1: En vez de ellos decidir, vamos a reducir un poquitito nuestro margen de ganancia ya que somos los multimillonarios y encima ahora bajó el dólar, dicen, no, le vamos a cargar eso al consumidor y que el consumidor pague más cara la canasta básica, que pague más caro las frutas, las verduras, pague más caro la carne, pague más caro

0: todos los productos porque aumentó el salario mínimo. Y por eso hacía esa mención. Esa es una explicación ideológica,
1: Alex,
0: que dan economistas y periodistas.
1: Sumando también a lo que decís, hace poco nomás el Ministerio de Agricultura y Ganadería dijo, el ministro de puede ser de industria y viceministro de Industria y Comercio, le decía a hoy, sí, a Camilo, que no entienden por qué no,
0: así es,
1: por qué no bajan los precios, o sea, no encuentran explicación a eso.
0: Así es, y bueno, la presunción claramente es, están ganando mucha plata y no quieren renunciar a ganar mucha plata a costa de el poder adquisitivo de los trabajadores.
1: Y ni siquiera están dispuestos a llegar a un acuerdo.
0: Es que pues ya es muy extorsiva pues la forma en la que se plantea la cuestión de... Salen una serie de economistas, salen una serie de periodistas a decir, no, el salario mínimo se aumenta, va a...
1: Que es el discurso que se mantiene.
0: Va a aumentar la inflación. Y bueno, y si pasa eso, miremos y apuntemos con el dedo, es decisión de ellos, de esos empresarios, no de una situación natural y que vino del cielo.
1: Y estudiada por economistas.
0: Claro, entonces, y la propia ministra no viene a decir, aumentar el salario mínimo beneficia a los salarios, no solamente el salario mínimo, porque hay una presión al alza, así que para mí no existen argumentos razonables de decir no, el salario mínimo no debe tocarse porque al final se paga todo caro.
1: O el aumento debe ser mínimo.
0: Así es. Son las 10 de la mañana, 30 minutos, tenemos que cumplir el último corte, ya venimos.

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10 de la mañana, 36 minutos, ya en la última parte del programa. La unión hace la fuerza. Simplemente para hacer mención a algunas informaciones. El medio, La Nación, de obviamente Grupo Cartes, con sus respectivos intereses, viene cubriendo el juicio de Arnaldo Yucio y titula una publicación del día de ayer. Dice: chats hunden a Yucio y revela conexión entre Vinicius y Marcet. En el juicio oral se dio a conocer los datos extraídos del teléfono de Marcus Vinicius, que tenía mensajes con Arnaldo Yucio y Sebastián Marcet. Dice el cuerpo: día a día se complica aún más la situación procesal del ex ministro del Interior, Arnaldo Yucio, quien está siendo juzgado por cohecho pasivo agravado tras presuntamente recibir favores del supuesto narcotraficante Marcus Vinicius Espíndola, marqués de Padua, así es su nombre completo. Durante la última audiencia se produjeron pruebas clave extraídas del teléfono celular de este último. En dicha comparecencia oral, el Ministerio Público presentó diversas pruebas documentales, entre las que destacan varios mensajes de WhatsApp intercambiados entre Yucio y el presunto narco, actualmente detenido en Brasil. En particular, se hizo referencia a un mensaje del 16 de agosto de 2021, en el cual Espíndola le decía al exministro: envíame la camioneta blindada para el cambio de suspensión y retoque de pintura. Esta conexión afianza la tesis de la fiscalía sobre el trato frecuente que mantenían ambos y ratifica la acusación formal. Después dice: asimismo, en el juicio oral se destacó un mensaje entre Sebastián Marcet, el detenido en Estados Unidos, y Marcus Vinicius, quien pretendía convertirse en proveedor del Estado de la mano de Yucio. La afirmación que hace La Nación, que justamente eso está en prueba, así que no es una afirmación objetiva. De acuerdo con los registros reproducidos, Vinicius recibió un saludo de Marcet que decía: hola hermano, cambié de número. A lo que el brasileño respondió con mensaje de voz. Ante esto, Marcet contestó: hermano, cualquier

0: cosa por aquí. Entonces, Vinicius y Marcet tenían contacto. Y bueno, eso complica más el escenario porque hace que sea más analogable la situación de Yucio con la situación de Errico Galeano, quien fue condenado justamente por tener vínculos con esta persona, con Sebastián Marcet, un supuesto narcotraficante uruguayo prófugo, quien es indicado de liderar este esquema de lavado de dinero en el marco de esta investigación a ultranza que se hizo entre 2021 y 2022 aproximadamente. Y bueno, ahora en este juicio se van conociendo los detalles, los contactos de Vinicius con Marcet, que intercambiaban mensajes
1: Y
0: efectivamente.
1: seguro que con el paso de los días también, Alex, nos vamos a ir enterando de más cosas porque estas revelaciones o esto de volver a contar que hace el Diario de la Nación va a seguir en los próximos días. A mí lo que me llama la atención personalmente es que la cantidad de conexiones que tenía Marcet en su momento.
0: Claro.
1: Y hasta, no sé si viste la noticia, pero hasta ya hay un proyecto que no sé en qué quedó. De sacarle, por ejemplo, el título de ciudadano
0: Ah, sí, creo que se concretó eso,
1: honorífico.
0: se
1: Se
0: concretó eso,
1: concretó finalmente
0: sí.
1: a Errico Galeano en la ciudad de
0: Capiatá,
1: Capiatá.
0: así es.
1: Entonces, es como que estamos viviendo hoy el post, la lluvia del post de lo que fue. No sé si su captura, pero sí la filtración y la investigación también.
0: Así es. O sea, entró en judiciales de, por ejemplo, el diario ABC Color. Fiscal rebate críticas de la corte y lamenta no haber sido escuchado. Fiscalía abre causa penal contra el presidente del
1: Sí,
0: IPS.
1: todo eso.
0: Juez envía a prisión a precandidato cartista.
1: Así es.
0: Y después ya termina judiciales. No hay ninguna información que. A ver, si la gente quiere enterarse qué pasa en una conexión entre. Presunta, entre Sebastián Marcet y un narcotraficante brasileño que tenía contacto directo con un exministro del interior. En ABC Color no va a encontrar eso. A ver qué trae el diario Última Hora en su parte de judiciales. A ver si trae. Porque yo no leí Última
1: Me
0: Hora.
1: parece que no habla del tema, pero ahora
0: Bancada,
1: no te confirmo nada.
0: senadores, cámara alta, comandante, tren de cercanía, depósitos, obrero y patronal. ¿Dónde está judiciales? Copaco, busca socio, junta, prueba
1: No.
0: pedido, IPS con economista, me habilita. Falta de médicos, no es esto. ¿Dónde está judicial? Libro de actividades en parte de arte y espectáculos. Gente, creo que le llama Última Hora esa. Y después ya directamente internacionales, no encuentro. Sección de judicial, diario Última Hora, libro de actividades. Ah, entre paréntesis, mira, qué suerte que veo. Libros y actividades culturales se dan cita desde hoy en la Feria Internacional del Libro, ¿cierto?
1: Que empezó
0: Anunciamos
1: hoy,
0: eso.
1: así
0: Empieza
1: es. Acá
0: hoy.
1: cerquita nomás nuestro.
0: Así, en la fecha, dice, en la fecha a las 7 horas tendrá lugar la inauguración oficial de la feria. Hoy se inaugura a las 7,
1: La Feria
0: pero
1: Internacional del Libro,
0: así es.
1: para aquel que no estaba enterado.
0: Desde hoy hasta el domingo 7 de junio, lunes a jueves de 9 a 21 y en los sábados de 9 a 22 y domingos de 11 a 21 y con acceso gratuito de acá en el Centro de Convenciones de Mariscal López.
1: Informando también un poco,
0: Pero eso entre
1: Alex.
0: paréntesis y nomás porque estaba buscando otra
1: Sí,
0: cosa.
1: no sé si viste las declaraciones ayer de Bachi Núñez sobre la posible vuelta de Katia
0: Sí,
1: González
0: así es.
1: al Senado.
0: Así es.
1: Que es que dijo que haría lo mismo que hizo Lugo, haciendo referencia a lo que había hecho el expresidente de la República, que en ese entonces, en 2018, era presidente de la Cámara de Senadores,
0: Así es.
1: que no permitió la jura de los expresidentes Nicanor Duarte Frutos y también de Horacio
0: Horacio Cartes,
1: Cartes.
0: sí.
1: Como senadores, era vitalicio en ese entonces.
0: No, había sido senadores electos, justamente habían
1: Sí,
0: ellos.
1: y la corte, o sea, es un caso muy similar porque la corte también dictaminó a favor de ellos, la Corte Suprema de Justicia. Lo mismo que hoy Katia González está
0: A un voto
1: a un
0: de.
1: voto
0: Así es.
1: de que se declare finalmente su expulsión como inconstitucional.
0: Igual a un voto, no sabemos cuál es el sentido de esos votos. Estamos a un voto de que se tenga una resolución, no
1: Claro,
0: necesariamente
1: si es
0: favorable.
1: positiva o negativa
0: Claro.
1: todavía no se sabe exactamente. Pero como notita al pie nomás lo que decía Bachi Núñez ayer cuando fue preguntado por la prensa de qué decisión iba a tomar él si es que finalmente se declaraba como inconstitucional.
0: Leí algunas críticas que le hacían a Bachi por eso. entiendo que era la ex senadora de Sirio Mazzi quien decía que el caso de Horacio Cartes era particular porque él había

0: él seguía siendo presidente hasta un momento y que no había renunciado a tiempo y demás cuestiones. Creo que el punto central está en el acto de si vos acatás o
1: O no
0: no
1: lo que dice la Corte Suprema de Justicia.
0: la decisión de la Corte Suprema de Justicia. Más allá de eso, se pueden discutir otras cuestiones, pero hubo una resolución de la Corte Suprema de Justicia y la Cámara de Senadores decidió desacatarla.
1: O el presidente de la Cámara
0: Ese
1: de
0: es
1: Senadores.
0: el punto
1: Punto
0: central,
1: central,
0: que
1: claro.
0: ahora se analoga a la postura que asume el oficialismo. Y bueno, a ver, el oficialismo ahora utiliza este argumento para decir no, pero ustedes también opositores, pero al mismo tiempo el oficialismo va a quedar como, ah, ustedes le critican a los opositores por hacer lo que quieren y ustedes también hacen lo que quieren. O sea, no se presentan como una opción mejor de cara al electorado, etcétera. Son dos facciones políticas que utilizan de forma oportuna su mayoría coyuntural.
1: Palabras exactas de Bachi Núñez son: el juicio de pérdida de investidura es un juicio político. La fiscalía no tiene nada que hacer, los poderes deben de respetarse.
0: Así
1: Y
0: es.
1: también probablemente voy a hacer lo mismo que hizo Lugo. Mi expectativa es la de todo ciudadano. Esas
0: Sí.
1: fueron las declaraciones de Bachi Núñez el día de ayer.
0: Y bueno, estamos expectantes a la resolución de eso. Falta todavía el ministro César Diesel
1: Así
0: que
1: es.
0: dé su voto. Y bueno, a ver qué pasa. Nosotros tenemos que hablar de deportes
1: ¿Por qué quería hablar de deporte, Alex?
0: porque vos estás acá para hablar de deportes principalmente. Y yo no sé nada de deportes. Yo lo
1: para
0: que
1: seguir
0: sé.
1: enseñándote, culturizándote.
0: Yo lo que sé que Olimpia ganó.
1: Así es. Y
0: Olimpia
1: clasificó
0: ganó
1: como
0: y clasificó
1: primero.
0: como
1: Va
0: primero.
1: directo a los octavos
0: Audax
1: de
0: italiano, pico,
1: final.
0: ¿de qué país es?
1: De Chile.
0: De Chile.
1: ¿Sabías que en Chile hay un equipo que se llama Palestino?
0: Sí, sabía. Eso sí sabía.
1: Fundado por inmigrantes
0: Así es,
1: palestinos en
0: así
1: su
0: es,
1: momento.
0: así es.
1: Ok, eso también es un equipo.
0: Estuvo jugando en la Sudamericana.
1: Así es, un equipo muy regular en Sudamericana.
0: No despunta, pero tiene presencia permanente.
1: No es un equipo grande de Chile, pero siempre le llama la atención a la gente, ya que te mencioné Palestino, de que hay un club que se llama así. Es como hay un club en Argentina que se llama Deportivo Paraguayo,
0: Ah, mira, no sabía.
1: fundado por inmigrantes paraguayos, que me parece que está en la cuarta división de lo que sería el fútbol argentino, igual que también hay un Deportivo Español, que también fue fundado. O sea, hay muchos casos de clubes así. Lo que llama la atención es Palestino, sobre todo por la distancia, ¿verdad?, entre Chile y Palestina. Pero Cerro juega hoy también a las 7, ya que mencionaste partidos. Cerro se juega la clasificación hoy, Alex.
0: Sí.
1: ¿Cómo le ves la
0: Pero le
1: clasificación a
0: ganó a
1: Cerro?
0: Palmeiras, así que viene
1: Pero
0: bien.
1: hoy igual depende de. Me puede confirmar el señor Juan Setiarribe, que está al otro lado del vidrio. Pero Cerro tiene que ganar hoy, ¿verdad? ¿Con un empate o con una victoria está adentro? ¿Con un qué? Con un empate pasa primero,
0: Ah,
1: me
0: ya primero.
1: confirma el nuevo CM de lo que sería el programa de fútbol, que empieza a las 11 de la mañana aquí en La Unión.
0: Yo sigo la cuenta esta del Club Deportivo Palestino en su
1: Hace poco sacó
0: Twitter.
1: una remera con lo que serían los colores de la bandera de
0: Y
1: Palestina.
0: encima ahora está compitiendo en la Sudamericana. Jugó, veo, contra. No sé qué club es este. Doctor Riestra, ¿qué?
1: Deportivo Riestra,
0: Ah,
1: de
0: Deportivo, perdón.
1: Argentina. Sí,
0: Ah, no,
1: así
0: el otro.
1: es.
0: empató. Y bueno, está jugando en la Sudamericana. Y en esa misma cuenta, o sea, no es que solamente se llama Palestino y no solamente que tiene ese nombre porque son inmigrantes palestinos, sino que tiene posiciones políticas, públicas, y hace referencia a Israel, hace referencia a lo que ocurre en Gaza. No es que solamente son jugadores que tienen los colores de Palestina, tienen posiciones políticas
1: Hay muchos
0: bastante
1: clubes de
0: asumidas.
1: fútbol, ya que hablamos de clubes con posturas políticas, y esto sería muy interesante que nos esté acompañando el señor Camilo Suárez para
0: Está
1: contarle,
0: en reposo, sí.
1: pero
0: Ay, ganó hace poco con Palestina también.
1: por ejemplo, en lo que sería el Reino Unido, hay muchos clubes, te hablo del Reino Unido, no solamente de Inglaterra, hay muchos clubes, sobre todo en Irlanda y en Escocia, que están en contra de la monarquía inglesa. Caso del Celtic, por ejemplo, que recordemos que Irlanda está dividida en dos, lo que sería Irlanda, la República de Irlanda, e Irlanda del Norte. Irlanda del Norte forma parte del Reino Unido, Irlanda no. ¿Cuál es la cuestión? En Irlanda hay un clásico que es muy importante, que sería entre el Celtic, perdón, esto es Escocia, me estoy confundiendo, el Celtic de Escocia y el Rangers de Escocia, que Escocia sí forma parte del Reino Unido. ¿Qué pasa?

0: El Celtic es, aparte de pro independencia, es también católico. Como vos sabrás, Alex, en Escocia hay una división entre católicos y protestantes. El Rangers, sin embargo, es un equipo protestante y pro monarquía. El Celtic, por ejemplo, ya que estábamos hablando de palestino, se suele pronunciar a favor de Palestina, suele mostrar banderas a favor de Palestina y también denuncia el genocidio en Gaza. Por su parte, el Rangers, los dos son equipos históricos. El Celtic es el mayor campeón de la historia del fútbol escocés. El Rangers es muy curioso porque, por lo menos a mí me gustan mucho los colores, porque tiene una está representado por una remera azul, usualmente. El Celtic también tiene una remera muy linda de color verde. Para que vos te hagas una idea, Alex, el Celtic, por ejemplo, está más asociado a lo típico que pensamos de Irlanda. Porque, si no mal no recuerdo, fue fundado por inmigrantes irlandeses en Escocia. Con colores verdes, el famoso trébol de cuatro hojas también que está en su escudo. Exactamente. Y hay una cuestión que es que es un clásico, que eso también podría ser una sección aquí en La Unión Hace la Fuerza, de clásicos futbolísticos con enemistades por detrás políticas, ¿verdad? Que es el caso del Celtic y el Rangers, como te comentaba. El Rangers, de hecho, llegó a mostrar, por ejemplo, si mal no recuerdo, una bandera gigantesca donde, no sé si pedían, o sea, se alegraban de la muerte del Papa Francisco.
1: A la pucha.
0: Así de fuerte es la rivalidad. O sea, hablamos de un clásico donde no es solo lo futbolístico lo que se enfrenta, sino también son dos posturas políticas en el contexto de lo que es un país como Escocia, que ni siquiera tiene mucha representación en el Parlamento del Reino Unido, ¿verdad? ¿Y cómo respondió el Celtic? En su momento había respondido con en una bandera recordando al Papa Francisco y también diciéndole sus ídolos los que fallecieron. Y bueno, ¿sabes cómo murió Benito Mussolini? Que murió colgado. Y bueno, mostraron eso los hinchas del Celtic.
1: Al último que lo criticaron bastante fue a este futbolista de Barcelona por la bandera esta en Palestina. Creo que fue tras una victoria de
0: campeonato. Lamine Yamal, sí.
1: Lamine Yamal. ¿Cómo se pronuncia?
0: Lamine Yamal.
1: Lamine Yamal.
0: Sí.
1: Que entiendo que salió campeón Barcelona, no sé de qué liga, de la Liga Española, ¿verdad?
0: Así es, si mal no recuerdo.
1: Y sí. Mostró ahí la bandera palestina y todo el mundo hablaba de Lamine Yamal, si está o
0: es
1: no.
0: Es que hay una cuestión
1: meter
0: también.
1: Meter política.
0: Por lo menos en el caso de Lamine Yamal.
1: Incluso creo que la gente así de Barcelona, los entrenadores, no sé, o gente del directorio incluso, decían, no son solamente futbolistas,
0: ese
1: son
0: dato
1: ciudadanos
0: te debo.
1: Que tienen posiciones políticas y que está bien que expresen.
0: Hay dos cosas ahí al respecto. Primero que nada, hay que entender también el contexto de Lamine Yamal. Lamine Yamal es probablemente la gran estrella, la gran próxima estrella del fútbol mundial, si ya no lo es.
1: ¿Cuántos años tiene ahora?
0: 21, 22 fácilmente.
1: Pero empezó así a los 18 ya, ¿verdad?
0: Sí. Empezó a los 18, ya demostraba que iba a ser un gran jugador. Pero hay que tener su contexto también en una España donde hay muchísimos hijos de marroquíes
1: que
0: nacen en España. Y Lamine Yamal es uno de ellos. Su papá es marroquí, ya viviendo en España, por supuesto, tuvo a Lamine Yamal. Y lo que yo por lo menos escuchaba, sobre todo de argentinos viviendo en Cataluña, porque hay que entender que Cataluña lo es prácticamente un país diferente,
1: sí,
0: otras costumbres, otras tradiciones, otro idioma como lo es el catalán, que se crían en un contexto donde, aparte de que el catalán no suele recibir con un brazo abierto ni siquiera el propio español, por lo cual favorece a que muchos marroquíes digan, ok, me establezco acá, totalmente no me van a decir nada. Hay una cuestión también de que los propios hijos de marroquíes, si bien son españoles, el propio Lamine Yamal decía que quería usar la remera de Marruecos, ¿verdad? Y creo que llegó a subir incluso una foto con la remera de Marruecos para provocar un poco
1: la
0: selección española.
1: Eso, sí.
0: Pero hay otro tema también, y es que, sobre todo con este fútbol moderno, y esto es a lo mejor una postura más personal mía, pero es que los futbolistas ya no se expresan.
1: Uy, sí que ahora es menos que antes.
0: Para mí gusto sí. O sea, hay tantas otras cosas.
1: Claro, vos le tenías antes a un Maradona que...
0: Bueno, pero Maradona es la expresión al por mayor del futbolista que se expresa.
1: Claro.
0: Al futbolista, como se lo conoce, anti-cassette. Porque, ¿viste cuando los futbolistas declaran después del partido que todo dice no, y no fue muy bien? Y hablan así. Hablan como un cassette.
1: Ah, hay una palabra
0: para definir eso, claro. Y me parece que antes había mucho menos futbolista de cassette que lo que, que lo

0: que lo hay hoy en día, ¿verdad? Casos como el de Palestino, del Club de Fútbol de Chile, casos como el del Celtic, que yo te mencionaba, casos como el de Lamine Yamal, se ven, son raros. O sea, a la gente le llama la atención y creo que generan también más polémica de la que muchas veces deberían, porque la gente ya perdió esa costumbre de, como yo te dije, de al por mayor de Maradona, por ejemplo, pero sí, se perdió
1: En
0: esa
1: el
0: costumbre.
1: caso de Messi, por ejemplo, que digo,
0: Messi no tiene postura política. Y es rarísimo el caso de Messi, porque en su momento había aparecido una foto con la madre de Plaza de Mayo.
1: a eso me refiero. Aparecía con foto con esa persona, aparecía foto con el gobierno kirchnerista de Argentina en su momento.
0: Sí,
1: Eran
0: así es.
1: invitados, así salían en conferencia.
0: A la
1: Apareció en
0: Casa
1: foto en estos
0: Rosada.
1: días con Donald Trump
0: Bueno,
1: en la Casa
0: hace
1: Blanca.
0: unos meses.
1: Hace unos meses,
0: Claro,
1: con toda la
0: es que, por
1: selección.
0: ejemplo, cuando la gente habla del famoso debate Messi-Maradona, mucha gente también dice:
1: Exacto, sí.
0: Maradona hizo más, o la famosa frase también que se aplica a Maradona, que es: no me importa lo que hizo con su vida, me importa lo que hizo con la mía, ¿verdad? Hay una famosa también declaración de Maradona de cómo no voy a defender a los jubilados, estoy a muerte con los
1: Exacto,
0: jubilados,
1: sí,
0: ¿verdad?
1: que en
0: Y
1: Argentina.
0: lo que muchos reclaman a Messi, porque en lo futbolístico obviamente es imposible reclamarle, es que siente una postura. Hay que entender también que

0: es presidente de la AFA, el Chiqui Tapia, está envuelto en un contexto muy complicado donde su segundo al mando tiene investigaciones abiertas por el Ministerio de Justicia argentino, que bueno, también hay que entender que la AFA, la Asociación de Fútbol Argentino, está en una guerra abierta con el gobierno de Javier Milei. Y hay una cuestión que es que Messi no se expresó al respecto. O sea, hace 13, 14 años, cuando salía la foto con las madres de Plaza de Mayo, cuando Cristina Kirchner lo invitaba a la Casa Rosada y demás, Messi, por ejemplo, era crítico con la AFA. Hoy Messi no se expresó respecto a la situación, no sé si crítica, pero la situación complicada que está viendo la AFA en cuanto a lo judicial. Y es otro reclamo también de los hinchas argentinos a la situación que vive el fútbol argentino, de que muchos consideran que está prácticamente secuestrado por el Chiqui Tapia el fútbol argentino. Pero lo que dicen muchos hinchas argentinos es, ¿por qué el técnico de Argentina, el Lionel Scaloni, no se pronuncia a favor del fútbol argentino, de la liga argentina, que está no te digo en una crisis, pero sí en una situación de rarísima, donde tiene 30 equipos y los torneos no se definen? O sea, ¿por qué ellos no se pronuncian al respecto cuando Maradona, cuando otros técnicos lo hubiesen hecho, verdad? Es un debate y una encrucijada que tienen los hinchas argentinos, ya que estamos hablando de política. Y claro, es rarísimo que en un momento Messi haya aparecido con las madres de Plaza de Mayo, que creo que sabemos qué postura política tienen, y después una foto con Donald Trump. Lo que sí, hay gente que... No sé si sabes quién es Dante Hebel.
1: No, ni idea.
0: Es un supuesto... No entiendo muy bien porque no estoy tan enterado de política argentina, pero es un supuesto... Es un posible candidato a presidente de la República Argentina.
1: ¿Del oficialismo?
0: Creo que está parecido a la línea del oficialismo. Ah. Por ahí hay alguien que me puede iluminar, porque realmente desconozco. Pero hay gente, y vive en Miami, de hecho, si mal no recuerdo. Pero hay gente que dice que Lionel Messi está en su postura por algunas publicaciones que llegó a hacer en su momento. Y me parece que por una foto. Que me corrijan si estoy equivocado, pero es por lo menos lo que suelo leer en Twitter.
1: Tenemos audio y mensaje en el WhatsApp, en 0986-800-087. Antes de irnos, escuchamos.
2: Hola la Unión, hola la Unión.
0: Hola, buenas
2: tardes, mi mensaje.
1: Sí, tarde,
2: sí. Para agregar nomás lo que está diciendo Juanfer, hay también un club así que es recontra fascista, racista, hijo de mil
1: putas, ¿eh?
2: Que es la Lazio. Exacto, la Lazio tiene un clásico con Roma y creo que con Napoli también, pero en Italia.
0: Se cortó.
2: Chao, muchachos.
0: ¿Qué pasa? Sí, la Lazio, que históricamente está asociada a la ultraderecha italiana. De hecho, su...
1: ¿Y Roma no es también así?
0: La Roma está asociada más a un sector neutro derecho.
1: Pues sí, porque... A ver,
0: no es técnicamente de izquierda.
1: La preconcepción, el prejuicio que yo tenía era que Roma tenía justamente ese nombre por el antiguo imperio romano y justamente el fascismo en su momento...
0: No, el fascismo potenció más a la Lazio. O sea, la Lazio era el equipo del fascismo italiano de Mussolini antes que la Roma.
1: Claro, pero lo que digo es que el fascismo tenía como uno de sus ejes ideológicos la nostalgia por el imperio romano, de volver a la grandeza.
0: No, la Roma tiene otro contexto totalmente.
1: Ah, mira. Entonces el Lazio... El
0: Lazio es el equipo usualmente asociado, y de hecho muchos de sus hinchas en su momento estaban directamente inscriptos en partidos o afiliados a partidos de ultraderecha italiana.
1: ¿Y cómo festejaban, por ejemplo, los jugadores los goles?
0: Mira, hubo el caso de un jugador italiano que hizo un gol para el Lazio. No sé si era italiano, ese me falla.
1: Levantó la mano al...
0: Pero hizo el famoso saludo fascista y fue suspendido. Sí, de verdad te digo.
1: Qué loco.
0: O sea, la famosa, me parece que es Curva Norte, que sería lo que nosotros entendemos como sector norte de un estadio, está asociado, que serían los Barra Brava, al Lazio, está asociado a la ultraderecha. Sí, así es.
1: Y hasta ahora, ¿verdad?
0: Hasta ahora, sí, así es.
1: Dice el 335, buen día Alex Silva y Juanfer. No me gusta nada que Israel vaya a sondear el Chaco paraguayo, son genocidas. Yo no sé si a quién le podemos buscar sobre ese tema. La verdad que no hay mayor información que la que publicó la embajada y también este medio.
0: Así es, no sabemos más nada.
1: No sabemos mucho más, la verdad.
0: Pronta recuperación también para el señor Camilo Suárez.
1: Así es. Ah, mira, hay otra publicación de la embajada de Israel. Voy a leer en mañana, vamos a desarrollar ese tema. Son las 11 de la mañana, cumplimos el horario, así que mañana nos reencontramos. Chau, chau.
0: Nos reencontramos mañana.

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1: ¿Cómo están, amigos? Muy buenos días. Arrancamos otra entrega más aquí de Fútbol Club, arrancando con todos los compañeros. Después de lo que fue la consagración de Olimpia, el paso a la siguiente fase por la Copa Sudamericana, el equipo paraguayo, el tricampeón de América, el campeón del mundo, el campeón vigente de nuestro fútbol, se quedó con el grupo. Un momento fabuloso, fantástico para nuestro fútbol. Los jóvenes de hoy en día dirían, estamos en nuestro prime, en nuestro mejor momento, y uno puede decir que de por ahí el caso de Libertad es la excepción a la regla. Recoleta clasificó como puntero, dejando fuera nada más y nada menos que a San Lorenzo. Le da la chance ante un duro rival que es Santos, va a tener que enfrentarse a un equipo poderoso también por Copa. Esa es la ventaja de Recoleta, y hoy Cerro clasificado también a octavo de Libertadores, buscará los tres puntos para terminar como primero y también marcar un antes y un después en su historia el equipo azulgrana. Gran partido anoche en los últimos minutos de Olimpia, 70 minutos malos en general, le costó al equipo de Vitamina Sánchez con los cambios y esa determinación. Olimpia terminó dando vuelta muy rápido el encuentro ante el conjunto chileno. Ever Hugo Almeida, ¿cómo estás? Bienvenido, buen día.
2: Buenos días, buenos días. Bien, bien, bien, Jotita, bien. Buen día, José. Buen día, José.
3: Buen día.
2: Bien, todo tranquilo, todo en orden, vamos a decir así, ¿no es cierto? Es como vos comentaste, fíjate que en este caso de cuatro equipos que están peleando a nivel internacional, tres de ellos clasificaron. Es importante para el fútbol paraguayo porque hacía un tiempito que no pasaba esto. Y sobre todas las cosas, clasificaron en primer lugar. Porque una cosa es clasificar segundo y por ahí por diferencia de goles o lo que sea, pero se clasificó con autoridad. Con mucha autoridad los tres equipos, ¿no? Evidentemente que la sorpresa, vamos a decir así, la sorpresa fue el equipo de Recoleta, ¿no? Porque cuando se vio la serie que le tocaba, dijimos, bueno, uy, qué duro puede ser, vamos a ver qué hace Recoleta, y creo que nos tapó la boca a mucha gente, muchísima gente, ¿no? Terminó invicto, terminó puntero, le ganó a equipos importantes, le ganó

0: o sea, dejó afuera equipos importantes. Y bueno, y ahora a gozar, a esperar un buen rato, ver el día de mañana, a ver quién le toca ya de rival. Y ahora...
1: Muy rápido.
0: Todas las etapas son duras, todas las etapas son duras, ¿cierto? Pero ahora va a empezar un poquito más duro,
1: Hay una ventaja que tiene Olimpia, ya le saludo a José cortito nomás, hay una ventaja que tiene Olimpia por terminar puntero, terminar primero en su grupo. De que Olimpia solamente ante, creo que dos o tres equipos, no define visitante de la llave. Si le toca River, si le toca Botafogo o si le toca un equipo uruguayo, creo que era, que no es de lo más peligroso.
0: O sea, no define. ¿Y cuál es el problema?
1: Lo positivo.
0: Pero ¿cuál es el problema?
1: ¿En qué sentido?
0: Si es visita. Si tiene que jugar el segundo partido, ¿cuál es el problema?
1: Sí. No, y que de los tres equipos, dos lo que es más o menos peligroso. Sí,
0: ya sé, ¿verdad? pero ¿cuál es el problema que sea visita para definir?
1: No, para Olimpia no hay problema. Olimpia terminó siendo campeón siempre afuera. Olimpia claro. Hizo hazaña afuera siempre, pero...
0: Ah, eso, me ganaste, hermano, porque te iba a decir
1: claro,
0: 79 campeón
1: claro,
0: afuera,
1: por supuesto.
0: 90 campeón afuera,
1: sí, señor.
0: 2002 campeón afuera.
1: Y tu paso a la final de Copa siempre afuera también.
0: Claro, no, te digo, ¿verdad? No, te iba a hacer una broma.
1: Ah, no, ok, pero estoy claro. atento. Sí, me fui al dentista temprano al medio. otra cosa. River sí es peligroso. River es peligroso.
0: Hay varios buenos equipos.
1: Sí, muchos equipos. Pero vos sabés que hay ventaja muchas veces.
0: Olimpia es peligroso también.
1: Sí.
0: Recoleta es peligroso también.
1: Sí.
0: O sea, vamos a ver. Yo no sé cómo es.
1: Después nos van a pasar los muchachos. El trabajo ya está en todas las redes sociales.
0: Sí, he visto.
1: Los posibles rivales para hablar un poquito con la ver un poquito y jugar con eso. Señor Solís, ¿cómo estás? Bienvenido.
2: Bien, bien, buen día, Jota. Buen día, profe Ever.
1: ¿Derramaste un café?
2: Sí, ¿verdad?
1: Allá. Me di cuenta.
0: No solamente eso, se afeitó.
1: Se afeitó, no. Pero fíjate, profe Almeida. Encima una camisa se manchó.
2: Iba a decir, estaba saludando y me cortaste.
1: Perdón.
2: Bueno, pero. Lo limpia muy bien. Yo creo que no sé qué, si había alguna idea de un semestre bueno, casi perfecto, era esto. Salió campeón, ganó su serie, qué sé yo, qué es lo que puede reclamar, qué es lo que podría hacer mejor.
0: Aparte de
2: a lo mejor salió campeón invicto.
0: Ganó más de 2 millones de dólares.
2: Claro, o sea, un cierre de semestre espectacular. La forma que ganó ayer, esa rafa de 3-4 minutos,
0: sí,
2: que
0: impresionante.
2: La gente
0: que,
2: se quedó.
0: Yo voy a decir algo que de repente a la gente de Olimpia no le va a gustar, pero es la realidad. Yo me acuerdo cuando recién llegué yo a Paraguay acá, recién, yo no tenía ni equipo, no había jugado ni en Guaraní ni nada. Mi idea no era quedarme acá. Fuimos a ver un partido al estadio Cerro Porteño, Botafogo creo que era. Y Botafogo le iba ganando 2-0 a Cerro. Y Cerro en 3 minutos hizo 3 goles. Me acuerdo de ese partido.
1: 26, y supuestamente ahí quedó el tema de la moto del ciclón.
2: 26 de abril de 1972. 2-0. Ganaba Botafogo y sí. Cerro. Y
0: Botafogo era, ¿no?
2: Botafogo.
0: O sea que yo me
2: Lobo
0: recuerdo.
2: Lobo Zagallo era el técnico de Botafogo. Tenía Jairzinho.
0: Yo estaba en el estadio de ese partido porque posiblemente.
1: ¿Qué hacía hoy?
0: Y yo posiblemente.
1: Estaba saliendo con una
0: cerveza.
1: No,
0: estaba, iba a ir.
1: Jotita, no sé, profe.
0: Sucia,
1: no me acuerdo el año.
2: Nacido en Presidente Prudente, ya le dije ayer.
0: Sí,
1: no.
0: La verdad.
1: Pero no sé el año, perdóneme.
0: Estaba por. No tenía equipo, tenía la posibilidad de ir a jugar a Cerro o Guaraní.
1: Ah.
0: Entonces fui a ver el partido ese. Me fui con el amigo Epifanio Roja. Y Jotita, medite, Jotita.
1: Bueno, profe, medite, pero no, vos sabés cuando eso era soltero.
0: Medite nomás.
1: Pero cuando eso,
0: no importa,
1: o sea, mucho
0: medite,
1: tiempo, no sabía está, el medite. Tema, está bien.
0: Está.
1: Lo que iba a decir, hablaste de fortuna, o sea, de sorpresa para bien lo de Recoleta, pero sorpresa para mal de Libertad. Libertad ayer volvió a perder Libertad. Y me pueden decir, bueno, en el 2011 pasó con tal equipo, pero para Libertad es un golpe... Tremendo, porque lo que veníamos diciendo día atrás, Libertad es el equipo que le mal acostumbró a sus hinchas en los últimos 20 años, desde la era de la época del Tata Martino que empezó a ganar con Libertad y hasta los últimos campeonatos. En su momento Pedro Sarabia metió 2 títulos consecutivos, el caso de Garnero también, Libertad. Varios tenidos que fueron pasando, Rubén Israel, pero acá lo llamativo

0: es la contratación de Aedo. Y yo no hablamos mucho del tema, y no es nada en contra de Aedo porque es un profesional paraguayo, es nuestro compatriota, siendo que muchas veces la gente dice, le pegamos porque es argentino o porque es extranjero, y lo nuestro, ya de Valeipio, no somos buenos, por eso no contratan técnicos paraguayos. Hace unos días atrás, Carlos Humberto Paredes, gran profesional, fue compañero del Profe Almeida hace poco en Olimpia el año pasado. Se fue, se capacitó, se fue a Argentina, visitó entrenamientos de River, creo que de Estudiante de La Plata. Él está trabajando en formativa del Olimpia y él mismo se pagó, aunque él niegue alguna vez, él mismo se pagó su pasaje y su estadía y aprovechó para capacitarse. El caso de Achucarro, que Cerro le llevó a España.
1: Ariel
0: Galeano, su paso por Europa, y, bueno, y vive estudiando, trabajando, en tu caso Almeida, pero sí, vos ya llegaste y te mantuviste mucho, sí, tiempo, pero digo nomás, no hay confianza en el paraguayo. Pero el caso de Aedo Valdés, como Lucas Barrio también vino, su primer arma, boom, Libertad. Y vos dijiste, Profe Almeida, no hablamos nomás del tema todavía, vos dijiste antes de ayer, sí, luqueño, claro, Lucas Barrio, pero Aedo hoy Libertad. Decía, profe, capaz hay algo detrás, ¿verdad? Es lo preparado, que se viene hablando hace tiempo. Nelson Aedo habló con Arturo Rubín, con nuestro colega Monumental, y dijo, no estaba esperando este llamado. Llegué a Paraguay, estábamos trabajando, porque él tiene una escuela de fútbol, un convenio en Ciudad del Este. Me reuní y cerré en una hora. O sea, hasta ese punto llega lo de Libertad. No hay una preparación, no hay una estructura. Fíjate el caso de Vitamina. Almeida, vos no seguís en Olimpia, ¿verdad? Y dijo Coto Nogués que supuestamente hicieron un estudio, vieron. Viene un técnico sin mucho nombre, ¿verdad? Nada está segura. Chiqui Arce fracasó en Libertad, siendo Chiqui Arce uno de los mejores técnicos del fútbol paraguayo. Pero lo de Aedo Valdés hay que tratar de entender, no sé. Si de por ahí puede entrarle por un lado, carismático, por ser Aedo. Ahí estuvo mucho tiempo Tacuara Cardoso y Roque. Hoy ya no están ellos dos en Libertad. ¿Qué pasó con Cristian Rivero, que supuestamente iba a ser gerente deportivo, o en este caso ayudante técnico? Patito Aquino, Zamudio, me decía, están cómodos ellos ahí estando en la formativa. Pero ya fueron técnicos de primera, no hay confianza en ellos, que ya tienen mucha más experiencia. Porque si vos me decís, yo sin saber la carrera de ninguno de los tres, de Aedo, de Aquino como jugador o como técnico, y de Cristian Rivero o Mágico Zamudio, yo me juego por Mágico y por Patito Aquino en primera división. Y Aedo trae un asistente alemán, Profe Almeida, ¿verdad? Entonces, hay cosas que...
1: Bueno, primero que nada, yo no soy como vos. Yo respeto tu opinión, la respeto. Queda tu opinión ahí, ¿está? Quedó tu opinión, sí, ahí. No es la mía.
0: Sí.
1: Yo creo, primero que nada, que Aedo no tiene la culpa de que lo llamen. Él es profesional... Le gustó la idea, aceptó. Él está en este tema. Ya te dije que yo, cuando fui a Ciudad del Este el otro día, he visto un cartel gigante con la foto de él. No llegué a leer bien lo que decía, pero creo que trabajaba con niños. Es un muchacho que yo no soy amigo de él. Yo creo nunca hablé con él, nunca, ni una sola vez, ni creo que nunca estuve un metro cerca de él. Pero es una persona que quizás se ha estado capacitando para esto. Que no tiene una trayectoria, no la tiene, ¿no es cierto? Pero de alguna manera llega un momento que la tenés que armar. La tenés que armar. A mí, yo me recuerdo cuando yo empecé como técnico, el primer equipo que me dio la oportunidad a mí de trabajar en primera fue Nacional. Y me costó, y sin embargo llegamos a cuartos de final, después me fue tan bien que el año siguiente Olimpia me contrató, ¿no es cierto? Pero esto es así, o sea, nos sorprende a todos. La verdad que sorprende porque en este momento, yo no sé qué va a ser dentro de una semana, de 10 días, Libertad, si va a seguir con este mismo grupo de jugadores o va a decir, bueno, chao, se acabó, ya le dimos tiempo a los muchachos jóvenes, vamos a ver los que se quedan y vamos a traer tres jugadores, uno por línea, para reforzar el equipo, porque ya la gente está inquieta, ya no nos gusta en la posición que estamos. Y anda a saber si no le dan a él la oportunidad al cambiar el plantel, que el plantel pueda pegar un salto. Aparte de este muchacho, está rodeado por dos jugadores.

0: jugadores, técnicos, exjugadores de Libertad importantes, que conocen el medio, que conocen que es el equipo, y va a estar apoyado en ello, muy apoyado en ello, por Patito y por
1: Zamudio.
0: Sí, creo que Rivera
1: está como gerente deportivo.
0: Bueno,
1: pero los cambios la vieron, lo que yo digo. Él iba a ser gerente deportivo en Cerro el año pasado.
0: Bueno, está Jotita, pero ya está él ahí. Entonces, ¿qué es lo que hay que hacer? Como vos decís, de acuerdo a tu opinión, dale tu apoyo como técnico paraguayo.
1: Claro que sí.
0: Dale tu apoyo como técnico paraguayo. ¿Qué sorprendió? Sorprendió. Que Libertad tiene que cambiar, tiene que pegar así. El campeonato que terminó el año pasado y este, tienen que agarrar la hoja así, rum, arrancarla. Y hacer un libreto nuevo, totalmente nuevo. Porque si no, este muchacho en sus primeras armas también va a fracasar. Pues ya el grupo de muchachos que intentó mucho, la verdad que intentó mucho, no le sale. Entonces necesita un apoyo. Necesita un apoyo en lo futbolístico, ¿no es cierto? Ahora, si hay algo más de fondo en Libertad, el tema de que puedan traer jugadores de otro país, que él tenga una idea, diríamos, no sé, de un trabajo a largo plazo, pero yo no creo que Libertad ya aguante un trabajo a largo plazo. Libertad tiene que entrar a ser protagonista, porque si no, no sé si va a haber problema ahí, ¿no? Pero la gente no le está gustando lo que pasa en Libertad.
1: No, hermano, con nosotros nadie de Libertad, pero y si hablan, nunca dicen nada. Nunca dicen nada, ¿verdad? Pero es llamativo. Cambiamos un poco de tema, nomás, Nico, porque se dio la ocasión y aparte somos siempre así nosotros.
0: El presidente por ahí quiere hablar.
1: Y sí, puede ser.
0: Yo tengo muy buena relación con la gente de Libertad.
1: Sí.
0: Con la gente de Libertad tengo muy buena relación. Yo estuve ahí 3 meses y pico, hasta que tuve que salir porque tuve un accidente de la cadera. Ningún problema con la gente de Libertad, con los dirigentes.
1: No, digo nomás que muchas veces no nos quieren contar.
0: No, pero tampoco te van a contar los problemas internos, o sea.
1: Pero viene de hace tiempo. Y aparte hubo un tema ahí dirigencial. Se le sacó a alguien que estaba hace años, como Jorge de los Ríos, que en su momento él había renunciado, volvió después de 2 años, se quedó 1 año, ahora sale de nuevo. Él tuvo problemas con los socios. Pero viste que Libertad hay que decir las cosas como son, así como Guaraní. Es así nomás. Y se conocen entre todos, la gente true, la verdadera gente que está al socio. Y ser inconveniente con Jorge de los Ríos y le terminan sacando José, entonces
0: claro, pero hay un tema que es así. La gente dice que la gente de Olimpia es pedante, ¿no es cierto? Que la gente de Olimpia es pedante, que es insoportable, pero tiene por qué, si es que es pedante. Conmigo no, o sea, yo le tengo un cariño, un amor espectacular, ¿no es cierto? Por lo que siempre hemos estado juntos tanto tiempo. Pero la gente de Libertad se acostumbró a otra cosa, Jotito. Sí. Se acostumbró prácticamente, no sé en cuántos años de corrido, a ser campeón uno de los campeonatos. ¿Entendés? Entonces la gente de Libertad ahora va a decir, bueno, claro, ¿qué pasa? ¿No? ¿Qué es lo que está pasando? Porque este tema de la Copa Libertadores es una vergüenza, es lamentable.
2: Sí, sí.
0: ¿No? Más una institución como Libertad.
2: 6 de 6 periodos.
0: No hizo ningún solo punto. Y este equipo que vino y le ganó ayer también.
1: Sí, totalmente. Y Central y con la Sudamericana.
0: Lo que hay que hacer es poner una pausa y esperar a ver qué va a hacer Libertad en estos 2 meses que tiene. ¿No es cierto? Esperar a ver por dónde salta el tema.
1: Pero claro,
0: yo creo, no sé, una vez me equivoco, que le van a dar un cariz diferente, un tono diferente a lo que ha pasado estos 2 últimos campeonatos.
1: Sí.
0: Como hizo Olimpia.
1: Sí, pero con el tema Olimpia no trajeron un inexperto, trajeron ya un tipo que tiene su recorrido.
0: Bueno, pero acabas de decir que no era conocido. Pero,
1: claro, no era conocido,
0: pero
1: pasa
0: pero un tipo que salió campeón.
1: Claro.
0: Pero o sea, fenómeno. Claro. Pero Olimpia, el año pasado, yo fui y me dijeron, es el mejor, bueno, no quiero hablar, pero tenía un grupo de jugadores inexperientes para el Olimpia.
1: Sí.
0: Algunos de ellos se quedaron, que están rindiendo muy bien. ¿Y qué hizo el Olimpia? Trajo 13 jugadores.
1: Sí.

0: ¿no es cierto? Y ahora con más tranquilidad.
1: Y se recuperó Olveira su lesión también.
0: Claro, ¿no? Sí, se recuperó Olveira, fue fundamental, sí. ¿No es cierto? Pero con más tranquilidad, eligiendo bien en los lugares que tenía que traer. Y llevó un grupo de gente de trabajo, porque sí trabajan, están las tres gente que es...
1: Del Big Data.
0: ¿Cómo?
1: Del Big Data que le llaman. ¿Qué es que está John Hauser.
0: Sí, bueno, hablame en castellano, yo no entiendo. No,
1: y así, el departamento, sí. ¿Cómo es el nombre, Nico?
0: No, está...
1: Departamento está Big Data, me dicen.
0: Está...
1: Scouting, sería un scouting.
0: Sí, está, ¿cómo es?
1: El gerente deportivo, Aristides Masi.
0: Está Masi.
1: Está el está, ¿cómo se llama Pumpido? El departamento de Pumpido.
0: Está Pumpido también, o sea, gente que...
1: Director,
0: y fíjate una cosa, lo bueno de estos muchachos, no quiero tirar flores, pero es la realidad. Yo estuve con ellos y realmente... Está bien, de repente en algunas cositas no me contaron, pero sí son muy buena gente, trabajadores, que ni siquiera aparecen. Eso es lo más importante. La humildad de un trabajo espectacular que están haciendo ellos, que ni siquiera aparece. Vos no lo ves a ellos hablando por la radio, televisión, esas cosas, haciendo grandes gestos, sí. Elocuencia de lo que hicieron. Y eso es muy importante. Que quizás ahora en el Olimpia tendrían que darle un poquitito de su lugar, ¿no?
1: Sí. Ahí.
0: Porque realmente hicieron un muy buen trabajo, sí. Muy buen trabajo.
1: Bueno, siguiendo con lo que fue la... Después te tocamos Libertad porque hablamos muy poco y sabemos que siempre el 98% de todo esto siempre es Cerro, Olimpia, Olimpia, Cerro. Pero también acá tratamos de darle el espacio a todos los equipos y sepan entendernos porque hablamos 15 minutos
0: pero
1: de Libertad.
0: Tiene que ser, si esto es fútbol.
1: Sí.
0: ¿Fútbol club?
1: Fútbol club, totalmente. Bueno.
0: Tenemos que hablar de...
1: No, ¿qué pasó con Olimpia? Sí.
0: No, de Sport Colombia.
1: Acá hay un expresidente.
0: ¿Cómo anda por Colombia? ¿Cómo anda? ¿Cómo salió el fin de semana?
2: Ganamos.
0: ¿Otra vez?
2: Ahí teño.
1: ¿Y cómo está River, el equipo de Gariel?
2: Un punto arriba, ¿no?
1: Sí, puntero. O sea, están ahí nomás.
2: Un punto.
0: Sí.
2: Lo van a ir a jugar.
0: Pero eran dos, ¿no?
2: Estaba ahí 12 de octubre, pero le pasamos 12.
1: Bueno, avisada cuando es ese partido. Vamos a ir a relatar.
2: Por Colombia.
1: Vamos a ir a relatar.
0: No, 3. No, va a ir Jotita a gritarle al técnico que echen sí. Que lo echen a ese técnico.
1: De pero, mañana se debe ser.
0: Está Ariel.
2: A veces sábado de tarde, a veces domingo de mañana.
1: Bueno, pero ahora se va a parar.
0: ¿Ariel está de técnico o no?
2: No. Lara es el técnico. Julio Lara.
1: Su ex asistente. Mm-hmm. Bueno, vamos pues con eso, Nico. Primeramente, el compacto. ¿Qué pasó con Olimpia anoche? ¿Por qué fueron 70 minutos malos en general?
0: Del partido,
1: no solamente de Olimpia, pero se sintió ese murmullo en la cancha. De hecho, ya Nico haciendo el trabajo en el entretiempo, se le escuchaba a los hinchas preocupados en el sentido de que es otro partido más que nosotros venimos en baja. Pero... está ese convencimiento que vos siempre hablaste que también hoy tiene la selección, que es aguantar y en un momento hay un convencimiento de que va a llegar el gol.
0: Que va a ganar.
1: O que va a ganar. Y ese fue el caso ayer de Olimpia, que le hacen un gol increíble, impensado de la forma en cómo entra. ¿Verdad?
0: Olimpia hizo los cuatro goles.
1: Y después, en la primer pelota que se anima a Coyota a pegarle al arco, va adentro. Y eso parece increíble cómo en general la atmósfera, todo se inclinó para Olimpia. Que en 4 minutos te haga 3 goles.
2: Qué bien, claro. Que saltó Alcaraz en este centro.
1: Estamos viendo un TV de resumen.
0: Fíjate de un tema. Que cuando hace el gol el equipo chileno, se corta. Van a tomar agua.
1: Sí.
0: ¿No es cierto?
1: Inmediatamente, porque justo en ese momento fue.
0: Sí. Entonces el técnico cuando habla con los muchachos le dice, por lo menos lo que yo escuché, no sé si entendí mal, que vamos a seguir hacia adelante porque nos falta un gol. O sea, él no esperó 10 minutos porque tenía que haber una reacción. Olimpia tenía que reaccionar a eso,
1: sí.
0: ¿No es cierto? Y era lógico que iba a haber. Pero él le dice a sus jugadores que tienen que seguir yendo hacia adelante para buscar el segundo gol. Porque ese gol no le servía todavía.
1: No, le faltaba uno.
0: Le faltaba un gol por la diferencia, ¿no? Y es cuando ellos, el Olimpia reacciona, ellos se abren, ¿no es cierto? Yo te dije, ahora van a quedar 5-4-1. No quedaron 5-4-1. Siguieron 3-4-3.

0: ¿no es cierto? Entonces Olimpia sí, se lo llevó por delante, ¿no? La verdad, se lo llevó por delante. Y le hizo tres y le pudo haber hecho algún otro más todavía, ¿no?
1: Sí, totalmente. Ahora, ¿por qué llegar? La pregunta que hago es, ¿por qué llegar hasta el sufrimiento en varios partidos cuando vos sabés que hoy tu mejor jugador estaba en la banca? Él decía en conferencia de prensa, claro, no podemos, es como que yo te diga hoy, Alfaro, igual nosotros podemos hablar, de porque somos periodistas y también no es que somos los únicos locos, por así decirlo, que decimos o cuestionamos por qué Romeo en la banca. Vamos a escuchar después la conferencia de prensa de Vitamina Sánchez, pero en la previa Vitamina decía de que tenía algo preparado, algo pensado con el tema Romeo, palabras más, palabras menos. Y eso terminó ocurriendo, porque increíblemente aparece Romeo y Olimpia hace el segundo.
0: Espera, espera. ¿Qué es lo que querés decir vos? Que Romeo tenía que jugar antes. Eso es lo que vos decís.
1: Y
0: que
1: hoy
0: tenía
1: es
0: que
1: haber entrado. Titular diferente, bueno, claro.
0: Entonces, ¿por qué mejor no lo aplaudimos a Vitamina?
1: Totalmente.
0: Porque hizo el cambio justo.
1: Sí, dije lo mismo con el gol de Sandoval la otra vez. Entonces. Verá, Sandoval entra y no se va a Ferreira, ya se gol Sandoval.
0: Bueno, ya, Jotita, pero vos estás haciendo, buscando para otro lado y yo te digo a la inversa. Si él le salió bien, Olimpia ganó, entró él, jugó bien, hizo los goles, ¿para qué vamos a buscar?
1: Porque ante otros rivales no sabes si te vas a tener esta
0: chance. Bueno, pero
1: esta,
0: no importa, esa es otra historia. Acá, por ejemplo, vamos a la.
1: Lleva un poco de coma el remate, profe.
0: Vamos a jugar una jugada técnica.
1: Sí.
0: El tiro de Rodríguez, espectacular, le pegó bien, le pegó fuerte. El gol que necesitaba Olimpia llegó. Pero el arquero se come el
2: muy
0: gol.
2: Muy mala defensa.
0: No, el arquero se come el gol.
2: No, ¿y cómo porque, defiende?
0: Claro, no, porque él, cuando vos vas a patear, lo que haces automáticamente es pegar tres pasos hacia adelante para achicar el arco, cosa que si la tocas, la pelota vaya afuera. Mm. Él la toca la pelota y llega hasta con cierta comodidad, sí. Pero no la pudo desviar porque estaba dentro del arco. Él la desvió y la pelota entra. Si él estaba un metro y medio más afuera, la desvía y la pelota iba afuera. ¿No es cierto? Esa es una gran atajada también. Pero fíjate vos la cantidad de rebote que agarra Olimpia. Y todos los goles de Olimpia, la mayoría son así. No llegan de la primera jugada, sino que llegan de la segunda o la tercera. Cuando Olimpia tiene tiempo de que todos sus volantes se acomoden fuera del área, ahí Olimpia maneja bien, pero cuando Olimpia llega a los costados, tira centro, centro, centro, no tiene una persona que haga el gol, porque hay uno solo, pues.
2: ¿Le duele la ausencia de Richard a Olimpia?
0: Sí, Olimpia no gana mucho en la mitad de cancha.
2: Sí,
0: pero
2: mucho tuvo la pelota.
0: Sí. Claro, pero es así, los chilenos claro, te mantienen la pelota.
1: Sacarlo de la pelota.
0: Pero son light, bastante light, o sea.
2: Arriba no golpean.
0: Acá hay una serie de cosas que hay que mirar así en profundidad. Olveira, por ejemplo. Olveira es arquero de equipo grande, eso quedó demostrado. Y ayer, por ejemplo, hizo una tajada que de repente pasa desapercibida para mucha gente. Porque Olveira tocó una pelota importante y la tapó. Esa pelota que entra el jugador chileno solo, mano a mano con él. Si el jugador ese hacía el gol a los 20, 25 minutos de primer tiempo, vas a ver cómo se daba este partido. Pero justamente Olveira sale, se la juega y tapa y gana. Hasta podía haber hecho penal, pero la gana. Sí. Y cambia y mantiene el resultado. ¿No es cierto? Mantiene el resultado. Y eso es el arquero de equipo grande. Una pelota importante aparece, y tenés que atajarla. No 5, 6, 7 pelotas, atajás 3 y te hacen 3 goles, no. Vos tenés que atajar una o dos.
1: Y ahí hubo un mérito de Olveira, como estaba explicando, porque él se da cuenta de que o sea, va directamente a la pelota, pega, como si fuese un gato. ¡Bum! Ataca el balón y no el hombre. Tuvo ese tiempo de reacción, profe, porque muchas veces. Fíjate la jugada de Orlando Gil, ¿te acuerdas? Contra Recoleta,
0: sí,
1: el de ayer. Sí. Orlando Gil va directamente al cuerpo del jugador, le toca un penalazo.
0: Yo no he visto eso.
1: ¿Ah, no viste?
0: No he visto.
1: Busca pues, Nico, para analizarlo.
0: No he visto.
1: Y hace un penalazo.
0: Por ejemplo, este chico Gil también se come el gol. Contra
1: yo te
0: Recoleta.
1: Iba a decir lo mismo.
0: Él se come el gol.
1: ¿Mucho o un poquito nomás?
0: No, él no le pueden hacer el gol ahí.
1: En el palo, ¿verdad?
0: En el palo de él. Más todavía que el chico es zurdo. ¿No es cierto? O sea, no sé qué esperó. La verdad que no sé qué esperó.
1: Pero una buena definición también de...

0: de Alan Wilkoski.
1: No, no,
0: que
1: nos cuesta no, le, tener... le pegó bien fuerte, pero te pueden hacer, vos en el, estás en el palo y tenés medio metro entre el palo y vos. Está bien que te hagan el gol del otro lado, quizás,
0: sí,
1: pero ahí no.
0: Abrazo grande bueno. Al profe Galeano, que se acuerda de mí por el tema Romeo, que sí. Me dijo, ahora pedí Romeo titular, me dice, ¿verdad? No, pero lo que pasa es que Ariel, vos no estás con nosotros todos los días más y no escuchás siempre el programa.
1: No es cierto, Ariel. Si no vos... quiere reconocer, no. Vos viste que Jotita no te da ni empate. Ni empate te da, ni un penal a favor te da.
0: No voy a decir lo que me dice porque tengo código, ¿verdad? Pero él me dice algo. Ah, bueno, ahí cambia Ariel Galeano. Ahí cambia. Pensé que me decía ahora, me dijo Copa América 2027. Acordate lo que te digo. Romeo Benítez. Puede ser. ¿Por qué no?
1: Claro que sí.
0: ¿Por qué no? Un gran momento.
1: Claro, pues aparte en esa Copa América van a ir una cantidad de muchachos que hay que preparar. El mismo del MAS. Sí. ¿Cierto? El lateral izquierdo. ¿Qué edad tiene Rodríguez?
0: No, Coyote ya tiene 26 por ahí.
1: Bueno, haría por ahí también, ¿no? Puede ser.
0: No, por ahí va a ir Maidana seguramente.
1: También.
0: Maidana. ¿Y Maidana tiene cuánto? ¿21?
1: Bueno, pero también. Tampoco. Mirá que no podés llevar mucha gente joven. Copa América saca técnico, ¿eh?
0: ¿Te acuerdas?
1: Sí, la Copa América saca técnico. Mirá que. La Copa América van y termina la Copa América, por lo menos tres técnicos salen.
0: La idea ya seguramente para la Copa América va a ser pensando en el 2030, ¿verdad? Que es lo que el pensamiento de Alfaro.
1: Así es.
0: Ya es pensando en eso. Bueno, te convenció entonces los cambios, le salieron bien otra vez a Vitamina, que es un plus que él tiene. No, que los cambios no, por lo no, general no. Sale bien.
1: No, él hizo un cambio.
0: El ingreso de Romeo.
1: El ingreso de Romeo, uno. Sí. Y lo hizo ya cuando el equipo ya había...
0: Lescano todavía no hay caso con Lescano, ¿verdad? No está apareciendo.
1: Yo no sé, yo lo veo ahora y no llena. No sé antes cómo
0: se acá
1: sería.
0: Me dice algo...
2: Anoche Vitamina habló de Lescano, ¿verdad?
0: Sí, vamos a escuchar después, pero...
2: Que usarlo de interior.
0: Ahora se da cuenta de eso.
1: Claro, pero hace tiempo que se dice. Pero, por ejemplo...
2: Pero vas a durante trabajar...
1: Algún día yo voy a hablar con Vitamina.
2: ¿Cómo se llama?
1: Cuando me pague el asado que me debe.
0: ¿Qué te debe decir?
1: Y vamos a discutir sobre el caso de Alcaraz.
0: De Alcaraz.
1: Alcaraz no es delantero. Alcaraz es para jugar más lejos del arco y arrancar desde atrás, porque te llega. Fíjate cuántas opciones. Ayer, por ejemplo, ¿por qué? Porque él es muy grande, es muy lentón. Vos ahí en el área necesitas un tipo con más reacción corta, pa, pa, pa, pa, pa, y él no la tiene. Fíjate que las pelotas que pasaron frente a él, duda. Sí. Le quedaron
0: una increíble
1: ahí.
0: Frente al arco que él no sé,
1: ahí,
0: tiene. Porque
1: pero
0: él no
1: está
0: es.
1: Bien que él trabaja mucho para el equipo, trabaja muchísimo,
0: sí,
1: para
0: desgasta.
1: ¿Me entendés? Pero no es el definidor. ¿No? Olimpia necesitaría uno ahí, no sé.
0: Ábalos.
1: No sé quién.
0: Pero gana 90.000 en Argentina, es muy difícil.
1: ¿Y qué? ¿En el Olimpiado usted cree que no le puede pagar 90.000?
0: Vos decís, profe, el medio.
2: Si hace una apuesta fuerte.
1: Claro que le puede pagar y más también.
0: Solo que va al Mundial, hay que.
1: 90.000 en la Argentina.
0: 90.000 gana Independiente.
1: Tengo mis dudas.
0: 90.000 gana Independiente, profe.
1: Tengo mis dudas.
0: Porque en su momento valía tres palos verdes, acuérdate.
1: Tengo mis dudas.
2: Trae la uvita, Fernández.
1: Tengo.
0: Mira. Para Ana Solís.
1: No.
2: Luis Fernández ese gol.
0: Yo creo que
2: se va.
0: Yo creo que viene del full para por 60.000.
2: El 9 de Belgrano. El que le hizo el gol a River.
0: Que le quiso cerrar en su
1: ¿cuál
0: momento.
1: ¿Cuál es
2: Fernández? El que metió el gol del empate de penal. Y después, un ratito después metió el tercero de Belgrano.
1: Cerro. Ese que no he visto, yo fue que paraguayo.
2: No. Pero un muchacho que juega hace 20 años en el ascenso.
1: Ajá.
2: Y donde juega hace 10
1: hace goles.
2: Está
1: como aquel, hasta ahora creo que juega, ¿cómo era que se llamaba? Abad, algo así era. Que hijo, que hacía una cantidad de goles, siempre hizo goles, juega, creo que tiene como 45 años por ahí, sigue jugando y hace goles.
2: Sí,
1: no recuerdo el apellido.
2: Sí, en una liga regional ya juega, sí, ahora.
1: Sí.
2: Jugaba en Lanús mucho tiempo.
1: Sí.
2: San.
0: El Pepe.
2: José San.
1: Sí.
2: Sí.
1: Qué manera de hacer goles ese muchacho, ¿no? Siempre hizo goles.
0: Bueno, y acá le tenemos a Sasá, en su momento Ortigosa.
1: No, pero está Camacho, que está vigente
0: Camacho,
1: todavía.
0: Camacho en primera, sí.
1: Le faltan 7, 8 goles, una cosa así.
0: Yo vi que en su momento, no digo que un medio hizo una campaña para que lo haya limpio.

0: ¿verdad? Pero le preguntaron y él se emocionó y dijo que quiere terminar su carrera en Olimpia. Lo que pasa es que hoy Olimpia no tiene goleador, no tiene jugador de, con jerarquía goleadora, ¿verdad? Es un equipo, como dijo,
1: pero
0: siempre, como dijeron ustedes, ¿verdad?
1: Ya dijo muchas veces el profe y habló el presidente y no sé quién más, y creo que todos coinciden. No tiene un goleador, uno que hace 12 o 13 goles, pero tiene 5 o 6 de 3 o 4 goles.
0: Sí, cada pero uno. No puede depender siempre de eso, José.
2: No, al contrario.
1: 6
2: <seis, risa> jugadores que te hacen goles.
0: Ah, no.
1: El sueño.
0: No, pero le falta un nuevo Olimpia.
2: Sí, estamos de acuerdo. Está fenómeno. Pero, estoy de acuerdo que le falta un tipo que debe ir jugando el empuje.
1: Le tenés al Caracas con 7 goles, le tenés a Quintanilla con 4 o 5 goles.
0: No, pero el Caracas, ¿hace cuánto no hace goles? Hace uno en cada 6 partidos.
1: 6, 7 goles, por ahí tiene.
2: Tiene 6 goles, ¿no es cierto?
1: Y después, o sea, tiene 3, 4 que claro. Tiene 3 goles, 4 goles cada uno.
2: Sí, tenés jugadores que
1: hacen gente.
2: Yo creo que
1: inclusive Cardoso jugó poco, ¿verdad?
2: ¿Sabes qué?
0: Ayer hizo un gol después de un...
2: ¿Puedo decir algo fuera de lugar?
1: En Buenos Aires hizo un gol.
2: ¿Puedo hacer algo fuera de lugar? Me parece Nico, dan una mano. O como este chico
0: Dieguito,
2: dan una mano. El equipo más goleador del campeonato me parece que es Recoleta. A ver si me ayudan con eso.
1: No, Olimpia.
2: ¿Estás seguro?
0: No, Olimpia.
1: Olimpia. El que más marcó y el que más
2: no recibió. En el campeonato, me parece que, si, no sé si es Recoleta.
1: El más goleador y el menos goleador. ¿Sí? Olimpia.
2: Pero sí hace goles, la gente de Olimpia lo hacen todo, cualquiera hace el gol. Eso es importante, pero también es importante tener, porque cuántas opciones tienen en el área Olimpia, no la pueden empujar, ¿no?
0: Todos los partidos es lo mismo. Olimpia sufre por esa falta de la llegada que tiene, que nos marca. Olimpia es el equipo más goleador.
2: ¿Cuánto tiene?
0: 37 goles.
2: Sí.
0: Ahí está, ahí tenemos
2: en
0: pantalla.
2: ¿Recoleta?
0: Recoleta tiene 35.
2: 35. Ahí
0: no, 35.
2: Está,
0: sí.
2: Están todos los partidos.
0: 31 Nacional, 30 goles Cerro.
2: Partido
0: Libertad, 34 tiene.
2: ¿Quién tiene?
0: Pero tiene 26 en contra.
2: ¿Quién tiene 34?
0: Libertad.
1: Porque le hizo 12, lo va a San Lorenzo nomás.
0: Sí.
2: Y Recoleta, por eso te decía, Recoleta hace goles.
0: Y el equipo
2: que menos goles, evidentemente. La diferencia con Olimpia tiene dos goles de diferencia nomás.
0: Sí.
2: ¿Entendés? Ahora, sí le hicieron muchos goles.
0: Sí. ¿Por qué? Porque tiene esa idea de salir jugando constantemente, ¿verdad? De jugar lindo.
2: Claro. Sí,
0: jugar lindo, mucho partido.
2: Pero llegó a la puntuación que quería su presidente.
0: Llegó.
2: Creo que quería 27, ¿no?
0: No, 27-30. Sí.
2: Bueno,
0: sí, dentro de todo bien.
2: Tiene
0: no,
2: 28.
0: Bien. Conte que por eso yo le decía al profe Jorge González de que, en teoría, después de sus declaraciones contra el partido, yo decía, él está fuera. Escuchándole al técnico de Recoleta, ese partido de la mañana, el Día de la Madre, que tuvimos con los muchachos en Capiatá, él decía. Aplazado. No aplazamos, mis jugadores aplazados. Porque regalamos goles, regalamos jugadas de gol. Fue duro, autocrítico.
2: Pero
0: también se dan cuenta de que tal vez es un gran tipo, un buen tipo en la práctica. Y eso me dijeron a mi puerta
2: bueno,
0: afuera.
2: Él es muy buen tipo y es buen técnico.
0: Sí, señor, totalmente. Y puerta afuera me dijeron, o puerta adentro se dice.
2: Yo qué sé, depende de tu chisme, si fue dentro de un cuarto o en el patio.
0: No, y me dijeron. ¿Cómo le quiere el plantel? ¿Cómo le ama el plantel?
1: Al profe Jorge González.
0: Eso a mí me dijeron. Y bueno,
2: los argentinos se rieron mucho de su gorra.
0: Está linda.
2: A mí me gustó la gorra.
0: Decirle a Rogelio Delgado que use eso en vez de su kepi.
2: No, yo decirle. No.
0: Porque Rogelio vive con el kepi, por ejemplo, ¿verdad?
2: Claro, pero.
0: Te encanta el kepi.
2: Tiene su tema.
0: Ah, bueno.
2: ¿Cómo es? Porque él, lo que los argentinos decían que él. Es un arco iris, porque tenía todos los colores en su ropa.
0: Sí. Y ya ayer su señora fue quien le vistió. Bueno.
1: ¿Y los entrenadores?
2: No, ¿cómo fue que dijo un argentino? Estaba escuchando yo el argentino. Y digo, sí, evidentemente se quedó sin luz, por eso agarró cualquier ropa, decía. Pero estaban doloridos por lo que ganó, ¿no?
0: Bueno, vamos a hacer la primera pausa. A la vuelta seguimos hablando de lo que fue Olimpia, porque todavía tenemos que hablar de Olimpia. Después ya nos metemos en la última parte del programa en Cerro Porteño, lo que se viene esta noche en la Catedral, en la Nueva Olla, Cerro ante Sporting Cristal. 11:45, la primera pausa, ya venimos.

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0: 11:51, seguimos avanzando en Fútbol Club aquí por los 800 AM. Bueno, lo que quedó en el tintero sobre el tema Olimpia es mirar un poquito los posibles rivales y lo que Olimpia tiene de cara al siguiente semestre. Porque Olimpia ayer, en el caso de que entre como segundo, si por ejemplo ayer Olimpia no daba vuelta al partido, Olimpia trabaja como segundo, Nico.
1: Si perdía 1-0.
0: Si perdía 1-0,
1: 2-0 estaba fuera.
0: Bueno, el 1-1 si ya le clasificaba primero. Olimpia iba a jugar contra quién, Nico. ¿Contra quién quedó? Bueno, espera. Claro, estos son todos los primeros. Olimpia se evita de momento los más difíciles.
1: San Pablo, Botafogo, River.
0: Por ahora, Olimpia puede. Espérame, Nico, un rato. Fíjate acá. Mineiro, Sao Paulo, River. Botafogo, River. Los cuatro equipos grandes de verdad. Complicados.
2: Pero ¿quién es el que está echando la punta? ¿Recoleta?
1: Recoleta. Ganador de su grupo.
0: De su grupo, sí. Esos son los primeros. Los primeros de cada grupo.
2: Los primeros ocho.
0: Sí.
2: Esos son ocho. Ninguno de esos le puede tocar al
1: falta,
2: ninguno
1: de esos. Falta ahí uno, ¿verdad?
0: Porque sí, falta uno. Y ahora tenemos lo de los playoffs de la Sudamericana. Que ahí recién.
2: Ah, estos son playoffs.
0: Claro, estos van a jugar contra los terceros.
2: Sí.
0: De Copa Libertadores.
2: Así es.
0: Que ya están de por allá algunos. Creo que Santos juega contra un equipo durísimo.
2: ¿No pueden arrimar un poquito más?
0: Creo que Bragantino. Ya tenemos algunos partidos hipotéticos también,
2: está
0: Nico.
2: Como, en el banderín del córner, más o menos, está la tele. A ver. Sí.
1: Bragantino.
2: Ahora sí.
0: Claro, Bragantino, Vasco, Gremio, Caracas, Santos, O'Higgins.
2: Estos son los que van a jugar
1: el playoff.
2: Los
1: segundos de cada grupo.
2: Ajá.
1: De la Sudamericana.
2: Ah, sí. Va a ser duro, ¿eh? Duro, duro. Para los segundos. Y ahora una pregunta. Entonces quiere decir que Olimpia todavía no va a saber su rival.
0: Mañana va a saber.
2: No. Porque estos van a jugar primero.
0: Claro, Olimpia va a saber, Nico.
2: Con la posibilidad, sí, de quién pueda ser. O sea, ponerle que le toque Gremio con Nacional, por ejemplo. Olimpia va a jugar con el ganador de Gremio Nacional.
0: O sea, Olimpia puede repetir otra vez rival, por ejemplo, Vasco da Gama.
2: Puede.
0: Si clasifica, sí, si le toca a uno de esos dos rivales, ¿verdad?
2: No puede.
0: Así como un Cerro Palmeiras, ¿verdad?
2: Claro, pero
0: solo
2: no.
0: Que en la Libertadores es más fácil saber ya, Nico.
2: La Libertadores,
0: porque uno ya sabe en el acto.
2: Enseguida.
0: Sí. Y sin embargo, acabo de tener que esperar que se jueguen la primera semana de agosto los playoffs y vos recién la segunda semana de agosto vas a saber.
2: La segunda o tercera.
0: Esa es la diferencia. Sí. Octavo de final, Botafogo.
2: Pero no, pero vas a saber la posibilidad de uno
0: de los dos.
2: Uno de los dos que sea tu rival.
0: Sí. Sí. Así es. Y ahí Olimpia, bueno, es fútbol, ¿verdad? Puede pasar cualquier cosa, pero un ejemplo que puede no pasar, ¿verdad? Te toca playoff Caracas contra Montevideo City Torque. Un ejemplo nomás.
2: Sí.
0: Ahí no sabes quién puede ganar porque está por equipo.
2: Claro, bueno, lógico, pero
0: sabes
2: que uno de ellos, claro, tenés la posibilidad de ver los partidos.
0: Sí. Y después tenés, por ejemplo, la posibilidad que sea Gremio.
2: Ahora, ¿estos son dos partidos o un partido?
0: No, son
2: dos partidos, creo, o uno.
0: No recuerdo cómo era el sistema.
2: Son ida y vuelta.
0: Ida y vuelta.
2: Quiere decir que Olimpia va a jugar recién a fines de agosto.
0: No.
2: Perdón.
0: No,
2: ¿sí?
0: La segunda semana. No, yo tengo entendido que es el 12 de agosto ya.
2: O sea que jugarían el 2 o el 3.
0: Es un partido, no, Manico, dos partidos. Los playoffs.
1: Ah, playoffs, creo que uno.
2: Pues uno solo, pero ¿en dónde? Puede ser que sea uno, sí.
0: Puede ser que... ¿Y vuelta?
2: No, yo creo que puede ser que sea uno.

0: Ya, ahí está. Son ida y vuelta, pero lo que pasa es que no equivocamos en fechas.
1: Vos te equivocas.
0: Ya se arranca, y la producción también, que nadie me ayuda. Los días que se van a jugar, 21, 22 y 23 de julio. Y la vuelta el 28, 29, 30 de julio. Sí. Por eso que en agosto ya arranca.
1: Ah. O sea, claro, en agosto juega Olimpia.
0: Sí, señor. En agosto juega Olimpia. Y las últimas dos semanas de julio, post-mundial,
1: claro,
0: ya se liquida el tema de los playoffs. De Libertadores y de...
1: Ahora sí.

0: No, lo que yo te digo, Jotita, es lo siguiente. Ponele que juegue Gremio con Nacional, como dije recién. Sí. Olimpia tiene, en este caso Olimpia o todos los demás equipos, tienen la posibilidad de ver los dos partidos, ¿no es cierto? Y estudiar los dos rivales. O sea que cuando ellos vayan a jugar con el ganador, ya lo vieron jugar dos partidos. Sí. ¿No? Es una pequeña ventaja, pero ventaja al fin, sí. ¿No es cierto?
1: Sí.
0: Ahora, claro. La desventaja es que ellos vienen jugando.
1: Con más ritmo.
0: A nivel internacional.
1: ¿No es cierto? Porque el torneo arranca el 28.
0: ¿De qué? ¿De julio?
1: De julio. O sea,
0: Olimpia puede jugar un partido.
1: 24 de julio. ¿Van a llegar igual, profe?
0: No, yo te estoy
1: internacional, claro.
0: Internacional.
1: Un 12 más.
0: Ellos van a tener los partidos también de su campeonato más dos partidos internacionales.
1: Sí. Y Olimpia va a tener. No, pero como para hoy Olimpia no va a jugar con titular todavía, Nico. Olvídate. No, no, ni sueñe eso, Nico. Ni sueña, a no ser de que.
0: ¿Cuándo juega la Copa Paraguay?
1: Y
0: ¿empieza en julio también?
1: Entre julio y agosto, o sea, agosto. No, de ahí todavía no, Nico.
2: Yo supongo que esos clubes que están con tipo Olimpia y otros equipos de acá de la zona del Río de la Plata, capaz hacen un torneo, se van a jugar dos amistosos, Olimpia se va a jugar en Buenos Aires uno o dos partidos.
1: ¿Qué tiene pensado?
0: Bueno, mira, yo porque creo,
2: suele pasar
0: José,
2: eso, ¿eh?
0: José, sí, puede ser, pero tenés la experiencia de Olimpia la otra vez y de Cerro Porteño. Que se iba a iniciar la pretemporada y no sé quién, que le contrató una empresa, no sé qué fue que pasó, que se fueron a jugar esos partidos, la pretemporada no la hicieron.
2: Sí, o sea,
0: ¿no es cierto? Entonces de repente Olimpia, que quiere hacer una pretemporada de un mes más o menos, puede ser, tiene un tiempo.
2: Mucho.
0: ¿No es cierto? Tienen tiempo para jugar. Pero así tan corta como fue a fin de año, no.
2: Y ahora claro, tiene
0: ahora cualquiera de
2: el
0: los equipos...
2: El 16 de junio vuelve a Olimpia.
0: Un
2: acondicionamiento pretemporal.
0: Claro, un mes. Tiene un mes. Puede hacer un par de partidos a nivel internacional.
2: Sí, te vas a jugar
0: cualquiera
2: afuera.
0: De los equipos. Sí.
1: Presidente, muchas felicidades. Un abrazo grande, Rodrigo, querido.
3: Juanjo, querido, ¿cómo estás? Un abrazo grande, muchas gracias. Y hola, profe. Bueno, acá estamos arrancando después una noche espectacular ayer.
1: Sí.
0: ¿Vos sabés que Jotita estaba diciendo que estaba agrandado, Coto? ¿Es cierto eso?
1: No, un abrazo grande, presidente. No, evidentemente ameritaba el
3: festejo. Ahora podemos agrandarte.
1: Presidente, ¿qué manera de dar vuelta al partido ayer en un encuentro donde no gustó ni para ni Olimpia ni Audax? ¿Verdad? Pero de por ahí entrado trae esa incertidumbre de los últimos partidos de Olimpia que les cuesta engranar, pero hay ese convencimiento de que los goles van a llegar y que Olimpia va a dar la vuelta cueste lo que cueste. Eso ayer otra vez ocurrió, tal caso que en cuatro minutos tres goles, presidente.
3: La verdad que bueno, el equipo demostró mucho carácter para reponerse a un momento súper complicado, porque prácticamente teníamos el control del partido, tuvimos 3-4 situaciones muy claras que nos parecía que no íbamos a meter nunca y encima un gol en contra, prácticamente un gol de otro partido, que era como para destrozarte anímicamente, pero la verdad que los muchachos con ese golazo de Coyote se repusieron y fue un vendaval de Olimpia que permitió dar vuelta al partido muy rápidamente.
0: Pues sabes, Coto, que estábamos hablando nosotros recién, claro, todo el mérito del mundo, ¿no es cierto?, a la Olimpia, de la manera que jugaron los muchachos, el cambio que hizo Vitamina le salió súper bien, o sea, en muchas cosas a favor, ¿no? Pero yo digo, ¿cómo se da de repente un error o una situación que muy poca gente vio o escuchó? Cuando se produce el gol de este equipo chileno, el gol en contra, se corta la jugada y van a tomar agua, ¿no es cierto?
3: Sí.
0: Ahí se cortó el partido. Y el técnico le dice a sus jugadores,

0: le dice, bueno, está bien, vamos a seguir igual, vamos a seguir presionando arriba, vamos a buscar el segundo gol porque no nos sirve, un gol no nos sirve, ¿no es cierto? O sea, yo creo que eso hizo que este equipo mantuviera el esquema de 3-4-3 que estaba jugando, porque yo había dicho, ahora este equipo se va a tirar atrás, va a quedar 5-4-1, va a ser difícil para el Olimpia, dije yo en el comentario, ¿no es cierto? Pero no fue así, ¿no es cierto? Y entonces el técnico, yo creo que lo que podía haber pasado es decir, bueno, vamos a esperar un poquitito, vamos a armarnos porque Olimpia se nos va a venir arriba y después saldremos, ¿no? Pero no, fue a la inversa. Y eso hizo que los muchachos de Olimpia encontraran muchos espacios en las segundas pelotas, porque ellos dejaban tres de punta, no tenían rebote, y fíjate que los goles de Olimpia prácticamente todos fueron de conseguir la pelota en rebote, ¿no es cierto?
1: Entonces, creo sí, yo creo sí. También que lo que pasa es que también a ellos el 1-0 no les sería, ¿verdad?
0: Claro,
1: ellos,
0: claro.
1: Ellos estaban obligados a
2: hacer dos.
1: A meter otro gol, ¿verdad? Sí. Entonces, creo que también por eso nos mantuvieron el esquema. Y sí, el gol nuestro viene de una segunda pelota que le encuentra bien posicionado a Coyote, ¿verdad? Y ahí ya.
0: Los tres goles.
1: Los tres. Creo que descalabra los planes a ellos también el empate tan rápido, ¿verdad?
0: Sí, sí. Pero Olimpia es eso. Olimpia es segunda pelota. O sea, Olimpia nunca te hace un gol de primera pelota. Olimpia te hace un gol de segunda pelota casi siempre, ¿no?
1: Sí, a excepción del gol de Romeo, sí. Y creo que hay mucho mérito ahí también de un despliegue fantástico ayer especialmente de Alex y de Alfaro, ¿verdad?
3: Sí, totalmente, supliendo esa ausencia de Richard hace varios partidos y también de los Richard sin duda.
0: Pero está bien, pero a mí me gustó mucho, ¿cómo es? Cardosito.
3: Fer Cardoso, ¿no?
0: Cardoso sí, te no, contagia, Fer, te da ganas.
1: Fue tu mesita de Lulo, profe.
0: Sí, Fer te da ganas de ir a pelear. Vos lo ves a Fer y te dice, no, yo me voy con
1: equipo,
0: él a pelear.
1: Equipo de Fer Madie.
3: No, y Coto, yo ayer en el relato decía, te llamó Cerro y te hiciste el Ñembo Tabú. Eso fue así. Cerro le llamó porque, ¿te acuerdas que en teoría estaba todo cerrado para Cerro?
1: Cerro le llamó, ya teníamos todo arreglado con él. No sé yo cómo, por qué lo que eso surgió con tanta fuerza. No fue así.
3: Que supuestamente Cerro hasta le pagó el pasaje y se avivó a vino a Paraguay y vino a por Olimpia.
1: No, si estaba entrenando en la villa cuando eso.
3: Bueno, los rumores
0: no,
3: que
0: sí,
3: fueron.
0: Sí, pero no, y el otro que anduvo muy bien ayer. Fueron dos o tres muchachos que el primer tiempo jugaron bien, los demás más o menos. ¿Qué fue
3: Camargo? Mateo, sí.
0: Mateo sacó todas las pelotas. Sacó
1: ayer la 2001 fue clave en el partido, que le dije a los chicos. La categoría 2001 de Olimpia fue, para mí, fue el cuarteto fantástico ayer, ¿verdad? Que Mateo.
0: Lateral izquierdo.
1: Mateo, Huguito, Fer y Alex, ¿verdad?
3: Sí. Sí, hicieron gran.
0: Sí, hicieron gran buen.
1: Los cuatro hijos de Faneo.
0: Sí.
3: Ah, de Faneo, bro.
0: De Faneo.
3: Claro.
1: Sí.
3: No. Tu mano derecha. Sí.
0: Otro que se va a agrandar, Dios. Sí, no, Faneo, mi amigo, le quiero mucho yo. Somos muy amigos.
3: Y ahora presidente, ayer hablábamos con Jorge González, técnico de Recoleta, de qué hermoso momento para nosotros. Estamos, como dicen los jóvenes, presidente, estamos en nuestro prime. Pero hablaba de que ya hay sondeos de equipos de nuestro fútbol grande por Alan Wilk, de Aldo González, Wilfrido Báez, por Marota. Pero el caso de Wilk, directamente hablando, Olimpia tiene todavía una parte del porcentaje. Verá, creo que el económico
1: sí,
3: y no el federativo.
1: Olimpia es dueño de la mitad de Alan. O sea, con Luis, más allá de la relación institucional, somos amigos de toda la vida. Entonces, hablamos mucho, estamos siempre muy, muy en contacto. Y también Olimpia sigue muy de cerca el desempeño de Recoleta. Estamos súper contentos también con ellos. Especialmente porque Alan y Facu están teniendo un gran momento, ¿verdad? Facu Cheguren. Y bueno, es una conversación que siempre la tenemos y prácticamente de hablar de en conjunto de qué hacer con en el futuro de Alan, ¿verdad? Es una opción para nosotros.

0: No, sí, claro que es una opción, pero también vamos a ver qué es lo que, si viene una oferta demasiado importante de afuera, va a ser muy difícil que podamos traer los Olimpia.
1: Y aparte, presidente, también el caso de los Olimpia, que es de público conocimiento, el caso de Gabriel Ábalos, que está terminando su contrato en diciembre, pero Olimpia necesita ahora un delantero, vos sabes eso. Y de por ahí tenés que tratar de, va a tener que darle algo a Recoleta, por más que todavía Olimpia tenga su ficha, una parte del porcentaje económico, el 50%, como decías, porque Will está siendo el definidor que a Olimpia le falta. El gol que le hace a Gil, por más que me digan Gil se come el gol, le hacen en su palo, pero es un gran definidor y está demostrando la cantidad de goles en pocos partidos que tiene Will. Y vos sabés, preguntaba a Fanego los goles que hacía la reserva.
0: Un momento espectacular, no solo como definidor, también es un delantero que presiona, corre los 90 minutos. Esa jugada que hace con San Lorenzo a los 110 minutos, no sé los cuántos, que mete el pase 3-0 para que después le hagan el penal a creo que a Báez, no sé quién mencionó, pero que él aguanta la pelota, gira, hace un pase espectacular, después de una corrida larguísima. La verdad que está pasando un momento espectacular, físicamente está impecable, pero bueno, a nosotros también, sí, entiendo que se hable mucho el tema del 9, pero Olimpia, finalmente somos el equipo más goleador, no de Paraguay, de Sudamérica en el semestre.
1: Ah, buen detalle.
0: Somos el equipo que más goles marcó. Tenemos 3 goles más que Flamengo en todo el semestre en el continente. Entonces, lo que pasa es que tenemos los goles muy distribuidos, ¿verdad? Y justamente lo que hablamos ayer después del partido con Vitamina, el engranaje del juego o el esquema de juego hace que muchos puedan llegar al gol, ¿verdad? Creo que ayer habían dos jugadores que nos faltaban que metan gol de todo lo que habíamos planificado que tenían que meter, y era Coyote y Ventaverri. Ventaverri no jugó ayer y Coyote finalmente hizo el gol que esperábamos que él haga, ¿verdad? Así que realmente los goles están repartidos en todo el plantel, ¿verdad?
1: Presidente, después de esa charla que tuviste con Vitamina la otra vez, estaban reunidos tomando mate, planificando ya lo que se viene, luego de la 48, pero faltaba esta clasificación que Olimpia lo asegura, y tenés la ventaja que octavos de final y lo que resta de la Copa, sacando a algunos rivales, vas a definir de local. Claro, Olimpia ganó todo lo que ganó afuera, ¿verdad? Hace rato, cuando yo arranqué el programa, el profe me mira como queriéndome retar, pero le retruco de forma elegante porque él mismo me reconoció. Y mira que Almeida no te va a reconocer por reconocer algo, y me reconoció porque Olimpia es tan grande que todas las hazañas las consiguió afuera. Todas. Pero ahora tenés un plus de esta buenísima campaña que podés definir con tu gente, que está siendo un plus para el Olimpia, su hinchada, que está prácticamente llenando en cada partido de Copa, y eso me imagino también que motiva para lo que se viene, presidente.
0: Sí, no, obviamente. Yo no sé si hoy en día, ya no sé si es una ventaja o no definir el local o afuera, ¿verdad? Pero obviamente posiciona mejor para lo que es recaudación, para lo que es el apoyo de la gente. Y bueno, vamos a ver qué nos toca, ¿verdad? Por cómo se está dando el cuadro, parece hay mejor equipo que en la Libertadores, ¿verdad? Así que va a estar complicado,
1: ¿verdad? Sí, yo estoy mirando acá el cuadro de lo que se puede venir. Independiente de Medellín, Nacional Uruguay, Bolívar, Santa Fe, Cristal, Lanús, Central, que son los clasificados a los playoffs de la gente de Libertadores, pero ahí falta Boca y falta Cruzeiro, falta la U Católica.
0: ¿Verdad? No, y después está el gremio,
2: más fuerte que la Copa Libertadores.
1: Y ahí tenés
0: Vasco mismo, ¿verdad?
1: Sí, el mismo Vasco, gremio, Bragantino, el equipo de Pita. Tenés Caracas, tenés que viajar, tenés el mismo Santo, presidente. Ojo, o sea, no es fácil. No es fácil. Bolívar está acostumbrado a esto.
0: O sea, acá hay que ir partido a partido. Y bueno, lo que nos toque va a ser una final. Y ahí, ver qué pasa. Y vamos a ir, ojalá que podamos ir avanzando.
1: ¿Qué pasó con Ale Silva? Surgió un rumor en un medio de que en teoría una discusión, recogió sus cosas, para que aclare, presidente, no pasó nada de eso, ¿qué pasó?

0: Lucho Valle ayer estuvo en el bus con el equipo, ¿verdad? Estuvo con nosotros, estuvo en el vestuario, no, en absoluto. Pero esa historia de que hubo una pelea o no sé qué historia de todo, es puro cuento, no fue así. El profe tuvo una charla muy muy sincera, muy abierta, muy frontal, donde le expresó que va a tener muy pocas chances el semestre que viene con la vuelta de Sera Quintana, y de Pablo Rivero también en el medio, también con la consolidación de Edu y de Rubén más de interiores que de extremo. Entonces le expresó su planificación para el semestre que viene y que va a estar con pocas chances y para que él decida qué quiere hacer, básicamente. Pero no fue más que eso, es más, súper bien Ale, súper agradecido con él y vamos a hablar. Yo creo que ahora, hoy nos estamos tomando un receso, mañana vamos a estar hablando con él, también con el profe, y vamos a planificar un poco qué es lo que se va a hacer. Pero no hay ni una rescisión de contrato, no hubo ni una discusión, no retiró nadie sus cosas, en absoluto, no, todo mentira eso.
1: Deja hablar un rato.
2: Sí, por supuesto, bueno, profe.
1: ¿Sabes qué, Coto? El Olimpia casi no se equivocó en la traída de los jugadores nuevos, ¿no es cierto? Rindieron a gran nivel muchos y de repente muy poco se equivocó en ese aspecto, ¿no? Y yo decía antes de que hablara contigo, pues no sabíamos, porque nadie dijo que íbamos a hablar contigo. Yo estaba resaltando un tema, porque estuve ahí adentro, del trabajo de tres personas que vos trajiste que fueron muy importantes, me da la sensación a mí, que es Ari, Pumpido y Héctor. Yo creo que esa gente trabajó en forma silenciosa, ¿no es cierto?, haciendo realmente un muy buen trabajo. Por lo menos es lo que yo veía y creo que siguieron haciéndolo, ¿no? Y sobre todo las cosas, la humildad de ellos, porque nunca han salido a hablar, nunca han salido a dar declaraciones fuera de lo que sea, ¿no es cierto? Y se mantuvieron siempre ahí adentro. Y eso fue realmente un acierto importante tuyo, Coto.
0: Sí, totalmente. Porque la verdad que estamos demasiado contentos. No solo por el nivel profesional de ellos, también por la calidad de personas que son. Y también a mí como cabeza del club me genera una tranquilidad enorme poder tomar decisiones con ellos, ¿verdad? A veces uno tiene un pensamiento como presidente y tener gente así que te guíe, que te ayude a tomar decisiones también, y que se corone de esta manera como estamos coronando este semestre, hace que bueno, que uno vea que estamos por el camino correcto. Y realmente estamos demasiado conformes con la venida de ellos, ¿verdad? Y creemos que podemos construir un gran futuro para el club con este equipo ahora.
3: Presidente, al final Lucas Morales, Olimpia no compró su ficha. ¿Te acuerdas que vos habías dicho que estaba
0: No
3: compró.
0: No.
3: Ah, ok. Entonces, así como están las cosas, bueno, me hablaste que no hay nada rescindido, nadie firmó nada todavía, pero tal vez sí.
0: El préstamo es hasta fin de año.
3: Ah, hasta fin de año.
0: Sí. Pero el profe también ya le comunicó a...
3: que ya no va a continuar.
0: Ya trascendió eso.
3: Sí, claro.
0: Le habló ayer después del partido a Lucas, a Rodrigo, y a Ale, que ya te comenté.
3: ¿Y lo de Chalá?
0: Y a Aníbal, que ya había hablado ya hace una semana.
3: O sea, son los cuatro que salen de Olimpia y después seguramente algunos delanteros sí, préstamos, ¿verdad?
0: Todavía no está definido si salen, pero ya les explico que van a tener muy pocas chances, que van a ser posiciones donde él le va a tener prioridad a otros, ¿verdad? Y ahora vamos a trabajar con los chicos en buscarle algo bueno a todos ellos, ¿verdad?
3: Claro. Y del 1 al 5 nomás, presidente, ¿cuánto van a ser la cantidad de refuerzos que Olimpia va a intentar traer? Para no decir que va a traer, va a intentar. No.
0: Nosotros estamos trabajando solamente en dos refuerzos solamente.
3: ¿Un delantero y un?
0: Y un lateral izquierdo.

0: ¿Qué quiere que reemplace a Charlar?
1: Un lateral izquierdo, claro. Sí. Y Mateo Gamarra rinde muy bien ante equipos grandes por izquierda, pero no es lo mismo, vos sabes, presidente.
0: Claro, no, aparte que Mateo como central con perfil zurdo, para mí el mejor por lejos de la liga, ¿verdad? Entonces, esos son los dos pedidos y también ahí son los únicos pedidos que tenemos y que estamos trabajando.
2: Presidente, ¿cómo le va? José Solís le saluda, ¿cómo está?
0: Hola, José, ¿cómo está?
2: Muy bien. ¿Alexis Cantero vuelve a la Olimpia?
0: Alexis todavía no sabemos porque tienen hasta el 30 de junio la opción de compra. Si él vuelve, yo ahí le diríamos ver si es que buscamos o no un lateral.
2: Pero la obligación no tiene ya el Orenburg, creo que se llama, era el club. No,
0: aparentemente quieren comprarlo, ¿verdad? Es lo que la última información que tuvimos.
1: Es un golazo para ustedes, un golazo para Olimpia.
0: Por eso es que también estamos buscando, pero vamos a ver, hay que ver cómo se desarrolla eso. Por eso que estamos buscando lo de la lateral izquierdo, pero si es que yo no sé, vamos a ver, si no lo compran probablemente va a ser él, ¿verdad? El que viene ese lugar,
1: ¿verdad? Y ahí le tenía Castro, el de 2 de mayo, ¿verdad? Que hace rato Olimpia y Cerro le estaban buscando, ¿verdad? Un ejemplo acá en el plano local.
2: Empresario, eso,
1: ¿no? No, pero.
0: No está entre las opciones.
1: No está. No está, por lo menos me fue sincero el presidente.
3: Lo que pasa
1: no
3: es que es un muchacho de 30 y pico, ¿no?
1: Tiene 31, ¿sí? Sí.
0: No, es un gran jugador, pero no es una opción.
1: Después perdió un poco de continuidad también. Salió el tema del estadio también, la planificación, presidente, como que una tranquilidad para el hincha, lo que hablamos en su momento, ¿no?
0: Sí, el tema del estadio es un tema que obviamente genera mucha opinión, muchos intereses de esa gente para decir cosas, pero esto está corriendo tranquilamente. De hecho, ayer se hizo el llamado a la preclasificación de constructora para la licitación. Ya recibimos como 14 solicitudes y esta primera etapa se licita ahora, la semana que viene, y debería iniciar el 22 de junio.
1: ¿El pase de Coyote van a comprar? O sea, necesitan lo de Coyote, Olimpia va a comprar y después viene un lateral izquierdo, lo que van a buscar.
0: Yo creo que vamos a hacer uso de la opción con Coyote, estamos demasiado contentos con él. Y de familia olimpista, así que nos encanta Coyote.
3: ¿Qué edad tiene él, Coyote?
1: 24, tengo entendido.
0: 24 tiene.
3: Jovencito, ¿no?
1: Sí, jovencito. Jovencito. Y en su momento fue observado.
3: La verdad que yo te dije, no sé qué me dijeron, 30 por ahí. No,
1: 24 jóvenes.
0: Coyote tiene 24 nomás tiene. Él debutó muy joven en Cerro.
3: A mí el que me sorprendió, que yo la verdad estando ahí no sabía, pensé que tenía 27, por ahí, es Huguito.
0: Cumplió ahora 24.
3: Huguito Quintana es muy joven. Sí, que jugó.
0: Sí, ahora cumplió 24, hace un mes. Lo que pasa es que Huguito a los 17 años ya fue campeón con Olimpia.
3: Sí, por eso parece que hacía tanto tiempo. ¿Qué sabe de este chico López que se fue a Centroamérica? ¿Eres jugador de Olimpia?
1: Eric.
0: No, Eric fue vendido al municipal, salió un campeón ahora.
3: Sí, he visto que salió campeón, sí. He visto
0: mantenemos un 20% de su ficha.
2: Sí. Matías Mourinho.
1: Tobías.
2: Tobías.
1: ¿Ya lo oye o no?
2: Ya no es de Olimpia.
0: Es de Olimpia. Está préstamo.
1: Ah, sigue siendo.
0: Y la verdad que no queremos cortar ese proceso porque está andando muy bien.
1: Ah, por eso fue.
2: Buen jugador.
0: Y la idea es que se consolide en así como, bueno, no solo teníamos un lateral izquierdo, ahora se consolidó como extremo, ¿verdad? Sí. En Trinidense y la idea es que continúe en Trinidense, a no ser que venga algo afuera. Hay unos sondeos por él de Portugal y de Grecia, vamos a ver, pero si eso no toma forma, va a continuar nomás en Trinidense, y la idea es que se consolide ahí y en enero que vuelva.
1: ¿Viste la imagen de Gastón Olveira frente a la Iroa?
0: No vi. ¿Ahora?
1: Ahora no evita. ¿No viste todavía que le está haciendo

0: Ahí te pasó tu amigo. Ahí te va a pasar, Dan.
1: No, la verdad que no vi.
0: No, está tremendo. Te mando saludos.
1: Mira.
0: ¿Ya viste?
1: Ahora estoy viendo. Ya. No.
0: Lo que la presencia que marca Gastón, aunque surgió un rumor de que en teoría el gatito sería el titular, nadie estaba en contra de un arquero, pero
2: ¿quién dijo?
0: Eso surgió en redes sociales. No, ¿dónde enoja al medio?
3: ¿Para qué repetís esas cosas?
0: Porque sabemos que alguien es el titular.
2: Dos periodistas fueron, hay que decirlo.
0: No me tienen paciencia, presidente, acá. No me tienen paciencia.
3: Coto, ¿sabes qué?
1: No, pero yo no sé. Sea quien sea, obviamente nosotros queremos que sea Gastón, ¿verdad? Pero sea quien sea, ojalá que lo haga bien.
0: Totalmente.
1: Y vamos a estar todos apoyando a la Guiroca ahora, ojalá que nos vaya bien allá en Estados Unidos.
3: ¿Te vas al Mundial, Coto, vos?
1: Sí, me voy con toda la familia, vamos.
0: Se va con toda la familia. Te manda saludos Nico Rivero, tu amigo personal, que le trajimos y Olimpia fue campeón, presidente.
1: Sí, hay que mantener el equipo, no hay que romper la cábala.
0: No, hay que romper la cábala. Te iba a preguntar, ¿qué pasa con Rubén Lescano, presidente? Mirá que tiene unas condiciones tremendas, pero si vos das la comparación, que lo dijo Vitamina, son jugadores muy parecidos. Richie también acá nos dijo de que son muy parecidos del MAS con Lescano. Del MAS terminó consolidándose mucho más que Lescano. ¿Pudiste hablar ya con él, con Vitamina? ¿Qué crees que le falta?
1: Nosotros estamos igual, o sea, estamos muy contentos igual con lo de Rubén, o sea,
0: claro.
1: Y es partícipe importante de todo lo que se logró este semestre, con goles importantes, y yo creo que tenemos un plantel demasiado competitivo, hay posiciones donde tenemos dos o tres jugadores muy bueno, y obviamente eso va a ser nomás luego que de repente alguno no tenga los minutos que puede tener. Lastimosamente lo podemos jugar con 12 todos los partidos, ¿verdad? Pero yo creo que Rubén es, creo, el mejor jugador del fútbol paraguayo hoy en cuanto a talento y a potencial. Pero bueno, perdió, digamos, el puesto, si queremos llamarlo de alguna manera, ¿verdad? pero no lo tenemos muy muy en cuenta, y cuando le toque seguramente va a mostrar lo que nos puede dar, ¿verdad? Y ahora con una buena pretemporada, que él no tuvo una pretemporada prácticamente, seguramente en el clausura va a ser un gran diferencial, ¿verdad?
0: ¿Algo que no te preguntamos, presidente? Hoy ya te dejamos libertad, lo que quieras comentar.
1: ¿De qué? No te entendí.
0: No, algo que no te preguntamos nosotros aquí en la mesa que se nos pasó, o algo que puedas contarnos.
1: No, estamos Arjona el sábado, a full.
0: Arjona el sábado. Sí. Qué grande. Sí.
3: Arjona. Qué grande. O sea que cuando yo estaba en Guatemala, Arjona le regaló un departamento a su mamá. Y yo vivía en ese departamento. Porque, claro.
1: ¿Tiene algún parentesco tiene con Ezequiel Barril, verdad?
3: Sí, con la esposa, es su tío. Sí, es el tío de la esposa de Ezequiel, y sí, siempre estaba por ahí, sí.
0: Sí. No, tremendo.
2: Derlis, bueno. González, ¿cómo anda?
0: Ah, Derlis González, faltó Derlis.
1: No, y Derlis, bueno, ayer estuvo en el banco, volvió la fecha pasada. Y bueno, nuestras fuerzas y nuestras ganas están en, y nuestros deseos están en que haga una gran pretemporada y vuelva a ser, con que él sea la mitad de lo que él puede ser, ya es una diferencia enorme para el resto. Así que ojalá que recupere el nivel con esta temporada que se viene y arranque con todo el clausura.
3: Y por ahí tenés el 9 ya, Preci.
1: No, y la idea es que sea paraguayo, ¿verdad? Eso.
3: No, digo, una de esas lo tenés con Derlis, digo.
1: Ah, no, sí, claro. Pero la cara que quiere una característica.
0: Quiere
1: la idea es que Derlis sea el acompañante.
0: Olimpia le quiere a Gabriel Ábalos y Olimpia va a intentar. Presidente, ¿verdad, presidente, que es cierto que gana cerca de 100.000 allá en Independiente? ¿Es público conocimiento
1: no,
0: eso?
1: No sé, yo no, claro, yo no, ya, no puedo hablar de él.

0: dinero de otra gente. No te oyes.
1: No, pero acá me dicen Dylan Zúñiga, lateral.
0: No sé cuánto, pero sí es el jugador mejor pagado independiente.
1: Dylan Zúñiga, lateral, ¿le conoces?
0: No.
1: Ah. Ese, vamos a ver. Presidente, un abrazo. Un abrazo grande. Prepararnos dos lugares con Almedia, nos vamos de la mano junto a Arjona. Un abrazo, presidente.
0: Ya está.
1: Ahí a Ángel.
0: Y a Gustavo.
1: Le damos el saludo. Un abrazo. Rodrigo Coto nos es muy amable con nosotros, como siempre, aquí en Fútbol Club en la 800 AM. 12:27. La pausa, ya venimos.
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0: 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Tenemos que hablar de Cerro Porteño. ¿Está Dieguito Galarza en línea con nosotros? Dieguito Galarza, ¿cómo está? Bienvenido, buen día.
1: Buen día, Juanjo. Un abrazo para vos, también para Ever, Hugo, para José. Estamos para informar sobre el ciclón.
0: Bueno, partido Cerro adentro. Cerro está clasificado. Pero la importancia de terminar primero, Diego.
1: Sí, por supuesto. De ganar el grupo luego de 7 años. 2019 fue la última vez que Cerro culminó puntero, casualmente también con 13 puntos. Y buscará acceder de forma como líder, Juanjo, por lo que significa eso. También evitar de por ahí jugar contra punteros de otros grupos.
0: Claro, totalmente. Aparte mirando este gran momento, Cerro terminar primero, dejarle segunda a Palmeiras, por ejemplo. Bueno, Palmeiras puede quedar fuera todavía, tengo entendido, ¿verdad? Si es que en el caso de que Cristal le gane a Cerro hoy y pierda Palmeiras. Así va la cosa, ¿no?
1: Así es la cosa, sí, señor.
0: No creo que eso ocurra, pero bueno, son posibilidades. Son posibilidades. ¿Quién le quita el sueño a Cristal? Que vendrá hoy con todo, ¿verdad? Ahora, ¿Cerro recuperó a alguien para hoy? ¿O básicamente sacando la lesión del último momento, la molestia que tuvo ayer Blas Rivero y terminó retirándose de la práctica?
1: Sí, Gastón Jiménez es el recuperado para esta jornada, está en la lista de convocados, no en el equipo titular, el equipo que tenemos ahora esperando la charla técnica de Ariel Holland. Baja Marcelo Chaparro y Blas Riveros, totalmente descartados ambos. Guillermo Benítez ahora cara de lateral izquierdo. Y solamente eso, Juanjo, no muchas pérdidas, tampoco no se recuperó Santiago Mosquera, Luis Amarilla, que no vienen teniendo minutos, básicamente en estos últimos partidos. Pero sí, como te había mencionado, Gastón es la gran novedad para el último partido de Cerro en este semestre.
0: Bueno, y Gastón Jiménez en la banca de Cerro Porteño, una pieza también para recuperar un poquito jugadores hechos en una zona muy sensible, profe, ¿verdad? Porque es cierto, está Morel, está Piris Damota, pero en su momento Gastón era el titular. Ahora, con Gastón Cerro Porteño, ¿qué ganó? Objetivamente hablando, si uno mira los logros y los títulos. Con Gastón Cerro no ganó nada todavía,
2: sí,
0: Diego.
2: Sí, el año pasado.
0: No, pero Gastón estaba lesionado. Gastón, ¿cuántos partidos jugó?
1: Participó mucho la temporada pasada.
0: Pero los primeros partidos, pero acordate que él se lesionó en los clásicos, quedó fuera.
2: Sí. ¿Para qué va a estar en los clásicos si perdieron?
1: No, ganamos. Él estuvo en el 3-2 en Ciudad del Este.
0: Él se lesiona, claro, Diego.
2: Claro. Ganamos.
1: No, pero juega.
0: Pero él seleccionó a los 15 minutos, seleccionó.
2: Claro, pero no tiene nada que ver eso, Jotita. O sea, el tema es que Cerro ha ido recuperando jugadores.

0: Y eso
1: Sí,
0: es
1: es
0: importante.
1: importante,
0: Y fíjate que si es un buen jugador,
1: a mí me encanta Gastón,
0: ¿no es cierto?
1: Me
0: Es un buen
1: encanta.
0: jugador, y si perdió la posición es señal de que hay otros que están mejor, ¿no es cierto? Que el técnico está eligiendo jugadores ahora, tiene, y tiene como alternativa. Antes Cerro Porteño tenía 9, ¿no es cierto? Y tenía que inventar 2. Ahora está recuperando jugadores, bueno, le ha ido bien, realmente le ha ido bien. Ahora, este es un partido muy difícil para Cerro, muy difícil, porque Cerro ya está clasificado y no va a ser. Yo sé que cada partido uno internacional lo juega con todo, con ganas, con entusiasmo, yo qué sé, y un poco más de cosas, ¿no? Pero Cerro ya está, y este equipo viene a buscar algo, ¿no?
1: Sí.
0: Y Cerro ya lo tiene, entonces no va a ser quizás el mismo Cerro que jugó contra el equipo brasilero, que peleó todas, mordió, no quería perder, se paró bien, ¿no? Luchó muchísimo. Ahora es un partido, si se quiere, de repente no cabe la expresión, un poco light, porque Cerro ya está. Cerro ya no le da lo mismo ganar, empatar, ¿no es cierto? O sea, no perder, ¿no es cierto? No le va a dar lo mismo perder, pero no va a jugar para sacar un resultado de vida o muerte.
1: Pero, profe, hay una diferencia entre ser primero y segundo.
0: ¿Por qué?
1: Vos tenés esa ventaja, porque jugás contra el segundo de Copa. Nadie te asegura que vos siendo primero le ganas al segundo.
0: Yo no,
1: pero...
0: te digo, yo no te estoy hablando de eso. Yo te estoy hablando que Cerro va a ser diferente. Y este equipo peruano va a venir a jugarse el todo por el todo, ¿no es cierto?
2: Y Cristal, que viene con muchas bajas también, profe. 5 bajas de los 4 que son titulares, y se encuentra a 3 puntos del descenso en la Liga Peruana.
0: Sí. Ajá.
1: Oye, el último partido de Cerro del semestre. Yo creo que Cerro igual tranquilamente.
0: No, yo no digo que va a perder, yo digo que no. Que no va a ser lo mismo, el mismo equipo,
1: claro,
0: que jugó contra Palmeira, con la misma voluntad, el esfuerzo que pusieron.
3: Diego, ¿qué sabes del tema de las entradas? ¿Cómo está el tema de la venta de entradas?
2: Sí, 33.000 entradas vendidas hasta el momento, José, de las 38.000 que deshabilitó. Vamos a tener el estadio lleno después de mucho tiempo en un equipo paraguayo.
3: Yo no esperaba.
1: Fenómeno social, papá. Equipo popular del pueblo.
0: Pero en los clásicos estuvo lleno el estadio.
2: Sí, sí, pero el plan internacional.
0: Ajá.
1: Todavía Cerro no, y Olimpia tampoco.
3: Yo esperaba.
1: Olimpia tampoco llenó el Defensores al rescatable en Copa Internacional de año todavía. ¿O miento, Nico? Contra Barracas fue la cantidad más alta, me dice. ¿Cuántas personas, Nico? 27.000 personas contra Barracas.
0: ¿Y cuánto tiene el estadio? 33.
1: 33.
0: Y claro, por ahí está, queda al lado de la gente que es local, por eso no llena.
1: No, tenés Norte. Norte Olimpia no llenó
0: pero
1: Norte.
0: Entonces, pero fíjate que ¿cuánto metió? 27, 33. ¿Cuánto lleva la...?
1: Ahí entran 500 lugares, profe. 500, 600 personas entran.
0: Pero bueno.
1: Y Cerro su estadio para 40.000.
0: Ayer estaba, al final estaba prácticamente lleno.
1: ¿Cuántas personas al final ayer, Nico? Y precios populares también,
3: 33.000 dijo que estaban vendidos.
0: Sí. 31.
1: 33. Ayer era 31, hoy 33.
0: Qué bueno.
3: Yo pensaba que era un partido de 20.000 personas. Este.
1: No, pero
0: lo que pasa, ¿sabes qué pasa, José? Que la gente de Cerro ha sufrido mucho. ¿Me entendés? Ha sufrido mucho en el año, que estaba indecisa, que de repente iba, que de repente no iba. Y ahora ya tiene que ir a festejar, güey. Ya
3: el
0: está
3: último partido del
0: tiene
3: semestre,
0: que ir a festejar, o sea, ¿no?
3: Lamentablemente.
1: Estos son los nuevos convocados, salió una lista edito.
2: Sí, el número 30, ahí le tenemos a Gastón.
1: Martín, sí, Arias, Domínguez, Morel, Luciati, Paredes, Cecilio, Iturbe, Guillermo Benítez, Lucas Quintana, Fabricio Peralta, Vegetti, Matías Pérez, Velázquez, Gatito, Piris Damota, Jonathan Torres, Carlos Franco, Gastón Jiménez, Aliceda, Bobadilla, Gómez, Josué Servín y Klimowicz. Son los 40.
2: Lo mejor que tiene Cerro prácticamente desde que está jugando, Juan. Mirá los nombres.
1: Sí, Klimowicz. Tenés Klimowicz, después Aliceda, que bueno.
0: Bobadilla.
1: Aliceda jugó muy poco todavía con Juan porque estaba lesionado.
2: Claro, o sea, sí, prácticamente jugó un partido nada más.
1: Sí, por eso. Por eso.
0: Este chico Bobadilla, vos tenés el equipo ya, Diego.

0: Sí, tengo a mano.
1: ¿Cuál sería el probable?
0: A ver, el probable sería Martín Arias, Rodrigo Gómez, Gustavo Velázquez, Matías Pérez, Guillermo Benítez. La única duda aquí en el medio, Fabricio Domínguez / César Bobadilla, Jorge Morel, Robert Piri, Cecilio Domínguez, Jonathan Torres y Pablo Beghetti.
1: Ah, equipo titular. Equipo titular. Y ahí está la diferencia por los costados, porque en este caso también, vos me dijiste, Fabricio Domínguez o César Bobadilla, me dijiste.
0: Sí. Yo te cambio. Gómez, Fabricio va como lateral y César en el medio.
1: Yo te cambio. Para mí, en realidad, es Rodrigo Gómez o Fabricio o Bobadilla. Para mí está la duda entre esos dos. Por más que Bobadilla no sea lateral, entonces Domínguez baja de lateral en vez de volante.
0: Sí, sí, sí.
1: Y ahí lo pone a César Bobadilla. Pero está bien.
2: Diego, vos hablas con Iturbe. Sí.
0: No. ¿Tenés una duda, profe?
2: No, preguntarle si es cierto que recibió una oferta de Arabia.
0: Eso había pasado en el semestre pasado, profe. Y ahí es donde Cerro le renueva el contrato.
2: Sí, pero
3: ahora.
2: Ahora.
0: Vamos a consultar.
2: Ahora hace
0: vamos a
2: poquito.
0: Consultar. Porque ya sí hubo un. A principio de este semestre sí hubo un interés por Juan Manuel.
1: ¿Te enteraste hace poco, profe?
2: Pero no se va.
1: No se va. Una buena oferta, profe. Y él quiere quedarse en Cerro, en Paraguay.
2: Así decidió.
1: Calentito, profe, tu primicia. Entonces no evito la info.
2: ¿Qué primicia? No es primicia.
1: Pero es una información.
2: Es una información,
1: importante.
2: Pero no es primicia. Está.
1: ¿Hace poco nomás? ¿Hace unos días?
2: Sí, sí, sí.
1: Ah, buenísimo. Y bueno, esa es una... Un buen síntoma también para Iturbe, que él se está recuperando desde a poco.
2: Sí, pero no se va.
1: No se va. Se queda para jugar octavo de final con Cerro Porteño de Copa Libertadores de América. Y está el deseo de Cerro de llegar lo más lejos.
2: Yo no sabía que él tiene 34 años ya.
1: Sí.
2: ¿Ha pasado el tiempo?
1: Pasa que el mismo caso como que debutó muy joven en Cerro. Y ya viajó. Yo creo que Iturbe... el jugador que más dinero hizo en sus transferencias, porque a él le compraron de todos lados. Equipo donde iba le compraban. Sí. Equipo donde iba le compraban. Increíble. Y bien por él, ¿verdad?
2: Claro.
1: Bien por
2: claro.
1: él. Bien por él.
2: Y es buen jugador.
1: Y es buen jugador. Y aparte también su cotización, el tema que es argentino, sumó muchísimo. Porque es
2: argentino, pero estaba en la selección.
1: Sí, bueno, pero es argentino. O sea, él arrancó como argentino. Y después, en un momento dado, apareció el tema de la selección. Si era paraguayo, déjame dudar, profe, que iba a tener tanta transferencia.
3: No, pero lastimosamente lo como así. Paraguayo.
2: Sí,
1: no, nada. Después, ¿no? Solí, pero al principio. Después. Al principio lo tenían como extranjero, o sea, como argentino, en todos lados. Diego, ¿y qué se viene para Cerro después? El calendario de actividades, una pausa de cuántos días, cuándo Cerro retorna a la pretemporada, va a ser acá, va a ser en Argentina, en Uruguay, ¿cómo será todo eso?
0: A ver, Cerro luego del partido de hoy, mañana ya empiezan las vacaciones de los jugadores hasta el 17 de junio, retoman la pretemporada el 18, Holland había dicho post partido contra Rubio Ñu que van a ver... la posibilidad de jugar cuatro amistosos en Argentina contra dos equipos distintos que van a ver si existe esa posibilidad, pero de no darse va a ser todo aquí en Asunción.
1: ¿En Asunción la pretemporada?
0: Sí, señor.
1: ¿Y los amistosos más o menos dónde serían?
0: Y serían en Buenos Aires.
1: ¿No hay rivales todavía? ¿No hay rivales todavía, no?
0: Todavía no.
1: Y lo ideal sería, bueno, Holland tiene muy buenos contactos allá, ¿verdad?
3: Seguro.
1: No creo que sea... Y aparte también lo que están ahora trabajando, Hernán Díaz, que estaba en River. Sí, sería, sí, sí. Y sería bueno eso, Diego, pensando en los partidos de Copa, de lo que se viene a Cerro, ¿verdad?
0: Claro.
1: ¿Quién es el jugador próximo a recuperar, el más cercano de los lesionados que están? Hablo del que está menos grave ahora mismo, que ya pasó el mayor tiempo de recuperación para que se dé su retorno para la pretemporada.
0: Sergio Araujo. Sergio ya está entrenando con sus compañeros, también en las publicaciones que hace, ¿no? En las redes sociales se lo ve muy, muy activo, trabajando de forma diferenciada, pero ya está trabajando, es el jugador que...

0: que más posibilidad tiene de arrancar ya el Clausura y también la Copa Libertadores. También ya se está viendo la posibilidad de traer tres refuerzos, mencionó Holland, posiblemente un volante, un lateral de izquierdo y también un delantero, porque Cerro posiblemente venda dos, tres jugadores en este mercado de fichaje, más los jugadores que ya están venciendo sus préstamos.
1: ¿Quiénes van a ser los posibles vendidos, los que están en el radar?
0: Hoy, por hoy, miércoles, Santiago Mosquera es el candidato número uno, Juanjo. Lo quiere el Deportivo Tolima de Colombia. Vence préstamo Rodrigo Melgarejo, Fabricio Peralta. Willow Wheeler es curioso porque depende exclusivamente de Holland.
2: Lo de Wheeler Rivera. No sigue él, ¿verdad?
1: No, depende de Holland.
0: Depende de Holland. Si él dice sí, se queda. Si no, se va a buscar una venta para el segundo semestre.
1: ¿Y si se va? ¿Y si se va? Si se va Wilder, si se va Fabricio Peralta, le trae a Wilder. Ah, le trae a Chocara, el de Nacional.
0: Claro, por supuesto. Una buena alternativa.
1: Le tenés a él. ¿Ramírez sigue siendo de Cerro?
0: ¿Ramírez de Nacional? No, no, no.
1: Ya no, ya no. Ya no.
0: Ya no.
1: Y bueno, le tenés a Chocara. Todo terreno, pulmón, salud, como se dice. Y que está rindiendo. Que hablamos la otra vez con él luego del vicecampeonato de.
2: Pero de debe Nacional. Tener hasta fin de año, seguro.
1: No, hasta este mitad de año tiene el contrato, sí, con Nacional. Y ahí hay que ver. Solo que ya hay malos antecedentes con los técnicos de Cerro, con Roberto Ramírez y con Icho Jara. Que en varias ocasiones le llamaron y al final le dejaron otra vez suelto.
2: Pero son buenos jugadores.
1: Son buenos jugadores, sí.
2: Los dos son buenos jugadores.
1: Sí. Se lo pasa hoy Cerro le necesita. Ah, Novera, que está en Recoleta.
0: Sí, señor.
1: Bueno, pero no sé si le veo el que juega el 11 de Recoleta. 11, 10 de Recoleta. 10. El 10 de Recoleta.
0: El 10.
1: Es buen jugador, pero yo no sé si hoy Cerro para mí tiene cupo lleno en esa posición. Ahora, si Cerro le deja ir a Wilder, si le deja ir a Fabricio Peralta, Cerro necesita más hoy de Icho Jara que de Roberto Ramírez.
2: Pero
1: porque
2: él dijo que iba a traer un lateral izquierdo, un volante y un delantero.
1: Tres jugadores.
2: No, esa sí. No necesita traer a estos muchachos, va a traer uno de afuera. Posiblemente.
1: Sí, totalmente. Y hay que ver qué pasa. Y Pucuta es todo viejito, ¿eh? Esto va a estar largo el mercado de pases.
0: Sí. Sí, más ahora con el tema del Mundial, sí, yo creo que va a haber muchas novedades.
1: Pero lo ideal sería que Cerro no cometa los errores que cometió los últimos años de forma seguida, Diego, que es traer jugadores cuando ya arrancó la pretemporada, traer jugadores que cuando ya arrancó el torneo paraguayo, que tarde otra vez la adaptación, sin pretemporada. Lo ideal sería que Cerro arranque la pretemporada con sus tres jugadores, Diego.
0: Sí, yo creo que ahora en el segundo semestre recién arranca la presidencia de Blas Reguera, Juan José. No sé si se entiende el punto.
1: Sí, sí.
0: Porque él llegó ya cuando el campeonato ya empezó, con la pretemporada, con los jugadores, ya estaba todo instalado, pero ahora vamos a ver en el segundo semestre qué tal le va.
1: Perfecto, Diego. ¿Qué más entonces para hoy?
0: Para aclarar lo de Blas Riveros, el problema que tuvo ayer no fue en el aductor. El problema que lo dejó 3 meses fuera del problema ahora es la inflamación sobrecarga en los músculos, un dolor que complica la movilidad del futbolista. Eso fue lo que tuvo ayer Blas Riveros y que lastimosamente lo va a tener otra vez fuera.
2: Pubalgia ahora dicen.
3: Pubalgia.
2: Una nueva lesión.
1: ¿Lo de Blas?
2: Sí, una pubalgia tiene ahora.
1: Sí. Buah, sí, qué pena. Yo ya sé. Pero yo me siento mal por eso.
2: ¿Por qué?
1: ¿Y por qué? Me hace decir que tenemos un jugador como Blas Rivero en la selección.
2: Sí, también. Yo lo lamento.
1: A eso,
2: pero no me siento.
1: A eso es más bueno. Pero,
2: no, la culpa.
1: La pucha, pero ya sé que vos viviste millones de mundiales en la selección. Yo viví un solo mundial, papá. No, Francia 98 tenía 4 años. Me acuerdo que me trajeron un trencito. Mi papá trajo el mundial. Pero no me acuerdo de nada.
2: Entonces no podés opinar, no opines sobre él que tiene 5 mundiales.
1: No, lo que yo digo es Corea-Japón, yo tenía, era chico todavía.
4: Sí, entonces hay mundial de fútbol, ¿no?
2: Sí, por eso es que, lo que pasa es que si le traían una pelota, le ponía una cuerdita y decía tú.
1: Y me hable eso, profe, porque me trae.

0: me trajo todos los balones que yo perdía en el colegio. ¿Viste que eso tiraba al vecino eso? Era un mitaí, boludo, porque ¿para qué ya vi una pelota evaluada en $200 para esa época que costaba un dineral una pelota al mundial? La Fevernova perdí, la Jabulani perdí. Una cosa increíble.
1: Te hubiese comprado la corneta, que era más...
0: Tenía la bubucela, me trajeron. La bubucela, está ahí la bubucela, pero hay que ver ahora este mundial qué hacemos. Bueno, Diego, nos encontramos en la cancha hoy más tarde.
2: Nos vemos esta noche, Juanjo. Un abrazo.
0: Abrazo grande. Dieguito Galarza con las informaciones de Cerro Porteño. 12:52, debo una pausa. Hacemos la pausa, ya venimos.

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0: Bueno, venimos para irnos. 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Chao, José.
1: Nos vemos mañana.
0: Chao, profe Almeida.
2: Hasta uno de estos días. Hasta mañana.
0: No, tranquilo, no me abandones. Parana, profe. Muchos días de vacaciones está teniendo. Parana, no me abandones. Nos vamos, estamos con el fútbol. Juega Cerro, el club más popular del país. Estaremos más de 33.000 presencia de público. Azulgrana, entradas vendidas y canjeadas. Va a reventar la olla esta noche ante Sporting Cristal. Arrancamos a las 6 con todos los compañeros, con Canciller, con Juan Carlos Canciller. Ya ves ahora, Juan Carlos Canciller, le puso la gente CM, ya que Juan Carlos el Canciller Cantero. Nos vamos con Nico, con Dieguito Balarza, con todos los muchachos.
2: ¿Por qué le dicen Canciller?
0: Hay que preguntarlo. Hay una melodía, no sé.
3: Él me dio en un conflicto entre colegas en una cancha.
0: Ahí quedó.
2: Quedó ahí.
0: Bueno, nos vamos. Permiso, hasta mañana.

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0: Muy buenas tardes, y muy buenas tardes porque hoy se están vacunando los chicos de TV Unión, de Venus, también Aspen y también de la R800. Todo el mundo en filita ya con su vacuna. Y vos, Sabrina, buenas tardes.
1: Buenas tardes, Ilse, buenas tardes a la audiencia. Hoy estoy de amarillo, estoy radiante por
0: está
1: lo que
0: radiante.
1: Se ve.
0: No tiene nada que ver con el tractor amarillo, ¿verdad?
1: No, por favor. No, bueno, hoy estamos viendo una gran movida, Ilse, acá con el tema de la vacunación, así que a todos los chicos les animamos a que se pongan para evitar complicaciones con la influenza y estas gripes que se vienen.
0: Sí, porque yo les puedo contar que hace 15 días que estoy así, no me estoy recuperando, entonces hoy me libré de que llevar la picadita de la vacuna, porque tengo que esperar unos 15 días más o menos, ¿verdad?
1: Tenemos que esperar. Si estuviste enfermo, engripado, estuviste con problemas en la garganta, es mejor consultar, pero se espera de 10 a 15 días para poder aplicarse, ya que la vacuna sabemos que va a activar lo que serían las bacterias correspondientes dentro de nuestro cuerpito, los virus. Y te puede agarrar mal. Entonces, si recién te recuperaste, mejor que esperes, así como dijiste, unos 15 a 10 días y luego te aplicas para evitar complicaciones posteriores.
0: Pero me encantó verle a los muchachos allá tomando filitas. Comenzamos, parece, con Edu, pero Edu ya está sintiendo así los efectos.
1: Ya está caigüe.
0: Bueno, muy buenísimas tardes a todas las locas y santas de este Paraguay, de esta ciudad de Asunción, y muy buenas tardes principalmente a las locas y santas de Lambaré. Ayer estuvimos en el Ya Llegó el Club degustando un riquísimo arroz chaufa. Y también unos piscos. Esos piscos ya jueguen más porque hoy casi no me despierto. Pero gracias a la gente de la gente de deporte que está organizando estos eventos los miércoles. Estos días ya Sabrina va a hacer su magia y va a pasar en la televisión para que podamos ver qué fue lo que fuimos ayer a degustar. Fui yo a degustar porque voy aprendiendo que Sabrina hay algunas cosas que no les gusta.
1: No es tanto que no me gusta, Ilse, sino de que tengo un estómago muy delicado y ciertas alergias, ¿verdad? Entonces no puedo estar comiendo comida demasiado condimentada, entre otros. Pero ayer estuvo increíble toda la organización, sí. cómo la gente se prestaba para degustar todo, porque acordemos que hicieron con como yo le digo, bichos de mar.
0: Son bichos de mar.
1: Son bichos de mar, ¿verdad? Son cucarachas de mar.
0: Sí, había una cucarachita de mar, camarones.
1: Y los camarones son.
0: Vamos a decir, si por lo menos una foto para que ustedes se queden así con las ganas va a pasar Sabri, porque fue anoche y no tuvo tiempo de editar, pero gracias a los chicos del deporte, del Ya Digo el Glut, que están volviendo a hacer estos encuentros.

0: encuentro los miércoles hace muy bien. Y no solamente está abierto para los socios, sino también para quienes quieran ir a pasar un buen momento, comer una buena comida, estar en buena compañía, escuchar buenísima música que le encontré al Negro de Cut haciendo la sonorización de anoche, y también estaba Freddy Almirón cocinando y explicando lo que degustamos anoche. Bueno, ya contamos nuestras peripecias, porque últimamente no nos estamos quedando solamente en el acá en el set, sino que también ya salimos a darles unas vueltitas por allí. Ya nos conocen fuera de la unión también.
1: Ya nos conocen, nos están viendo y les agradecemos por estar siempre pendientes de todo, inclusive en nuestras redes sociales. Seguimos con el sorteo de De Hermosa, así que participen, que quedan unos poquitos días ya. El lunes primero, que es este lunes que viene, ya se sortea ese combo de maquillaje que está increíble, Ilse.
0: Sí, increíble son la cantidad de gente que participa.
1: Más de 2.500 comentarios ya actualmente. Yo no puedo creer cómo están interactuando, y es algo que surgió de la nada el sorteo, porque yo me hago responsable de que lo publicamos 3 días después de lo que teníamos que publicar, pero al momento que publicamos ya reventó con los comentarios.
0: Sí, más de 25.000 visualizaciones. Pero también tenemos el sorteo de Campo Boutique.
1: De Campo Boutique, que ya viene, ya tenemos que sortear este viernes.
0: Mañana. Entonces, para mañana sería. Y mañana va a ser especial porque vamos a estar todas las locas y santas, vamos a estar presentes acá. Vamos a estar debatiendo un poquitito sobre el último día de mayo. Vamos a hablar sobre la maternidad. Vamos a desmistificar, vamos a romantizar, vamos a desromantizar. Vamos a hacer todo lo que se puede hacer mañana. Y ahora sí ya nos vamos a ver cómo va a estar el pronóstico del tiempo.
1: Para hoy jueves en Asunción se espera una temperatura máxima de 29 grados. Estamos con 28 ya. Entonces nos espera un poquito más de calor. Y la misma, nuestra mínima va a ser de 16 grados. Así que tenemos 53% de humedad, Ilse, por eso está medio pesadito, pero está agradable. Hoy ya vinimos todas con una blusita más ligera.
0: Más ligera.
1: Mi hija ya quería venirlo ya de short, ¿verdad? Entonces el calor se siente ya. Está igual, tenemos nubes, pero sabemos que hay intervalos de solcito. Entonces, para salir a hacer fotosíntesis, Ilse, está espectacular.
0: Está espectacular. La vitamina D, entonces, hoy tomás tu vitamina D, después te vas a caminar. Porque de nada también sirve que tomes tu vitamina D y te vayas a agotar.
1: Sí, y seguimos. Pero para mañana, viernes, Ilse, vamos a seguir con el calor. Una máxima de 25 grados, mínima 19. Pero se esperan tormentas eléctricas en algunas partes del país.
0: Entonces,
1: tormentas electrónicas. Así que por favor, chicos, hace calorcito hoy, laven su ropa, ya cuelguen para que mañana va a estar el día. Pero el sábado de vuelta, vamos a tener ya 26 grados, el domingo también, y va a estar un día con un solcito agradable. Este es nuestro veranillo de San Juan ya.
0: Yo espero que sí. No sé a qué playa de estacionamiento lo que vamos a ir, ¿no? Porque playa está.
1: Hasta no, ahí llegamos.
0: Ahí no me animo, Edu. La playa costanera no me animo. Se me hace que me voy allí y voy a salir con escamas.
1: No, posiblemente. Lo que podemos sacar que últimamente están saliendo muchos son los cangrejitos. Aunque yo, para mí era una ignorante que había cangrejitos también acá. Entonces, cuando llegué a irme y vi, dije, wow, y ahora con la no está tan alto el río, entonces salen entre las piedritas, podés ir
0: sí,
1: a ver.
0: Sí, hay bastante. Y esos son comestibles, ¿sabías?
1: Y no sé, Ilse, no es de mi gusto ese tipo de bicho.
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0: Brillante, Municipalidad de Lambaré, Consultorio Oftalmológico Máxima Visión, Ópticas Pupilen, el legendario La Hierba Orgánica y Chipascalí, que Chipascalí va a venir mañana, porque mañana es día que viene el Luli. Ya que Luli cambió su día para estar mañana con nosotras, generalmente Luli viene los miércoles y va a venir mañana. Así es que mañana las locas y la santa vamos a estar por acá. Y quién dice si le traemos alguna loca que venga a hacer música también, ¿verdad?
1: Y estaría bueno, conocemos a una en especial que les va a gustar bastante.
0: A mí también me encanta, espero que ella acepte poder estar aquí mañana con nosotros. Bueno, ¿y hoy qué se festeja?
1: Tenemos dos festividades importantes. El primero, quiero hablar del Día Internacional de la Acción por la Salud de las Mujeres, Ilse. Este día se celebra cada 28 de mayo. Su objetivo principal es reafirmar la salud integral como un derecho humano fundamental, exigiendo la erradicación de barreras y la garantía del acceso equitativo a servicios sanitarios sin ningún tipo de restricción, Ilse.
0: ¿Vos te das cuenta que no existe un Día Internacional de la Acción por la Salud del Hombre? Porque
1: no
0: para
1: tenemos.
0: Ellos es normal. Nosotras éramos las que siempre estábamos en segundo plano. Y hago esta acotación porque tengo hermanos, primos, maridos, exmaridos que siempre dicen, ¿por qué ustedes tienen que tener su Día Internacional? Porque alguna vez tenemos que ser reconocidas, ¿verdad?
1: Y hasta el día de hoy, pese a tener tantos días, igual seguimos en la lucha, Ilse.
0: En la lucha.
1: Bueno, y quiero destacar que esta jornada fue instaurada en 1987 por la Red Mundial de Mujeres por los Derechos Reproductivos. Imagínate, y la Red de Salud de Mujeres de América Latina y el Caribe. Ya la fecha busca visibilizar y abordar las múltiples causas de enfermedad y mortalidad que afectan de manera desproporcionada a las mujeres. En particular, impulsa las acciones de temas como salud sexual y reproductiva, prevención y tratamiento de patologías con alta incidencia en mujeres, la erradicación de la violencia de género y su impacto en la salud física y mental, que es muy importante, acceso a la educación menstrual y derechos asociados.
0: Parando un poquitito allí, este año finalmente le están dando un reconocimiento y tanto a esto de la menstruación, que existe países que ya tienen leyes que cuando la mujer está en su periodo menstrual y demuestra que existe dolores incontrolables, tienen derecho a quedarse en su casa sin que se le descuente su salario. Un día les quiero mostrar cuando nos dicen, ay, cólicas nomás tenés. ¿O por qué estás así? Porque está ovulando. Y le queremos mostrar, porque en el microscopio aparece cuando el óvulo revienta. Y eso es el dolor que nosotros sentimos en ese momento cada 28 días. Bueno, eso es para acotar un poco sobre la menstruación, que se le está dando muchísima importancia últimamente.
1: Y sabemos que había un país que estaba en proyecto de ley para que las toallitas sanitarias y los tampones puedan ser distribuidos de forma gratuita también, así como los preservativos.
0: Que sería muy buena idea. En el Brasil ya se distribuye, te cuento. Los tampones ya son, ellos tienen el Sistema Único de Salud, en donde ya podés conseguir los tampones y los preservativos. Alguna vez acá en nuestro país también vamos a tener eso, no pierdo la esperanza.
1: Bueno, pero si hablamos también de ese lado, podemos hablar de el furor que fue hace aproximadamente 1 o 2 años cuando en los shoppings se habían puesto las máquinas para distribuir toallitas y preservativos, que armaron un lío tremendo porque eso no tenía que estar a la vista de los chicos, de las nenas y de los chicos al entrar en los shoppings.
0: Algunas ridiculeces que espero que...
1: Y se sacaron las máquinas.
0: Sí, porque siempre hay simios sentados en el Parlamento y eso ocurre justamente por eso. Los llamados profamilias.
1: Y sí. Bueno, pero por otro lado tenemos
0: un día... Me van a llevar un día, me van a hacer una demanda.
1: Por otro lado, tenemos el Día Internacional de la Hamburguesa, Ilse, que es el 28 de mayo también. La fecha rinde homenaje a Luis Lassen, un inmigrante alemán que preparó el primer sándwich de carne picada en panes en Estados Unidos, que sería el 28 de mayo de 1900.
0: Y él es alemán, ¿será que era de Hamburgo? Por eso se llama hamburguesa.
1: No sabemos. Pero

0: pero sabemos que muchos restaurantes de comida rápida están teniendo promociones de 2x1.
1: ¿Acá en Asunción?
0: Acá en Asunción, el que tiene la M amarilla.
1: La M de batata, como dice
0: la M de batata, la que tiene la corona del rey también. También hay uno que es un condimento.
1: Es un condimento.
0: Que está poniendo. Y hay que destacar que hay una línea de supermercados que tiene 25% de descuento en todas las marcas de hamburguesa el día de hoy. Entonces, para que puedan aprovechar.
1: Bueno, yo ya le prometí a Yaya, así es que después saliendo de acá vamos a ver.
0: El 2x1.
1: No soy muy de comer esas cosas, pero allá ya le vamos a dar el gustito del 2x1. Chicos, hoy es 2x1,
0: Ya nos vamos.
1: Ya nos vamos.
0: Bueno, pero bueno, con esto se viene.
1: Eso del supermercado me interesa.
0: Sí, porque podés ir a comprar. Sabemos que el tema de las hamburguesas, hay una variedad de caseros, los que son los más baratitos, los más gourmet también, sí, para que puedas aprovechar. Y los que son para vegetarianos también, porque
1: también
0: hay hamburguesas
1: existen,
0: de vegetarianos.
1: Eso a veces te sacan de un apuro, Sabrina. No hace falta que frites.
0: No, en caso, ahora te coloco en el air fry.
1: Y entonces vas allí y te saca de apuro, le pones una, yo no le pongo pan, le
0: una
1: envuelvo
0: rapidita.
1: Con la, no, le envuelvo con lechuga, le envuelvo con la lechuga y va a tomate y va a esa carnecita que vos decís. No me gustan mucho las vegetarianas, las hamburguesas vegetarianas, prefiero las que son gourmet, de una marca específica que
0: yo me voy acuerdo, a decir. Sí, cuando, yo me acuerdo mi hermana cuando ella fue vegetariana desde los 12 años por elección propia.
1: Ajá.
0: Y fue hasta los 22 años estuvo siendo. Y ella nos hizo probar cada cosa, pero lo único que hasta el día de hoy que me gustó, pero el de ella nada más, como ella preparó, que fue su hamburguesa de lenteja.
1: Ah, esa sí es rica.
0: La hamburguesa lenteja. Nunca en mi vida probé y yo decía, ay Dios mío, ¿qué es eso? Dije. Pero después cerré mi ojo y le di un mordisco, sí, sí, y dije, ah, está rico. Y no, terminé comiendo.
1: No
0: todo.
1: Tiene gusto carne, gente. Tiene gusto a lenteja bien condimentada. Vamos a ser sinceros.
0: La claro, comida, pero la comida vegetariana te llena. Así. Es bastante proteico también. Hablando bueno, desde ese lado.
1: Desde ese lado. Y bueno, felicidades a este supermercado que está haciendo su promoción. 25% de descuento tiene.
0: Bastante interesante.
1: Bastante interesante. Bueno, yo te cuento que hoy, ahí no pasé, tengo que pasarle a los chicos. Hoy estuve en el mercado de abasto y están haciendo allí, está en la máquina para las urnas, para votar, y le grabé a Gustavo haciendo la simulación, y mucha gente se acerca, aprende y van entendiendo, porque viste que cuando vos haces tu metes tu voto, te saca la votación, vos tenés que pasar para que eso se valide, y mucha gente no hace eso, y es allí donde el voto
0: se anula.
1: Se anula.
0: Y aparte de eso también tiene que ser de conciencia ciudadana, que aparte de las firmas, cuando ellos te vuelven a entregar, vos podés dar la vuelta y ver si de verdad,
1: y si de
0: fueron
1: verdad
0: las tres
1: fueron
0: firmas. Porque falta una firma y tu voto se puede anular dentro de eso, que es lo que estuvo pasando últimamente, que es como que, ahí ya está, o directamente
1: exacto,
0: no firmaban ni iban a hacer el depósito en las bolsas, y una vez que está dentro de la bolsa ya no se puede quitar.
1: Así mismo, señores, te lleva un segundo más mirar si es que tenés las tres firmas o no. Y tienen 15 días para volverse loco todos, porque le van a empezar. A mí no me llegan mensajes, pero a Sabrina le llegó mensaje de todos los lados. Hasta el Partido Amarillista Nacional le llegó mensaje.
0: Había sido, estoy en todos lados.
1: Ahí
0: yo
1: está,
0: hice.
1: En todos lados. Está inscrito en todos lados. Bueno, en fin. Pero parece que votamos juntas nosotras.
0: Sí, ¿verdad? Estamos en el mismo lado hace un. Así que nos vamos a encontrar a la mañana. Eso quiero acá recalcar. No me libro de mi jefa ni en las votaciones. Estamos en la misma mesa. Así que se imagina. Y eso fue una coincidencia muy grande, nada más.
1: Vamos a votar las dos tempranito.
0: Tempranito. Yo llevo el termo de mate ya, Ilse.
1: Sí, antes de que haya el desastre, nosotros ya votamos, pero nosotras votamos en Lambaré.
0: Lambaré, así
1: y
0: que
1: y parece
0: vamos a
1: que
0: ver.
1: La escuela que votamos no suele ser muy problemático.
0: No, solamente a partir de las 9 de la mañana sí está muy sobrecargado, como en todos lados, ¿verdad? Pero
1: las internas
0: tenemos que llegar tempranito, nada.
1: Como
0: más.
1: También estoy inscrita en el liberal, no sé cómo serán las internas, ¿verdad? Pero las internas coloradas sí se van temprano, 9, las 10 ya estás sabiendo vos cómo funciona la cosa, y a la tarde

0: Ahora ya estás tranquilita. Me encantaría poder participar. Voy a hablar con el director a ver si cómo hacemos como ni santas ni locas para formar parte de ese día que va a ser un día muy importante.
1: Muy sobrecargado.
0: Todo el mundo mirando a Asunción, pero no por eso el área metropolitana no es importante. Y nuestra ciudad va a ser reñida.
1: Bastante. Los candidatos están preparándose a más no poder y estas internas va a estar fuerte. No sangrientas, pero va a estar fuerte.
0: No sangrientas, no, gente. Fuertes. Bueno, ya nos vamos a nuestro primer bloque, ¿verdad?
1: El primer bloque, la primera pausa.
0: La primera pausa. Y enseguidita llega Elia.

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0: Bueno, muy, muy buenas tardes. Se fue la loca para entrar en mi oído. No piense que me libré de ella. Salió de la mesa nomás y está acá en mi oído. Está, me está gritando. Bienvenida, Elian.
1: Buenas tardes a la audiencia. Buenas tardes a todas las chicas. Ni locas ni santas mujeres sin tabúes. Sí, estoy de vuelta, Ilse. Estoy.
0: Me encanta tu look. ¿Eso todo vino de Santo Domingo?
1: No.
0: ¿De República Dominicana?
1: No, esto fue una asesoría personal de mi hermana, Ani. Y entonces me dice: innovate, cambia, me dijo. Ah. Y me asesoró. Y
0: me está... Pero he visto, mira, tus bijus son divinos.
1: Sí, estos son todos bijus que yo ya tenía, pero nunca usaba, Ilse, pero por
0: recomendación. ¿Y Ani está por acá o no?
1: No, Ani me hizo un lookeado así de qué tengo que usar y no usar.
0: He visto que el pelo está lookeadísimo. ¿Eso fue allá?
1: No, esto fue acá, pero por indicación de Ani traje el... Le mando un saludo a Norma, que tuvo que a rajatabla seguir las indicaciones.
0: Y... Sí, porque te iluminó el rostro. Bueno, vos estuviste viendo también que estuvimos teniendo dos especialistas en visajismo acá y que habla que sí, el rostro hay que estar siempre iluminado.
1: Sí, y justamente bueno, viendo yo el programa, mis vacaciones, me hice un autoanálisis, Ilse, y tenía que estar a la altura de todo, que ustedes quedaban refashion acá y yo como iba a venir a descomponer el...
0: Ay, pero está hasta tu piel está preciosa. ¿Vos tomaste sol? Nada, ya.
1: Y lo hice de todo. De todo un poco.
0: ¿Sexo?
1: Hice. De todo un poco.
0: De todo un poco. Bueno, yo les voy a mostrar, porque ayer vino Clarice también y me trajo una sorpresa. Yo les voy a mostrar qué me trajo ella. En realidad yo le pedí otra cosa, pero no entraba en su maleta.
1: No,
0: ¡amo! Yo colecciono esto. Ruperto, el que se va a poner feliz.
1: Atender el relieve que tiene, que me encantó. No es cualquier, pues está con relieve.
0: Está con relieve acá donde dice Santo Domingo. Sí, acá sí, mi shot. ¿Y la tequila? Vamos a ver si vino tequila acá.
1: No, no tequila todavía. Eso vamos a compartir todas. Esa...
0: ¿Es un imán?
1: Es un imán portacartera hecho por un...
0: es para poner así, sí, y poder poner acá mi cartera. Sí, sí, ay, sí. Vamos a ir mirando más cositas acá.
1: Esos son un snack de frutos.
0: Un snack. Después voy a mostrar todo porque hay alguien ya que está en línea. A ver, por llamada, ¿no podemos entrar por Zoom? Bueno, está bien. Buenas tardes, doctor Derlis.
2: Hola, muy buenas tardes.
0: ¿Cómo está, doctor Derlis Amarilla? Ilse Bertoni te saluda.
2: Muy buenas tardes, Isla, ¿cómo anda usted? Un gusto saludarte, soy un fiel oyente de tu programación.
0: Sí, sé. ¿Sos director de extensión del rectorado de UNA y estás organizando un randy?
2: Sí, primeramente agradecido por el tiempo. Yo sé que el tiempo en los espacios televisivos y radiales son muy... muy importante, ¿verdad? Sí. Actualmente me estoy desempeñando como director de extensión de la Dirección General de Extensión Universitaria.
0: Ok.
2: Y en el mes de junio, el 28 de junio específicamente, estamos realizando una actividad deportiva ya tradicional que realiza la Universidad Nacional de Asunción, cuál es la sexta edición de una running.
0: Ok. Estoy viendo el kit y yo ya quiero ese kit.
2: En esta ocasión estamos haciendo la corrida en el primer semestre. Nos unimos a la fiebre del Mundial, a esta fecha, a esta participación de Paraguay luego de 16 años. Es por eso que... nuestra remera alegórica a la corrida de este año lleva los colores de nuestra bandera patria. Y también lo hacemos en conmemoración a los festejos con la batalla por la batalla de Chaco.
0: Sí, sí, que es el 29.
2: Entonces,
0: domingo 28 de junio, convocatoria a las 7 horas frente al rectorado.
2: Así mismo, la convocatoria está habilitada a partir de las 7 horas frente al rectorado de la Universidad Nacional de Asunción, Campus San Lorenzo. Tenemos kit ya habilitados para la inscripción. El costo del mismo es de 120 mil de manera individual. Ahora, si yo me quiero inscribir con un grupo de 10 personas, eso tiene un descuento.
0: ¿Sí?
2: Y el costo queda a 100 mil cada uno.
0: ¿Qué incluye ese kit?
2: El kit incluye, lógicamente, la remera del corredor.
0: Ajá.
2: Incluye

0: una toalla de mano, incluye un bolsón, incluye la hidratación, incluye la medalla para todos los participantes, y vamos a contar con marcas comerciales que van a estar aportando los insumos de sus respectivas marcas, ya sea cereales, yogur, frutas, para los participantes de ese día.
1: Sacame una duda, ¿es plateada o es blanco la en el medio la camiseta?
0: La remera.
1: Sí, la remera.
0: Roja, blanca y azul.
1: Roja, blanca y azul. Ah, es por el logotipo, más acá me aparece plateado. Hermosa la remera, hermosa.
0: Y la peculiaridad, gracias. La peculiaridad también que tiene que este año estamos trabajando con el apoyo del Rotary Club. El Rotary Club está con el lema de la erradicación de la polio, entonces los ingresos que queden después de cubrir los gastos van a ser destinados al Rotary Club San Lorenzo para tratar de apoyar esa causa tan noble.
1: Ah, veo que podemos hacer también la preinscripción mediante el código QR.
0: Exactamente. ¿Cuáles son los requisitos? Como usted ve ahí, hay un código QR. Ajá. Donde cada participante o corredor deberá llenar con sus datos, donde se cargan los datos de la persona, la edad, el sexo, el tamaño de la remera por el cual quiere optar, y posteriormente hace la transferencia, ahí figura el alias al cual quiere transferir y enviar el comprobante de transferencia. Con esos datos la persona ya se inscrita al evento y desde la organización se pondrían en contacto con la persona para confirmar los datos remitidos.
1: Entonces, una running garra guaraní.
0: Exactamente,
1: y tiene que ver guaraní. Ahí dice topa polio, ¿verdad? Que topa se termine polio. El polio. Sí, que topa, se termine el polio.
0: Exactamente.
1: Y ahí dice que la largada es en el campus. Como son 5K, ¿se corre a por dónde? ¿Hasta dónde? ¿Desde dónde?
0: Se corre dentro mismo del campus de la UNA. Nosotros, nuestra extensión del campo es bien amplio. Entonces están ya marcados, delimitados las zonas que se va a correr. Se saldría frente mismo al rectorado y posteriormente el circuito que correspondería.
1: Doctor, acá hay una persona que te quiere saludar. No sé si la conoces, la doctora Eliana Amarilla.
0: Hola, doctora, ¿cómo anda? Un gusto saludarte.
2: Un gusto saludarte, doctor Derli. Y en serio te estamos diciendo que te invitamos el siguiente jueves para que vengas con tu equipo a presentar todo de vuelta a esto. Pero nosotros necesitamos una o dos remeras para poder sortear en el público, que sería una forma de responsabilidad social hacia el pueblo, por decirlo.
1: Sería para un sorteo.
2: Sí, ¿te parece?
0: Le tomo la palabra, vamos a estar hablando con nuestro proveedor de las remeras a ver si ya nos puede facilitar. Si no, por lo menos vamos a dejar ya el voucher correspondiente para que puedan pasar a retirar la instalación.
1: Puede ser el voucher, no, sin ningún problema. Si no pueden traer la remera, porque todavía es falta, es mucho tiempo todavía, entonces puede ser un voucher.
0: Exactamente. Entonces, si ustedes no habilitan este espacio, nosotros vamos a estar visitándole el próximo jueves, ya para darle más información también y comentar lo de la importancia que tienen en la salud del individuo las actividades deportivas que se vienen realizando.
1: Así es, doctor.
0: La academia no solo se limita a la universidad, no solo se limita a la academia, sino que los tres pilares fundamentales: extensión, investigación y docencia.
1: Y qué importante que es el evento que están haciendo también el Rotary Club.
0: Así mismo, creemos que es un evento demasiado importante, pues como le dije, los ingresos que queden sean donados al Rotary Club para que de esta manera también se pueda ayudar a esta campaña que ellos están realizando.
1: Aquí dentro de mi santa ignorancia siempre pensé que el polio ya estaba erradicado.
2: No, dependemos mucho de la potencia de Paraguay que pueda comprar las vacunas y los nuevos niños puedan seguir siendo vacunados y los refuerzos, ¿verdad?
1: Ajá, y hacer una campaña para que los padres lleven.
2: Sí.
1: Justo hoy, doctor también, usted que me está escuchando, enfrente a Venus se está haciendo la vacunación.
2: Sí.
1: Influenza y no sé qué más, creo que influenza, COVID. Y para lo de la tercera edad,
2: el neumococo,
1: solo influenza, me dice acá la directora, están haciendo las vacunaciones acá. Entonces, concientizar un poco a las mamás, a los papás, que hay que llevar a los chicos a tomar sus vacunas correspondientes,
2: y sobre todo irse cuando nos salen los padres, llegamos nosotros.
1: Sí.
2: Hacemos campaña casa por casa actualmente y todo eso implica gastos, entonces hay que hacer alguna actividad para llegar a la gente.
1: Y estas actividades se están sumando, teniendo en cuenta, como él dice, que época de la Copa, todos estamos en rojo, blanco y azul. Nosotros también ya a partir de la semana que viene vamos a estar ya también de albirroja.

0: Sí, la fiebre del mundial es una fiebre que se instaló y que se va a prolongar porque creemos nosotros que Paraguay sale campeón de la Copa en esta Copa del Mundial.
1: Vamos, hay que mentalizar,
0: hay que soñar,
1: es gratis, soñar es lindo. Y hay una cosa muy linda que está ocurriendo, doctor Derlis. Shakira fue la electa para con su música, ¿verdad? Y ella le está llevando a los niños para bailar con ella en el final, en la clausura. Y eso hizo con que los niños estén muy cerca del deporte y alejado un poquitito de los malos vicios.
0: En la pantalla principalmente.
1: Y quiero contarte así en off que llegó otro amarilla acá en el estudio. Hoy el estudio está todo amarilla. Con razón.
0: Yo era amarilla.
1: Mi productora vino de amarillo hoy.
2: Sí.
1: Bueno, doctor Derlis, ya queda la invitación. Para que cuando ustedes tengan la camiseta o si quieren traer el voucher, nosotros vamos a hacer el sorteo para que todos puedan participar de esto, que es genial. Aparte que estamos cuidando nuestra salud.
0: Exactamente. Bueno, le agradezco nuevamente por el espacio y vamos a estar visitándoles de manera oportuna ya, si no con la remera, con el voucher.
1: Puede ser el voucher.
0: Compromiso hecho.
1: Está entonces, doctor Derlis, un gusto escucharle.
2: Muchísimas gracias, doctor Derlis.
0: Igualmente, que sigan los éxitos.
1: Bueno, gracias.
0: Vale, bueno, luego.
1: Ahí, la primera amarilla ya.
2: Ya está.
1: La primera ya le saludamos, sí. El primero ya le escuchamos. Voy a seguir viendo mi regalo. Estos son delicateces de allá
2: hechas por mujeres, que es lo que más me interesó. Es una cooperativa de mujeres y eso es un dulce de leche así como nuestro caí ladrillo, pero más chiqui.
1: Pero es una cooperativa de mujeres.
2: Es una cooperativa de mujeres.
1: ¿Ideas trajiste entonces?
2: Sí. Y eso es el famoso café Santo Domingo, pero el gourmet.
1: Sí, lo conozco, los cafés de allá. Sí. Entonces esto va a ser en casa porque es un café molido.
2: Tres te traje porque uno para Ruperto, Talita y vos.
1: Voy a pensar.
2: Bueno, pero ya por lo menos en público.
1: En público está diciendo que es para ellos. Bueno, y ahora el último que saqué.
2: Y ese es un snack de higos.
1: ¡Wow!
2: Fíjate que nosotros estamos
1: orgánicos.
2: Súper orgánico y keto. Sin lactosa. Y me pareció.
1: No sugar.
2: Sí, no azúcar. Y súper interesante la presentación porque se puede poner en cualquier lonchera.
1: Y tiene. Anda, llevan tu cartera
2: sí,
1: también.
2: Sí. Entonces es lo que te quería presentar.
1: Ay, me encantó todo esto. Esto puedo comerlo ya de
2: todo
1: un ratito.
2: Sí, probá porque es sin azúcar, es para diabéticos. Yo siempre mirando qué se puede darle.
1: Ahí está mi bolsita. Mira, hasta el trabajado que tiene.
2: Sí.
1: Bueno. ¿Qué tal? Buenas. ¿Llegó el tercer amarilla?
2: Sí.
1: Bienvenido, doctor. Ya empezamos nosotros, porque recién me despedí de una amarilla.
3: Buenas tardes, Ilsa. Buenas tardes, doctora Liane. Es un gusto estar acá y poder compartir un rato con ustedes.
1: Y es un gusto tener al clan amarilla acá conmigo. Me faltó Dionisio.
2: El clan amarilla médico. Del área de la salud, porque está el político que nosotros casi no nos juntamos con él, ¿verdad? Le conocemos, no nos revolcamos, ¿verdad?
1: No se revuelcan.
2: No, y después está el área jurídica, que es peso pesado, porque ahí está el role. Empieza papá con Nancy. Ellos son del área jurídico.
1: Y después está Ani
2: y Derlis, que son del área odontológica.
1: Odontológica. Sí. El doctor Derlis, entonces, es
2: odontólogo. Sí.
1: Bueno, y vamos a presentarle oficialmente a nuestro invitado. Bueno, el doctor Daniel Amarilla Guirlán, ortopedista y traumatólogo especialista en medicina deportiva. Hoy recibimos a un profesional destacado en el área de la salud, especializado en el cuidado del sistema muscoesquelético y el rendimiento físico. Nos acompaña el doctor Daniel Amarilla Guirlán, máster en ortopedia y traumatología, además especialista en medicina deportiva.

0: una rama fundamental para la prevención, diagnóstico y tratamiento de lesiones, tanto en atletas como en personas que buscan una mejor calidad de vida. Con una sólida formación y experiencia en su especialidad, el doctor trabaja en la recuperación funcional de sus pacientes, ayudándoles a volver a sus actividades cotidianas y deportivas con seguridad y bienestar. Su enfoque combina ciencia, movimiento, prevención, pilares esenciales para mantener una vida activa y saludable. Hoy hablaremos con él sobre lesiones deportivas, cuidados de huesos y articulaciones, rehabilitación, actividad física y la importancia de una atención médica especializada para mejorar nuestro rendimiento y nuestra salud integral. Un placer, doctor. Bienvenido.
1: Muchas gracias.
0: Y miles encantado de preguntas.
1: Estamos para responder a todas las que puedas.
0: A las que puedas. Bueno, y está de más decirle que él es hermano de mi querida amiga, la doctora Eliane Amarilla.
2: Sí, cabe destacar también que dentro de su currículum, el doctor Daniel es uno de los pocos oncos traumatólogos que tiene el Paraguay, dice. Y que dentro de su gestión se debutó en el Hospital de Clínicas la formación del banco de huesos. Estoy yo muy en ese sentido. Él tiene, es una persona de perfil muy bajo, pero creo que ya transitó en la vida dejando un legado muy importante, porque anteriormente en Paraguay podemos decir que no se hacía ese tipo de tratamiento, la gente viajaba al exterior, y hoy en el Hospital de Clínicas, con otro equipo que también él fue, es parte de ese equipo y con la que se formaron, se puede hacer ya trasplante óseo en Paraguay.
0: Y mira que eso, disculpe mi ignorancia, no sabía que teníamos un banco de huesos ya.
1: Sí, el primer banco de huesos de Paraguay fue inaugurado en el año 2012 en el Hospital de Clínicas, en la antigua sede de Sajonia. Al comienzo fue un poquito difícil la labor, porque el hecho de recolectar huesos era algo que era muy difícil de aceptar por la familia del donante.
0: Exacto.
1: Se hicieron muchas campañas de concienciación y en la actualidad ya prácticamente se hacen de rutina. Hoy ya tenemos un banco de tejidos propio del Ministerio de Salud también, pero la entidad pionera fue el Hospital de Clínicas de la Universidad Nacional de Asunción.
0: Para poder tener ese banco, ¿necesita estar climatizado o no?
2: El doctor te va a explicar mejor por qué.
1: Sí, necesita estar climatizado. Una de las características que tiene que tener el hueso donado es que no tiene que tener ninguna célula viva del donante para que no genere rechazo. Entonces, una de las medidas que se hace al ingresar un tejido nuevo es una limpieza exhaustiva. Se limpia con instrumentales, se raspa el huesito, luego es sometido a un proceso químico con detergentes especiales que sirven para lavar el hueso y posteriormente pasa en un sistema de refrigeración progresiva que van en cámaras de 0, menos 30 y hasta menos 90 grados Celsius.
0: ¿Y cuántos tiempos se puede guardar un hueso? ¿Cuánto tiempo puede estar estacionado el hueso en el...?
1: El hueso humano natural está compuesto en un 50% de sustancias inorgánicas, como el calcio, como el fósforo, como el sulfato. El otro 50% está integrado por células. Células formadoras de hueso, células formadoras de sangre, células formadoras de grasa. Al retirar todo elemento vivo de ese hueso donado, entonces solo se guarda la matriz inerte, que va a ser la red, la cama en donde van a crecer nuevas células. Al no tener vida, eso se puede guardar de manera ilimitada.
0: Estoy aprendiendo.
2: Yo también, Ilse, porque es una cosa que, como es su espacio, como le dije, es basada a Ani. Yo me aplazo en traumatología porque le tengo a Mecho, le digo yo, con mucho cariño a mi hermano, pero le tengo al doctor Daniel, entonces yo me aplazo siempre en anatomía, pues descanso.
0: Pero es buenísimo saber, sí. Porque tenemos, yo creo que Paraguay es uno de los que más tiene accidentes de motocicletas y son los que más necesita eso, y sabemos que el hueso se dice implantar o trasplantar.

0: El concepto real sería injertar. Sí. ¿Por qué? Porque para que haya un trasplante propiamente requiere de que se acompañe de su vaso sanguíneo propio y de su nervio propio.
1: Ajá.
0: Ejemplo, si yo saco el corazón con sus propios vasos sanguíneos y reconecto esos vasos sanguíneos al vaso sanguíneo del receptor.
1: Okay.
0: En el caso del hueso no tiene que tener ni un solo elemento vivo para que pueda prender. Entonces el concepto correcto es injerto óseo.
1: Injerto óseo.
0: Sí, injerto
1: óseo. Entonces acá lo coloco acá y ahí van a empezar las células a pasar por ese nuevo por el hueso que injertaste.
0: Sí.
1: Qué interesante. Y eso tenemos en Paraguay.
0: Tenemos en Paraguay. Una de las características de las células óseas es la osteoconducción. Entonces ellas detectan la matriz inorgánica y empiezan a rellenar los huesos y a crear hueso nuevo en esa región.
1: Bueno, yo sé que no tiene nada que ver con traumatología. Lo que te voy a preguntar, ¿cuándo será que vamos a tener nuestro banco de piel, verdad?
0: Es un proceso relativamente más fácil. En Paraguay estamos haciendo algo que sería un poco más sofisticado inclusive. Se utilizan células madre. Las células madre son células que pueden convertirse en cualquier tipo celular de acuerdo al medio donde se le coloca.
1: Ajá.
0: Si yo lo coloco en la piel, se convierte en piel. Si yo la coloco en un vaso sanguíneo, se convierte en vaso sanguíneo. O si yo la coloco en un músculo, se convierte en músculo, ¿verdad? Entonces, estas células madre ya se están implantando en Paraguay. Y lo otro que se usa son las membranas coriónicas que se obtienen de la placenta del bebé recién nacido, que también son muy ricas en células madre. Entonces, la ventaja que ofrecen estas células madre es que de acuerdo al medio interno donde se las ubica, se convierten hacia esa línea celular. Entonces,
1: no estoy así interesadísima porque uso las células madre, se usa mucho para la estética,
0: sí.
1: Que son los exosomas, sí. Que se le dice, y hacen maravillas, sí. Y ahora me estás diciendo que las células madre se puede colocar, coloco en la piel, se convierte en la piel, sí. Y si lo voy colocando donde es necesario, va a ir regenerándose. Y eso ya estamos haciendo en Paraguay.
0: Sí, estamos haciendo en Paraguay.
1: Estas son las cosas buenas que me gusta contar.
2: Sí. Por eso Ilse quería impactarte con mi llegada y tenía que traerle a gente que yo confiaba y que vos le podías preguntar lo que querías.
1: No tiene nada que ver con los pies.
2: No tiene nada que ver, pero estamos aprendiendo.
1: Sí, y es hermoso lo que ustedes están haciendo y lo hacen con tanto sacrificio y lo hacen con tan bajo presupuesto, pero lo hacemos.
2: Porque son científicos y claro. Hacen de corazón y con pasión, Ilse. Y eso es lo que la ciencia en medicina tiene que volver, o sea, los científicos tienen que volver a sentir eso, Ilse.
1: Lo bueno pasión. Que los científicos están saliendo también de sus oficinas y están conversando con nosotros, sí. los normales, para que podamos
2: entender. Cuesta sacarla a ellos de su oficina, pero ya está cada uno de ellos, porque yo le considero un genio a mi hermano en ese aspecto.
1: Está bien.
2: Yo voy una a tomar especialidad donde se requiere la paciencia mahometana. Porque una cirugía de injerto óseo puede llevar hasta 10 horas de cirugía, ¿me ha hecho?
0: Es un procedimiento largo, complicado, y no solamente el tiempo quirúrgico, sino también el tiempo de rehabilitación del paciente. Estamos hablando de que un injerto óseo masivo de fémur, uh-huh, tarda más o menos 2 años en completar su proceso de integración. Entonces eso va dependiente exclusivamente del tamaño de la lesión, a mayor defecto, mayor tiempo también para lograr
1: la recuperación de la integración.
0: Sí.
1: ¿Y eso acá se hace en clínicas?
0: Sí.
1: Pero debe tener un costo.
0: En realidad no, el acto de donar órganos es un proceso totalmente altruista, la donación no se cobra. Lo que habitualmente el familiar o el paciente abona sería lo correspondiente al envasado y al transporte.
1: Y al transporte.
0: Sí. Entonces es un arancel mínimo que es bastante fácil de acceder. Incluso le puedo decir que el hospital de clínicas exonera grandes montos porque son cirugías que van innovadoras, entonces son

0: de interés académico y a veces tienen costo cero en el hospital.
1: Inclusive el implante.
0: Sí.
2: Me ha hecho, doctor Daniel, perdón. Esa cirugía que habían practicado un estudiante de arquitectura o ingeniería, que era de una de las primeras

0: costo de acá? ¿Cómo que, cómo para explicarle un poco a la población lo que implica hacer un injerto óseo en el exterior y el costo acá de Paraguay?
1: Voy a comentar dos cositas distintas. Okay. Yo tenía un paciente con necesidad de un trasplante óseo. Era 2/3 del tamaño del fémur aproximadamente. Y como nosotros teníamos una experiencia relativamente reciente, hicimos mucha capacitación en Buenos Aires y en Rosario. Yo me comuniqué con mis docentes en Rosario, refiriéndole el caso y consultando la posibilidad de que este paciente pudiera trasladarse. El costo aproximado de esa cirugía en Rosario, Argentina, era de $80,000.
0: Okay.
1: Lo que le iba a costar el traslado, la internación, la alimentación, la medicación, el implante, el proceso de rehabilitación. Y en Paraguay tuvo costo cero. En Paraguay tuvo costo cero, como le digo, al ser una ciencia nueva, innovadora, la facultad, valga la redundancia, de declarar de interés académico, entonces eso solventa con ingresos genuinos de la facultad. Entonces, en ese sentido, contamos con el apoyo del actual decano, del actual director, y este tipo de actividad que es innovadora va acompañado por la institución.
0: ¿Y solamente hacen de fémur o ya llegaron a hacer también de...?
1: Yo ya he trasplantado dedos,
0: okay.
1: Ya he trasplantado húmeros, ya he trasplantado fémur, ya he hecho rodillas.
0: ¿Rodillas?
1: Sí, rodillas.
0: ¿Se puede recuperar una rodilla que está destruida por la artrosis y por la...?
1: Sí, se puede recuperar, pero en mi caso particular hablo de lesiones tumorales que produjeron un daño muy grande, donde al resecar el tumor queda un espacio vacío, un hueco muy grande. Entonces esos huecos pueden ser rellenados por injerto de banco.
0: Por ahí. Estoy con la boca caída, porque viste que las rodillas son las primeras que sufren, y las caderas también.
1: Sí, pero siempre analizamos, ¿verdad? En el caso particular de la cadera, al ser una articulación móvil, lo que uno intenta es devolverle la movilidad al paciente. Entonces, probablemente en ese caso la indicación va a ir orientada hacia una prótesis de que le pueda devolver la movilidad.
0: Que le pueda la movilidad.
1: Y no solo de un injerto.
0: No solo un injerto.
1: Entonces, cuando se usan prótesis más injertos, se denominan aloprótesis. Aloinjerto.
0: Injerto. Sí. ¿Y se puede hacer autoinjerto también?
1: Autoinjerto se puede hacer. De hecho, en lugares donde tenemos huesos pares, aquellos huesos que son prácticamente de estética, que no cumplen un rol funcional, son utilizados como donantes.
0: ¿Cuáles serían esos?
1: La pierna,
0: ajá,
1: que contiene a la tibia y el peroné.
0: Okay.
1: Todo el eje de carga del cuerpo pasa por la tibia. Entonces, en caso de accidentes de moto con gran pérdida de sustancia de tibia, el peroné del mismo lado suele usarse como injerto.
0: ¿Se le usa como injerto?
1: Sí. Hay otro proceso que también se llama tibialización del peroné, donde se reemplaza totalmente el peroné por la tibia. El peroné es un hueso finito como un dedo, que al cabo de 2 años, al ser sometido a un impacto, a una carga, adquiere, recupera el tamaño de la tibia original. Esto está causado por un principio que se llama ley de Wolf, y la explicación más lógica es que el hueso crece en donde más se le estimula. Ejemplo, un karateka no nace rompiendo 17 ladrillos.
0: Ajá.
1: Primero rompe uno, después rompe dos,
0: okay,
1: después rompe tres. El estímulo hace que se forme un hueso más grande, más duro y más resistente para la actividad que él está ejerciendo. Entonces, aunque yo le ponga un hueso finito a una pierna, al darle más carga, al darle más trabajo, este huesito naturalmente se hipertrofia, cumpliendo la ley de Wolf.
0: Es como si fuese el músculo también, que cuanto
1: sí,
0: más lo ejercito, más crece. Con el hueso también puedo
1: así
0: hacerlo
1: mismo,
0: eso.
1: Así mismo, sí.
0: Bueno, y antes que Sabrina me rete, nos vamos a la pausa.

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0: Bueno, nosotras de vuelta acá en Ni Locas Ni Santa por TV Unión y por la R800 en Duples. A nuestros auspiciantes, Sabrina le va a ir mimando mientras nosotros seguimos conversando acá. Y la pregunta principal, ¿cómo pasaste de tumores a deportiva?
1: Bueno, la respuesta correcta tengo que contar que se refiere a mi mentor. En el año 2010 aproximadamente, mi mentor me dice que él considera como inconcebible el hecho de que no haya ortopedistas operando tumores en Paraguay. Entonces me exigió un compromiso de que vaya al extranjero y me especialice en tumores y que a mi retorno fundaría la unidad de ortopedia oncológica en Paraguay. Pero ese mismo mentor me dijo que la incidencia de cánceres de hueso es apenas del 1%. O sea que son patologías muy raras. De todo lo que te pueda pasar en el esqueleto, solo el 1% pueden ser tumores. Me dijo, si vas a vivir de los tumores, te vas a morir de hambre. Entonces, a la par, vas a elegir una rama con la cual vas a comer todos los días y otra con la cual vas a salvar vidas. Okay. Entonces, tengo que darle el mérito a mi mentor, que fue el que me impulsó a hacer estas dos especialidades.
0: Te enseñó las dos cosas. También te enseñó a administrar tu vida. Porque de esto vas a salvar y de esto vas a vivir. Y yo me voy a ir directo a lo que a mí me aqueja. Después la pregunta. Está bien, usé toda mi vida zapatos muy punta fina. Vivíamos, en mi época se trabajaba de salto 15 y todas esas cosas. Ahora a mis 60 años, porque me comenzó hace poco, tengo unos dolores en el juanete increíble. Por más que mis zapatos sean redondos, por más de que uso las cremas que te puedes imaginar, siento dolor. A veces me despierta como pequeñas puntadas.
1: Sí. Bueno, el juanete es una patología bastante compleja. Tal es así que la literatura describe hasta 130 opciones de tratamiento. O sea, que de 130 maneras distintas se pueden tratar. Esas 130 maneras se pueden dividir en dos grandes grupos. En el juanete que no tiene artrosis y en el juanete que tiene artrosis. El juanete que no tiene artrosis puede ser tratado con dispositivos externos, tipo plantillas, tipo separadores digitales, y esto

0: van a mejorar tanto el aspecto como la funcionalidad del pie. Sin embargo, en aquellos pacientes que tienen juanete con artrosis del hallux del dedo gordo, estos pacientes, por más de que utilices dispositivos correctivos, en realidad el dolor es causado por la artrosis de base, ¿sí? Entonces, podemos concluir que la indicación de juanete quirúrgica es cuando está asociada a presencia de artrosis, ¿sí? Uh-huh. Hay una serie de leyes en medicina que no están escritas, sin embargo, que se transmiten de generación en generación y reciben el nombre de dogmas médicos, ¿sí? Uno de los dogmas del juanete es que aquel paciente que se opera por estética va a volver por dolor. Porque en la cirugía correctiva es en realidad hacer una osteotomía, es hacer una fractura controlada. Y algo que no te dolía, yo te voy a fracturar y te va a doler. Y el paciente dice, ¿para qué me operé si nunca me dolió? Entonces, el dogma dice que aquel que se opera por estética volverá de dolor. A este paciente está indicado el uso de plantillas ortopédicas.
1: El mío no está deforme.
0: Sí.
1: Y cuando uso el separador, que decía, ahora no estoy consiguiendo, porque es como una gelatina.
0: Una gelatina.
1: Con el tiempo se descompone, sí, y desaparece. Cuando eso me pongo, no me duele.
0: Sí.
1: Pero en estos días de frío sí me estuvo doliendo. Y no uso zapato que me pueda apretar.
0: La forma más simple de saber esto es con un estudio bastante sencillo y que se encuentra disponible en todos lados, que es la radiografía simple. Si la radiografía simple nos muestra que no hay artrosis, entonces usted puede proseguir con el uso de dispositivos ortopédicos.
1: Ajá.
0: Que va a llevar una buena calidad de vida.
1: Porque no está deformado. Yo le miro a los otros y los pies están así y el mío no está deformado. Pero sí, últimamente me anda doliendo.
0: Sí.
1: Y solamente con una radiografía simple puedo saber.
0: Con una radiografía simple ya es suficiente. El juanete, hay que decir que es una enfermedad progresiva, ¿sí? O sea que con el paso del tiempo va pasando por distintos estadios o grados. Lo primero que parece es el desvío del hallux. El dedo gordo se llama hallux, se desvía.
1: Ah.
0: Esto obliga a que el segundo dedo se suba arriba de él.
1: Arriba.
0: Eso se denomina dedo en martillo. Y esto nuevamente empuja a los demás dedos para que se vuelvan a reubicar en un entorno, de forma que se dice que si aparece un juanete, al cabo de un tiempo va a aparecer un juanetillo en el quinto dedo.
1: Ahí ya está apareciendo, no sé si es el juanete o algo, no, alguna otra cosa están colocando. Sí, de verdad que estás diciendo, algunos yo veo que se van,
0: sí,
1: deformando.
0: Sí.
2: Desviando.
0: Por
2: desviando.
0: Cada juanete hay un dedo en martillo, o sea, un dedo que cabalga sobre el otro. Y esto empuja los demás huesos de la fila de forma que todo se deforma.
1: ¿Y es hereditario también o no?
0: Tiene un fuerte componente hereditario, pero hay también una condición predisponente. Suelo decir en mis clases que yo pudiera tener el gen de la diabetes, pero si nazco en un ambiente carencial, ejemplo África, y no me alimento correctamente, entonces no voy a desarrollar la enfermedad. O sea que al factor hereditario tiene que asociarse el entorno, la actividad, la naturaleza de lo que realiza el paciente.
1: Los zapatos.
0: Los zapatos. Si vamos a hablar de zapatos, sobre todo en las damas, se recomienda como altura máxima hasta 6 centímetros.
1: Uh-huh.
0: ¿Por qué? Porque si la altura supera los 6 centímetros...
1: ¿Sería esto?
0: Estaría aproximado, sí.
1: Me volví así. Ahora todo lo uso así.
0: Sí. Si el zapato supera los 6 centímetros, hace que el eje de la carga vaya hacia la parte anterior del pie. Ese juanete con dolor de talón están asociados. Tienen hasta un 60% de asociación. Está asociado al uso de calzados muy altos.
1: Sí. Que usamos hasta 12.
0: ¿Por qué? Porque manda toda la carga del peso del cuerpo en zonas donde no nacieron para cargar peso. Nuestro pie, el pie normal, se denomina pie plantígrado. El pie plantígrado está diseñado de forma tal para que el 60% del peso del cuerpo pase por el talón

0: y solo el 20% del peso pase por las cabezas del primero y del quinto dedo. Entonces, nuestro pie se parece mucho a una garra, solamente tiene tres puntos de apoyo, luego tienen los arcos plantares.
1: Si yo, ahí va los zapatos, sí, doctor.
0: Si yo uso un zapato muy alto, envío mi centro de gravedad hacia adelante y lo primero que vamos a notar es la aparición de callosidades entre el segundo y cuarto dedos del pie. Y lo segundo es que va a tender a formar un juanete.
1: Y acá en el arco también duele.
0: Sí, el arco también duele.
1: No hace mucho que no uso esos zapatos, pero llegué a usar tase.
0: Yo sé que en las mujeres es muy importante dar una imagen de belleza. Las mujeres cuidan muchísimo, les gusta sentirse bellas, vestirse bellas, demostrar su naturaleza femenina, ¿verdad? Y nuestro rol no es prohibir. Sin embargo, lo que le indicamos al paciente es que reduzca el uso de este tipo de calzado. Uh-huh. En tu día laboral, usa algo más bajito. Y en tu fiesta, usa tu taco alto.
1: Tu taco alto. Sí.
0: Entonces, con ese tipo de medidas logramos aliviar bastante estos síntomas. Fíjese cómo sale ahí, en la imagen que estamos viendo en la pantalla, que al elevar demasiado el talón, todo el peso del cuerpo pasa en la punta del pie.
1: En la punta del pie.
0: Sí. Entonces, eso genera como principio, lo primero son callos plantares y lo segundo es la deformidad del juanete.
2: Y es hermosa la sandalia. Y el taponerse.
1: Sí, la sandalia es hermosa, sí. Pero ya no uso más. Yo llegué a la conclusión, todas las grandes marcas, sí, y zapatos, cuanto más altos son los zapatos, son hombres los que diseñan.
2: Realmente hay que hacerles vestir a ellos. Y coste que ellos van a tener más resistencia, pues yo creo que el varón tiene otra trama articular, ¿verdad? Más resistencia. Hay diferencia en eso, ¿no?
0: Sí, hay diferencia. La testosterona es una hormona anabólica que hace crecer la masa muscular, uh-huh, y la masa ósea. Los estrógenos, por el contrario, son hormonas que favorecen el depósito de materia grasa. Porque si bien somos parecidos, no somos iguales.
1: Sí.
0: Por eso que la mujer siempre es más contoneada, más bonita, por la presencia de estrógenos, que son las que generan el aspecto femenino, mientras que la masculinidad es causada por la testosterona, que hace que crezca la masa muscular y la masa ósea.
1: Pero bienvenida para nosotras la testosterona también, sí, porque, ¿verdad?, hace un bien. No sabía que hacía crecer los huesos, pero las masas musculares sí. Sí. Bueno. ¿Es normal que duela los pies después de estar parado mucho tiempo o no tiene que doler el pie?
0: Bueno, en condiciones normales el pie no debe doler. Tanto el talón como el quinto y el primer dedo, o sea el dedo gordo y el dedo pequeñito de los pies, está rodeado de una grasa especial. Tiene la capacidad amortiguadora y que es mucho más densa, mucho más entrelazada que el resto de las grasitas del cuerpo. De hecho, se le llama almohadilla grasa por ser muy dura. Entonces, uh-huh, en un pie plantígrado normal, los pies no duelen. Si los pies duelen, eso nos tiene que hacer llamar la atención de que algo está mal con ese pie. ¿Sí?
1: Okay.
0: Y a partir de ahí, determinamos qué parte del pie duele. Básicamente al pie le podemos dividir en tres segmentos: el pie anterior, que incluye los dedos, la zona media, que abarca la zona media propiamente del pie, y la zona posterior, que está ocupado por los talones. Y para cada área hay una enfermedad que tiene prevalencia, que tiene predisposición a generarse.
2: Entonces, ahí viene la siguiente pregunta. ¿Cómo influye el tipo de pisadas para que uno sienta o no problema también en la salud, la rodilla o la cadera? ¿Eso tiene relación o no tiene relación? ¿Eso de pisar hacia adentro o hacia afuera?
0: Sí, tiene relación, pero eso generalmente es de estadio evolutivo. Convengamos si ponemos de ejemplo. Si yo me voy al gimnasio y trabajo mi brazo de

0: derecho y solo el derecho. Al cabo de un tiempo voy a tener un brazo derecho fuerte, firme, robusto, y comparado con el izquierdo que va a ser flaquito, delgado y débil, ¿sí? Bueno, algo parecido pasa con los pies durante la niñez. Durante la niñez, el desarrollo, la mielinización, la maduración nerviosa va ocurriendo de arriba hacia abajo. Empieza en el cerebro y después va bajando. Por eso que primero madura el cerebro, después le salen los dientes, después habla, después controla la mano y último camina. ¿Sí? En la escuela se creía que, o sea, que la maduración ósea completaba a los 7 años de edad. Por eso se decía que la escuela debería empezar a los 7 años, porque es cuando se completó esa maduración, ¿sí? Uh-huh. Sin embargo, lo que se sabe ahora es que cuanto más temprano se estimula, más rápido se adquieren esas habilidades y funciones. Un detalle muy importante que cambió el mundo en muy poco tiempo. Hoy muchos niños viven en ciudades y en departamentos, andan con calzado y no reciben el estímulo adecuado para el desarrollo pleno de sus pies, ¿sí? Entonces, el desarrollo de los pies empieza más o menos a los 4 años de edad y termina alrededor de los 7. En esta etapa, los papás tenemos que ser un poquito menos miedosos y soltarlos, que jueguen, que corren, que caminen, que anden descalzo, porque este es el principal estímulo para la formación correcta de los arcos plantares, ¿sí? Entonces, si el arco plantar se desarrolla correctamente, nosotros podemos decir que el niño va a tener un pie plantígrado y que en el futuro no va a tener complicaciones. Por el contrario, estos niños que nacen en departamentos, viven calzados, no juegan descalzo, en realidad lo que hacen es ponerle una cama a sus músculos, entonces estos son perezosos, se atrofian y no se desarrollan. El pie plano, por ejemplo, ocurre por una insuficiencia del músculo tibial posterior. O sea, el músculo tibial posterior es perezoso, es cansino y por eso no hizo bien su trabajo. No se formó el arco plantar interno, ¿sí? Serían ejemplos. Entonces, es muy importante que el niño queme todas las etapas de su desarrollo para que su vida adulta sea plena.
1: Qué importante que es poder caminar y andar descalzo. Yo hasta ahora hago eso. Amo.
0: Y muchas veces la plantilla se indica a edades muy tempranas.
1: 2 años y eso ya lo coloca.
0: Y en realidad hacemos mal porque es ponerle el asiento para que ese músculo se siente. Uh-huh. Entonces nunca se va a desarrollar.
2: Uh-huh. Ok. Bueno, entonces sí influye el tema de la pisada por el desarrollo óseo muscular que ya es en la niñez, Ilse.
1: ¿Y cuáles son los riesgos reales de usar zapato plano todo el día, chatita y alpargata? Vamos del alto al muy bajo.
0: Sí, en periodos cortos de tiempo no generan ningún efecto dañino. Sin embargo, en periodos largos pueden causar lesiones que se llaman por estrés. Una de las lesiones por estrés más conocidas tiene el nombre de fractura de Jones, que se da en la cabeza del quinto metatarsiano. Es muy común en deportistas, es muy común en soldados, es común en personas que caminan mucho. Y la causa no es traumática, sino que es micro trauma a repetición. Es como la sumatoria de pequeños traumacitos que al final hacen un trauma grande, sumado todo, y generan una fractura, o sea, por fatiga.
1: Yo tengo personas que usan muchas chatitas y me dice que le duele mucho el talón.
0: Sí.
1: Nunca me dolió el talón y no me supongo cómo ha de ser el dolor de talón.
2: Horrible.
1: ¿Te duele?
2: Yo tuve lo que se llama el espolón calcáneo, que él tuvo que infiltrarme porque yo en un momento dado que yo no me podía calzar nada.
1: ¿Qué es el espolón calcáneo?
2: Que te explique él.
0: En el vértice del talón se inserta una estructura anatómica que se llama fascia plantar. Uh-huh. Cuando la fascia plantar se inflama en estadios tempranos, se llena de líquido alrededor y empieza a molestar.

0: estar. Generalmente esto está causado por usar calzados muy pobremente acolchados y por impacto repetitivo generan esta inflamación aguda de la zona posterior. Ahora, esa inflamación aguda puede tomar dos caminos. El camino más frecuente es que el paciente tome unos pocos antiinflamatorios, la inflamación pasa y la fascitis se resuelve.
1: Okay.
0: Ese sería el camino corto. O que vaya por el camino largo, entonces se convierte en una lesión crónica. La lesión crónica de cualquier segmento del cuerpo se caracteriza por la pérdida de movilidad y la calcificación de los tejidos. Eso ocurre en el hombro, eso ocurre en la rodilla, ocurre en el talón, pero en el talón ocurre de forma tal que la fascia plantar queda como una aguja, como una cresta de gallo. Entonces el paciente al caminar siente como que le está clavando una espina o un cuchillo. Y ese fenómeno de calcificación de la fascia plantar recibe el nombre de espolón calcáneo.
1: ¿Y eso tuviste que sacarte?
2: No me tuve que sacar porque yo ya no podía caminar, me dolía hasta la rodilla. Y un día que vine, cuando yo trabajaba en el interior, vine y le pedí que ahí en la casa, en forma casera, me solucione el problema. Pues yo sí estaba mucho tiempo parada, tenía que hacer recorrida.
1: Y la importancia de usar el zapato adecuado,
0: sí,
1: ¿verdad?
0: Sí, con un buen colchón posterior.
1: Que tiene que ver con lo... Ahí entramos los deportistas también.
0: Sí.
1: Y ahora que está tan de moda el correr, que yo le veo a la gente corriendo con cualquier tipo de calzado, digo...
0: Las marcas invierten mucho dinero en generar líneas para cada deporte. Entonces los corredores, para los corredores está diseñada la línea running,
1: bueno,
0: que hace que el talón sea más flojo y más amortiguado.
1: O sea que, perdón, repetime, Sabri. Vamos a hacer consultorio al aire, bueno. Sí, es que es cierto, eso es la gente que van corriendo y como dice él, las marcas hacen, pesquisan, no es que lanzan por modismo, es una pesquisa.
0: Así.
1: Y yo me doy cuenta porque uso zapato adecuado para irme al gym y a veces digo, no me voy a poner este nomás para irme hoy, con certeza ese día me va a doler el pie o la pierna va a estar más cansada de lo debido. Entonces, la importancia de un buen calzado.
2: ¿Y cuál sería la característica de, por ejemplo, para nosotras mujeres dinámicas, activas, las características de un zapato saludable, por llamarle así?
0: En
2: la que existe alimentación,
0: sí,
2: saludable, debe existir un zapato saludable, ¿verdad?
0: La plantilla tiene que ser amortiguada.
1: Ajá.
0: La plantilla. Se prefieren los zapatos de plataforma que los de taco. Y que la altura máxima sea de hasta 6 centímetros.
1: 6 centímetros. 6
2: centímetros.
0: Hasta 6 centímetros.
2: Yeah.
0: De plataforma que de taco y con la plantilla bien acolchada.
1: Sí, hay una marca, no auspicia, pero voy a contar, porque las mujeres conocemos, Modare.
2: Sí, Modare.
1: Modare viene con la plantilla,
0: sí,
1: acolchada, es más carito, todo lo que quieras, pero tu pie... está descansando,
0: sí.
1: Parece que está dentro de un guante y está descansando.
0: Y entre las marcas deportivas también vienen zapatos para pie plano, también vienen zapatos para tendinopatía de Aquiles, también vienen zapatos para espolón. O sea que hay marcas que diseñan esas líneas y que están en el mercado, solo que el inconveniente suele ser la capacidad adquisitiva de la gente.
2: Una cosa que te quiero preguntar es, viste que con el correr de los tiempos, a mí me dijeron que yo tengo mala pisada. ¿Se puede corregir eso y cómo el proceso todo?
1: ¿Quién te dijo que tenés mala pisada?
2: Una traumatóloga me dijo que yo tenía mala pisada y que por eso tenía el dolor de la rodilla izquierda en forma constante. No consulté todavía contigo, pero...
0: La medicina también avanzó mucho gracias a la ciencia. En la actualidad hay un software informático que es capaz de medir inclusive la presión en cada segmento del pie, tanto en reposo como en marcha. El estudio se llama varopodometría y es un estudio varo, presión, ¿verdad? La presión a la que es sometida el pie. Esta varopodometría compara tu pisada con unos 12.000 aproximadamente prototipos de

0: lesiones óseas y es capaz de medir tu pisada y ya imprime automáticamente la medida correctiva. Uh-huh. O sea, en la actualidad se puede corregir la pisada con plantillas ortopédicas diseñadas a medida para cada persona. Sí. Y para cada necesidad.
1: Acá me están preguntando, ¿es aconsejable comprar plantillas estándar en la farmacia o en el supermercado o tengo que sí o sí irme a un médico?
0: Yo sugiero mucho que puedan iniciar como primera medida. Las plantillas del supermercado son plantillas de silicona pura. Ayudan bastante para amortiguar las patologías que son por impacto, como el espolón. ¿Sí? Ajá. Como son baratos, rondan alrededor de $10 como máximo, o sea, es fácil de adquirir.
1: 60.000 guaraníes.
0: Eso no implicaría ningún gasto demasiado caro para el paciente como primera medida. Uh-huh. Y a partir de ahí, en ese punto, si el paciente no logra alivio con esta medida, sí es oportuno que acuda a consultar.
1: Sí. Uso zapatos altos. Los dolores son intensos al bajarme de los tacones. Paso a usar los zapatos planos y los dolores son peores.
0: Está muy relacionado al hábito. Si yo tengo pie plano, si yo nací con pie plano, probablemente hace 44 años que tengo pie plano y yo me coloco una plantillita, va a generar exactamente la sensación de tener una piedra en el zapato. Me va a molestar al principio y va a pasar un proceso largo de adaptación porque va a ser algo nuevo para lo que yo estoy acostumbrado. Entonces, lo que habría que preguntarle a esta persona es si su hábito es de haber usado desde siempre tacos altos. Entonces, en su caso, eso se va a aplicar lo contrario. Usar zapatos bajos le va a molestar al principio.
1: Le va a molestar al principio. Sí. Bueno, nos vamos nosotros a la última pausa y ahí sí entramos a hablar sobre diabetes y cuidado del pie.
0: Sí.
1: Vamos a abrir.

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2: ¡Paraguaya linda, señores!
3: Bueno, nosotros de vuelta acá en Ni Santa Ni Locas, en TV Unión y la R800, en dupla con la R800. Seguimos con el doctor Amarilla y ahora sí vamos a hablar de diabetes y cuidado del pie. ¿Por qué la diabetes afecta específicamente a los pies y no con la misma gravedad a otras extremidades?

0: enfermedades.
1: La diabetes es una enfermedad que al cabo de un tiempo produce dos lesiones fundamentales. Una de ellas se denomina vasculopatía, que es lo que genera trastornos de la coagulación. La otra de ellas es una neuropatía, que es un trastorno de la sensibilidad. Entonces los pacientes diabéticos tienen las dos cosas muy afectadas. Y lo que ocurre es que estos pacientes se lastiman, tienen pequeñas llagas o tienen alguna infección de tipo de hongos entre los dedos, uh-huh. Y ellos no sienten dolor porque la neuropatía le inhibe el dolor. Y el segundo problema, que como no tienen buena circulación, no sanan. Entonces por eso en el diabético las lesiones empiezan mucho más graves. Porque a ellos no le duelen, no sí. Se limpian, se infectan sin ningún tipo de defensa y encima no sanan porque no tiene vascularización.
0: Completito,
2: ¿eh? Sí, así es el combo este. Encima que no admiten su enfermedad y siguen engordando, siguen comiendo y sigue subiendo la glicemia.
0: Y allí es cuando llegan al último momento y le tienen que cortar las extremidades.
1: Sí. Cuando se da cualquiera de las dos situaciones, una infección que pone en riesgo su vida o una necrosis por trastorno de la coagulación, entonces necesariamente termina con la amputación del miembro.
0: ¿Cómo un paciente se puede dar cuenta que está perdiendo la sensibilidad?
1: En la consulta médica hay un dispositivo que produce vibraciones. La primera lesión, la más mínima, la más fácil de detectar, es la pérdida de la paliestesia en los diabéticos, ¿sí? Entonces hay un dispositivo que usan los otorrinos que se llama diapasón, ajá, que golpea y genera una vibración, le colocan al paciente en la pierna y el paciente no siente nada. Esa es la lesión más precoz de todas las lesiones de la diabetes, la pérdida de la paliestesia o la capacidad de detectar vibraciones. Entonces este paciente tiene ya que manejarse con cuidado. A la hora de bañarse tiene que abrir el dedo, poner jabón, fregar y al terminar la ducha tiene que meter la toalla y secar.
0: Sí,
1: porque este paciente es el que tiene predisposición a complicaciones de la diabetes.
0: ¿Cuál es el problema que puede tener un diabético que camine descalzo?
1: Muchos, porque como le digo, el siguiente problema es un trastorno en la capacidad de migración de los macrófagos. O sea que ellos también tienen la inmunidad alterada. Uh-huh. Entonces le vas a tener tres factores. Anda descalzo, le puede producir heridas.
0: Sí.
1: No se va a curar y tampoco se va a defender, o sea que va a ser una infección grave.
0: Doc.
2: Entonces está estrictamente prohibido que el paciente diabético ande descalzo.
1: Sí.
2: Primer
1: uno,
2: mito que nosotros derribamos hoy acá. Uh-huh. Quedar bien claro que el paciente diabético no debe andar descalzo y cada día controlar su pie.
1: El hábito que
0: lavarse
1: nosotros
0: y secarse bien.
1: Sí, lavarse, secarse y cambiar la media. Porque si no, si tiene hongos, se vuelve a colocar todos los hongos encima.
0: Exactamente.
1: Se tiene que bañar dos veces, secar los pies y cambiar la media dos veces al día.
0: Y allí tenemos la uña también.
1: Sí.
0: Hay que cuidar a la corte, el corte de uña que se hace también.
1: Sí, hay que cuidar, hay que hacer con dispositivos estériles, generalmente asociados. Tiene que acudir a un profesional del área para que no le genere heridas ni lesiones.
2: Y en ese sentido quería preguntarte, yo sé que estás como coordinador de la carrera de podología en la UNA. Por ejemplo, ¿qué implica irse al podólogo y qué cuidados da el podólogo al pie diabético o a la persona que está con pie diabético ya? Para que entiendan la gente que no es una manicurista en común que tiene que irse el diabético.
1: El podólogo es un profesional que tiene habilidades para el manejo de la mayoría de los trastornos del pie. Entre los más frecuentes trastornos del pie está la diabetes. Lo primero, que el podólogo es un profesional de estudio que se maneja

0: con instrumentales estériles, cual si fuera un procedimiento quirúrgico. Uh-huh. ¿Sí? Lo segundo es que tienen criterios, saben hasta dónde pueden cortar como para que la uña no se encarne. Uh-huh. ¿Sí? Y lo tercero es que estudian dentro de la carrera una rama de la farmacología, entonces son capaces de indicar cremas locales para el control tanto de pequeñas infecciones como de hongos, que son las
1: infecciones que más le persiguen. Que son cremas específicas, sí. No cualquier crema.
0: Cremas específicas para esta área. Mm-hmm.
2: Entonces, otro mensaje que tenemos que dejarle a los diabéticos: no se hagan con manicuristas tradicionales de peluquería el pedicuro, que van a hacerse probablemente cada 10 o 15 días. Traten de tener un podólogo que pueda hacerle ese seguimiento, porque una pequeña infección que va a llevarle inclusive al famoso, la famosa complicación que se llama Pierre de Charcot del diabético, cuesta muchísimo dinero después recuperarse, y muchas veces no se recuperan y va a la amputación. Entonces la gente tiene que saber que existen esas especialidades, que hay en clínicas una unidad de pie, ¿verdad?
0: Hay una unidad de pie diabético y hay consultorios de podología todos los días.
1: En los hospitales clínicas entonces hay consultorios de pie diabético
0: y de podología.
1: Podología todos los días. Sí. Eso es importantísimo.
2: Súper importante dejar bien claro ese mensaje, porque personalmente creo que muchas de las complicaciones presentadas es porque el paciente se autolesiona y no, como perdió la sensibilidad y ya está con una también agudeza visual disminuida, porque la diabetes afecta también la visión. Entonces es como que hay un descuido porque no le damos los mensajes claros en dónde pueden acudir para ser tratados correctamente. Y tanto el Instituto de Previsión Social en el Hospital Ingavi, que tiene su unidad de pie diabético y de pie también es de podología, también en clínica, que es un servicio público.
1: Esto también tiene mucho que ver con las personas que tienen la uña que se le encarna fácilmente. Sí. Y por lo que estoy escuchando acá, tal vez no sea la uña la que está es el problema, sino que ya está teniendo algún otro tipo de patología.
0: Asimismo, como le dije, en el entorno de eso que hablamos de los dogmas, toda gran amputación empezó por una pequeña llaga. Toda gran amputación empezó por una pequeña llaga.
1: Eso tiene que ver con la uña encarnada.
0: Sí, así mismo. Los gérmenes son seres vivos que luchan por su sobrevivencia. Entonces, a la primera manifestación de pérdida de la barrera cutánea, ellos van a meterse por ahí, porque al ser seres vivos van a intentar preservar su especie, primera característica de la vida. Y lo segundo, como ellos dijimos, tienen la inmunidad alterada por la migración de macrófagos causado por la lesión de la vasculopatía, entonces van a encontrar un ambiente rico en sustrato, mucho azúcar, van a poder tener comida libremente, se van a alimentar, van a crecer, se van a reproducir y van a causar una gran infección.
1: Acá dice, hablaste de media. ¿Cuál serían las medias específicas que puede usar un diabético?
0: De algodón.
1: ¿Algodón?
0: De algodón, de algodón.
1: ¿Y el zapato?
0: Bien acolchado.
1: Me hablan acá y no le... Seguir nomás.
2: Bueno, al hidratar el pie de un diabético, ¿cuál es la mejor alternativa? ¿Unas cremas o directamente la vaselina líquida? ¿Qué pensás en ese aspecto?
0: La barrera cutánea prefiere sustancias que sean lipídicas, más que las líquidas hidrófilas. Entonces, cremas que contengan vitamina A van a tener mucha mayor capacidad de absorción. La vaselina en realidad actúa mucho como aislante, pero su textura es porosa. Entonces no se recomienda porque no hidrata, hace como un film, es como un recapado asfáltico. Sí. No arregla lo que está abajo, le pone nomás una capa arriba. Entonces, cremas hidratantes que tengan una base de vitamina A son los que tienen mayor absorción.
1: ¿El pie diabético no siempre es caliente y rojo? ¿Puede ponerse frío también?
0: Sí. El pie caliente y rojo nos

0: Hace pensar en un cuadro infeccioso, el pie frío, hinchado, en un cuadro vascular. El diabético tiene las dos cosas. Y están ahí peleándose uno con otro para ver quién gana.
1: Ahora vamos a un consultorio abierto. Dice, bueno, mitos y alarmas. Ya vienen las preguntas de la audiencia acá. Siento los pies muy calientes y con hormigueos por la noche. ¿Eso es un problema de circulación o de los nervios?
0: Bueno, el pie caliente habla de un problema de tipo inflamatorio agudo. Entonces no está relacionado con la circulación. Ver más con los hábitos. Probablemente o el zapato le aprieta mucho o usa calzados que no son cómodos. Entonces, cuatro son los signos inflamatorios. Rojo, caliente, hinchado y doloroso es inflamación pura.
1: Inflamación. Sí, y nosotros los que tenemos los pies muy fríos.
0: El pie frío es trastorno circulatorio. Eso mejoraría con el uso de medicamentos venotónicos, por ejemplo. Ajá. Son medicamentos que mejoran la circulación sanguínea.
1: A mis pies están siempre fríos y no me gustan mucho las medias para dormir. Y es un problema porque le acerco el pie al marido. ¡Ay! Un grito.
2: Bueno, otra pregunta dice, tengo un hongo en la uña hace años y ningún químico me lo quita. ¿Me puede debilitar mi pisado e infectar el hueso?
0: Dios. La respuesta correcta es que sí. Hay reportes de hongos que se dedican, que tienen rol de comedones, o sea que van comiendo de abocado los huesos. Entonces sí, ella tiene que acudir a un centro especializado. Lo que se tiene que hacer en su caso en particular es tomar una muestra de la lesión o de la colección, identificar el agente causal, y a partir de identificar el agente causal podemos conocer exactamente el medicamento que lo va a derribar.
1: Viste que ya que tocó ese tema, existe eso que nos salen los hongos acá, se levanta nuestra uña y acá se queda él. Y nos encanta meter ahí las cosas e ir sacando y limpiando nosotros. Sí, señora. ¿Hay que cortar todo para que se pueda restaurar?
0: No, se puede hacer parte de la podología. La podología cosmetológica. Y sobre todo en caso de pacientes de sexo femenino, cuidamos mucho la estética. Para el varón, una herida es como un grito de guerra y quiere exhibir, yo me operé. Para la mujer es una mancha en su cuerpo, como un signo de pérdida de belleza. Entonces probablemente en una mujer vamos a buscar un camino alternativo, vamos a hacer de hacia abajo para que no se quede marca, para que no se quede cicatriz. Y en el varón no, en el varón hacemos como sea que sea más práctico.
1: Luego sabes que mi varón se va al podólogo porque tiene ese problema. Y desde esa vez mejoró. Y mejoró otras cosas como dolores en los pies que tenía. O es que le gusta mucho su podóloga, no sé muy bien. Pero
2: vamos a investigar.
1: Vamos a investigar. Acá me está diciendo que lo que usted está diciendo es cierto. Hay que ir al podólogo e ir sacando. Pero si te vas en un hospital público, a veces directamente se sacan la uña.
0: Sí. Yo creo que eso está más relacionado a nivel de estrés y trabajo que tienen en el hospital público. Entonces tienen un flujo de pacientes muy alto, entonces intentan hacer la resolución más rápida posible, porque si no se va a convertir en un paciente crónico, entonces toman conductas más agresivas. En el caso particular de la podología es todo lo contrario. Se busca con métodos conservadores conservar la uña.
1: Y si no es de una, sino que tenés que irte varias veces, varias veces.
2: Acá hay una pregunta muy interesante que yo suelo hacer. Dice, ¿los baños de agua tibia con sal gruesa realmente desinflaman los pies o es solo un mito relajado?
0: No, todo lo contrario, es ciencia pura aplicada. Utilizan un principio que se llama difusión osmótica. El agua tiende a migrar desde sitios donde está más concentrado hacia donde está menos concentrado. O sea que, dicho de otra forma, la sal va a estirar agua. Para intentar empatarla con

0: concentración que hay dentro y fuera del cuerpo. Es un método antiinflamatorio efectivo.
1: Sí.
0: Incluso en la actualidad se sigue usando. Como, por ejemplo, el tobillo, que es una lesión el tobillo es una articulación muy noble.
1: En el mío es muy frecuente sí. Que yo me doble el tobillo.
0: El tobillo es muy noble porque vos te lastimás, pero seguís caminando. Sin embargo, vos le mirás al tobillo y está hinchado como un sapo. Uh-huh. Porque si uno se toca el tobillo, el hueso está prácticamente debajo de la piel. Como no hay músculo en el tobillo, hace un mal trabajo de drenaje. Uh-huh. Entonces, vos le mirás al pie y sigue hinchado. ¿Te duele? No, pero sigue hinchado.
1: Hinchado.
0: Y sobre todo en las mujeres es un problema. La primera es por la estética. Generalmente, una amiga misma le dice, mira tu pie, qué grande, qué feo. Y lo segundo es por la belleza.
1: Sí.
0: No le entra su taco alto porque el pie está hinchado. Entonces, en ellos es muy útil la utilización de un medio osmótico que les deshincha rápido.
1: Agua sí. caliente con sal gruesa. Pero últimamente yo no lo uso solo para el pie. Yo te cuento que desde el cuello para abajo, por lo menos 2 veces por semana.
2: O sea, en la tina.
1: ¿Qué? No tengo tina, no tengo plata para tener tina. Tengo mi jabón de sal que me preparan y con ese me baño.
2: Ah, sí. Yo uso también el jabón de sal y me... Sí, pero yo ya quiero mi tina. Ahora ya quiero mi tina para hacer este principio osmótico.
1: Este principio, pero igual puedes hacer en un balde
0: sí, en una
1: o en una palangana.
0: Sí.
1: Claro, hacer una palangana.
2: No, yo tengo mi...
1: Te voy a regalar para tu palangana, porque
2: no,
1: vos
2: yo
1: entras
2: tengo
1: muy bien en una palangana.
2: Últimamente entro en una palanganita ya.
1: ¿Qué? Ya. Sí, para esa palangana. Y alguien que le derrame agua caliente encima del balde, seguro que vamos a conseguir. Bueno, soy corredor aficionado, me duelen las espinillas al trotar. ¿El problema está en mis piernas o en cómo me apoyo en los pies?
0: No.
1: ¿Qué son las espinillas?
0: La espinilla es el borde subcutáneo de la tibia.
1: Ah, ok.
0: Es el huesito que se toca con la mano cuando nos tocamos la pierna.
1: Ajá.
0: ¿Sí? Al lado de la espinilla está el compartimiento tibial anterior, en donde transcurre el músculo tibial posterior, ¿sí? Cuando un paciente es corredor activo, el crecimiento muscular no es acompañado por el crecimiento de la fascia, que es la tela que le envuelve los músculos.
1: Uh-huh.
0: Entonces, el músculo crece, la fascia no crece y le termina comprimiendo, ¿sí? O sea que este es un síndrome compresivo del músculo tibial anterior.
1: ¿Qué mucho que vas a tener ahora con estos nuevos runners?
0: Sí, hay muchos.
1: ¿Qué mucho?
0: Existen dos formas de tratar el síndrome compresivo del tibial posterior. Una de ellas es bajando la intensidad de las actividades físicas, uh-huh. de modo que el músculo se achique otra vez un poquitito. O en casos muy severos de atletas profesionales, lo que se puede hacer es una fasciotomía. Eso quiere decir abrir la telita que le envuelve, entonces el músculo queda libre.
1: Queda libre.
0: Sí. Uh-huh.
1: ¿Tiene pregunta?
2: Sí, me salieron unas verrugas muy dolorosas en la planta del pie. ¿Eso se opera o se quita con medicamentos?
1: ¿En la planta del pie?
2: Sí. Es el famoso ojo de gallo que le dice la gente y pusieron nomás verruga acá.
0: Se puede tratar y se puede quitar. Uh-huh. Uno de los medicamentos que se utiliza para exfoliar es el ácido salicílico, que por capas va sacando eso. O se puede hacer una exéresis con bisturí, que sería un poco más rápido, pero ambos tienen el mismo resultado a largo plazo. O sea que va a depender mucho de si el paciente tiene la paciencia de colocarse ácido salicílico todo el día. No,
1: y eso
0: va a
1: comprar en la farmacia.
0: Se compra en la farmacia.
1: En la farmacia.
0: Es
1: sí.
0: de venta libre.
1: ¿Las plantillas ortopédicas tienen fecha de vencimiento?
0: Sí. Generalmente el tiempo máximo recomendado es de hasta 2 años.
1: 2 años.
0: Pero al cabo de un tiempo uno nota luego que pierde su forma, se deforma, pierde su elasticidad. Entonces, se suele recomendar cambiar cada 1 año,
1: uh-huh.
0: pero como máximo 2. Idealmente cada 1 año, como máximo 2.
1: ¿Cómo puedo distinguir que tengo un dolor en el nervio ciático y que no sea en el hueso ya?
0: Sí, se hace una maniobra, una exploración física. Básicamente, el dolor del nervio ciático.

0: ciático duele en todo el trayecto del nervio ciático. Entonces lo que nosotros hacemos es levantar la pierna y cual si fuera una corriente nerviosa, el dolor dispara por toda la pierna, llega hasta el dedo gordo.
1: Ok, ¿dónde comienza el nervio ciático?
0: Generalmente comienza en la raíz del glúteo, detrás de la cola.
1: Detrás, ¿sí?, de la cola.
0: Sí, en la cadera hay un músculo que se llama piramidal. El músculo piramidal le hace un ojal al nervio ciático y ese suele ser el punto donde más se comprime.
1: Entonces, es una pregunta para mí, porque siempre me dicen, me duele el nervio ciático y no sé si realmente el nervio ciático ya está teniendo problemas en los huesos. Yo tengo que levantar su pierna y le tiene que doler hasta el dedo.
0: Sí, generalmente cuando levantas la pierna a más de 30 grados, el dolor ya baja por la pierna.
1: Ah, ya baja, sí, por la pierna.
0: Así es.
1: ¿Y es como un hormigueo?
0: Como un hormigueo, como una sensación de ardor. En guaraní sería como un caigüe, dice la gente, como si fuera que me estoy quemando.
1: En caigüeyas así.
0: Caigüeyas, sí.
2: Ya, bueno, ¿qué señal de alarma tiene que tener una persona a medida que va pasando los años? ¿Cómo cuidar ese pie, Mecho?
0: Lo primero son medidas higiénicas, ¿sí? Baño diario, sumersión del pie, fregar entre los dedos el interdígito con una telita, con una toalla, y luego secar bien, ¿sí? En ese punto puede o no usar talco, no hay drama con eso, puede o no usar talco. Si seca bien, no hace falta usar talco. Colocarse una media de algodón que no sea muy delgada y utilizar un calzado acolchado.
1: Si tuviéramos que elegir un solo hábito diario para garantizar la salud de nuestros pies en la vejez, ¿cuál sería tu recomendación?
0: La exploración física. Abrir los dedos y mirar que esté todo sano en el medio.
1: Y no está mal oler también.
0: Solo que tiene a veces alteración del sensor.
1: Acá me está diciendo no, bueno. tres minutos. Bueno, ya tenemos que despedirnos. Doctor, fue más que una entrevista, fue una clase magistral. Me sacaste bastante dudas y yo creo que sacó dudas a toda la audiencia. Aprendimos muchísimo desde el comienzo.
2: Dejamos
1: informaciones claras, principalmente a los diabéticos y a las mujeres que nos gustan usar taco alto. No está prohibido, solamente que hay que limitarlo. El taco tiene que ser 6 y después de una cierta edad ya empezar a usar las plantillas que son
2: amortiguadores.
1: Bueno, ha sido una conversación sumamente enriquecedora, doctor. Hoy aprendimos mucho y este es un espacio que cuando usted quiere puede venir a contarnos qué novedades tenemos y qué lindas novedades nos contaste con el banco de hueso en clínicas y que muchas veces hasta puede ser totalmente gratuito y también que ya vamos teniendo también las células madres para lo que sea la parte de piel y no solamente piel, ¿verdad?
0: Así mismo.
1: Bueno, dejo a usted para que se despida del programa.
0: Muy agradecido por la invitación. Espero haber llenado vuestras expectativas y también me pongo a disposición para cualquier tema en el futuro si necesitan, a las órdenes.
1: ¿Dónde podemos consultar con usted?
0: Yo estoy en el Hospital de Clínicas, atiendo los días martes, pero la mayor parte de mi tiempo estoy en un sanatorio privado.
1: ¿Puede decir? No hay problema.
0: Sí, en el Hospital Universitario San Lorenzo y en el Sanatorio Migone.
1: Ah, en el Migone también, sí. Ah, qué buena noticia. Bueno, va a tener paciente. Bueno, fue un placer inmenso haber estado con ustedes otra siesta más, ya de vuelta con mi partner de los jueves, la doctora Elian, que vino muy cambiada de República Dominicana, ¿verdad?
2: Sí.
1: Bueno, nos va a contar los secretos de lo que se fue a hacer allá. Mañana es día de nuestro, vamos a estar todas las mujeres acá y vamos a hablar sobre maternidad. Vamos a cerrar el mes de mayo hablando sobre la maternidad, cada una dentro de su rol. ¿No estuviste la vez pasada?

entonces vamos a hacerlo esta vez. Sí. Fue un placer inmenso haber estado con ustedes. Gracias, chicos, que estuvieron en la cabina. Gracias, Sabrina, por la dirección. Nos vemos mañana.

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12: Estudio de Impacto Ambiental. 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

Son las 3 y 5 y esto es Generación Unión. Hola a todos los que nos están escuchando, a todos los que nos están viendo también. Yo soy Juan Ferabut. Hoy me toca conducir solo una vez más porque la compañera Sonia salió de cobertura. No sé si se puede decir o no lo que se fue a cubrir. Creo que es un poco obvio igual, ¿verdad? Pero se fue de cobertura con algunos compañeros de la familia de Venus. Entonces ya, si es que nos está escuchando, le mandamos un saludo a ella y a todos los compañeros también que salieron de cobertura. Ronald, hoy ya estamos toditos de mangas cortas. Hola Ronald también, ¿cómo estás? El queridísimo operador que siempre se pone la 10 acá en Radio La Unión. Ya estamos en mangas cortas, ya hace calorcito, jueves. No sé si entendés por dónde va, dónde voy yo, Ronald, por dónde va la cosa. Pero lo que me llama a mí la atención es que, sí, ya vos solito te descubrí, Ronald, yo nada no dije. Pero lo que me llama a mí la atención es que el lunes viendo un reportaje meteorológico marcaba lluvia para el día de mañana. Pero claro, con este ascenso de temperatura que tenemos el día de hoy, jueves 28 de mayo, por fin, por 28 de mayo por cierto, pero mañana sí tenemos alta probabilidad de lluvia según la Dirección Nacional de Meteorología. Por ahora tenemos mínima 26 a máximas de 28 y actualmente tenemos 27 grados. O sea, esto ya es calor, Ronald. En paraguayo esto ya es calor. Porque no hay de otra. Encima está medio fuerte el sol. O sea, esto ya es calor ya de por sí. A la noche tenemos máximas de 25 grados a mínimas de 21. Y por último, sí, a la madrugada tenemos máximas de 21 a mínimas de 17. Y acá está el reportaje que hacía un meteorólogo el día de hoy. Para mañana, viernes 29, la probabilidad de lluvias se extendería a gran parte del territorio nacional con lluvias y ocasionales tormentas eléctricas. Así que ya sabes, señor, señora, si nos está escuchando o nos está viendo, mañana sí o sí el paraguas. Por las dudas nomás luego. Porque después te agarra la lluvia y quién, nadie no me avisó de que iba a llover, qué es lo que pasa acá, Dirección Nacional de Meteorología de tal palabra, ¿verdad? Entonces mejor nomás salir con tu paraguas, no sé si luego con un pilotín, pero por ahí con una campera impermeable. Y tenemos mínimas de entre 16 a 21 de máxima mañana y el máximas... ¡Ay, fue! Espera, mínima entre 16 y 21, perdón. Y máxima entre 21 y 31 grados de temperatura. O sea que va a ser frío, entiendo que bien tempranito. No sé cómo va a quedar igual con la lluvia, pero después sí va a

ser calor, porque 31 grados ya, así que ya calorazo ya, prácticamente. Y más todavía en el territorio del Paraguay. Ronald, te quiero hacer una pregunta a vos que te veo al otro lado de la pecera. ¿Vos tenés perro? ¿Tenés dos? ¿Qué pasó? Ah, el otro murió. Bueno, Ronald, no hace falta que me arruine la tarde así tan temprano. Te olvidaste. ¿Pero qué razas son? Delmer, ahí está, eso quería llegar. Hoy es el Día Mundial del Perro Sin Raza, Ronald. Del famoso perro Delmer, del mercado. Tenés que ir a te aviso ahora para que te vaya a comprar una torta para esta noche, Ronald. Y también para toda la audiencia, que hoy es el día de todos los perritos que no tienen raza. Las famosas mezclas, coloquialmente conocido en paraguayo, ya que estamos hablando en paraguayo, como Delmer. Rompe también otro clásico. Ey, déjalo, puede ser rompe, déjalo, porque molestar. Ese también es un clásico. Pero dice la defensa animal, que es obviamente un ente estatal, dice: el Día Mundial del Perro Sin Raza se conmemora cada 28 de mayo. Esta fecha busca promover la adopción responsable y valorar, bueno, a los perros mestizos, usa defensa animal obviamente, resaltando que todos merecen amor, cuidado y un hogar independientemente de su raza. También es una oportunidad para concienciar sobre el abandono animal, la adopción en lugar de la compra, la tenencia responsable. ¿Cómo le adoptaste vos a tu perro Ronald? Tu hijo se fue a traer en una casa ajena. Y ese pues también es un clásico. Que el vecino, que la vecina, su perro o su perra tuvo crías. Ah, se murió el otro perro y a cambio de eso se fue a buscar otro perro. ¿Y cómo se llama tu perro, Ronald? Lola. Casi no te acordaste, Ronald. Dudaste de su nombre. Ah, porque mira su nombre el otro. Bueno, Ronald está con todo, con el humor negro hoy. Yo le invito a la audiencia que nos escriba si es que nos quiere mandar alguna foto de su perro sin raza. O igual no manda su perro con raza, ¿verdad? No importa. Sigue siendo el día del perro sin raza. Pero que nos diga su nombre al 0985. Ahí Ronald va a poner el... Es al 0986-800-086. Gracias, Ronald. Es 5 o 6, perdón, no veo más de lejos. 0986-800-086. Toda foto de perrito ya para mostrar aquí en la tarde de Generación Unión. Ya recontra luego nos va a gustar. Y seguramente que más de un dueño orgulloso le quiera mostrar a su rompe. En otro orden de cosas también... Nosotros estábamos hasta las 4, Ronald, pero tenemos un invitado una vez más para volver a invitar a un evento el día de mañana. Así que les invito a que se queden con nosotros todo el programa para la hora que le llamemos y también puedan estar atentos a lo que está ocurriendo aquí en la ciudad de Asunción. Una vez más, un evento también, como siempre dice la compañera Sonia, que está enfocado un poco a lo cultural, a lo cívico, a que la gente participe. Así que nada, les invito a que se queden hasta las 16. Sí, pasa una cosa cuando hablo de los perros sin raza. Yo quiero contar una pequeña historia. Yo recuerdo que a mí me habían regalado un perro sin raza, un Delmer, que se llamaba Ray. ¿Qué pasó? ¿De qué te reí, Ronald? Que se llamaba Ray. Ray vivió en la casa de mi abuela o de mis abuelos. Vivió con un pastor alemán que le sacaba 5 cabezas más o menos. Y el tema con Ray es que era un perro... ¿Cómo puedo decirlo? Era un perro, aparte de súper vivo, súper inteligente, era un perro de costumbres. Porque todas las mañanas a las 7 de la mañana le pedía por favor a mi mamá que le abra la puerta de la casa. Y salía a recorrer todo el barrio. Pero te hablo... De todas las mañanas a las 7 de la mañana, sin falta. A veces a las 6 de la mañana ya empezaba su rutina de recorrer el barrio. Y en esas idas de mi perro Ray, les hablo de hace 6, 7 años, aparte de participar en Yaguasalidas, recorría el barrio, se iba hasta la despensa del barrio y una vez robó... me parece que robó un salame en la despensa, no recuerdo bien qué robó, pero le declararon persona non grata al perro. Y un día mi mamá se va a la despensa, creo que a comprar pan o gaseosa, no recuerdo,
y la acompaña Ray.

Pero fiel, leal, muy inteligente. Le acompaña a Ray. Nadie no sabía en el barrio quién era el dueño de Ray. Y mi mamá entra en la despensa con Ray a su lado. Y la señora de la despensa le dice: ¿este es tu perro? Sí, señora, ¿por qué Ray se llama? No, lo que pasa con Ray y con tu perro es que es ladroncito. La vez pasada me robó un salame. Claro, la cara de vergüenza de mi mamá que no sabía dónde meterse. Ray también era un perro, ya que hablamos de hoy recordándole, o en realidad festejando el Día Mundial del Perro Sin Raza. Ray era un perro que, por ejemplo, había un taller también cerca de casa y más de una vez vino manchado de aceite, como si fuese él el mecánico. Y una vez, recuerdo que estaba yo en la sala, creo que viendo la tele, y huelo un olor fuertísimo, pero les hablo de fuertísimo. Resulta ser que Ray, en sus salidas, se metió en un samenta. Y les juro que vino, aparte de totalmente negro, con un olor que no se aguantaba. Se le tuvo que bañar dos veces en la misma tarde, para que se le vaya el olor. Ray también era un perro picarón, por así decirlo. Porque sumado también a la anécdota de la despensa, le gustaba buscar compañía femenina. En el caso, de las perritas. Y había un electricista en el barrio que era muy amigo de mi abuela. Que siempre venía a la casa a arreglar la instalación eléctrica, a instalar cosas, etc. Hasta que un día llega a la casa de mi abuela este señor electricista. Y le mira a Ray. Y le dice: yo le conozco a este perro. De algún lado me suena este perrito a mí. Había sido Ray en sus salidas. Lo que hizo fue romper el tejido de la casa del señor para entrar a estar con su perrita. Y no es lo solamente eso, sino que le embarazó a la perrita. Y el señor le dice a mi abuela: señora, este perrito entró a mi casa, y, o sea, viene todos los días a mi casa para estar con mi perrita y hoy mi perrita está embarazada. O sea, nosotros nos enteramos por el vecino que Raya era papá, o sea, estaba en camino de ser papá. Y claro, la cara de sorpresa de mi abuela cuando se enteró fue monumental. Y claro, me llama y me cuenta y yo no podía parar de reírme, ¿verdad? Obviamente el señor indignado porque su pobre perrita había sido embarazada por un perro que él pensaba que era de la calle. Que encima le rompió el tejido para entrar a su casa. Mi abuela, obviamente, cuando se entera, accede a colaborar con el señor para ayudar a la perrita y demás. Y recuerdo que era el 8 de diciembre de 2019. Yo estaba durmiendo, era un sábado, un 8 de diciembre, obviamente feriado, era sábado, estaba durmiendo yo. Me levanta mi abuela y me dice: Juanfer, tengo que contarte algo. Ray falleció. Claro, lo que pasa es que Ray, en sus salidas, y algo comió. O sea, ¿viste el típico que el perro va y come o lame, lo que sea? La teoría de mi abuela es que comió un sapo, no sabemos con certeza, pero ya le encontraron fallecido en horas de la mañana. Obviamente la tristeza fue enorme. O sea, fue una mañana súper triste estar ahí con Ray. Se le enterró también en un terreno de la familia. Y lo simpático de Ray es que fue el primer perro de Elmer enterrado al lado de pastores alemanes, todo perro. O sea, él estaba entre la realeza, realmente, su tumba, su pequeña tumba. Pero ¿qué pasa? Ese 8 de diciembre le llama el electricista a mi abuela y le dice: señora, ¿qué tal, cómo está? Nacieron los hijos de Ray. O sea que fue un día raro, pero yo también digo que por algo nomás también pasan las cosas, ¿verdad? Y no sé si ya era el tiempo, no de Ray, pero sí era el tiempo después de su hijito, que tuvo 8 hijitos. Todos chiquititos y muy lindos, recuerdo muy bien. Y obviamente todos sin raza. Pero recuerdo que había uno que se destacaba porque lloraba mucho. Y como Ray era súper, pero súper inteligente. Ya desde cachorrito. Entonces, como había fallecido Ray lastimosamente, mi abuela dice: ¿y por qué no le adoptamos a uno? Y se le adoptó al hijo de Ray, que era igual, solo que sin bigotes, que se llama Toy, porque hasta el día de hoy vive. Hoy Toy vive en la comunidad de Jesús de Tabarangüe, y al mismo estilo que su padre,
Es un perro que le gusta la

ya ha salido. Y es muy simpático porque es un perro muy chiquitito. Pero es como que... es como que él tiene aire, delirios de grandeza. Porque se va y se pelea con los perros más grandes. Y el señor con el que vive... más de una vez le tuvo que salvar la vida. No sé si me explico. Porque es un perro con tanto delirio de grandeza que se agarra con perros mucho más grandes. Te hablo de boxer, de rottweiler, como si fuese que era el gran macho de la manada. En realidad un peticito, o sea. Encima, como dice mi papá siempre, es un peticito retacón. Porque tiene un pecho grande, entonces como que camina así. Para la gente que me está viendo por la tele, medio que camina, y la gente que me está escuchando, medio que camina con el pecho para adelante. Como si él fuese luego, no sé, un pitbull, un chiquitito quilombero nomás, no sé si me explico. Y también, como decía, le gusta la llave de salida. Y este señor se va a su chacra, en su camioneta, y Ray atrás corriéndole. No se quiere subir a la camioneta. Toy. Y el tema con Toy es que también fue salvado de la muerte. Porque cuando él nació, a los 6 meses por ahí, recuerdo que le costaba mucho caminar. Eso también hablando de concienciación y demás, le costaba mucho caminar. Estaba rengo. Y nos llamó la atención porque nunca había tenido ese problema. Tenía un problema en la pata trasera izquierda, a tal nivel que se tuvo que operar de la pata. Y lo que hicieron fue, creo que reacomodarle la pata, ahora no recuerdo bien, pero sí le abrieron la pata y como que le estiraron para abajo, no sé si me explico. Pero siempre quedó con el pequeño trauma ese de la patita. Entonces en este Día Mundial del Perro Sin Raza, obviamente, no importa que tenga raza o no tu perro, no le abandones y siempre que se pueda tratar de adoptar. Porque cada perro adoptado es una pequeña vida salvada. Entonces, al final también el perro... si bien a mí me gustan también los gatos y suele ser el mejor amigo del hombre. Así que siendo las 3:20 de la tarde, nosotros nos vamos a un pequeño corte y ya venimos.

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2: Estudio de impacto ambiental. 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ubicado en el distrito de Nueva Colombia, Departamento de Cordillera, elaborado por el consultor ambiental ingeniero Daniel Conrado González Balinotti, con registro CTCA número I-552, conforme a la 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

0: Ilusión con Ilusión Peralta. Hola, Ilusión, ¿cómo estás?
1: Hola, hola, ¿cómo están? Muchas gracias a todos por el espacio. Espero que estén súper bien este jueves y gracias por el espacio.
0: No, por favor, gracias a vos por respondernos. Y bueno, te estoy llamando para hablar sobre el evento de mañana, que es Shaper Talks, sobrevivir en la ciudad, salud urbana, que estamos normalizando. Sí, primero que nada, me gustaría que cuentes qué es el evento, cuándo va a ser.
1: Súper, sí te comento, Juanfer. Bueno, Juanfer, nosotros somos de una asociación civil sin fines de lucros, somos una comunidad internacional que tiene bases en Asunción, Paraguay, nos llamamos Global Shapers y, bueno, es una iniciativa del Foro Económico Mundial. Reunimos a diferentes jóvenes comprometidos en generar cambios positivos y dentro del compromiso que nos reúne, generamos este espacio que se llama Repensar las Ciudades, que tiene diferentes áreas de acción y una de ellas va a ser mañana, donde queremos hablar un poco de sobrevivir en la ciudad en un capítulo de salud urbana, ¿verdad? Que es lo que estamos normalizando día a día en el espacio de nuestra ciudad, ¿verdad? En comunidad, lo que día a día parece pequeño, pero finalmente

0: entrevistando con expertos como Guillermo Sequeira, Nadia Mercado, Patricia Badú y otros grandes referentes de la salud pública de nuestro país y urbana. Queremos conectar eso con la ciudadanía para poder dialogar y llevar esto a acciones mucho más concretas, sobre todo visibilizando un espacio de reflexión sobre cómo las dinámicas urbanas realmente impactan en nuestro día a día. Ahora, la salud física, mental, social, hace no mucho tiempo en las redes sociales cayó un tema de que por qué no hacemos ejercicio, ¿verdad?, al salir del trabajo, ¿verdad? Siendo que estamos más de 2 o 4 horas en el tráfico todos los días. Entonces, de esta dinámica nace un poco esta pata de salud urbana de Global Shape. E invitamos a todos que nos puedan acompañar. El acceso es gratuito. Ahora vamos a estar con la moderación también de la licenciada Yeruti Quiñones. Ella es referente también de salud y está trabajando mucho en proyectos que tienen que ver con salud urbana y también es miembro activo de la comunidad de Global Shaper. Vamos a estar desde las 19 horas mañana esperándoles en el Instituto Cultural Paraguay Alemán, quienes también son aliados en este espacio. Y esperamos contar con la participación de la ciudadanía consciente y hablar un poco de por qué es lo que no podemos realmente después del trabajo ir y normalizar una vida normal, salir a caminar y demás, ¿verdad?
1: Mencionaste esa discusión. Recuerdo que esa discusión había sido en Twitter, hoy sí, conocida como X, donde la gente decía, pero si yo estoy, lo que vos mencionabas, estoy 2 horas, 3 horas en el tráfico, llego a mi casa y ya de noche, ya tengo que prepararme otra vez para el día siguiente. ¿A qué hora es lo que tengo que hacer ejercicio? Yo te quería preguntar, Ilusión, por ejemplo, ya que el nombre es ¿qué estamos normalizando? ¿Tenemos tan normalizado en serio eso? Yo no sé si los paraguayos luego, pero por lo menos la gente que vive en Capital y alrededores, estas cuestiones, ¿verdad? Te quería preguntar a vos.
0: Sí, tenemos totalmente normalizado no hablar luego de estos temas, de que realmente es una dificultad y también es un derecho poder acceder a espacios como los parques urbanos y demás, pero la realidad es otra, ¿verdad? Nosotros trabajando 8 o 10 horas diariamente no nos queda un tiempo para poder ir, y si vamos, las plazas no están en condiciones para poder hacer nuestra vida en ciudad. Entonces, ¿qué tanto estamos normalizando esto y cómo nos afecta en el día a día, verdad? Por eso es que invitamos a especialistas en neuroarquitectura para ver también el impacto psicológico de los espacios que tienen en nuestro día a día como ciudadanos y también entender todo esto desde el sistema de nutrición y sistemas alimentarios, ¿verdad? Con una especialista que sería Nadia Mercado, donde vamos a hablar también de salud y desarrollo social, porque eso tiene mucho que ver con nuestro rendimiento en la vida social, en la vida laboral, en la vida particular, incluso hablando ya como economista que me toca a mí, cómo producimos, ¿verdad? Desde dónde realmente cada ciudadano habla cuando el ecosistema genera un impacto negativo o positivo. Y en este caso nunca se habla de esto y nosotros nos dimos cuenta que, bueno, que es necesario hablar de esto, que es necesario repensar sobre todo las ciudades. Por eso este proyecto de charlas y panelistas y conversatorios entra dentro de este proyecto que se llama Repensar Ciudades, porque nosotros a final del año queremos entregar un documento, ¿verdad?, al municipio, ¿verdad?, para que puedan repensar las ciudades con los ciudadanos a través de todo lo que vamos relevando, ¿verdad? Nosotros anteriormente hablamos de el desafío de moverse en la ciudad, que fue otra edición también de Repensando las Ciudades, y ahí hablamos un poco del sistema público, ¿verdad? Ahí hablamos de las horas que pasamos en el transporte público y hoy queremos juntar un poco ese desafío junto con cómo es lo que podemos hacer ciudad, cómo podemos vivir en la ciudad y no solo dormir, ¿verdad? Entonces, bueno, todo eso es parte del día a día y les invito a todas que reflexionen y lleven también sus dudas, preguntas, cuestionamientos y también ideas de acción para más adelante mañana en el Instituto Paraguay Alemán.
1: Te pregunto, Ilusión. En este caso, sobrevivir en la ciudad, salud urbana es el nombre del espacio.
0: Sí, de mañana.
1: Yo, por lo que entiendo, no es un espacio, o no sé si un espacio, pero no es una ciudad tan saludable, urbanamente, ¿verdad? No. O quizás es mi percepción, no sé si vos me podrías dar más detalle al respecto.
0: ¿Sí, vos sos de Asunción?
1: Sí, resido en Asunción.
0: Ah, sí, en Asunción. Bueno, yo particularmente soy de San Lorenzo, okay. Entonces encontramos puntos en común. Nosotros tenemos sede en Asunción, solamente hay un hub ahora en Paraguay y tenemos miembros de diferentes partes del AMA, ¿verdad? De Asunción, de San Lorenzo, Fernando, y nos dimos cuenta que las ciudades realmente generan generan esos puentes entre las oportunidades de hacer ciudad, o sea, estos espacios públicos a veces no tienen.

0: tienen también horarios adecuados al horario de la gente normal, ¿verdad? Que trabaja 8 a 10 horas. Y también nos dimos cuenta que no son accesibles, ¿verdad? Por cuestiones de iluminación, por cuestiones de territorio, por cuestiones de movilidad. Entonces, vamos a hablar un poco de todo eso y también hablamos de lo que tenemos cerca de la casa, ¿verdad? No solamente hablamos de las plazas o los espacios para caminar y demás, sino que la accesibilidad también a lugares donde podamos comer un poco más sano y accesible y demás. ¿Cómo eso realmente influye, verdad? Hoy por hoy vemos una ciudad que ya no tiene, obviamente, despensas, que ya se maneja de una forma más corporativa, donde el centro mismo ya, el centro histórico ya es un poco desolado. Entonces, ¿para dónde va migrando y dónde va creciendo la ciudad? Tiene que ver mucho también con los tipos de ciudadanos que pueden habitar en esa zona. Entonces, todo eso vamos a ir hablando mañana con los expertos, claramente, y con una moderación que va a estar excelente, excelentemente guiada por Yerutí también. Y también vamos a tener diferentes referentes. Guillermo Cerquera, que es médico investigador, la doctora Patricia Lima, que es comunicadora e investigadora de políticas públicas en salud. Ella trabaja para Flaxo desde Paraguay. Nadia Mercado, como había dicho, ella es especialista en nutrición. Y bueno, Patricia Baduc, que es docente e investigadora y especializada en neuroarquitectura. Cómo las ciudades hoy están organizadas de tal forma para hacer que podamos habitar mejor la ciudad o no, ¿verdad? Por eso estaba hablando, hay zonas donde hay más edificios que otros, hay zonas donde, bueno, son más autopistas que otras. Entonces, esa accesibilidad influye mucho en nuestro ADN de ciudadano para habitar correctamente, ¿verdad? Y no solamente sobrevivir.
1: Claro, de realmente vivir como tal, entiendo. Y sí. Hablando un poco también de salud urbana, estas cuestiones de salubridad, porque se refiere a la salud. Vos mencionabas que por ejemplo, no se trata solamente de ir a correr, sino que en el espacio donde yo corro o donde hago ejercicio tenga buena iluminación. Hoy hablamos de una Asunción que prácticamente tiene todas las veredas destruidas, digo yo que recibo en Asunción. Hablamos de una misma Costanera que quizás, por ejemplo, no es como ir a Ñuazú, pero a algunas personas le queda más cerca, que a veces no está iluminada. O sea, entiendo que esas cuestiones no solamente se van a estar tocando, sino viendo la manera también de proponer soluciones, de repensarlo.
0: Sí, la idea es poder también vincular esa realidad. O sea, es que pensamos que es aislada, que la ciudad se organiza territorialmente, que tiene que ver solamente con nombres de calles y asfaltos, pero en realidad la ciudad es mucho más que eso.
1: Claro.
0: Entonces, por eso dividimos este proyecto de repensar en diferentes aristas que nosotros primero como ciudadanos creemos que nos afectan, ¿verdad? La calidad del aire, la contaminación, por ejemplo, si estamos en una plaza o en un parque, ¿qué hay alrededor, verdad? Los residuos, la salud pública, qué tantos basureros hay, qué tanto conocimiento y concientización hay sobre eso, ¿verdad? La proliferación también que esto genera de algunos puntos, ¿verdad? De enfermedades, etcétera, ¿verdad? El acceso desigual también que puede existir a salud dependiendo de la zona. Por eso hablaba que las ciudades también van creciendo y van creciendo de forma desordenada. ¿Y para dónde van creciendo? Hablamos también de agua, saneamiento, o sea, hay muchos aspectos que tienen que ver con la salud urbana, ¿verdad? Entonces, y todo esto se vincula finalmente con la salud mental, ¿verdad? Entonces, ahí hablamos del tráfico intenso, el ruido. Una persona que vive cerca de una ruta probablemente no pueda dormir de la misma manera que otra persona. Claro, una fábrica, ¿verdad? Entonces, el calor urbano es diferente, la baja caminabilidad y habitabilidad. O sea, hay muchas veces, y me tocó una experiencia que un amigo me comentó que dijo, creo que viajó y dijo, che, que muchas personas con discapacidades hay en España, creo que en Barcelona, me parece. Y claro, y le dice la persona, no, o sea, hay muchas personas con discapacidad, lo que pasa es que no salen en Paraguay porque las calles no son acordes, o sea, no es que no hay, pero no tienen maneras de poder habitar la ciudad. Entonces hablamos un poco de todos esos puntos que finalmente hacen al ciudadano, ¿verdad? El estrés que genera a cada uno de los que habita, o también el bien que le genera, porque seguramente hay casos de éxito también que se pueden replicar a nivel Paraguay. Pero bueno, hoy empezamos un poco con un análisis de Asunción y el resto de las ciudades que podrían tener las mismas características, pero sobre todo de lo que influye en una ciudad y cómo queremos que se repiense aprovechando un poco esta época de cambios que tenemos, y bueno, y pensar en una salud urbana preventiva.

0: barrial, que empiece del barrio, de la cuadra, para finalmente después, juntos nosotros desde Global Shapers Asunción, co-crear como maneras o herramientas de medir eso y mitigar esos efectos, ¿verdad?
1: Te quería preguntar también, después del evento de mañana, que entiendo que es un pequeño granito de arena en lo que es repensar las ciudades, no sé si tienen planeado algún tipo de charla más. Mencionaste que es un periodo crítico, lo es, porque dentro de poco son las elecciones internas que después definen las municipales.
0: Sí, tenemos pensado hacer una edición por mes. Como nosotros somos una asociación civil sin fines de lucro y somos una organización voluntaria, todos los que hacemos parte del Hub somos voluntarios. Entonces, de acuerdo un poco a nuestra agenda y nuestro compromiso, hacemos una edición por mes. La del otro mes está confirmada, tenemos dos temas. No quiero dar detalles porque por ahí les ilusiono. Pero la idea es que si avanzar hasta finales del año, vamos a tener una donde vamos a hablar de participación ciudadana, seguramente en septiembre, un poco mirando también a las elecciones generales que vamos a tener en todo el país. Pero de momento, bueno, vamos a lanzar toda información en la página, bien en el Instagram, nuestra página está creándose. En el Instagram estamos como @shapersasu, que es S-H-A-P-E-R-S, ASU. Ahí pueden encontrar muchísima información y en paralelo mañana también vamos a tener un taller al mediodía. Nosotros también ofrecemos talleres de educación financiera gratuitos, vamos a estar trabajando con la Fundación Princesa Diana, con las mujeres que trabajan ahí. Entonces, para poder ver que realmente tenemos como un abanico de acciones, pero hoy por hoy los esfuerzos están centrados en repensar las ciudades para poder aportar nuestro grano de arena como jóvenes líderes también de Paraguay y sobre todo de la capital.
1: ¿Dónde, por ejemplo, si yo estoy interesado, me puedo inscribir?
0: Te puedes inscribir, bueno, en nuestro Instagram vas a encontrar en el link, tenemos un Linktree, que habilitamos, y ahí están todas las actividades que hacemos mensualmente y puedes inscribirte. Entonces pueden seguirnos en @shapersasu, le dan clic al enlacecito que está en la descripción y ahí pueden inscribirse directamente, nos ayuda bastante para poder también nosotros organizarnos con el espacio.
1: Ok, entonces solamente para recordar, el Instagram es shapers, o sea, S-H-A-P-E-R-S, ASU, ¿verdad?
0: Sí, así mismo, no sé así si mismo nos encuentran.
1: ¿Algún número de contacto también por si hay alguien interesado que quiera participar mañana en la charla de las 6:30?
0: Sí, me pueden escribir al 0975-54-3455. Vamos a estar acreditando a cada uno de los que vayan llegando. Vale decir que nosotros también estamos inmersos a las leyes ONG, así que estamos tratando de hacer todo de forma documentada para seguir aportando nuestro granito de arena, ¿verdad? Y les esperamos a todos para hablar un poco de sobrevivir en la ciudad y que estamos normalizando para dejar de hacerlo y trabajar juntos en ese Asunción que queremos y en ese Paraguay también que queremos.
1: Ok, bueno, muchísimas gracias Ilusión Peralta de Global Shapers Asunción y por supuesto te agradecemos el tiempo y también estamos remitiendo la invitación.
0: Muchísimas gracias a vos, Juanfer, que tengan lindo jueves.
1: Gracias igualmente. Ronald, nosotros siendo las 3:46 nos vamos a un pequeño corte o nos vamos a música. Música, dale.

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4: Estudio de Impacto Ambiental. 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propiedad individualizada con cuenta corriente catastral, número 15-0411-13, ubicado sobre la calle Narciso R. 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

0: reforma a la ley número 294/93 de evaluación de impacto ambiental y su decreto reglamentario número 453/13 y su ampliación y modificación 954/13. 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por escrito al Ministerio del Ambiente y Desarrollo Sostenible, cito, en la avenida Madame Lynch, número 3500, Asunción, en horario de oficina de 7 a 15:30 horas, de lunes a viernes, en el plazo de 10 días hábiles a computarse a partir del día siguiente de la última publicación.
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Son las 3:54 y nosotros de a poquito nos vamos despidiendo aquí en Generación Unión. Así hablando también un poco de eventos, este domingo, si mal no recuerdo, es la Feria Italiana en la Plaza de Italia, cerca del centro de Asunción. Entonces sé que es con entrada gratuita, así que pueden ir, probar algo italiano, ya sea tomar algo italiano o comer algo italiano, por lo menos una pizza, sí, exactamente, Ronald. Por lo menos es un lugar donde yo siempre la pasé muy bien y me han tratado súper bien, la comunidad italiana. Así que la invitación está hecha. A ver si mañana podemos conseguir un contacto con alguien de la comunidad para que haga cordialmente la invitación a todos los oyentes y espectadores de La Unión. Y ojalá mañana también nos acompañe la compañera Sonia. Vale la redundancia, no acompaña a la compañera, pero Sonia también por aquí, porque sé que si bien ella está un poco corta de tiempo, por ahí le interesa también ir a la Plaza Italia este domingo. ¿Sabes por qué se hace este domingo, Ronald? El 1 de junio, creo que es de 1870, por ahí la memoria me falla, es la reunificación de Italia. En sí, desde ese momento Italia se constituye como un reino. Entonces la comunidad italiana todos los años le hace un pequeño homenaje con una fiesta. Todos los días se aprende algo nuevo, Ronald. Y más aquí en Generación Unión, donde tenemos un montón de información y de datos que seguramente a alguno le interese. Entonces, hoy es jueves, tenemos calorcito, ya estamos cerca del viernes, por fin viernes, falta poquito para que se acabe esta semana laboral para algunos, para otros mucha fuerza, entre ellos vos también, Ronald. ¿Vos no trabajas? Claro, el sábado no trabajas, pero el domingo sí, por eso te digo. El fin de semana hay algunos que les toca también agarrar la pala, como se dice. Entonces nada, éxito, mucha fuerza. Y bueno, lo bueno del que trabaja, o del trabajador en realidad, es que siempre tiene recompensa al final, o suele tener recompensa al final del camino. Hay veces porque trabaja y no pasa nada. De ahí por y caso, como se dice. Entonces, nos vamos despidiendo, Ronald, de a poquito. No sé con qué música nos despedimos. Ok, entonces nos encontramos mañana a las 3 de la tarde en Generación Unión.

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Existe un preconcepto de que desde el oficialismo, cualquiera sea, se protege a los suyos. Hablamos de los famosos chanchos de nuestros chiqueros, como se dice en la jerga popular, desde la época de los liberales al mando de Yoyito Franco, ¿se acuerdan?

0: No, pero fulano no, él es chancho de nuestro chiquero. O sea, eso se hizo tan popular y tan coloquial que hasta ahora uno lo recuerda y lo genera como una especie de metáfora cuando se trata de protección de los míos, más allá de que sean tanto o igual o peor de bandidos que los adversarios coyunturales. Y estamos viendo, conste que esto puede ser una excepción. Es muy posible que sea algo hasta si se quiere inusual, pero es concreto y es innegable que hay un montón de políticos colorados presos o a punto de ir, procesos avanzados. Por ejemplo, el ex intendente, perdón, el ex gobernador de Central, Hugo Javier González, quien está ya condenado y se viene otro proceso también para juicio oral. Y habíamos advertido que Hugo Javier lastimosamente iba a terminar preso y eso se está cumpliendo. Yendo al otro equipo del Partido Colorado, el del abdismo, la ex titular de Petropar, Patricia Zamudio. Increíble, una señora acaudalada que se va a hacer un fato por lo que para nosotros es muchísimo dinero, para ella seguramente una caja mini chica, 300 millones de guaraníes, para que su esposo pudiese pagar una cuenta ahí. Y realizaron un negociado con aguas, ¿cómo es que le dicen? No es que agua mineral,
1: Tónica.
0: agua tónica. Que supuestamente hacía bien en época de la pandemia, en contra del COVID-19. Hicieron una sobrefacturación enorme. Más o menos igual que el papel higiénico y el agua mineral de Prieto y de Mujica actualmente. El quien aparecía como un todopoderoso senador, Erico Galeano, también ya está condenado y está en prisión. Y otro parlamentario, Juan Carlos Osorio. Quien estaba bien con Abdo, estaba bien con Cárate, y me ponía con todo el mundo, lo vimos adentro, por vinculación, en el caso a ultranza, igual que Erico Galeano, lavado de dinero. Entonces, estamos viendo que en el oficialismo, tanto, o sea, en el Partido Colorado, tanto en el oficialismo como en lo que ellos llaman los disidentes, ¿verdad? Al interior del partido, que al final parece que los disidentes ocasionales del Partido Colorado son los verdaderos opositores ante la ausencia de potencia y de figura realmente creíble en la oposición. En ambos sectores del Partido Colorado, presos. O sea, se puede estimar que en estos casos concretos no hubo ni se esgrimió impunidad, ni inmunidad tampoco. ¿Y qué pasa en el lado contrario? Vemos a un Rafael Filisola fungiendo de gran jefe moral del país y a la vez chicaneando a full, porque ya le falta poco, pues, para que su segundo caso también prescriba. Estuve leyendo que Rafa Filisola, desde el 2011 hasta ahora, tanto en el tema de los helicópteros que no sirven para nada, compraron helicópteros sin el manual de uso. ¿Saben qué es el manual de uso? Cada aeronave tiene un manual en donde hay que ir anotando todo lo que se le hace. Desde cambio de algún tornillo, cambio de alguna tuerca, cambio, qué sé yo, de aceite, cambio de algún accesorio importante o sin importancia, cambio de foquito. Todo hay que anotar en ese manual que es de cada aeronave. Y cuando uno va a ir y va a ver la aeronave, vamos a usar ese helicóptero o ese avión, dame un poco tu manual. Y ahí ellos ven que se hizo, que no se le hizo. Vamos a hacerle nomás ya más demasiado tiempo. Vamos a. ¿Por qué? Porque si uno tiene problemas en el aire, no hay forma de salvarte. Entonces, eso tiene que estar bien controlado. Rafa Filisola compró aviones sin el manual.

al de uso de esas naves. Increíble. No sé cómo fueron tan aguasú para subirse en esos helicópteros cuando funcionaban. Después mismo Arnaldo Yucio, quien está en pleno juicio oral, pero se mantiene ahí también con el perfil guau de perseguido. Miguel Prieto, vergonzoso, ¿verdad? Como el tipo chicanea también, tiene algo así como 50 denuncias, 4 de los cuales ya están bien avanzados, pero él sigue chicaneando. Nadie se escandaliza. Y uno de los últimos casos que vamos a hablar ahora, porque ya venimos dándole también un seguimiento. El caso del senador liberal líder amarilla. Hablando de narcopolítica. Uno de sus principales operadores y uno de los abogados que lo frecuentaba están en pleno juicio oral por tráfico de cocaína a través del aeropuerto. ¿Cómo operaban? Como eran, uno era funcionario de la DINAC. Este se encargaba de que los otros funcionarios de control también se fuesen a menos. Y a través de una pasajera o un pasajero mula, conseguían introducir maletas con cocaína sin que pasase por el escáner ni por ningún control. Falló una de las chicas que venía lastimosamente sin la instrucción suficiente y fue ella a preguntar, ¿dónde queda tal cosa? Y justo se fue a preguntarle a un agente de la SENAT que no estaba en la rosca, la vio muy nerviosa. Ellos tienen la manera de descubrir cuando vos ocultás algo y la llevaron a inspección. Llevaba 11 kilos de cocaína que tenía que llegar a Málaga, España. Y esa maleta tenía que pasar a través de un funcionario X. Y ella se equivocó de funcionario. Y ahí fue cayendo todo, ¿verdad? Y en las últimas diligencias, otra vez aparece el líder amarilla. El abogado Carlos Duarte Vera, quien es uno de los procesados, cómplice de Luis Servián, quien era funcionario de la DINAC, Dirección de Aeronáutica Civil, operador del líder amarilla. Estos hablaban famosos, hablan por teléfono o chatean y creen que nadie les va a descubrir. Hace rato ya se les estaba escuchando por orden judicial. Líder tiene que operar como antes operaba González Daer. Tiene que ordenar nomás ya acá para que nadie nos moleste. Y Servián le dice, va a ser, pero también tenemos para eso a un abogado que es el que tiene que operar. Después aparece un diálogo del Servián con el chofer del líder amarilla, en donde le cuestiona, el jefe está preocupado porque todavía no hay ninguna ganancia. Y Servián les trata de calmar y les dice, yo no voy a tocar plata de nadie y menos del jefe. Que se tranquilicen, acá hace falta tiempo. Pero también, le dice el chofer del líder amarilla, pero también la cantidad que hay que enviar a mí me da miedo. Y le dice Servián, conforme enviemos el paquete más grande, va a haber más ganancias. Y yo estoy ahora operando en eso. Ya tengo inclusive reclutado a alguien de la SENAT que nos va a ayudar. Pero tienen que darme tiempo para que esto resulte. Básicamente un resumen de lo charlado, y esto se expuso durante el juicio oral que se le lleva al operador del líder amarilla Luis Servián y al abogado Carlos Duarte Vera. Y líder amarilla había dicho que sí, era un operador más de los tantos que yo tengo. Yo la verdad que no le conocía mucho. Después fue a visitarlo en la cárcel en repetidas ocasiones. Trascendió también, de acuerdo a las evidencias de la fiscalía, que el líder aspira a que recaudemos 2 millones de dólares al año.
Eso va a servir también para la campaña.

0: Estamos acá en un clarísimo caso de narcopolítica. Pero cuando se trata del líder amarillo o se trata de Arnaldo Yucio, no. A ellos les engañaron. Yucio no sabía que Marcos Vinicius y Lindomar Reyes Furtado eran narcos. Ellos se presentaron como empresarios nomás. Menos mal que Yucio era el jefe del servicio de inteligencia del Paraguay en esa época, a través del Ministerio del Interior, de la Policía Nacional y de la SENAT. Para que ustedes sepan, cuando va a haber alguna visita, y más todavía si es un desconocido, cuando alguien pide audiencia a alguna autoridad alta como un ministro del Interior, que casi es equivalente al presidente de la República, lo primero que se hace es investigar quién es esa persona. Y si es un extranjero, se ve con los servicios amigos de esos países en el exterior. Si eso se hubiese hecho, iba a saltar en seco que este Marcos Vinicius era un prófugo de la justicia en Brasil. Y tal vez se hizo, es lo que se sospecha, que Yucio igual seguía operando por lo que implicaban los negocios. Mucho dinero. Y líder amarilla en un escalafón inferior, pero también de tráfico internacional de cocaína. No, era un operador y nomás yo no. Había sido que se revisitaban, se reescribían él y también los principales colaboradores del propio líder amarilla. No, pero él no sabía. Ah, mira vos, che. Ay, yo más ataico, ahí siguen ellos hablando, pontificando y criticando a los corruptos, hablando de la narcopolítica. Yo no sé cómo lo que los periodistas, que ya incluso operan tipo cómplices, porque ante semejante evidencia lo primero que tenés que hacer es tomar distancia de esa gente y que ya no aparezca en tu programa o en tus páginas. No, parece que son todos cuates. Y el otro detalle, no hay que darle la razón al cartismo. Porque si cae Yucio, quiere decir que el cartismo va a ganar. O sea, ese tipo de pelotudeces. Y entre tanto, para algunos, cárcel. Hugo Javier, Érico Galeano, Patricia Zamudio, Juan Carlos Osorio, creo que hay unos cuantos más. Y los colorados se puede decir que se van a través de estos casos concretos, al menos, autodepurándose. Y en la oposición, los Rafa Filisola, los Prieto, los líder amarilla. No, ellos no sabían que fueron víctimas también. Lo que podemos decir de Yucio y líder amarilla es que son dos pelotudos, ¿cómo no van a saber? Pero no sabían. Chanchos de nuestro chiquero. 17 minutos de las 4 y tenemos de temperatura, puede ser biosensación térmica de 30 grados. ¿Cómo te va, Elenita?
1: Buenas tardes, don Vlad, y buenas tardes a todos los oyentes. Sí, puede ser, me marca 27 grados. Mira, ahí dice 28, 27 grados en mi celular.
0: Y sensación térmica de 30.
1: Sí, se siente
0: ya medio calorcito lento. Para Mau ya es juernes.
1: Juernes.
0: Ya hostia lento, ma.
1: Sí.
0: Con este calorcito. Pero no podemos caer todavía en tentación
1: porque
0: la disciplina.
1: La disciplina.
0: Mañana viernes entonces tiramos la casa por la ventana.
2: ¡Cerveza!
0: Sí. ¿Cómo puedes tirar algo que es agrio y amargo? Puede ser algo a la vez. ¿Qué cosa eso? Bueno.
3: ¿Abico?
0: Sí, mejor vamos a pasar porque vamos a entrar en cualquier cosa de la mitad.
1: mejor don Vladi.
0: Comenzamos así a desplegar, a desmenuzar las noticias en Radio La Unión, la R800 AM. Ya estamos haciendo a partir de este instante Punto Rojo, narcotráfico, crimen transnacional, política, narcopolítica, geopolítica. Ya estamos desmenuzando las noticias.
4: Pero qué punto.

0: famosa Black Sabbath, en un álbum mítico porque constituía el último disco de la época en que el cantante era Ozzy Osbourne. El disco Never Say Die, Nunca Digas Morir. El corte se denominaba A Hard Road, Un Camino Muy Duro.
1: ¿Amigo?
0: Se había enojado Ozzy Osbourne porque el líder y guitarrista Tony Iommi incursionó en una mezcla de heavy rock con jazz. Iommi es un músico formado en el jazz. Hizo algunos experimentos musicales en ese disco. Ozzy se enojó y dejó la banda.
2: ¡Pero qué puta!
0: Pero le vino bien al rock, porque Ozzy Osbourne conformó paralelamente a otro grupo que fue otra super banda. Este disco fue subestimado en la época. Hoy por hoy, algunos discuten si esto es o no heavy metal. Yo no sé eso, pero lo que sí que es un discazo de buena música.
3: Sánale galle, analízale galle.
4: Qué bueno.
0: Todos los que rechazábamos esto cuando éramos pendejos, pelotudos, teníamos 15 años, 14 años. Hoy por hoy, con mis amigotes de la antigua camada, nos encontramos y qué boludos para decir que este disco era malo, ¿verdad?
2: ¡Pero qué puta!
0: Invitemos a Lenita a nuestros oyentes.
5: Así es, don Vladi. Antes de ir a la pausa, le invitamos a todos los oyentes a que se comuniquen con nosotros al 0986-800-086, que nos manden audios, mensajes, cualquier cosa que quieran compartir con nosotros en este juernes. Juernes ya.
0: Ya es un jueves, sí. Jueves, pero ya con olor a viernes.
1: ¿Ah, Vico?
0: Sí. Aquí a la vuelta, Elenita, acá en esta esquina, la otra esquina, lleno de lugares de after office.
5: Sí, vi que hay un restaurante colombiano también.
0: Hay quiero un venir. Sí, quiero porque venir. Vi en las redes sociales, parece que hay también show de bailes,
5: De baile,
0: del sí. Folclore colombiano y todo eso. Y después, obviamente, sus delicias.
5: Sus delicias, sí.
0: Yo estuve hace 5 años por ahí en Bogotá. No tuve oportunidad de comer mucha comida típica colombiana.
5: ¿No?
0: Nos faltó un anfitrión. Habíamos ido a un curso con quien luego fue comandante de la policía, el comisario general Gilberto Fleitas. Y nos faltó un alguien
5: claro, que
0: nos...
5: Claro, que les guíe, que se come.
0: Claro. Dicen que ahí en la... hay un lugar que... Bueno, ya no recuerdo el nombre, pero... hay que ir hasta la cima de una serranía, que ya son montañas. Bogotá está totalmente rodeada de montañas. Y en la cima hay un tremendo restaurante con música típica colombiana y también comida colombiana. Y bueno, podemos venir acá entonces, aquí a la... Aquí exactamente detrás de la radio está.
5: Sí, sí, sí, sí, la paralela, exactamente.
0: La paralela, sí.
1: ¿Amigo?
0: Y por ahí... sí, abren las 18 o las 17 y ya podemos... Bueno, estamos ya divagando acá.
5: Sí, mañana vamos a agendar, don Vladi.
0: Tenemos que hacer la primera pausa. Pueden enviar sus mensajes. En breve ya nos conectamos con ustedes. Entre tanto, Ronald ordena la pausa. Suena la campana. Termina el asalto. Al descanso.

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su mítico álbum The Number of the Beast. El primer álbum en donde aparece su mítico cantante, el frontman principal de la banda, entre todos los que pasaron, Bruce Dickinson. Acababa de salir el mítico también, el inmortal Paul Di'Anno, a quien llegamos a conocer aquí en Asunción en dos oportunidades. ¿Qué ha cambiado Paul Di'Anno? Paul Di'Anno respecto a lo que era de joven. Y ya vino también muy enfermo.

0: hermano. El señor era un irresponsable. Tenía una feroz diabetes, tenía una pierna ya toda podrida, andaba en silla de ruedas, igual le metía cerveza.
1: Ay, Dios.
0: Igual le metía cualquier comida, lo que sea. Y vino acá en Absoluto Rock, dio un show muy... En la apariencia física no vas a decir que era él, pero obviamente cuando cantaba, ¿verdad? Era indudable. Y dos meses después por ahí falleció. Por Diano. Y después de él, en 1982, volvemos a esa época, vino Bruce Dickinson y salió este álbum considerado hasta ahora de los mejores, no solamente de los Maiden, sino de toda la historia del heavy metal. Run to the hills, corran hacia las colinas, en alusión a la invasión de los británicos en tierras de América del Norte para la colonización.
2: Pero qué putas.

0: Me vas a acordar también del gran concierto de los Maiden en 2013. Sí, 2013. Cuando vinieron con Ghost, a mí particularmente no me gusta, y con Slayer, que fue una explosión, ¿verdad?
1: Sí.
0: 29 de septiembre de 2013, un día domingo. Esto es Punto Rojo, desmenuzamos las noticias, Radio La Unión, la R800 AM. Vamos a otra vez a las noticias. Esto, Elenita, sería una cuestión, pero absolutamente de tapa en todos los medios de prensa, si es que nos remontamos a 20, 25 años atrás o incluso más. Que el gobierno de Estados Unidos ratifique respaldo político y técnico al Paraguay para asesorarlo y apoyarlo con herramientas tecnológicas y con conocimiento en la lucha contra el crimen organizado. Ayer les decíamos otra vez que Estados Unidos pretende a Paraguay como su principal aliado en la lucha contra el crimen, luego de que patinara la alianza con Colombia a causa de su presidente, ¿verdad? Que más que un referente de la izquierda, es un pobre drogadicto y alcohólico, un irresponsable, Gustavo Petro. El encargado de negocios de la Embajada de Estados Unidos, por orden del jefe del Departamento de Estado, Marco Rubio, ratificó en alto público el apoyo al Paraguay para fortalecer la lucha contra el crimen organizado y para darle respaldo político también de parte de Washington a Asunción. Y dejó un mensaje el señor Alter, un mensaje corto pero contundente en lo que significa esto, en ocasión en que se dio también apertura al programa Cielo Guaraní Soberano, que el Paraguay comienza a ejercer de a poco con ayuda de estos aliados de los más importantes del mundo, los Estados Unidos de América.
2: Tengo un mensaje muy breve, muy sencillo. Los aliados se acompañan y el gobierno del presidente Peña y su equipo de seguridad tienen una visión muy clara con respecto al control del espacio aéreo y su lucha contra el crimen organizado. Y nosotros, los Estados Unidos de América, estamos ahí para acompañarlos. Cuando el aliado tiene una visión así integrada, clara, eso nos permite sentarnos a la mesa e identificar el granito de arena que nosotros podemos aportar para hacer avanzar los objetivos y esa visión paraguaya. Y es lo que se hizo en este caso. Y entonces estamos trabajando hombro a hombro con la venta de ese sistema de radar, con asesoramiento técnico y con el compartir de información y mejores prácticas sobre estos asuntos para que la visión y los objetivos paraguayos se logran. Van a contar con nuestra asistencia permanente y estamos muy

0: orgullosos de tener esta oportunidad de colaborar con este equipo al lado mío de hermanos en esta lucha contra el crimen organizado.
1: Y la zurda tilinga ya anda diciendo por ahí que Estados Unidos viene para la represión de los movimientos campesinos. Ustedes saben que los campesinos pero les reciben pero con tanta alegría a los militares estadounidenses con los paraguayos, porque llevan atención médica, llevan víveres, llevan carpinteros, llevan plomeros, llevan electricistas. Dice, ah, hace un trabajo. Llegan a las casitas mientras la tienen al muchachito, al señor, a la señora, al nenito, a la nenita, en el tema de la salud. Llevan odontólogos. Entre tanto, ya está el electricista poniendo en orden la electricidad. Ya están viendo. Ya le dejan medicamentos. Por ahí alguna nena, porque en el interior hay chicas muy lindas, ya le ficha algún yankee a la nena y ya se cambia, ya cambia totalmente el futuro ahí, ¿verdad? De esa persona, y eso se suele dar con mucha frecuencia. Así que lo que diga ahí el Frente Guasú y compañía, por favor, es absolutamente irreal, y creo que ya incluso se trata de un discurso trasnochado que nos lleva a los años 50 y 60, absolutamente desfasado. Y este Robert Alter, vos le conocés, sobre todo para la gente que está en las artes marciales, le conocés al profesor Eduardo Lae.
2: Sí.
1: Idéntico Robert Alter a Eduardo Lae.
2: Ah, bien, pero no. No me acuerdo de su cara.
1: Eduardo Lae, compañero de colegio en Salesianito, nosotros le hacíamos bullying y él ya era cuarto, quinto dan, no sé qué. Jamás nos contó. Después nos enteramos. ¿Qué
2: puta? Sí, que ustedes le hacían bullying.
1: Le hacíamos bullying. Y él se reía nomás y se iba al detrás de nosotros. Y había sido que él ya era quinto, sexto dan en taekwondo, cuarto dan de karate. Y con una tranquilidad y una paciencia, o sea, porque era como para matarnos lo que le hacíamos.
2: Claro, lo que pasa es que se templan.
1: Se templan. Sí. Le dábamos a capeté, le hacíamos preparar tereré. Este no está frío, una patada ya en la nalga. Ay, después, carajo. Y después, boludo, había sido que la este con deca karateca confundirás. Y él es para que la gente dimensione, ¿verdad? El maestro que le descubrió y le formó a la Tempestad Lefebvre, entre otros grandes artes marcialistas paraguayos y hasta ahora forjador de jóvenes. Y Eduardo Lae es el que trajo a Paraguay primero lo que se llamaba la lucha vale todo, le decían, y luego se organizó mejor eso y queda el tema de las artes marciales mixtas o MMA, ¿verdad? Es Lae el que trajo todo eso aquí a Paraguay. Y bueno, este Robert Alter, el encargado de negocios de Estados Unidos, que es hoy por hoy como el embajador, idéntico al maestro Eduardo Lae. Bueno, Lenita, contame algo.
2: Don Vladi, esta semana hablaste sobre el tema Metrobús. Y hoy el juez Humberto Otazú hizo lugar al sobreseimiento definitivo del exministro Ramón Jiménez Gaona y la exviceministra Marta Benítez en el caso del Metrobús. Para los investigadores no existen elementos suficientes para sostener la acusación contra estas dos personas por lesión de confianza. Por ese caso también continúa imputado el exministro Arnoldo Vims, y que cuando asumió, él rescindió el contrato y comenzaron a destruir la obra, ¿verdad?
1: Y esto, pero desde el comienzo era así. Y pruteaban que por qué se congela el proceso, sí, a Jiménez Gaona, decían, durante el gobierno de Mario Abdo. Y unos cuantos fiscales metieron eso en freezer porque sabían que si eso avanzaba, claro, se sí, le iba a desvincular a Jiménez Gaona e iban a ir adentro Abdo y Vince. Es igual que Santiago Piña encontró el puente Héroes del Chaco, que sí, es un referente de ingeniería mundial ese puente. Encontró a medio terminar. Y es igual que si Peña, en lugar de continuar, hubiese destruido todo eso. Eso mismo pasó con el tema Metrobús, que ya estaban con un 40% de obras y ya estaban también solucionando el principal problema, que era el de la gente que vive ahí, que tiene sus negocios, ¿verdad?
2: Sí.
1: Se estaba ya incluso ya planificando, incluso ya tenía que ejecutarse nomás.

0: se pagó,
1: claro,
0: también
1: que había que ir cumpliendo con las indemnizaciones. Y la obra ahora ya tenía que correr nomás ya. Y Abdo le ordena a Vince, y Vince con muy poco tacto cumple la orden. Van, dejan sin efecto la continuidad de la obra, hablan Wau de monumento a la corrupción y echan todo. Una locura, porque ya sabía cuánto dinero desembolsado, incluso para trabajo a futuro. Y es lógico, ¿verdad? Y esto es lo que se veía venir. Y por eso, esto yo les cuento como algo que yo ya manejaba. La fiscalía, o sea, los fiscales de la causa no querían avanzar durante el gobierno de Abdo, porque Abdo era el presidente. Y se puteaba, ¿por qué le protegen? No, era protegerle a Jiménez. Jiménez Gaona urgía para que el caso continuara. Todo se fue a freezer. ¿Por qué? Porque iba a ser un escándalo que en pleno gobierno de Abdo y del ministro de Obras Públicas había sido que ellos eran los culpables. Y era sin sentido común. Y lógico, este señor Jiménez Gaona además tiene el mérito de que consiguió otra vez ejecutar la póliza de lo que se había pagado, ¿verdad? Se consiguió otra vez recuperar algo de lo que se había invertido. Pero la destrucción de la obra es culpa del gobierno de Abdo, lastimosamente. Bueno, tenemos que hacer otra vez la pausa, Elenita.
0: Así es, don Vladi.
1: 20 minutos para las 5. Esto es Punto Rojo. Desmenuzamos las noticias por Radio La Unión, la R800. ¡Suena la campana! Termina este violento asalto. 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

0: Top, el concierto. Give me all your loving. 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Los señores de ZZ Top andaban detrás de chicas que también eran rockeras y bien empoderadas, y no le daban ni la hora. Entonces ellos le andaban atrás de la chica, pero déjese pues de joder. Y así sale este tema, que tiene también un videoclip en donde se ven lindos autos de la época, motos, motoqueros, chicas lindas, rockeras, vestidos y ropas de cuero. El mundo del rock. 1985. ZZ Top.
1: Hola, mi amor.
0: En la versión en estudio salen un poquito pop, ¿eh? En vivo suenan más rockeros.
2: ¡Javier Yaumina!
0: Yeah. Esto es Punto Rojo, vamos desmenuzando las noticias por Radio La Unión, la R800 AM. Elenita, tiro unos cuantos títulos, bueno, respecto a noticias. Un tema que pasó bastante desapercibido en Asunción, pero que es un tema que conmocionó a Pedro Juan Caballero. Un futbolista, sería de fútbol de salón y también de fútbol de campo, fue encontrado, primero había desaparecido, y fue encontrado muerto, calcinado, y según el forense posiblemente lo torturaron y lo quemaron vivo en las afueras de Pedro Juan Caballero. Y se trata de, a ver, acá tengo ya la foto, Richard David Rivarola Núñez, de 28 años, del plantel del Club General Díaz, de la Liga del Amambay, en Pedro Juan Caballero, zona boscosa de la colonia Cerro Coraí. No se tiene idea del por qué una muerte tan, pero tan cruel. Igualmente, en Luque hay un jovencito de 23 años desaparecido, Bruno Rafael Ojeda. Lo que sí es que él salió de casa con ropa de entrecasa, digamos, y ya no volvió. Y le detuvieron a otro joven que tenía su mochila y sus pertenencias. No se sabe aún qué pasó. Otro caso bastante extraño que es objeto de investigación de la policía y también de la fiscalía. Y en Guarambaré, dos supuestos microtraficantes pandilleros que realizaban la comercialización de droga por delivery en la zona de Guarambaré y en Central, se dieron por detenidos luego de que apareciese un video captado y imágenes captadas por cámaras de seguridad, donde se ve que pelearon ellos con otros jóvenes, y se ve el instante en que apuñalan a un muchacho que se encontraba en el lugar y lo mataron al pedo. Hechos de mucha violencia en Guarambaré.

0: han generado también reacciones de padres de familia, de miembros de la colectividad educativa y aparentemente otros narcos ordenaron a estos dos que se entregaran para bajar los decibeles de lo que es un nivel de presencia policial extremo, algo que no le conviene a los narcos, ¿verdad?
1: Y no.
0: Y, pero al entregarse esto se ponen también la soga al cuello, porque con lo que se ve en las cámaras y los testimonios de gente que vio todo, pues esto mínimo 20 años de cárcel les espera. Dos peligrosos microtraficantes que está bien, que vendan droga, ¿verdad? Pero a su vez pandilleros violentos y asesinos. Esto acá cerquita, en Guarambare.
1: Don Vlad, hablando de gente desaparecida, también continúa la búsqueda de este agente del grupo Lince, que desapareció el sábado y encontraron su motocicleta ahí al costado del puente Remanso.
0: Sí.
1: Y ahora ya están buscando en el río, están haciendo la búsqueda en el río. La madre dice que tenía un cuadro de depresión.
0: Se teme que se haya arrojado al río. Este tipo de cuestiones a veces patina al control, ¿verdad? Que se tiene que hacer en las fuerzas policiales, sobre todo al darle el seguimiento. Hay gente que no está preparada para el rigor de la disciplina uniformada y entran en depresión, ¿verdad? Hay otras veces que en problemas habituales que son parte de la vida, pues no tienen una contención, alguien que les hable, y entran en depresión, ¿verdad? 20 años, 19, 18 años, vos, joven, venís del interior, tenés toda una esperanza, justo entraste en el colegio de policía, te volviste un super policía lince, te enamoraste, fracasó la parte del amor, entras en depresión y muchos prefieren la salida más trágica e inexplicable, ¿verdad? Lastimosamente. Bueno, Elenita, ¿qué tal si vamos a los oyentes?
1: Vamos a los oyentes, sí.
0: Rombo de colisión hacia los oyentes. Y ya lo hacemos desde ya con artillería pesada. Pesos completos y pesos cruceros, mastodontes del pugilismo. Rumbo al maldito y sagrado cuadrilátero. Comienzan las hostilidades en el centro del ring. Más bien parece un ambiente de guerra, porque solo se escuchan bombas. Son parte del público, también están peleando. Esa es toda una incógnita. Choque de trenes en el garden. Que comienza el juego. Bueno, a ver, un tempranero envío de mensaje de voz de parte de nuestra querida Perla desde Camboriú. La escuchamos.
2: Hola, Elenita, hola, Vladimir, ¿cómo están?
0: Hola, Perlita.
2: Espero que todo bien. Escuchándoles como todos los días. Qué bárbaro, tobaco y ayudar. Yucio, feliz sola. Toda esta gente puede de Paraguay, Dios mío. Ahora acá, Epícola, vamos a aprender a votar y a votar, no solo a votar, a elegir a las personas que le vamos a poner en el Congreso. La verdad es que el Congreso tiene que desaparecerlo, ¿para qué va a tirar ciertas cosas? No tiene que haber tantos senadores ni tantos diputados, y ahí tiene que haber unos cuantitos nomás. Porque además de cobrar millones, no hacen absolutamente nada, Dios mío. Cambiando de tema, ¿vieron lo que está pasando en Brasil? Y claro, a página y a página, porque Donald Trump le recibió a Flavio Bolsonaro y le dio su apoyo total para las elecciones. Le investigaron hasta el último en el tema de Borcaro. O sea, lo que era antes de que él le pidió el dinero, pero antes del antes de que se arme todo el desastre, el robo del INSS, que es de los jubilados acá. Un abrazo enorme, escuchándolos como todos los días. Perla soy.
0: Gracias, Perla.
1: Gracias, Perla.
0: Perla dijo algo que yo también quiero decir, pero que no es muy correcto, ¿verdad?
1: Ay.
0: Pero
3: amigo,
0: qué gusto sería un gobierno sin parlamento, ¿eh? Una dictadura pro pueblo. Elíjanme a mí.

0: Les aseguro que nos va a ir mejor. Vamos a ir a campaña.
1: ¡Pero qué putas!
0: Bueno, a ver. Rodney. Primera vez que nos envía, o este es el argélpico. Dice acá Rodney. Buenas tardes, Vladimir Elenita. Decime, señor, ¿por qué los cronistas son cagones? Ayer le escuché a Marito decir pavadas contra Peña. Los periodistas saben todas sus trapisondas, no son capaces de enfrentarle. Y juega arco libre, decía el finado Benítez, Víctor Benítez, ¿verdad? Pasa que ahora los periodistas ya no se van para hacer preguntas. Los periodistas se van para defender intereses. Y si es una fuerza amiga de tu medio el que habla, no le hacen ni una pregunta. Si a un enemigo le apretas así, tipo, y de verdad todo el mundo quiere ser Fiona Aquino, ¿verdad? Pero solamente con la fuerza adversaria.
2: Exactamente.
0: Otra vez, una oportunidad, Fiona le apretó, no sé a quién era.
2: A Miguel Prieto.
0: A Miguel Prieto.
2: Se quedó sorprendido, sí. A Miguel Prieto. No
0: le
2: sabía
0: dónde. Esa vez Fiona viajó para un curso, no sé qué. No vino más. Le despacharon lo de ABC. No. Qué bárbaro. Aníbal El Argel. Buenas tardes, Vladi, Elenita, Ronald. No, eco Donald, Aníbal. ¿Amigo? Ronald.
1: ¡Pero qué puta!
0: Se dieron cuenta el valor del lunes. Alegría. Hoy jueves seguimos con fuerza, fuerza, hasta que vamos a alcanzar el viernes de argelería.
2: No. El argel es el único que no le gusta los viernes.
0: Le gusta el lunes y no le gusta los viernes. Saludos, dice. Le envía saludos a Lilian. Diego Heavy Metal dice: hola, Vladimir. Hola, Elena. Hola, Ronald. Un montón de cerveza, parece. Salud por ser jueves. Salud por el veranillo de mayo que se va. Muy bien, Diego. Y Lilian desde Barcelona, feliz jueves y saludos, le envía saludos al Argel. Sarcoma. Dilas. Hola, jóvenes, y hola, Vladi. Así me ataca siempre, ¿viste? Cariños a Lenita, también a Ronald. Ayer liquidamos el stock de ñoños de la despensa de un amigo. Fui a casa y tomé un vaso de agua y me redormí. Hoy me levanté con una pequeña resaca. Nunca más voy a tomar agua antes de dormir.
3: Pero la calla.
4: Sí, nine by, nine by.
0: Dos votos ya tenés aquí en Brasil, Vladimir, Diego y yo. Está bien. Bueno, rápidamente tenemos que ir entonces. Ya nomás, Elenita.
2: Sí, vamos.
0: Al momento más esperado. Farándula y escándalo. El instante de los famosos. Reapareció la muy linda señorita modelí que vive en Río de Janeiro. Anaí Sánchez, la abejita. Que se lleva un buen pasar, nada menos que en Barra de Tijuca. Y ella dice que es gracias a mis emprendimientos y ahora disfruto todos los días de la playa.
5: Hola, mi amor.
0: Sus detractores o las detractoras envidiosas le recordaron que Regis Márquez es el papá de su hija. Y ella desde él señaló: Regis solo le da lo que le corresponde a mi hija. Yo genero lo mío. Enojada ya la abejita. Los camberos salieron a opinar. No hagas caso a las malas, abejita. Después de todo, tanto Regis Márquez y también los otros emprendimientos, todo para vos es exitoso. Emprendimiento también podría ser la cocina, alguna confitería, medialunas, vasitas dulces, a full con las facturas. ¡No! ¡Esto fue desastre! ¡Qué envidiosos los cangueros!
2: Sí, las envidiosas.
0: Para mí que hablando, las cangueros acá.
2: Sí, acá las cangueros lo que hablaron.
0: Bueno, está bien. Saludos a la abejita por ahí si nos está escuchando. Nada menos que en Bagadá, Tijuca.
2: Sí, prenda la playa encima.
0: Prenda la playa.
2: Qué gusto.
0: Le tiene bien Regis Márquez a su hijita.
1: Pero qué puta.
0: Bueno, tenemos que irnos, Elenita. Nos
2: así
0: vemos mañana.
2: Así es, don Vladi, nos vemos mañana.
0: Mañana viernes, así que mañana sin nervios, todo joda, toda alegría. Así que mañana un día espectacular.
3: A nivel de playa.
0: Como siempre, Ronald, al mando de la consola mágica de la R800.
1: Pero, ¿qué?

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Por María Auxiliadora, la bendición de la Santísima Trinidad para todos. 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

a la audiencia de Fútbol Club. Muy buenas tardes. De esta manera ya estamos comenzando esta cobertura del fútbol. Hoy estamos acompañando al equipo paraguayo Cerro Porteño, que va a estar recibiendo al conjunto peruano Sporting Cristal. El partido va a estar comenzando a las 19 en el estadio La Nueva Olla. Allí Cerro Porteño va a estar recibiendo al equipo peruano. Cerro necesita un puntito para asegurarse el primer lugar. Sí, señor. Con un empate, Cerro Porteño se asegura el primer puesto en su grupo. Por ahora, Cerro Porteño ya está clasificado para los octavos de final de la Copa Libertadores. Y decíamos, hoy recibe al conjunto peruano Sporting Cristal, y con este juego se va a estar cerrando la, en este caso, el desarrollo de la fase de grupos de la Copa Libertadores de América para el equipo de Cerro Porteño. Muy bien, otro compromiso por la misma llave. Palmeiras va a estar jugando de local frente a Junior de Barranquilla. El partido se va a estar desarrollando justamente en el estadio Allianz Parque, estadio de Palmeiras. Allí va a estar jugando el equipo verdão para recibir al conjunto de Junior de Barranquilla.

0: Cerro Porteño integra el grupo F de la Copa Libertadores de América, está con 10 puntos, como ya estábamos señalando, ya está clasificado para los octavos de final el equipo de Cerro Porteño. Palmeiras está en el segundo lugar con 8 puntos. Cerro Porteño tiene ventaja deportiva sobre el equipo de Palmeiras. Si gana Palmeiras y si empata Cerro Porteño, ambos equipos estarán con 11 puntos. En ese caso, Cerro Porteño va a ser el ganador del grupo F, considerando que Cerro tiene ventaja deportiva sobre el equipo de Palmeiras de Brasil. Sporting Cristal está con 6 puntos, Junior de Barranquilla con 4, Junior con posibilidad todavía de clasificar, en este caso, para la Copa Sudamericana. Tiene todavía la chance de quedarse tercero el equipo de Junior de Barranquilla. Hoy va a estar visitando al equipo de Palmeiras. También el equipo de Sporting Cristal está con 6 puntos, ganando su compromiso iría a 9 puntos. Si es que no gana el equipo de Palmeiras, si es que pierde Palmeiras ante Junior, en ese caso va a clasificar la representación de Sporting Cristal. Una posibilidad, pero una posibilidad remota, justamente la que tiene el conjunto de Sporting Cristal de Perú, rival de Cerro Porteño en la noche de hoy en el estadio La Nueva Olla. Este partido entre Cerro Porteño y Sporting Cristal va a estar narrando para la gran audiencia de Fútbol Club y la R800 AM Juanjo Pérez. Va a estar comentando Carlos Canciller Cantero desde los vestuarios en esta transmisión. Diego Larza en el vestuario del equipo de Cerro Porteño. Va a estar el compañero Nico Riveros en el vestuario del conjunto peruano Sporting Cristal. Y técnico en cancha Rubén Jiménez. Aquí en la cabina técnica está Robert Ronald Acuña, y aquí en coordinación que les habla Genaro Cabrera, por supuesto, ya con esta previa, aguardando el inicio del compromiso entre Cerro y Cristal.
1: Ahí vamos.

Muy bien, los partidos por la Copa Libertadores de América en la jornada de hoy, como ya estamos indicando, por definir el grupo de Cerro Porteño. A partir de la 19 juegan el Ciclón de Barrio Obrero y el equipo de Cristal de Perú. También en ese horario Palmeiras de Brasil y el equipo de Junior de Barranquilla de Colombia. Debe las 21:30, dos partidos por la Copa Libertadores. Boca Juniors en la Bombonera va a estar recibiendo al equipo de Universidad Católica.

Católica Cruzeiro va a recibir justamente en el estadio Belo Horizonte al conjunto de Barcelona de Guayaquil. Estos dos partidos que corresponden al mismo grupo se disputarán desde las 21:30. A propósito de este grupo D de la Copa Libertadores, Universidad Católica está con 10 puntos, Cruzeiro con 8 puntos, Boca está con 7, Barcelona con 3 puntos. Ahí está el equipo de Daniel Garnero, Universidad Católica es el puntero en este grupo D de la Copa Libertadores. Cruzeiro está en el segundo lugar con 8, o Boca está con 7. Si gana Boca, le va a alcanzar al equipo de Universidad Católica. Y bueno, en ese caso, el equipo de Boca Juniors va a clasificar, sí señor. Va a clasificar considerando que va a tener ventaja deportiva sobre el equipo de Universidad Católica. Barcelona de Guayaquil ya eliminado. Ahí está Barcelona de Guayaquil. Ecuador ya está eliminado, solamente con 3 puntos. Bueno, va a estar jugando de visitante ante el equipo de Cruzeiro. Rápidamente los diferentes grupos en la Copa Libertadores. En el grupo A, Flamengo es el ganador de este grupo con 16 puntos. En el segundo lugar clasificó el equipo de Estudiantes. Tercero, Independiente va a la Copa Sudamericana. Grupo B, Coquimbo de Chile, la sorpresa, clasificó primero. Segundo, Tolima de Colombia, otra sorpresa, con 8 puntos, clasificó justamente a los octavos de final. También el equipo de Tolima como segundo. Coquimbo de Chile clasificó justamente como primero del grupo B a los octavos de final de la Copa Libertadores. Nacional va a la Copa Sudamericana. Universitario de Perú quedó fuera. Sí, señor, ahí está el equipo de Universitario de Perú con 6 puntos, quedando fuera de competencia internacional. Grupo C, Independiente de Rivadavia es el ganador de la llave con 16 puntos. Impresionante la campaña del equipo de Independiente de Rivadavia. Independiente Rivadavia, el equipo de Alex Arce, de 6, ganó 5, empató 1. Bueno, está invicto el equipo Independiente Rivadavia con 16 puntos. Fluminense clasificó segundo con 8 puntos. Tercero, Bolívar a la Copa Sudamericana, el conjunto boliviano. La Guaira quedó fuera de competencia internacional con 3 puntos. Grupo D, como ya estábamos señalando, hoy se va a completar el desarrollo de la fase de grupos. Se juega la sexta fecha. Universidad Católica con 10 puntos, Cruzeiro con 8, Boca con 7 y Barcelona ya eliminado con 3 puntos. El grupo E fue para Corinthians, ganó el grupo, clasificó a octavos el equipo de Corinthians como primero. En el segundo lugar clasificó el conjunto argentino Platense con 10 puntos, Independiente Santa Fe con 8 y Peñarol con 3 puntos. Quedó fuera el equipo charrúa. El pentacampeón de la Copa Libertadores quedó fuera, el conjunto de Peñarol. Sin competencia internacional quedó el conjunto de Peñarol. Cerro Porteño ya está clasificado justamente para los octavos de final, como estábamos señalando, con 10 puntos. Palmeiras está en el segundo lugar con 8, Cristal con 6 y Junior con 4. En la noche de hoy se va a estar cerrando también la disputa en el marco de la fase de grupo. Se define también el grupo F de la Copa Libertadores. El grupo G ganó Liga de Quito con 12 puntos. En el segundo lugar quedó el equipo de Mirasol de Brasil, también con 12 puntos. Lanús clasificó a la Copa Sudamericana y el equipo boliviano Always Ready quedó fuera de competencia internacional. Grupo H, Independiente del Valle es el ganador del grupo H con 13 puntos. Ahí está Independiente del Valle, tiene ventaja deportiva sobre Rosario Central, que también estaba con 13 puntos, inclusive tiene mejor saldo el equipo de Rosario, pero por ventaja deportiva clasificó primero el conjunto
de Independiente del Valle de Ecuador. Segundo, Rosario Central. Tercero, Universitario, en este caso Universidad Central de Venezuela, a la Copa Sudamericana Libertad.

Quedó sin competencia internacional, sin punto el conjunto paraguayo Libertad, perdiendo los 6 partidos en la etapa fase de grupos.

ya en instante también va a estar compartiendo con nosotros esta previa el Pidio Peralta, que tendrá a su cargo la locución comercial en esta transmisión internacional, partido Cerro Porteño Sporting Cristal, aquí por la R800 AM. Bien, Cerro Porteño tiene 4 goles a favor en esta edición de Copa Libertadores. Solamente 4 goles marcó Cerro en esta edición. Y está puntero, mi señor. En este caso, el argentino Vegetti tiene 2 goles, le había marcado a Junior y también al equipo de Palmeiras en São Paulo. Bueno, y un tanto había marcado Jonathan Torres, le había hecho justamente a Junior de Barranquilla en Asunción. Ahí está entonces Jonathan Torres con un gol y un gol contra su valla a favor de Cerro Porteño. En este caso, Carlos Miguel, el portero de Palmeiras, había anotado el gol en contra para el 1-1 en Asunción entre las representaciones de Cerro Porteño y Palmeiras. Remate al arco de, en este caso, de Juan Manuel Iturbe. La pelota venía nuevamente hacia la cancha, pero impactó por la espalda del portero. Y fue gol para el conjunto de Cerro Porteño. Así finalizaba 1-1 el partido Cerro con Palmeiras en el estadio La Nueva Olla. Bueno, hoy Cerro Porteño va a estar jugando ante el equipo peruano. En este caso, Sporting Cristal, que tiene 10 goles en esta edición de la Copa Libertadores. Había comenzado contra el 2 de mayo de Pedro Juan Caballero, justamente en la ciudad de Pedro Juan Caballero. 2-2 había finalizado el partido en Lima, 0-0 en penales. Ganó el conjunto de Cristal. Después jugó ante un equipo de Venezuela, ganó el primer partido de visitante por el marcador de 1-0, luego perdió en Lima por el marcador de 2-1 y en penales volvió a ganar y justamente está en fase de grupos el equipo de Cristal en el grupo donde está Cerro Porteño y en la noche de hoy va a ser rival del Ciclón de Barrio Obrero. A propósito, le ganó Cristal al conjunto paraguayo Cerro Porteño en Lima, Perú, por el marcador de 1-0. Jotun, el veterano jugador de la selección peruana, tiene 3 goles. Es el máximo artillero del equipo del Sporting Cristal en esta edición de Copa Libertadores. Después está Maxpren Castro, tiene 1. Biseu tiene 1 gol. Juan Carlos González también, Juan Cruz González también tiene 1. Santiago González 1 gol, Catriel Cubillas tiene también 1. Y Gustavo Casonati también tiene 1 gol para el equipo de Sporting Cristal. Ahí está, Catriel Ceballos también, como decíamos, tiene 1 gol para el conjunto de Sporting Cristal. Ahí están los goleadores peruanos que estarán justamente presentes en la noche de hoy en La Nueva Olla.

0: Muy bien, ya probamos la primera comunicación con los compañeros, con Diego Galarza, que va a estar cubriendo justamente el vestuario del conjunto local Cerro Porteño. Diego, bienvenido, buenas tardes.
1: Buenas tardes, Genaro, el saludo para vos, para todos los oyentes de la R800.

0: 500. General, está hablando acá Tiburón Torres, vamos a sacar una vez un rato.
1: Él va a hacer seguramente la pretemporada a su estilo, a su manera, y lo que se espera es que realmente a partir de ese momento ya no haya lesionado y que realmente haya rendimiento muy alto de cada jugador.
0: Gracias, profesor. Dale. Carlos, una consulta. Estuviste, formaste parte del plantel de Cerro del 90 hasta el 98. ¿Vos llegaste a jugar el partido contra Barcelona aquí en el general, en el Defensores, por semis?
1: No, estábamos en el plantel, pero lastimosamente no... Como estábamos en un club tan grande como Cerro Porteño, había muchísimos buenos jugadores, no pudimos ser convocados en ese momento.
0: Y es una linda oportunidad que tiene Cerro Porteño ahora, porque el hincha se ilusiona y tiene muchas cosas de ese equipo del 98 también de Cerro, ¿no?
1: Sí, totalmente. Yo creo que Cerro Porteño es un equipo grande donde tiene la posibilidad de que la hinchada lo respalda. Entonces, llegar a esta instancia, yo creo que es el inicio donde la gente, todos esperan que se pueda ir paso a paso y logrando objetivos importantes hasta llegar al último partido.
0: Muchas gracias, Carlos. Ahí pasaba Tiburón Torres, Genaro, exjugador de Cerro Porteño. Están llegando los hinchas, Genaro, de a poco. Se hablaba de un reporte de aproximadamente 35.000 entradas vendidas, canjeadas también en el transcurso de estos días. Eso fue elevando también en el transcurso de hoy, de la mañana, de la tarde. Entonces veremos qué tal la concurrencia hoy en el General Pablo Rojas, Genaro.
2: Sí, señor, y bueno, con 35.000 prácticamente se va a ver casi repleto ya el estadio del Club Cerro Porteño, Diego.
0: Sí, totalmente, Genaro. Cerro que espera también la presencia de su gente. De darse esos números que estábamos mencionando, será el partido con más concurrencia de Cerro Porteño en esta temporada. ¿Y en qué momento también? Tratando de finalizar puntero en su grupo, algo que no puede lograr desde la edición de la Copa Libertadores 2019. Ya son 7 años de la última vez. Entonces, Cerro Porteño hoy, último partido del semestre con su gente, intentará culminar líder de su grupo, Genaro.
2: Correcto, pero en el Superclásico, Cerro Porteño tuvo buena concurrencia en ese partido que se disputó en la Nueva Olla, Diego.
0: Sí, me enfocaba en el plano internacional, Genaro.
2: Claro. Sí. En el plano internacional, sí. Sería entonces este partido el de mayor concurrencia en esta temporada. Bueno, excelente, Diego. Vamos a retornar un instante contigo. Ya le saludamos también a nuestro compañero Nico Riveros. Nico Riveros, bienvenido. Buenas tardes.
3: Buenas tardes, General. Saludos grande a los compañeros de la audiencia de la Unión. El rocho siguiente. Está llegando aquí Anthony Silva, ex arquero de Cerro Porteño y de la Selección Nacional.
4: Un resultado importante, al menos en el torneo internacional, lo ha hecho muy bien. El torneo local ya muy difícil, se encontró en un momento complejo, pero igual... bien haciendo bien las cosas, realmente no podemos decir otra cosa.
5: Siendo vos el técnico en una posición, ¿a quién le traerías de refuerzo para...?
4: Hoy la verdad no sé cómo encararía realmente, porque es algo que Cerro siempre tiene en mente, tiene que traer jugadores de importancia, líderes. Sabemos que es un plantel que tiene muchos jóvenes, así que... hay que buscar un poco de todo en las líneas.
5: El cambio de Tony, ¿qué posición para vos hace falta reforzar?
4: No, yo creo que vamos a hacer esa pregunta a Holland. Yo hoy estoy un aficionado más. No,
5: por eso decíamos, hagamos algo, una suposición.
4: Realmente sé que es un equipo muy competitivo y seguramente van a encontrar los mejores hombres para recopilar y reconfortar la línea.
3: Ya menos de 15 días para que inicie el Mundial, Anthony, ya la mente del paraguayo está...
4: Ya está on fire, realmente la gente ya está viviendo, se está sintiendo ese ambiente mundialista. Sabemos que después de mucho tiempo Paraguay está... así que disfrutar ese momento. Nosotros, todos los paraguayos, obviamente tenemos que estar disfrutando de eso, y bueno, mirar todo eso afuera es algo distinto, pero feliz a la vez, ¿verdad?
3: Ya te hicieron la pregunta, pero hoy para Anthony Silva, ¿quién es el arquero titular?
4: Bueno, todos sabemos quién el que tiene grandes chances, ¿verdad? Pero todos los que van en el Mundial tienen la misma posibilidad. El entrenador seguramente ya tiene quién puede ir a iniciar, pero experiencia, te digo, yo creo que hay que ir a entrenar, hay que ponerse a punto, competir, y ahí seguramente van a elegir el mejor que esté en ese momento.
3: Ahí está las palabras de Anthony Silva, el jugador.

0: del Cerro Porteño y también de la selección paraguaya, Genaro.
1: Muy bien, correcto, Nico. Ya en instante vamos a estar retornando contigo desde ese sector. Ya le damos la bienvenida también a Elpidio Peralta, quien tendrá a su cargo la locución comercial en esta transmisión del compromiso Cerro Cristal. Elpidio, bienvenido. Buenas tardes.
2: Buenas tardes, Genaro querido. A Ronald en control de controles, a la audiencia de la R800 y Fútbol Club. Que Dios me los bendiga rica y sobreabundantemente. 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
1: ¿Tenés alguna actuación después?
2: Sí, después tengo. Después, sí, sí, sí.
1: Impresionante cómo le queda bien el smoking a, a Elpidio. Impecablemente vestido vino el compañero Elpidio Peralta. Después va a tener, va a estar como maestro de ceremonia.
2: Ya hubo una previa. Partido hace el sandwichito y después el remate final.
1: La farra.
2: Después ya viene el verdadero moquete.
1: Pero espectacular, estamos ahí para. Espectacular.
2: Damas y caballeros. Y ahí ya el resto ya sabes cómo acomodamos.
1: Excelente. Ahí está Elpidio Peralta. Bien, vamos a repasar también. Hoy tendremos dos partidos por la Copa Sudamericana. Se va a definir justamente este grupo ya para conocer a todos los clasificados a los octavos de final y a los que clasifican como segundo a la siguiente instancia de la Copa Sudamericana. Van a estar jugando América de Cali de Colombia y Macará de Ecuador a partir de las 21:30 de estos dos partidos, y también van a estar jugando Tigre de Argentina y Alianza Atlético de Perú.
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1: Sí, señor. Y bueno, hasta aquí clasificaron a la siguiente etapa de la Copa Libertadores de América. Vamos a repasar rápidamente los equipos clasificados. En este caso clasificaron los equipos de Flamengo, Coquimbo, Independiente Rivadavia, Corinthians, Cerro Porteño, Liga Deportiva Universitaria de Quito y el equipo de Independiente del Valle. Son los equipos clasificados ya para octavos de final. A Cerro Porteño también, Leucamo también entre los primeros clasificados, los segundos clasificados a la siguiente etapa, es decir, a los octavos de final de la Copa Libertadores: Estudiantes de La Plata, Tolima de Colombia, Fluminense de Brasil. Vamos a ver si clasifica Cruzeiro, Boca o Universidad Católica. Bueno, Platense, Palmeira, Mirasol y Rosario, los equipos ya clasificados también a la siguiente etapa de la Copa Libertadores. Bien, señores, desde este momento ya comanda esta cobertura, esta transmisión desde el estadio La Nueva Olla, Juanjo Pérez. Juanjo, bienvenido. Buenas tardes.
3: Buenas tardes, Genaro. Un abrazo grande para vos, para toda la audiencia de la 800 AM de Fútbol Club. Hermosa realmente la presencia del público azulgrana del cuadro de Cerro Porteño. Estamos a 32 minutos de que el juez principal marque el inicio del juego. Partido que Cerro Porteño puede marcar un antes y un después si uno mira la tabla de posiciones, si uno piensa en lo anímico y si uno también sueña en los próximos 2 años de que Cerro siga metiendo una buena campaña a nivel internacional, pensando en la hipotética chance de clasificar al Mundial de Clubes. Cerro Porteño, y es por eso que el público se da cuenta del momento de Cerro. Hay que estar con el equipo, con el plantel, después del gran partido, después de la hazaña del batacazo en el Allianz Arena, en cancha del conjunto de Palmeiras. Es por eso que

0: Esta noche tendremos más de 33.000 almas azulgranas en este juego en noche de Copa Libertadores de América. Y atención también, que hay mucha diferencia que es realmente analizable, que es entendible, que es que Cerro, si termina primero, va a enfrentar a los segundos. Eso nada te asegura en el fútbol, y más porque es fútbol, de que vos siendo primero le elimines a un segundo. Pero son detalles también que hacen. Otro tema, el tema de la definición de local del segundo partido. O sea, hay cosas, condimentos que pueden ir sumando a favor del mundo de Cerro Porteño. Y otro detalle, ¿quién es el técnico de Cerro? Es un viejo ya zorro conocido, que conoce de una Copa Internacional. Es un técnico que sabe a lo que vino y a lo que se encontró, tal vez en mayor o menor medida, pero puso el pecho a la bala, el caparazón, y hoy Cerro ya está clasificado a octavos Libertadores, cuando en otro momento estaba todo en duda. Cerro entraba como tercero, Cerro puede quedar fuera después de ese mal arranque por Copa en Perú. Y coincidentemente hoy la revancha es ante el Sporting Cristal, ante el mismo equipo peruano que también tiene muchas bajas para el juego de esta noche. Cerro que lo recupera a Gastón Quiménez, que va a estar, tengo entendido, en la banca hoy de Cerro Porteño. Y es un volante, no tanto de recorrido, pero sí pone la determinación, el físico, el saco de una especie de capitán en la cancha. Y que sin duda se hace respetar, porque Gastón Quiménez, sabemos que en su momento fue muy criticado en la selección, pero tiene condimentos para considerar un jugador de jerarquía de clase A para nuestro fútbol. Las lesiones fueron persiguiéndolo constantemente, por eso que no pudo consolidarse, pero de que es un gran jugador, Gastón "El Tonga" Quiménez lo es. Estamos en la 800 AM, en Fútbol Club, por la Unión Cerro Porteño, en Copa Libertadores, ante Sporting Cristal. Ayer estuvimos con Olimpia, el martes estuvimos con Recoleta, con el Canario, el mejor momento del fútbol paraguayo en los últimos años. Prácticamente todos clasificaron, se quedó fuera Libertad de la peor campaña a nivel internacional, pero es un gran momento de nuestro fútbol. Señor comentarista, canciller Carlos Cantero, hoy te dijeron Juan Carlos, canciller Cantero. ¿Cómo estás, canciller querido? Buenas tardes.
1: ¿Qué tal, Juanjo? Un cordial saludo para vos, para los compañeros, para la audiencia de Fútbol Club 800 AM. Tarde, noche de fútbol en Barrio Obrero. En el barrio, Cerro Porteño clasificado recibe a alguien que está con chances matemáticas. Y como dijiste en el arranque de tu alocución, el equipo que lo dejó ahí tambaleante en el arranque, en la primera fecha de este grupo F en Lima, Perú, fue justamente el Alianza, el Sporting Cristal, que derrotó a Cerro Porteño 1-0 tras aquella recordada expulsión tonta que generó Cecilio Domínguez en un lanzamiento de costado. Pero hoy todo cambia. El equipo que menos posibilidades tiene de clasificar de vuelta es este, el conjunto peruano, porque para clasificar tendrá que ganar y tendrá que esperar qué pasa en el partido de Palmeiras, porque aquí el líder es Cerro Porteño con 10 unidades, un empate ya lo clasifica como primero, y qué gusto, qué sensación va a producir en el hincha azulgrana, en los jugadores, en la afición y en la consideración misma de la opinión pública, lo que vaya a hacer mirar la tabla de posiciones y encontrarle al equipo paraguayo, a Cerro Porteño como clasificado en el primer lugar y por detrás el poderoso Palmeiras. Así como ocurrió también en la Copa Sudamericana anoche, donde Olimpia con su triunfo estampó la figura de primero, y eso acrecienta al fútbol paraguayo. Y nos vamos 48 horas atrás, y el triunfo de Recoleta Fútbol Club en el nuevo gasómetro ante el poderoso San Lorenzo, ganador de Copa Libertadores de América en el año 2014, también terminó primero e invicto. O sea, estamos hablando de realmente un momento dulce. Ojalá cerremos de la mejor manera no solo con un empate de Cerro para ser primero, porque ya le basta, sino con un triunfo que pueda motivar a la hinchada azulgrana, que ya

0: llegó en gran forma. Acá ya tenemos cerca de 20.000 personas y la gente que viene transitando a gran velocidad por las diversas calles que conducen a este estadio de la Nueva Olla.
1: Las primeras consideraciones del canciller Carlos Cantero. Estamos en Fútbol Club, sector del cuadro azulgrana, sector de Cerro. Dieguito Galarza, ¿cómo estás? Renovado placer, buenas tardes.
2: Buenas tardes, noches, Juan José, el abrazo para vos, también para Carlos Canciller, para todos los oyentes de la R800. Ya estamos aquí, donde de a poco están llegando los hinchas ya para ingresar en el sector de preferencia, con Cerro Porteño ya plenamente confirmado, Juanjo.
1: Bueno, lo estuve viendo a Anthony Silva con la familia, con los hijos, estaba ingresando ahí en el sector de preferencias VIP, el gran portero Anthony Silva, que también supo ser campeón con Cerro. ¿Fue campeón con Cerro, Diego, no?
2: Sí, señor, en el 2017.
1: Sector del cuadro peruano del conjunto celeste, el cuadro cervecero. Te queda bien ser cervecero, mi querido Riveros. Vos tomás solamente gaseosa. Nico, ¿cómo estás? Feliz trabajo, buenas tardes.
3: Buenas tardes, Juanjo. Saludos grande a los compañeros de la audiencia de la Unión R8. Siguiente es el conjunto peruano, que también tiene equipo plenamente confirmado para cuando quiera.
1: Bueno, correcto, confirmado entonces también. Sporting Cristal, igual que Cerro Porteño. Elpidio Peralta, renovado placer Elpidio, buenas tardes.
4: Buenas tardes, mi querido Juan José, el saludo cordial para vos, a la audiencia. Un abrazo rompe costillas para todos, bendiciones ricas y sobreabundantemente.
1: Correcto, gracias Elpidio, estamos con la información.
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1: El cuadro paraguayo, Cerro Porteño, con la música, con la polca hermosa de Cerro. El onceno, de la mitad más uno, Diego.
2: Sí señor, en el arco, Alexis Martín Arias. Línea defensiva con la camiseta número 2, Fabricio Domínguez. Con la 23, capitán de equipo, Gustavo Velázquez. Con la camiseta número 22, Matías Pérez. Y con la número 13, Guillermo.

0: Brother Piri sin la mota.
1: Por eso siempre dependeremos.
0: Con la camiseta número 5, Jorge Morel.
1: No.
0: Y con la camiseta número 10, Cecilio Domínguez. En la delantera, con la camiseta número 27, Jonathan Torres. Completa el onceno de Ariel Enrique Holland, Pablo Ezequiel Vegetti con la camiseta número 19.
2: Correcto, confirmado Cerro Porteño entonces, el cuadro paraguayo. Si uno dice, ¿quién es hoy el mejor jugador de Cerro Porteño? Te pregunto a vos, mi querido Dieguito Galarza, ¿quién es?
0: Pablo Vegetti.
2: Para usted, señor comentarista, ¿quién es el mejor de Cerro hoy?
3: Matías Pérez.
2: ¿Y vos sabés qué puedo responderles? Para mí hay tres. Pero viste que yo te pedí uno. Entonces se hace más difícil.
3: O sea, es mucho más fácil. Vos preguntaste, nos dijiste al, a Dieguito y a mí, el mejor, en singular.
2: Sí.
3: Sin embargo, vos tenés en plural. O sea, sea como sea, vos nos vas a ganar porque tenés tres opciones. No, no, así no.
2: Lo que pasa es que hoy Cerro... Con esto, este buen momento, los últimos partidos en el torneo internacional, lo de Pérez, lo de Klimovic, porque quieras o no, Klimovic entró ahí, Iturbe, no te olvides de Iturbe. Cecilio también hizo un gran partido ante Palmeiras. Ya te di cuatro, y no te olvides de su arquero, de Alexis Arias.
3: Es la señal que te estaba haciendo.
2: Por eso, o sea,
3: ¿cuántos partidos fue clave? Aquí estamos apuntando al arco de la bandeja norte. En la última acción, el cabezazo del brasileño dentro del área chica y él, a puro reflejo con el pie izquierdo, salvar sobre la línea de sentencia, lo que hubiera sido el gol del empate para Palmeiras en aquel juego.
2: Por eso es que recién una persona me preguntó quién es el mejor jugador de Cerro y yo le daba cuatro o cinco nombres. Yo claro. Te pedí a vos un nombre y me diste Pérez. Sí. Le pedí a Diego y me dijo Vegetti, la llave del gol. Pero ¿cómo nos vamos a olvidar de Klimovic, que hoy es considerado, levantó su nivel, tiene con la confianza? ¿Cómo vamos a olvidarnos de Alexis Arias? ¿Cómo vamos a olvidarnos de Iturbe, que también se está reacomodando?
3: Claro.
2: Cecilio, que hizo un gran partido contra Palmeiras.
3: Sí.
2: Morel y Piris, vos sabés que están siendo los motorcitos en Cerro. O sea,
3: sí.
2: Hoy Cerro no tiene mucho, pero

0: lo que están, o mejor dicho, hoy Cerro es un equipo.
1: Sí, sí, sí. Si hay que distinguir algo de muy positivo como logro de Ariel Holland, es el hecho de haber escogido siempre a los mejores para cada partido conforme a lo que tenía disponible. Porque seguramente él habrá querido tenerme en muchos partidos, por ejemplo a Gastón Jiménez, que por lesión no pudo jugar varios encuentros. Lo mismo ocurrió con Iturbe, que estuvo parado mucho tiempo. También hay que recordar de que Fabricio Domínguez perdió el puesto como consecuencia de lesiones. Después tenemos lo de Aliceda. O sea, dentro del tendal de heridos que ha representado Cerro Porteño, varios de ellos seguramente en algunos partidos lo habrá querido tener Holland.
0: El público de Cerro Porteño, que ya están también los globos correspondientes. ¿Cómo se lo llama eso, Diego?
2: A ver, bastones. Globos, tirantes.
0: Bastones, me dice aquí Canciller.
2: Ahora voy a entrar.
0: Bueno, perfecto. Seguimos informando el pidio.
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0: El onceno, visitante, el cuadro peruano, el conjunto cervecero. Escucho, Nico.
4: En el arco, camiseta número 1 para Diego Enríquez. Línea defensiva 8 para Leandro Sosa. 20 para Miguel Araujo. 96 para Luis Abraham. 5 para Rafael Lutiger. 55 para Gustavo Casonati. 19 para el histórico Yoshimar Yotun. 25 para Martín Tábara. 23 para Max Loren Castro. 11 para Irben Ávila. Y número 27 para Gabriel Santana, Enrique Sosa, Araujo, Abraham Lutiger, Casonat, Yotun, Tábara, Castro, Ávila y Santana. Son los 11 que eligió el DTC Ricardo del Sporting Cristal.
0: Bueno, el regadeo automático también que ya está encendido en el sector sur de este estadio. Arco Norte, donde está la hinchada de Cerro Porteño. El sector de gradería novena o el sector sur con relación al defensor del Chaco. También el público de Cerro. Muy poca gente trajo el Sporting Cristal, canciller, ¿eh? Muy poca gente.
1: Sí, impresionante ya lo que comienza a sentirse en la nueva olla. La bandeja de platea está totalmente cubierta. 90% del sector preferencial ocurre lo mismo. La bandeja norte en un 75%, ahí hay que considerar de que los integrantes de la barra organizada ingresan prácticamente en el arranque del partido. Y en la bandeja sur, un lleno casi completo en lo que sería la parte inferior, no así la parte superior, que hasta aquí no cuenta con aficionados, pero respetable ya la concurrencia. Aquí fácilmente ya tenemos unas 25.000 personas cuando todavía le quedan 15, 16 minutos para que arranque el partido.
0: Una vuelta con los móviles, sector de Cerro, escucho, Diego.
2: Sí, señor, ya estamos aquí en la zona de pupitres y son, a ver, no sé cómo se le dice a eso, Juanjo.
0: Globos decía de bastones, ¿sí, Genaro?
5: Globos de cancha. Así se llama ese globo alargado.
0: Globo de cancha.
5: Sí, señor, en términos más sencillos. También,
0: pero tiene un nombre, Genaro. Tiene un nombre raro.
5: También se le dice globos locos o pitu globos.
1: No. Genaro.
5: Sí, vean.
0: ¿Qué te pasa, Genaro?
5: Googleen.
1: No, está bien. Es una broma, simplemente, Genaro.
0: Pero igual no, globo de cancha.
5: Le di tres nombres. El globo de cancha es el globo alargado, eso que se usa hoy en día en los estadios.
1: Correctísimo.
0: Bueno, perfecto, estamos en Fútbol Club 800 AM, estamos en la previa, juega la mitad más uno del país, el más popular. Hoy es la noche del ciclón, el pidio.
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0: canta el público de Cerro Porteño, sector de Cristal. Escucho, Nico.
6: Gracias, Juanjo. Sí, ya la mayoría de la gente de Cerro

0: norteño va ingresando por aquí. Ya la mayoría está en su palco. Lo vimos a el presidente de Cerro Porteño también subir por este sector. Ya todo está listo, todo está dispuesto para que el ciclón haga un lindo recibimiento también aquí esta noche. Esa es la noticia por este sector. Juan Lobito, al presidente de Cerro Porteño, también de la Asociación Paraguaya, el señor Juan Ángel Naput, también ingresaba hoy un poco más temprano, acompañado de sus nietos y también de otras personas. Así que ya poca gente ya aquí por la zona del FAMES.
1: Canciller aquí hizo el gesto de para arriba. Bueno, Dieguito, ¿cuáles son los posibles rivales hoy de Cerro Porteño? Si hoy termina así, Cerro Puntero, termina primero.
2: Estudiantes, Tolima, Fluminense, Platense, Mirasol, Rosario Central, esperando los resultados de Boca, Cruzeiro y Universidad Católica de Chile.
1: ¿Sabes qué? El 80% pasable. Menos Fluminense.
3: Cuidado. Faltó mencionar. Faltó mencionar también a Palmeiras.
1: A la vuelta recupero, pero Fluminense sí es un respeto, es ya cambia.
4: Claro. Cuando hablamos de cualquier equipo brasileño, ya tiene otro cachet, ya tiene otro rango de calificación, y ni hablar de los equipos que son de Río de Janeiro.
3: Juanjo.
1: Escucho.
3: No, faltó también ahí mencionar a Palmeiras, que si entra segundo.
1: Claro.
3: Va a ser también.
1: Te olvidaste de él, Diego. ¿Qué te pasa? ¿Te parece a la ardilla Riveros?
0: Yo no tengo nada que ver, señor, por favor.
1: No, pero digo lo de Palmeiras. Palmeiras puede entrar, o sea, si Cerro termina primero, Palmeiras segundo. A no ser de que. Porque si. No, Cristalo y gana. Y Palmeiras pierde. ¿Qué pasa ahí, Genaro?
3: Y ahí entra Cristal, si es que pierde Palmeiras.
1: Pero Cerro entra primero igual.
3: Sí, Cerro entra primero en ese caso. Pero si Cerro Porteño pierde y gana el equipo brasileño Palmeiras, en ese caso Palmeiras primero y segundo Cerro.
1: O sea, acá Cristal se juega prácticamente en la Sudamericana. ¿Junior ya está fuera de la Sudamericana?
3: No, señor. Está con 4 puntos, con chance todavía de conseguir su clasificación, ya que el conjunto de Cristal tiene 6. Si Cerro le gana a Cristal, se queda con 6. Y si Junior le gana a Palmeiras, aunque es difícil, puede llegar a 7. Matemáticamente, así está el panorama, mi querido
0: Juanjo.
1: Se escuchó.
0: Hola, Norita, una consulta. No, un segundito. ¿Cómo se llama esos aplaudidores? ¿Qué son aplaudidores?
5: Aplaudidores.
0: Pero más cuando piden la colaboración para un recibimiento, ¿sí? ¿Cómo aplaudidores?
5: Te pido aplaudidores. Yo de internet, al menos.
0: Espera. Ahí está Norita también, que es parte del comité de recibimiento aquí de Cerro Porteño. Ella dice aplaudidores.
1: Bueno, perfecto, aplaudidores. Ya están los chicos también, lo que hace las marcas patrocinantes de la Conmebol Libertadores. Estamos a muy poco, ya ingresó el PF de Holland, tocando al suelo, y el nombre, el gesto, agradeciendo al señor, por supuesto. Ya estamos en los minutos previos al encuentro.
0: Ahora,
1: y en un momento más, ya aparece, ya comanda el canciller para su comentario previo.
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1: Qué linda la camiseta de Cerro, la alternativa, Dieguito, la blanca.
0: Sí, hermosa, muy linda.
1: Vos sabés que vos mirás y parece el mismo color de antes, del viejazo, como se dice, pero qué vintage, ¿no? Es bella, Nico.
0: Sí, no, es bastante linda, es de lo más lindo que ha sacado el ciclón en estos últimos tiempos. ¿Usted qué imagen tiene de la zona de preferencia? Porque ahora estoy aquí rumbo ya a la zona de cabina de Pop. Impresionante, parece una peregrinación de KQP, como está bajando la gente rumbo a la zona de preferencia.
1: Bueno, y destacando al público de Cerro, la parte de preferencia VIP es donde todavía hay mucho lugar, pero los costados laterales, más hacia la división novena, hacia novena hay más lugar. Después ya repleto, Diego.

0: que va llegando hacia ese sector.
1: Canta el público de Cerro El Pidio.
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1: Va ingresando lentamente Cerro Porteño para que puedan acercarse y la gente que se apura con el recibimiento. En norte, se escucha los papeles picados, Diego. ¿Dónde están, señores? Nico. El Pidio.
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1: Y aquí en la 800 AM, en Fútbol Club, se viene Cerro, se viene Sporting Cristal. Comentario previo del canciller Carlos Cantero. 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

clima fantástico, noche de Copa Libertadores de América en Barrio Obrero, en la nueva olla Cerro Porteño recibe al único equipo que logró vencerlo en Lima en el arranque de este grupo F. En aquella noche, limeña 1-0. Hoy Cerro Porteño llega clasificado, eso presume una tranquilidad que no debe llevar al relax. Una tranquilidad para trabajar el partido, para cuidar los detalles que pueda imponer el equipo peruano, que tiene buen toque, que tiene jugadores de gran nivel, como el caso de Yotún, el propio Castro, Ávila, que es muy rápido. Y este público enfervorizado que llegó hasta aquí para alentar, con los globos de color rojo y azul, cuando el árbitro principal, sus colaboradores, los jugadores de uno y otro equipo ingresan al terreno de juego, generando todo tipo de aplausos. El equipo azulgrana, bengalas detrás de la bandeja norte. Realmente de esos espectáculos que a uno lo pone con una sobredosis de emoción, porque uno siempre quiere estar en un partido de esta naturaleza. Estadio casi lleno, más de 30.000 personas que vinieron a ver a este Cerro Porteño clasificado, pero que lo quieren ver ganar en la noche de hoy, porque lo quieren ver en los gráficos, en los reportes, en todas las imágenes, como primero en el grupo F, y que por detrás aparezca Palmeiras, casi un tabú en los últimos años en competencias internacionales de este continente. Cerro con Alexis Martín en portería, línea de cuatro con Fabricio Domínguez, Gustavo Velázquez, Matías Pérez y Guillermo Benítez. Media cancha para César Bobadilla, Robert Piris da Mota, Jorge Morel y Cecilio Domínguez, suelto para generar juego. Arriba, Jonathan Torres junto a Pablo Vegetti. Cristal en su nómina titular con Enríquez en portería, Sosa, Araujo, Abraham, Lutiger. Media cancha para acá, Casonati, Tábara, Yotún, Castro. Arriba Ávila

Gabriel. No creo que sea un 4-4-2. Creo que va a ser un 4-1-4-1 en la intención de reforzar la zona defensiva. Lo va a tener a un hombre ahí para protegerse de lo que seguramente

0: hay que tener cuidado con el manejo de Yotun, que a pesar de su experiencia, de su dilatada trayectoria, tiene ese concepto vivo en el manejo del pie zurdo, exquisito realmente a la hora de tener pelota, de distribuir, de lanzar. Y allí es donde Cerro no tiene que descuidar en su entusiasmo de buscar seguramente desde el primer momento el gol. Cerro hoy tiene que jugar un partido inteligente, distribuyendo correctamente a sus hombres sobre el terreno de juego. Intentar explotar la salida de Fabricio Domínguez sobre la derecha y la de Guillermo Benítez en cierto porcentaje sobre la izquierda. Intentar que las conexiones de Cecilio con los jugadores de media cancha y con los delanteros sea fructífera, en el sentido de no apurarse, de no malograr situaciones. Lo van a tener a Jonathan Torres ahí arriba, un hombre que pelea todas las pelotas, que corre, que fastidia a los defensores adversarios. Y obviamente Pablo Vegetti, la gran estrella que tiene este equipo azulgrana, fundamentalmente si uno mira los dos últimos triunfos de visitantes, de visitante digo bien. Primero en Cartagena frente al Junior de Barranquilla, un golazo. Y lo mismo ocurrió un par de semanas atrás en São Paulo frente al Palmeiras, con una definición de primer nivel para darle el triunfo, para darle esta clasificación anticipada a Cerro Porteño en un partido que promete. Porque si bien es cierto, Cerro está clasificado, Cerro no sabe jugar defendiéndose. Y Cristal viene con una necesidad. Si quiere clasificar, tampoco puede venir a encerrarse. Eso hace suponer de que va a poner lo mejor en cada uno de los jugadores para intentar sorprender a Cerro. Por eso hablaba yo de que Cerro no se tiene que dejar sorprender. Partido de primer nivel, con Cerro clasificado, con su hinchada manifestando su alegría, sus aplausos, sus colores aquí en la nueva olla. Usted lo va a vivir como si fuera que esté en la cancha. Narración de Juan José Pérez por la R800 Fútbol Club.
1: Fue comentario previo a Canciller Caro Cantero, comentario previo presentado por
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1: Minuto de silencio, Nico.
3: Señor, minuto de silencio contra el racismo y todo tipo de violencia.
1: ¿Quién mueve?
3: A ver, parece que es Cerro Porteño.
1: Arco norte para Cristal, arco sur para Cerro Porteño. Esto va a arrancar, va a mover la pelota al cuadro peruano.
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1: Va a mover la pelota al conjunto peruano. Pita el juez, movió Cristal. Arrancó el encuentro aquí en la Catedral.
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1: La pelota un poco más atrás, manejando la salida lentamente Enríquez, el portero peruano. Apertura por otro costado en defensa aún, abriendo juego para Araújo, otra vez para Brand, quitando Enríquez mitad de terreno. Avanza, intenta el conjunto del cuadro peruano frente a mismo la zona preferencial. La salida es para Rüdiger, otra vez para Brand. Cuidado que presionan dos de Cerro Porteño. Estaba por allí Bocón Torres también. Intentaba la última Morel. Infracción de Jorge Morel. La primera falta del partido en contra del cuadro paraguayo. Será salida en defensa lentamente frente a preferencias. Es pelota para Cristal.
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1: La pelota fuerte arriba, atención. De momento el partido está 0-0. Acaba de arrancar primeros instantes de reencuentro. La pelota por el medio sector. Quería cerrando Casanotti. Apertura por derecha, atención. Metió la cabeza, intentaba la última. Justamente el 8 Sosa. El charrúa es uruguayo Sosa. Es salida para Cerro.
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1: Lentamente corresponderá salida, saque de meta para Cerro Porteño. Arco norte para el conjunto local, arco sur para el Ciclón, quitando fuerte arriba Alexis Martín Arias, pelando Vegetti, intentaba el pirata, falta sobre Vegetti.

0: pero en la última reconquista Yotun, atención, mostrándose también en la última a Vika, camiseta número 11, Ávila, ¿verdad?
1: Sí, correcto, el 11, Irven Ávila.
0: La pelota por el medio, pelando Ávila, cierra Jorge Morel, de primera un poco más arriba, bajando por izquierda, intenta, la tiene ahora, cuidando Gabriel, tocando Gabriel, la pelota más atrás con Araujo, no se apura, va al central por izquierda para Lutiger, otra vez Araujo, Lutiger, moviendo el conjunto peruano, en su terreno todavía, levanta por izquierda, Opsai, banderín arriba, estaba adelantado Gabriel, será salida para el Ciclón.
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3: Ya juegan también Palmeiras y Junior en São Paulo, Brasil, 0-0 primeros instantes del encuentro, y en Asunción 24 grados la temperatura, Juanjo.
0: Correcto, 24 grados entonces. ¿El partido dónde es? Me decías, el de Palmeiras.
3: En el estadio Allianz Parque, ahí del estadio de Palmeiras, ahí en la ciudad de São Paulo, Juanjo.
0: Quiero saber con cuánto de clima. La pelota por el medio, pelando, intenta, robó con Torres, se equivocó Torres, robó la segunda pelota, avanza Cristal con peligro, quería Ávila, atención, cayéndose Ávila, roba el fondo paraguayo, cierra, intentaba Pirina Mota, le rebota el botín izquierdo a Bran, resta el fondo peruano, la pelota atrás cubre por el cuerpo Piris, es salida para el Ciclón.
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0: Grupo F de la Copa Libertadores de América, Cerro Porteño ya está clasificado a octavos de final. Imagínense, Cerro ya está adentro y todavía no Palmeiras. La pelota para Cerro, peleando, intentaba en la última, no alcanzó Cecilio Domínguez. La salida más atrás en defensa con Yotun, falta sobre el experimentado, el histórico peruano Yosimar Yotun. Este se enfrentó ante el 2 de mayo, meses atrás. De hecho, que Cristal accede a la fase de grupos en ese último partido, en ese penúltimo partido ante el 2 de mayo, y después dejando fuera, no recuerdo a qué rival, pero ingresó a la Copa Libertadores, a la fase de grupos, canciller.
4: Efectivamente, y derrotó, lo dejó fuera de competencia al bueno de 2 de mayo, solamente en la tanda de penales.
0: Aquí estamos con Rubén Jiménez en la asistencia técnica. Rubén habrá llegado a las 3 de la tarde aquí más o menos. Yo llegué a las 4 y cuarto y usted, canciller, a las 5 más o menos. Pero vino temprano, canciller.
4: Sí, señor, así mismo.
0: Y trajo el tereré. La sí, pelota señor. Por el medio, robando la salida, intenta, pelando Ávila, trabando Cerro, cae al suelo. Falta sobre Piris, es salida para el Ciclón.
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0: Acá hay más de 35 mil almas. Para mí hay más de 35 mil personas, canciller. Para mí.
4: Sí. Sí. Estoy de acuerdo contigo.
0: Aquí hubo falta de infracción, la pelota frente al mismo, la zona de plantea, falta sobre Cecilio, habrá salida para Cerro Porteño. Estamos en la 800 AM, ¿quién llamaba?
1: Sí, era yo, era Ariano, era que no se suele llenar, hoy está lleno.
0: El pidió.
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4: 5 minutos y la primera salida de Cerro sobre el costado derecho, que uno supone va a ser el costado predilecto para salir a atacar. Con Fabricio Domínguez, que ganó el fondo, lanzó un centro totalmente deficiente porque no tuvo compañía sobre la izquierda. Marca muy bien el equipo visitante. Establece una línea de 4 ahí atrás, 4 en el medio, 1 suelto y Ávila el único que juega en punta.
0: Lo dijo canciller y lo presentó.
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0: ¿Cuánto marca el tiempo aquí en la olla?
2: Fútbol Club con el tiempo de juego. 5 minutos, primera etapa. Y el marcador Atlántica de Inmuebles indica Juan José Pérez.
0: Grupo F de la Copa Libertadores de América, Cerro Porteño ya clasificado. Están empatando 0-0 sin goles contra Cristal. Aquí hubo falta sobre quién.
1: Por humano.
0: Es salida para Cerro en defensa.
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3: Sí, señor, 5 minutos en la primera fracción en el estadio Allianz Parque, que está en el barrio Agua Branca de São Paulo. Están empatando 0-0 Palmeiras y Junior. 21 grados de temperatura en São Paulo, Juanjo.
0: Bueno, muy parecido aquí. Avanza Cerro, carga, intenta hasta el primero. Sacan prácticamente casi de adentro. Abran, el experimentado zaguero central, entre Cecilio y la corrida, la habilitación perfecta con Domínguez Huerta, la primera de Cerro, canciller.
4: Bueno, gran generación de juego de la izquierda, el pase por derecha y tenía para definir. Vegetti estaba

0: dentro del área chica esperando el pase. Fue egoísta el compañero que quiso definir. Cerro llegó en la primera ocasión con claridad absoluta de gol frente al pórtico peruano.
1: Va a corresponder salida, demora unos metros también el portero Enríquez. ¿Este es peruano o de qué nacionalidad es?
2: Sí, peruano, llegó a ser convocado también a la selección de Perú.
1: Corresponde la pelota en defensa para el Sporting Cristal, el conjunto cervecero, todavía sin goles. De momento, ligeramente mejor el equipo paraguayo.
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1: La pelota fuerte arriba, este empate no le ayuda a Cristal, Genaro.
4: No, señor. Cristal, con esto ya está ganando Palmeiras por el marcador de un tanto contra cero al equipo de Junior de Barranquilla. Cristal está con 7 con este empate parcial. El equipo de Palmeiras pasa a tener 11 puntos, al igual que el equipo de Cerro Porteño, y Cristal con 7. Pero primero sigue estando el equipo de Cerro Porteño por la ventaja deportiva que tiene sobre el conjunto de Palmeiras, Juanjo.
1: Bueno, perfecto. Ahora, lo de Cristal es un tema también a analizar. Para Cristal es bueno clasificar a segunda instancia, ya sea Libertadores o en este caso de Sudamericana. Porque enfrente tiene Palmeiras, lo dejó atrás a Junior de Barranquilla, es un equipo grande también, y Cerro Porteño. Y Cristal, quieras o no, en cuanto a orden, es el tercer equipo en orden en Perú, de grandeza. El tercero por abajo del Universitario y por abajo de Alianza Lima.
0: Totalmente de acuerdo, Juanjo.
1: La pelota más adelante, Pelando intentaba Ávila, carga Ávila para Cristal, saque de costado por izquierda, pelota para Cerro al final, es salida para el ciclón en su terreno por derecha frente a Plateas.
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1: Nos apura Domínguez Huerta, corresponde a saque de costado, lateral para el ciclón, la pelota con la mano un poco más adelante para Cecilio, que tiene espacio, abre juego por izquierda, vamos a ver, Guillermo, es tu momento, es tu partido. Benítez, carga Cerro, Benítez el centro, arriba se desvía en el camino Bocón Torres, se movía de derecha a izquierda el movimiento de Cecilio, llegó otra vez Cerro Porteño, canciller.
0: Buena salida por el costado izquierdo, Guillermo Benítez, que cruza media cancha para interiorizarse, para meterse, pero su centro es muy deficiente, no toma altura, no toma sorpresa. Fue un envío deficiente, reitero, por eso no le sacó mejor provecho el equipo azulgrana a este ataque generado sobre la izquierda.
1: El Pidio.
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1: La pelota para Casano, que perdió, robó en la última, pone el cuerpo Yotun, perdió Yotun, atención Domínguez Huerta, carga Cerro Porteño, falta. Infracción, clara falta de Casanotti, rompiendo líneas. Es que también es volante, no desconoce el puesto, sí, Domínguez Huerta.
0: Sí, sí, Cerro está utilizando una estrategia interesante, no dejarle tener la pelota al equipo peruano, y cuando sale intenta sorprender por la velocidad que tienen muchos de sus jugadores. En esta, por ejemplo, Fabricio se metió en media cancha como un volante central y por dos veces le cometieron falta para detenerlo.
1: Va a corresponder tiro libre para Cerro. Marcamos el tiempo de juego.
3: Fútbol Club con el tiempo de juego. 10 minutos, primera etapa, y el marcador Atlántica de Inmuebles indica JJ Pérez.
1: Va a corresponder tiro libre para Cerro. Aprovecha Holland, le dice algo, conversando con Alexis Martín Arias. Tiro libre para Cerro. Atención, está Cecilio Domínguez y Guillermo Benítez. Diestro y zurdo, en forma recta, Enríquez, Cecilio al área, cabezazo defensivo. El rebote de Cecilio bajando ese balón. Intentó Cecilio, otra falta. Otra falta de Ávila, no fue de Ávila, de Yotun, que se enoja. Infracción de Yotun, tiro libre para Cerro.
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1: Nuevo tiro libre para Cerro. La misma posición, un poco más adelante. Está otra vez Cecilio. Vuelve a levantar el brazo derecho. Atento está Enríquez. Tiro libre para el ciclón en forma recta, pelota arriba, bombeada, tranquilo, sólido, a las manos del portero Enríquez. El partido continúa sin goles.
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1: ¿Qué pasó en la última, Diego?
2: Sí, con una infracción de Cecilio Domínguez, al jugador de Cristal.
1: Va a corresponder pelota para Cristal. Ayer estuvimos con Olimpia, estuvimos el martes con Recoleta, con el Canario. Qué partido el Canario, qué partido del Canario. Estuve escuchando atentamente todo lo que aconteció y con nervios de por medio, canciller.
3: Sí, y Chucho todavía no recupera la garganta del grito que le pegó en el 1-0 a favor del equipo paraguayo.
1: La pelota un poco más atrás, y que te lo diga yo, después de ayer, 3 goles en 4 minutos. La pelota por derecha, estoy tocadísimo, pero aquí estamos. Es saque de costado para Cerro Porteño. Entre nos, quiero que termine así, pero quiero que gane Cerro. ¿Entendés lo que te digo? Es lateral que va a corresponder a Cerro Porteño. Aparte, nuestro último partido del año, al menos es mi último partido
3: del semestre.
1: Del semestre, del año, que sí. El partido del semestre, partido Paraguay con Chucho Pérez.
3: Está bien.
1: Yo voy a estar partiendo un día antes a la Copa del Mundo. Saque de costado que va a corresponder a Cerro Porteño. Atención por derecha, todo el fútbol, toda la Copa del Mundo por el grupo Venus Comunicaciones, por Radio Venus, por Venus FM, arroba Venus FM en Instagram, arroba La Unión AM, con Fútbol Club, con todos los compañeros. Van a cuidar bien la casa, me imagino ustedes, muchachos.
3: Claro, por supuesto. Nosotros entendemos de que usted se va al Mundial, entonces nos abandona por un tiempo. Pero esto no significa que termine el campeonato ni la Copa Libertadores de América en este continente.
1: Va a corresponder salir en su terreno. ¿Cómo?
2: Y esperamos los regalos a la vuelta.
1: La pelota por el medio, robando la salida, intenta peleando la segunda pelota Cerro Porteño. La pelota es de Piri da Mota, abriendo para Domínguez Huerta, peleando Cecilio, saque de costado, un ataque para Cerro, sí.
3: Podría ser hamburguesas en container.
1: Bueno, terrible lo tuyo, Va a corresponder saque de costado. El pecheo es tremendo, Genaro.
4: Sí, ¿cómo? Ya me estoy dando cuenta. Ya me estoy dando cuenta que te va a costar mucho el viaje.
1: La pelota arriba, y la verdad que va a costar muchísimo, Genaro, 1 mes y 8 días en Estados Unidos, ¿sabes qué? Y la pelota un poco más atrás, pero son momentos de la vida, realmente son momentos únicos del fútbol, y el retorno a una Copa del Mundo luego 16 años, no es poca cosa. Después nos quedamos todo el año comiendo arroz con huevo frito, no hay problema. La pelota por derecha, dominando el medio, porque cosa Nico me paga el café como ayer, por ejemplo, ¿no?
3: Claro, y la tarjeta aguanta todo. Mientras tanto, que nos conduzca al lugar que queramos ir, bueno, para eso está, para utilizarse.
1: El partido continúa sin goles.
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1: Va a corresponder salida para Cerro Porteño. No pasa mucho en el partido, canciller. No pasa mucho, más las 2 llegadas de Cerro, insinuaciones.
3: 2 llegadas que están dentro del marco de lo que son las insinuaciones. Buena marca del equipo peruano. Cerro no se puede armar en la media cancha, no puede encontrar la conexión que necesita Fabricio sobre la derecha y que necesita Cecilio para generar sobre el costado izquierdo. Vegetti peleando, pero hasta aquí le han prohibido de muy pocas pelotas como para generar peligro frente al pórtico rival.
1: Intentaba Casano del cambio de frente, pero roba el fondo de Cerro Porteño. La salida es para Domínguez Huerta, pisando campo enemigo, carga Cerro Porteño a 3/4 de cancha para Cecilio, levantó la vista, estaba en offside Vegetti, por eso no fue para adelante. La pelota por izquierda, más atrás, tocando sector zurdo, otra vez para Bocón Torres, pegala, animate, Domínguez Huerta, mal pase de Domínguez Huerta, se desvía. La segunda pelota para César Bobadilla, trabaja el chico de Cerro, Bobadilla, Cecilio de memoria, carga Cerro, Morel arriba, resta el fondo peruano, quitando Lutiger, cabezazo un poco más atrás, otra vez Cerro, la segunda pelota es para Jorge Morel, retornando a tiempo Cecilio Morel, fondo de cancha, el centro corto, Lutiger otra vez, Bobadilla, va el cara sucia, Bobadilla, falta sobre él, no
3: se viste tiró,
1: falta,
3: se tiró.
1: La salida para Cerro Porteño, pelando por el medio. Un abrazo grande, cariño grande para Belén Cubilla, rumbo al ND Wellness Center. Abrazo grande, Belén. Tanto tiempo también allí con los muchachos. Hincha fanática de Cerro Porteño, me dice. La pelota más atrás. Yo pensé que era limpia ella. La salida por el medio, robando la segunda pelota otra vez. El fondo peruano es salida para Cristal por izquierda.
0: Fútbol Club con el tiempo de juego. 16 minutos. Primera etapa. Y el marcador Atlántica de Inmuebles indica Juanjo Pérez
1: que Cerro Porteño y Cristal están empatando 0-0. Grupo F de la Copa Libertadores.

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1: La pelota un poco más atrás corresponde a la salida para Cerro Porteño. Un abrazo grande también para Juanjo Duarte. Está con el amigo Chelo. Así que cariño grande, hinchas, fanáticos de Cerro Porteño. Abrazo para Anjo también. Avanza, sale Cerro. Pelota más atrás, saque de costado. La pelota no se fue. Anticipa el conjunto peruano. La salida por en medio. Tocando la segunda pelota intentaba también. Ganando Gabriel Casanotti. Más atrás Casanotti. La pelota es para Abraham. Tocando el experimentado Abraham. De zurda fuerte, largo el envío. Segundo palo, nadie estaba. Pone el pecho. Sin apremio, Velázquez será salida para el ciclón.
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1: Robando Yotun, Yosimar Yotun, la pelota más atrás. El árbitro para la acción. Piero Massa, Nico.
2: Sí, porque un jugador del conjunto peruano está caído. A ver, el número
3: Castro.
2: Sí, Tabara, el 25.
1: Bueno, el número. ¿Qué número me dijiste?
2: Sí, es Tabara, el 25.
3: Sí, correcto. Es Tabara. Yo pensé que era acá Castro. La numeración de la gente de Cristal no es la más apropiada a la distancia de nuestra cabina, pero pareció que incluso iba a ser más seria una lesión porque abrió de más la cuenta en esa pelea, en esa disputa con el jugador de Cerro y cayó mal.
1: La pelota más atrás para Piris Damota, defensa para Cerro Porteño, abriendo juego para Domínguez Huerta en su terreno aún, frente mismo a la zona de plateas. A ver qué hace Domínguez Huerta por abajo, cierra Abraham, la pelota sobre el círculo central, ganando otra vez la segunda pelota con Yotun. Casanotti quería, al suelo pide Ávila, la pelota para Cerro, nadie pudo quitar, entonces vuelve a recomenzar con Gabriel, se va soltando ahora la pelota por derecha con Sosa, tocando Sosa, se frena el equipo peruano, moviendo un poco más atrás, se salida con centrales.
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1: Tocando la salida un poco más atrás. Lentamente para Cerro Porteño, nos apura en la salida moviendo Jorge Morel. Casi 20 de juego, todavía sin muchas emociones. Moviendo César Bobadilla, va el chico de Cerro Porteño. La pelota más atrás, otra vez con Velázquez y este con Morel.
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1: La salida por derecha para Sosa, intenta Sosa pisando ligeramente campo enemigo, frente a preferencia, avanza cara a Cristal, la pelota que le pasa muy larga, abajo del pie izquierdo a Ávila, el 11. Partido muy tranquilo para el conjunto paraguayo, canciller.
3: Sí, tranquilo, pero Cerro no puede desarrollar su juego porque no puede salir organizado de atrás. La gente peruana le pone tres jugadores ahí en la salida. No es una presión alta, pero geográficamente le dificulta a la defensa de Cerro salir con pelota dominada. Y en la media cancha ponen cuatro jugadores que sitian también ese sector de terreno de juego. Por eso Cerro no tiene claridad en el armado y tiene que recurrir a Fabricio Domínguez sobre la derecha, porque con Miguel, con Guillermo Benítez no pasa absolutamente nada.
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1: ¿Cuánto marca el tiempo aquí en la Catedral?
0: Fútbol Club con el tiempo de juego, 20 minutos. Primera etapa y el marcador, Atlántica de Inmuebles indica Juan José Pérez.
1: Que por el grupo F la Copa Libertadores Cerro ya está clasificado, pero está peleando el primer lugar con este resultado. Está ganando Palmeiras, Cerro por ahora continúa quedándose, liderando el grupo F de la Copa. Cerro 0, Cristal 0, con mucha seguridad será salida para el ciclón. Saque de costado por derecha, ligeramente pisando campo peruano. No se apura Domínguez Huerta, va a quitar el charrúa.
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4: Actualizamos el marcador en el estadio Allianz Parque de São Paulo. Está ganando Palmeiras por el marcador de un tanto contra cero, gol de John Arias, el colombiano. Está jugando el compatriota Gustavo Gómez como capitán del conjunto de Palmeiras, Guillermo Paiva de titular en el equipo de Junior. En la banca están Mauricio y Ramón Sosa en el equipo Verdão, Juanjo.
1: ¿Cuándo tienen que sumarse ellos? ¿Mañana, Nico?
2: Esta noche a las 23:30 llega Junior Alonso. Mañana en horario a confirmar.

0: programa del capitán Gustavo Gómez, Ramón Sosa y Mauricio Magalhães Prado.
1: Saque de costado para el conjunto peruano, pero antes, momento de pausa, momento de hidratación. Vamos a escuchar luego del pidio a los técnicos.
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1: Seguimos contigo el pidio.
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3: Acá lo que nosotros tenemos que corregir es esto. Este 2-1 tiene que entrar, porque la pelota acá tirada con este que ya lo suelta no va a entrar. Entonces nosotros tenemos que estar un poco más bajo acá, que este es un pajero, y ganar este 2-1 y después cambiar el ritmo y vos venirte acá. Número uno. Número dos, ver si acá en el portón, cuando vos venís y esto se cierra un poquito, puede recibir Morel. ¿Estamos? Eso es de este lado. De este lado, nosotros necesitamos que vos no te tires adentro, porque si no, Villa la agarra recién en la anterior y no tiene pase.
4: ¡Atacamos de ese espacio! ¡Porque un lateral está queriendo ya salir!
5: ¡El central sale! ¡El central sale conmigo! ¡Me sigue!
4: ¡Ocupa esa! ¡Sale siempre!
1: Bueno, ahí estaba entonces C. Ricardo, el técnico brasileño en Cristal, y también Holland, claramente conversando con los volantes centrales de Cerro Porteño, canciller.
6: Efectivamente, ambos entrenadores dando bien sus respectivas instrucciones en la búsqueda de mejorar el rendimiento de sus jugadores en la cancha.
1: Esto va a continuar.
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1: Va a corresponder saque de costado. Habrá salida para el conjunto de Cristal. La pelota de Sosa revienta con lo justo, quitando Tábara. La pelota más adelante quería Ávila. Sierra Cerro. Cabezazo de Piris de Mota. Otro saque de costado para Cristal en su
2: campo. 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
1: Tocando la salida lentamente por el costado izquierdo, vamos a ver, la pelota es para Araujo, que se frena más atrás para Abraham. Volante central también Abraham, un poco más atrás. Este jugó en la selección peruana, Abraham, ¿no? Tocando la salida por el medio Tábara, vamos a ver, quería por derecha, amago unos metros, pierde con la presencia a través de Benítez. Guapo Benítez, sin falta, bien Benítez, robó muy bien, le saca el balón a Gabriel. La pelota más atrás, Bobadilla, falta sobre el chico. Infracción sobre César Bobadilla. Advertencia de Piero Massa.
7: Sí, al jugador de Cristal, la última, Juanjo.
1: Advertencia para Gabriel.
2: Fútbol Club con el tiempo de juego. 25 minutos, primera etapa. Y el marcador Atlántica de Inmuebles indica Juanjo Pérez.
1: Con mucho gusto el pido. Campeonato Internacional de la Copa Libertadores se vive por Fútbol Club por la 800. Cerro Porteño ya clasificado ante Cristal. Están empatando 0-0. Con este resultado, Cristal está accediendo también a los playoffs de la Copa Sudamericana. Habrá saque de costado, laterales, pelota en defensa. Al final no es para Cerro, es para Cristal. Canta el público de Cerro, Diguito.
7: Sí, ahora se empezó a levantar área norte. También preferencia. Acá hay más de 35.000, Juanjo.
1: Me quedé corto, entonces digo,
7: Se llenó una área novena, me sorprendió.
1: Tocando la salida más atrás, aquí hubo falta de infracción. ¿Vos sabés que la área novena va a ser para Olimpia en el clásico del año de la clausura?
7: Sí, yo te dije eso, es la previa del último clásico.
1: Sí, yo creo que se va a terminar dando eso, Nico.
8: Sí, totalmente. Van a ya, hay reuniones, van a terminar por ponerse de acuerdo. La área novena cuando venga aquí la gente del Olimpia.
1: Paco,
8: y en el Olimpia cuando va a

0: mitad del estadio a cerro por ti.
1: Otro tiro libre para el Ciclón. Vamos a ver, vos sabés que tenía ganas de preguntarle eso a Coto, pero falta muchísimo. Tiro libre peligroso para Cerro. Está Cecilio Domínguez recostado por derecha en forma oblicua. El arco defendido por Enriquez. Va a autorizar Piero Massa, que es en el primero para Cerro. Arriba la pelota. Cabezazo ofensivo. La pelota por izquierda. A ver quién alcanza. Intentó, puso el cuerpo. Bocón Torres lateral para Cerro, pero Bocón seguramente va a dejar más atrás para su compañero.
0: Ya que hablaste del presidente de la Olimpia, última reunión esta tarde en la villa. El técnico franjeado está rumbo a Panamá. Se va a tomar unas vacaciones con la familia.
1: Se va a Panamá. Avanza carga, Cerro, el centro, cabezazo defensivo. Pero se dijo que iba al Mundial con toda la familia.
0: No, yo te hablo del técnico de Olimpia. Por eso dije, última reunión esta tarde en la villa,
1: técnico. Ah, perdón. Mala mía, pensé que decía por Coto. Aquí no falta infracción en ataque, será salida para Cristal.
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1: Va a corresponder salida en su terreno lentamente, manejando el balón a Enríquez. Sale un poco más adelante para que Reste quite con lo justo. Pelota arriba para Sosa. Cabezazo ofensivo al fondo paraguayo. Aquí perdió Bocón Torres. Gana Sosa, Valcharrúa. Dominando Sosa, 1-2 para Ávila. Levantate, le dice el juez. Correcto, Piero Massa, salida para Cerro. Reclama Sosa, Nico.
0: Le gustó y no le gustó para nada, porque también pedía que era para el Cristal el saque de costado.
1: En defensa aún será salida para Guillermo Benítez. En la zona, el bandín del córner, pero es pelota para Cerro. En su terreno todavía. Vamos a ver qué hará Guillermo Benítez para jugar con la mano. La pelota en forma corta, cabezazo para Bocón Torres. Quito otra vez Guillermo Benítez para que corra Vegetti. Nadie estaba, cierra Abraham. Va al central de Perú. Pelota arriba, Abraham. Ganando otra vez Ávila. La pelota para Cerro. De primera, buena conexión de Benítez para Cecilio. Intentó Cecilio. El autopase no alcanzó. Luego reconquista, recupera Cecilio. Y avanza Cerro. Cecilio, qué gran pase para Vegetti. Vegetti bajó de pecho. Vegetti. Pero aplausos para el pirata, canciller.
3: Claro, por el esfuerzo que tuvo que realizar Vegetti para controlar ese balón enviado desde el costado derecho. El argentino se metió sobre la izquierda, parecía tener controlada, pero caprichosamente la pelota se le escurre del rectángulo de juego. El público reconoce el esfuerzo del goleador azulgrana con los aplausos en las gradas.
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1: Corresponde a salida, saque de meta para Cristal.
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1: Sector peruano, Nico.
0: Sí, aquí estoy, señor, mande.
1: ¿Qué sentís por ahí?
0: A ver, desde que inició el encuentro aún no se sentó el técnico C. Ricardo, bastante inquieto, hay algunas jugadas que no le gusta, pero bien.
1: ¿Cuánto marca el tiempo de juego, Elpidio?
2: Fútbol Club con el tiempo de juego. 30 minutos. Primera etapa. 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
1: Dominando carrera Cerro Porteño, intenta Bocón Torres. La pelota de Domínguez, Huerta para Cecilio. Falta sobre él. Clara infracción sobre Cecilio. Tarjeta amarilla.
0: Sí, para... Ya te voy a decir...
1: Creo que es Araujo. Vamos a ver. ¿Y tus nuevos lentes dónde están?
0: A ver, para mí que es Abraham.
1: Vamos a ver. Sí, señor, trajo sus gafas. Había sido estiro libre para Cerro.
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1: ¿Quién está, Diego?
4: Está Guillermo Benítez y Cecilio Domínguez. Juanjo, Cerro que no convirtió todavía en esta Copa Libertadores en el primer tiempo.
1: Buen dato, atención. Aquí se vendrá el primero. Debe apurar. Debemos manifestar. Tiro libre para el Ciclón. Otra vez Cecilio. Viene el centro. ¡Arriba! ¡La peinada! ¡La peinada de Matías Pérez! Y en el segundo palo no alcanzó Vegetti.

0: Se enojó, se lamentó Velázquez, le decía, si no tocabas vos, si no llegabas Pérez, era mi gol, canciller.
1: Claro, porque en un racimo de jugadores azulgranas fueron a buscar ese centro desde la derecha. Se arrojó Pérez, aplicó el cabezazo, pero sin la dirección adecuada, cerré la mía. Gustavo Velázquez y también Vegetti cerrando sobre el costado izquierdo.
0: La pelota de Bocón Torres, se perdió Cerro el primero. La pelota un poco más abierta por izquierda, lentamente tocando la salida Tábara. Falta sobre él, infracción. La falta fue de Boadilla, clara infracción, es pelota para Cristal.
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0: La falta fue sobre Yotun, que le tiró ligeramente el balón en la zona del pecho, Nico.
3: Le tiró en la zona del pecho, inclusive el conjunto peruano está reclamando una amarilla para el jugador de Cerro, pero el árbitro solo quiere separarlo.
0: Lentamente será salida y que va a corresponder a el conjunto de Sporting Cristal. Advertencia para Yotunes, salida para el equipo visitante.
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0: La pelota por el costado derecho corresponderá otra acción, aplaude el público de Cerro Porteño. A propósito, sector del cuadro paraguayo, Diego.
4: Sí, Juanjo, Gravía Norte, que empezó el partido, está así, la gente perfecta un poquito más calmada.
0: La pelota por derecha avanza, carga, intenta Cristal, el partido está 0-0, carga al centro, pelota un poco más atrás en defensa. Guapo en la cobertura Matías Pérez, pero reconquista otra vez la segunda pelota, atención. Y el remate al arco a las manos de Arias.
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0: Bajando el suelo lentamente va a quitar Alexis Martín Arias, el portero de Cerro Porteño. Gran momento de Arias en el conjunto paraguayo, en el conjunto de Cerro Porteño. Aquí el rebote le queda por izquierda, Yotun, saque de costado para Cristal.
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0: La pelota por el medio, cerca a los 35 minutos de juego, en su etapa inicial en Copa Libertadores de América. Tarde noche ya de Copa, quedó sentido en la última, en el conjunto de Cerro Porteño, el chico Bobadilla, ¿verdad?
4: Sí, no fue.
0: La pelota por medio, robando la pelota un poco más atrás. Lentamente corresponderá salida para Cerro Porteños. Estamos en la 800 AM. Bueno, ya llevo más de 15 años en esto. Era Bobadilla, canciller, ¿no? La pelota por medio. De la manera en cómo me dijo Dieguito. No fue él. Yo en todo caso, en el lugar de Diego, decía, para mí que no, ¿verdad? Pero él me aseguró y la otra vez ya me hizo lo mismo en el partido ante Palmeiras. ¿Te acordás, canciller? Contra Junior, ¿te acordás, canciller?
1: Dieguito está más concentrado en las acciones que se producen en las gradas. Miró de reojo y pensó de que no era el chico Bobadilla.
0: ¿Quién está caído ahora en Cristal, Nico?
3: Sí, bueno, no, sinceramente no lo revisaré quién es.
0: Con mucho gusto el pidió.
2: Fútbol Club con el tiempo de juego. 35 minutos. Primera etapa y el marcador. Atlántica de Inmuebles indica Juanjo Pérez.
0: Con mucho gusto el pidió. El partido sigue 0-0. Cerro está más clasificado que nunca. Cerro, así mismo como están las cosas. Genaro, puntero, ¿no?
5: Sí, señor. Puntero Cerro Porteño. Con este empate, Cerro se asegura el primer lugar. Y el número 23 de Cristal es el que está en el suelo.
0: La pelota por el medio, gracias Genaro, tocando la pelota por izquierda, Tábara, un poco más abierto por izquierda, quiere Gabriel, quería también Casanotti, saque de costado, un ataque para el Sporting.
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0: Abra salida, saque de costado, el lateral izquierdo al final, no es Araujo en Cristal, ya me decís Nico, pelota por izquierda, Sosa está por el costado. Derecho, otro lateral para Cristal. Al final se enoja el público de Cerro. La pelota para el Ciclón.
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1: Bueno, Diego debe un asado todavía. Ahora, Nico, ¿cuánta ¿qué cantidad de gente calculás esta noche?
2: 33.000.
1: Diego.
2: 36.000.
1: Canciller.
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1: El partido sigue 0-0, habrá saque de costado. Las salidas para el ciclón, lentamente por derecha, nos apuran la salida, Domínguez Huerta.
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1: Saque de costado para Cerro Porteño, la pelota más adelante ahora, tocando ahora en forma más atrás, retrocede Cerro, la salida para Jorge Morel, y está el otro costado, ahora sí, mucho más atrás para Piri de Mota, no se apure el capitán de Cerro Porteño, la pelota larga, va por el medio en forma corta otra vez para Matías Pérez, va para mí el mejor central del fútbol paraguayo actualmente, se frena Matías Pérez por derecha, al menos en un contexto general, la pelota más adelante, tocando larga, sosteniendo el nivel del año pasado, carga Cerro peleando, Domínguez Huerta pide en penal, corner, tiro de esquina para el ciclón.
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4: Sí, señor, actualizamos el marcador en San Pablo. Empató Junior a través de Muriel de penal. 1-1 está el juego entre Palmeiras y Junior de Barranquilla. Ya en 38 minutos del primer tiempo, Juanjo.
1: Va a corresponder, acá me dice un oyente lo de Richard Torales. Pues sabes que Dieguito nos dijo, ¿te acordás? El del caso de Torales, partido contra Guaraní.
3: Sí.
1: Va a corresponder tiro libre de esquina. Tiro libre de esquina. ¿Cómo lo que la audiencia es tan atenta muchas veces? Y cuando le pedí otras cosas no tienen. La pelota más atrás. Son malos, dedito contigo. Pelota arriba. La pelota que cruza todo el arco será salida para Cerro.
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1: Canta el público de Cerro Porteño, última parte del primer tiempo. Ahí está Ser Ricardo charlando con su asistente. Lentamente habrá pelota para Enrique. Saque de meta, saque de portería para Sporting Cristal. No pasa mucho en el encuentro. La pelota al otro costado abierto para Abrán. Quita de primera el 6. Pelota en lo alto con Gabriel. Trabaja, traba en el camino de Cerro. Era Velázquez. Saque de costado para el Sporting.
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1: ¿Todo bien, Elpidio?
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1: Dominando la pelota un poco más atrás, tocando. Intenta, se va soltando con peligro. Pelota para Gabriel Casanotti. Otra vez para la presencia de Sosa. Con Yotun le puede pegar al arco, se desvía. La pelota a las manos de Alexis Martín Arias. Se animó el conjunto peruano, canciller.
3: Se animó porque hubo un error ahí en la salida por parte de Cerro en cuanto a la conexión entre compañeros. Y después generaron de derecha al centro el remate del experimentado Yotun, que controla sin ningún apremio el golero Alexis Martín, ya que ese envío fue directamente en el lugar donde estaba ubicado el portero azulgrana.
1: Sigue pasando el tiempo, el pidió.
0: Sí, señor. Fútbol Club con el tiempo de juego. Exactamente 40 minutos de esta primera etapa y el marcador Atlántica de Inmuebles indica Juan José Pérez.
1: Con mucho gusto, el pidió. Noche de Copa Libertadores, ya son las 19:41. Ya es de noche. Grupo F de la Copa, de momento Cerro Porteño y Cristal empatan 0-0, pero Cerro ya está clasificado.
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4: Gol de Palmeiras. Alan puso el segundo gol para el equipo de Palmeiras, que le está ganando al equipo de Junior.
1: Por pelota atrás, carga Cerro. No, qué mal le pegó Morel. Qué mal entró esa pelota. No fue Morel en este caso. Llegando por izquierda al chico. Le entró mal Bobadilla, canciller.
3: Sí, una jugada que nace por la derecha, otra vez con Fabricio, que fue el único que se mostró para ganar por los costados, porque

0: Benítez sobre la izquierda se proyectó una sola vez, tiró un centro deficiente y después se quedó simplemente a cumplir con su primer trabajo, que es marcar. La pelota que rebotó se devolvió del área cerca de la media luna. Con mucha guapeza llegó a la misma el jugador Bobadilla. Le pegó de primera de zurda, quiso darle con efecto, pero el efecto fue tan, tan errático que la pelota no generó ningún riesgo para el portero del conjunto de Cristal.
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3: Juanjo,
1: adelante.
3: En la última jugada fue amonestado el técnico por reclamar de manera desmedida C. Ricardo.
1: ¿Advertencia o la cartulina amarilla?
3: No, Piero Massa me hace acordar a Carlos Pablo Benítez, pero no, ligo la amarilla.
1: Lentamente, cuidado, aquí se equivocó, está el gol. Primero cierra con lo justo Enríquez. ¡Qué error en la salida! Casi un blooper en la última acción de Araujo. Terrible, canciller.
0: Claro, claro. Se confió demasiado, dejó la pelota corta para su portero, que recrimina fuertemente ahora al compañero. Vegetti estuvo ahí cerca, a un paso de puntear esa pelota y quedar mano a mano con el portero del equipo del Cristal.
1: Le queda muy poco al encuentro, esta primera fracción. El partido continúa sin goles, trabaja toda la banca de Cerro. Estamos con la información.
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1: La banca de Cerro, Diego.
4: Sí, señor, Roberto Fernández, Abel Luciati, Cristian Paredes, Juan Iturbe, Lucas Quintana, Fabricio Pirata, Carlos Franco, Gastón Jiménez, Ignacio Alicea, Rodrigo Gómez, Josué Servil y Mateo Quimoy.
1: Robando la segunda pelota más atrás, Bobadilla con el centro erróneo en la última de Domínguez Huerta, tocando para Jorge Morel. Y Morel más atrás para Pirida Mota. 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
1: La banca de C. Ricardo, la banca del Sporting, del conjunto cervecero. Escucha.
3: Sí, señor, César Bautista, Cristian Benavente, Alejandro Pósito, Luis Ibérico, Jeffrey Cabellos, Ian Wilson, Diego Otoya, Leonardo Díaz, Carlos del Valle, Fabián Lora Saavedra, Joao Cuenca y Mateo Rodríguez.
1: Un abrazo grande para Jorgito Camilo Galeano, cariño grande para él, hincha fanático aurinegro, pero me dice, hoy es equipo paraguayo Cerro, hoy estamos con el Ciclón, en noche de copa, que gane Cerro, me dice, abrazo para Jorgito y para toda la familia. Lentamente habrá pelota para Enríquez, es salida para Cristal.
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1: Zurdazo fuerte arriba, Enríquez, la pelota para Araujo, tocando Araujo, Valcharrúa, Araujo, maga para adentro y todo para afuera, frente a preferencias, tiene que retroceder, la salida es para el que casi cometió un error grosero para el tanto de Cerro Porteño. Araujo para Abraham, tocando por el costado izquierdo, va el número 96, Abraham que filtra pero resta de cabeza, complementa por izquierda, en defensa Guillermo Benítez para Bocón que está volanteando, aquí perdió Bocón pero correcto el juez Piero Massa, falta sobre Bocón Torres en su terreno, mitad de terreno, el partido sigue sin goles, interrumpido. A propósito, vos sabés que Bocón en varios partidos volanteó. En varios partidos Bocón Torres de volante.
0: Sí, y esta no es la excepción. Está volanteando porque ocurre que metido al medio con Vegetti le llegan pocas pelotas. Entonces, como él tiene un gran recorrido en virtud a lo que deja en cada partido en derroche físico, lo utilizan muy bien como volante. Ahora, jugando acá por la izquierda, no tiene compañía. Hubiera sido otra la historia si Marcelo Chaparro arrancaba de titular sobre el costado izquierdo de la defensa azulgrana.
1: ¿Quién está sentido?
3: Cecilio Domínguez, que mucho ya recibió hoy el día de Cerro.
1: En esta, él mismo se golpea, ¿eh? El mismo se toca. No sé si lo raspa ligeramente Tábara, pero él después, él mismo se trastrabilla. Una especie de zangadilla propia, sin querer, queriendo evidentemente, pero quedó muy sentido Cecilio, ¿sí, canciller?
0: Sí, de esas pataditas a la distancia, pero que sí, se siente que te deja una vibración en las piernas y te conduce directamente al piso.
1: ¡Tiempo cumplido!
2: Fútbol Club con el tiempo de juego. 46 minutos. Tiempo cumplido. Primera etapa y el marcador. 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

0: Que de momento Cerro Porteño y Sporting Cristal están empatando 0 a 0. Está muy sentido. Cecilio, ¿cuánto más?
1: 4.
0: ¿Cómo?
1: 4 minutos más.
0: 4 más de recuperación. Está sentido, Cecilio. Esto va a continuar. Habrá pelota en ataque para Cerro.
2: Vamos. 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
3: Otro gol del conjunto de Palmeiras. John Arias puso el tercero para Palmeiras, que está ganando a Junior por el marcador de 3 a 1. Última parte del primer tiempo, Juanjo.
0: Bueno, 3-1 entonces. 3-1 ya gana Palmeiras a Junior de Barranquilla. Está clasificando también Cristal. Vamos a ver. Esto no ayuda a nuestro partido, cancilleres. Viene el centro arriba de Cecilio. ¡Gol! ¡No vale! Gol de Velázquez, pero estaba adelantado. ¿Cómo viste la jugada, canciller?
4: Bueno, habrá que ver. Se nota que parte al menos un paso adelantado el último hombre del conjunto peruano, pero se tendrá que hacer el trazado. Hermoso centro, cabezazo al poste derecho del arquero que no pudo llegar a ese balón. Ya se confirma. Posición adelantada del capitán Velázquez en lo que fue la mejor acción ofensiva de pelota quieta que generó Cerro en este primer tiempo.
0: Clarito, upside, Diego.
1: Sí, clarito, por eso no lo grité.
0: Va a corresponder salida, me gusta esa sinceridad. El partido continúa sin goles, anulado el gol de Velázquez.
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0: La pelota un poco más atrás, estaremos con la querida selección, con Albirroja, con Paraguay, en Los Ángeles, California, en San Francisco también, en la zona de Santa Clara, junto a la Albirroja, junto al grupo Venus Comunicaciones, con Radio Venus, con la 800 AM, con la Unión, la pelota fuerte más atrás, minuto a minuto con los paraguayos, el famoso Fan Fest, donde estará también la casa Albirroja de los amigos de Bueno Bank. La pelota por el medio, la intenta ahora, traba el camino Cerro. ¿Qué pasó, Diego?
1: Sí, le tocó la pelota al árbitro.
0: Hubo falta, infracción, se va a terminar esto el pidio.
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0: Y justo me ruge el estómago el pidio. Sí. La pelota por izquierda, tocando, avanza, carga, intenta el conjunto peruano, todo por el costado sur, pero cierra la segunda pelota Cecilio. En defensa, falta sobre Cecilio, va a terminar. Se está yendo esta primera fracción, amigos de Fútbol Club, de la 800 AM de la Unión. Aquí estamos en la cancha de Cerro Porteño, en la Catedral.
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0: Y el lunes estaremos en Z Banco. Sí. En la Casa Central estaremos haciendo el programa con canciller Carlos Candero, con Ever Hugo Almeida, con José Solís. Un día especial donde sale la lista de la selección.
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0: Dominando la pelota un poco más atrás, Matías Pérez en defensa para Cerro Porteño. Pérez abierto al otro costado para su dupla central, en la misma línea por derecha, frente a plateas para Gustavo Velázquez, que le anularon un gol clarito. Pelota arriba, legítima. O sea, en este caso, un gol legítimo en la última acción. La pelota arriba, claro, offside de Velázquez. Final, hasta aquí nomás dice Piero Massa. Final del primer tiempo, se baja el telón. Aquí en Barrio Obrero, en La Olla, en el barrio, en cancha de Cerro Porteño. De momento, el ciclón que ya está clasificado. Derrota, empata 0 a 0 ante Cristal, que también está clasificando a los playoffs de la Sudamericana. 0 para Cerro, 0 para Cristal.
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0: Escucho.
1: Sí, señor, ya los jugadores se juntan en el medio campo. Se quedaron los suplentes de Cerro Porteño. Vamos a repetir rápido: Roberto Fernández, Abel Luciati, Cristian Paredes, Juan Manuel Iturbe, Luca Quintana, Fabricio Peralta, Carlos Franco, Gastón Jiménez, Ignacio Alicera, Rodrigo Gómez, Josué Servín y Mateo Klimovic. Cerró su participación, es decir, que no puede convertir en el primer tiempo en esta Copa Libertadores, Juan José.
0: Correcto, Nico.
5: Sí, señor, misma situación para los jugadores del Cristal, ya van rumbo a vestuario. Bautista, Pósito, Díaz, Lora, Cabello, Whitson, Ulcumana, Veramente, Moretti, Iberico, Otoya y Rodríguez son los suplentes.
0: Correcto. perfecto entretiempo del partido, se van retirando los componentes de ambos equipos.

0: tipos. Un abrazo grande para el amigo Jorge Palacios, quien estuvo cediéndonos un rico equipo de Tereré junto al canciller Carlos Cantero aquí en la cabina principal en cancha de Cerro Porteño. Así que, hincha de Cerro, ¿de qué equipo, canciller?
1: Sí, de Cerro Porteño. Y está en sintonía el programa, escuchó todo el trámite del primer tiempo y ahora que culminó, envió el saludo correspondiente a la audiencia.
0: Correcto, gracias Jorge, gracias por el rico Tereré, porque de lo contrario hoy no tendríamos con qué hidratarnos. Y si canciller hace algo, me traía el Tereré caliente. Hoy está impecable.
1: No, y aparte es colega, porque es arquero.
0: Nuestro colega tuyo. Mi colega, correcto, qué grande, abrazo para Jorge. Nosotros vamos hasta Coordinación, junto a Genaro, y a la vuelta al intermedio de canciller.
2: Correcto, Juanjo, vamos a repasar justamente los marcadores que se están dando en este momento. El equipo de Palmeiras se le está ganando al conjunto de Junior de Barranquilla por el marcador de 3-1 al término de los primeros 45 minutos. John Arias en dos ocasiones y Alan Elías los goles para el conjunto de Palmeiras, y para Junior de Barranquilla marcó de penal Muriel. Así está este partido. Victoria parcial del conjunto de Palmeiras ante Junior en el estadio Allianz Parque, donde se está desarrollando el compromiso. Muy bien, Cerro Porteño va empatando con Sporting Cristal 0-0 al término del primer tiempo. Actualizamos la clasificación con este resultado parcial. O con estos marcadores parciales: Cerro Porteño 11 puntos, Palmeiras segundo con 11 puntos, el conjunto de Cristal está con 7 puntos, se está clasificando a la Copa Sudamericana el equipo de Sporting Cristal de Perú. Si pierde Junior, si pierde Cristal, igual va a clasificar el conjunto peruano. Ya con la derrota del conjunto de Junior se asegura la clasificación a la siguiente etapa de la Copa Sudamericana, es decir, como clasificado 3 de la Copa Libertadores, pasa a 16avos de final de la Copa Sudamericana. Muy bien, hablamos también de los otros partidos. Desde las 21:30 van a estar jugando Boca Juniors y Universidad Católica. Este compromiso en el estadio de Boca, en la Bombonera, va a ser este juego entre Boca y Universidad Católica. Cruzeiro va a estar recibiendo al equipo de Barcelona. El conjunto de Barcelona ya está eliminado y bueno, visita al equipo de Cruzeiro en el estadio Belo Horizonte, va a ser en este caso en el estadio de Cruzeiro, justamente ahí en Belo Horizonte va a ser este encuentro entre Cruzeiro y Barcelona. Entonces, a partir de las 21:30, estos partidos en la Bombonera: Boca con Católica, el equipo de Ganero, el equipo de Universidad Católica de Chile. Y bueno, Cruzeiro va a recibir justamente en el Mineirão de Belo Horizonte al conjunto de Barcelona de Guayaquil.

Hablamos del grupo D, justamente donde están los equipos de Católica, Cruzeiro, Boca y Barcelona. Universidad Católica es el líder momentáneamente con 10 puntos. Cruzeiro está con 8 puntos en el segundo lugar. Tercero está Boca Juniors con 7 puntos. Y en el cuarto lugar el equipo de Barcelona con solamente 3 puntos. Pero Barcelona ya está eliminado.

Hablamos también de la Copa Sudamericana. En la jornada de hoy vamos a tener dos partidos por la Copa Sudamericana. Van a estar jugando Tigre de Argentina y Alianza Atlético de Perú, desde las 21:30 estos partidos. América de Cali va a estar jugando ante el conjunto de Macará. Como en la década del 90 volvió a aparecer el conjunto 80-90, vuelve a aparecer América de Cali, justamente en la vidriera del fútbol internacional. Bueno, va a estar jugando desde la

propósito del grupo A de la Copa Sudamericana, que se va a definir justamente en la noche de hoy a partir de las 21, los partidos, por supuesto, en el marco de este grupo. Macará de Ecuador es el puntero con 9 puntos. América de Cali.

0: también así están los partidos, los marcadores parciales en el marco de la Copa Libertadores. En la jornada de hoy solamente se disputan 4 partidos, se definen 2 grupos, ya están justamente los clasificados, varios los clasificados para la siguiente etapa de la Copa, en este caso Libertadores de América. Bueno, es importante recordar los equipos que ya están justamente en la siguiente instancia de la Copa Libertadores de América. Los primeros clasificados: Flamengo de Brasil, Coquimbo de Chile, Independiente Rivadavia de Argentina, Corinthians de Brasil, Cerro Porteño de nuestro país está clasificando, se está asegurando el primer lugar, Liga de Quito y el conjunto de Independiente del Valle de Ecuador. Y bueno, va a surgir también el ganador del grupo A, en este caso donde están Cruzeiro, Boca Juniors y Universidad Católica. En la noche de hoy, a las 21:30, los partidos, como decíamos, en la Bombonera, el equipo de Boca va a recibir a Universidad Católica y Cruzeiro en su reducto va a estar recibiendo al conjunto de Barcelona ya eliminado. Los otros equipos que también ya se anotaron como segundo a los octavos de final de la Copa Libertadores de América: Estudiantes de La Plata de Argentina, Tolima de Colombia, Fluminense de Brasil. Y bueno, en la noche de hoy surge también el segundo clasificado entre Cruzeiro, Boca y Universidad Católica, Platense, Palmeiras, Mirasol de Brasil y el equipo de Rosario Central de la República Argentina. A 19:59 en todo el territorio nacional, 22:08 la temperatura. La albirroja va a estar jugando el viernes 5 de junio a partir de las 19, su partido de despedida en el Estadio de los Defensores del Chaco. Va a estar jugando la albirroja ante la selección de Nicaragua, un partido amistoso. Por supuesto, vamos a estar con la transmisión de ese juego el día viernes 5 de junio. Bien, señores, vamos a retornar nuevamente hasta el estadio del Club Cerro Porteño, Estadio La Nueva Olla, con ustedes, Juanjo Pérez.
1: Correcto, gracias, Genaro. Entretiempo del partido, del por qué todavía Cerro no puede levantar y no está encontrando el gol. De momento, igual Cerro ya está dentro, ya está clasificado y de momento como primero. Comentario intermedio de Canciller Carlos Cantero, comentario intermedio presentado por
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entretiempo del juego, aquí en la nueva olla azulgrana, Cerro Porteño estrenando su clasificación, pero aguardando con algún grado de suspenso el hecho de ser primero. Porque más allá de que va a terminar con puntos igualados con el Palmeiras, que ya está goleando 3-1, si es que este resultado aquí en Barrio Obrero permanece, no es lo mismo. No es lo mismo terminar simplemente por la ventaja deportiva. Lo importante sería de que Cerro se anime, corrija algunos errores que ha cometido en el primer tiempo, fundamentalmente en esa falta de conexión. Le faltó conexión sobre la izquierda, se extrañó en demasía la ausencia de Marcelo Chaparro, un jugador con un vértigo, con una calidad, con una proyección, con una realidad que ya se

0: observa en el campeonato local y en la competencia internacional un futuro realmente extraordinario, el que tiene el joven lateral izquierdo del conjunto azulgrana, que puede volantear. Hoy Cerro no atacó por la izquierda, es decir, atacar ya es un calificativo bastante elocuente. Cerro no salió por la izquierda. En la única vez que salió, lo hizo con un centro deficiente. Guillermo Benítez, que no tiene oficio para eso. Aparte, apuntó simplemente a no dejar el espacio para que no sea sorprendido, ya sea por Sosa, el lateral que se proyectó en algunas ocasiones, o el propio Ávila, que vino y también intentó sacar algún provecho sobre ese costado. Entonces Cerro apuntó única y exclusivamente a los pies y a las corridas de Fabricio Domínguez, que tuvo aciertos y también tuvo errores, hasta en controlar una pelota que le pasó, le cedió correctamente a Cecilio Domínguez, que se mostró y mucho, y así también recibió muchos impactos, muchas caricias de los rivales, algunas sancionadas y otras pasadas por alto por el árbitro chileno. Pero volvamos al origen del arranque, en el arranque de este comentario. Cerro equivocó el camino. Cerro debió ser un poco más compacto. Está bien de que el conjunto peruano le estableció una marca, digamos así, puntual de tres jugadores, casi casi en línea recta, a unos 15 metros del área grande, como para que Cerro no salga jugando de manera ordenada, con pelota limpia, como se dice en el fútbol. Y cuando recibían sus volantes, hoy no fue la mejor ni de Piris ni de Morel en cuanto a la entrega. Piris bien en el rescate, pero no en la entrega. Bobadilla, confundido, se tiró hacia la izquierda, lo traicionó el perfil, o le jugó una mala jugada, valga el juego de terminología, al juvenil azulgrana, porque no maneja el pie zurdo. Creo que por derecha sería más interesante, y pasarlo a Cecilia sobre la izquierda. Claro que Cerro tiene opciones en la banca. Aliceda, por ejemplo, puede ser uno de ellos, para darle esa chispa diferente de un jugador que indudablemente inventa. Porque eso es lo que le está faltando a Cerro Porteño, cuyos jugadores precisamente están ingresando a la cancha. A ver, 5, 10, 11. No hay cambios, al menos en el arranque de este juego, para la etapa complementaria. Y el conjunto peruano simplemente vino a controlar, simplemente vino a aguantar que Cerro no lo supere futbolísticamente. Dos tarjetas amarillas, una para Abraham y otra para Tábara, en lo que fue la demostración de que en algunos momentos fueron a lo físico para cortar algunas proyecciones del conjunto azulgrana. Repito, para mi gusto, volanteando muy por detrás de los hombres en punta, o del único hombre en punta, en este caso Vegetti, lo de Torres no trasciende. Creo que tendría que estar más cerca de Vegetti para que en algún momento pueda ser la sombra, pueda ser el hombre que termine confundiendo a la defensa adversaria, pero no jugar tan lejos. No ir a buscar la conexión con Cecilio o con Fabricio y dejarlo solamente a Vegetti en el ataque. Eso es demasiado difícil, demasiado complicado. Cerro que tendrá que cambiar, tendrá que darle un poco más de énfasis también a sus ataques. Me parece que jugó un partido en el primer tiempo a ritmo de entrenamiento. Y estas 36.000, 37.000 personas presentes aquí en la Nueva Olla quieren ver algo más. Quieren ver un gol, quieren gritar un gol, quieren sacarse de adentro de ese festejo. Y vamos a ver si los azulgranas son capaces de hacer eso en el arranque de la complementaria.
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1: Movió Cerro, en marcha el segundo tiempo aquí en la Catedral.
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1: Manejando la salida lentamente Cerro Porteño, con Robert Piris da Mota como un central.

0: la pelota al otro costado para Velázquez. Gustavo Velázquez, que fue convocado a la selección para estos últimos encuentros en cuanto a movimientos, y la lista saldrá el próximo lunes 1. Velázquez va a ir al Mundial. A propósito, estamos con la información.
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0: Modificaciones en Cerro, Diego.
2: No, señor, mismo 11.
0: ¿Y en Cristal?
2: Señor, sí, en cambio. Me preguntaba por los paraguayos del Palmeiras. Mañana 10:35 de la mañana. Gustavo Gómez, Ramos Sosa y Mauricio Mala Esprado.
0: La pelota fuerte arriba corresponde a la salida en su terreno. Allí estaremos, Nico.
2: Como corresponde.
0: La pelota un poco más adelante, saque de costado que va a corresponder a Cerro Porteño frente mismo a la zona preferencial. 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Avanza Cerro, vende Cecilio Domínguez. Intentó Cecilio, pero pierde juego Cecilio. Mérito del volante peruano a las manos de Enríquez.
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0: Va a corresponder salida para Alexis Martínez, agitando fuerte arriba el portero de Cerro Porteño, un poco más a lo alto, peleando Vegetti, no alcanzó el pirata, tocando la segunda pelota al volante central. En la marca Yotun pedía una falta en la última. También el número 55, Casanotti, tocando más atrás en defensa. Otra vez el rebote para Velázquez, que se suelta, sale Cerro, carga Velázquez en forma corta, el 1-2 para Jorge Morel, metió la cabeza, Morel perdió, cuidado, aquí le roba, avanza y la tiene, cuidando ese balón Yotun, pelota para Castro, muy largo el envío a las manos de Alexis.
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0: La pelota por el costado izquierdo, va a salir para Cerro Porteño en su terreno, un poco más adelante para Guillermo Benítez, intentó Benítez, que se equivocó en el pase, pero gana, metió un poco la piedra también Bobadilla, resta la voz con Torres, quitando con lo justo. Vos sabés que pensé que Nico me iba a traer, no sé, algo, algún pororó, alguna masita, algún bocadito, alguna hamburguesa, no sé. Le pregunto un poco más atrás.
2: Juanjo, ¿sí? No puedo ir al palco esta vez.
0: Cerrándose el balón, yo tampoco, ¿y sabes por qué? Peleando, intenta al otro costado, habrá saque de costado, habrá pelota en defensa. Luego del fútbol estaremos por un palco, seguramente, porque habrá tráfico cancillero hoy para salir, ¿eh?
3: Sí, va a ser, no va a ser fácil.
0: Así salida. Que prepare hoy su comentario tranquilo, sin apuro, porque acá el que se apura se ahoga en este partido, más que nada.
3: Totalmente de acuerdo. Aquí no va a ser fácil salir para tomar las otras calles, las otras avenidas para el retorno a casa.
0: 38 me dijiste, canciller. Me decía Dieguito 36, Nico 33. La pelota un poco más adelante. ¿Mañana va a salir la recaudación o sale hoy, Diego?
2: Después del partido.
0: Va robando, intenta Castro, vamos a ver, canta el público de Cerro Porteño. Cerro está más clasificado que nunca, pero el encuentro hoy está 0-0. Intenta Domínguez Huerta, se anima Velázquez, Domínguez Huerta con buen ante más. Mitad del terreno, Malbos, pelota por izquierda para Guillermo Benítez, la abajo, el 1-2 para Bocón Torres. Bocón que abre juego, pelota en elevación muy alta. No alcanzó Cecilio, saque de meta para Sporting.
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4: Actualizamos el marcador en el estadio Allianz Parque. Está goleando Palmeiras por 4-1 al equipo de Junior en 7 minutos del segundo tiempo, Juanjo.
0: Bueno, qué paliza el conjunto brasileño sobre el cuadro de Barranquilla, que hace local en Cartagena. Habrá saque de costado por el costado del sector zurdo. Es lateral para Cerro Porteño. No se apura Guillermo Benítez.
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0: Va a corresponder el saque de costado lateral para Cerro Porteño, pisando campo enemigo frente a preferencias.

0: Citrón Pinolet Heredia Fútbol Club, con el tiempo de juego, ahora exactamente 5 minutos, segunda etapa, y el marcador Atlántica de Inmuebles indica JJ Pérez.
1: Que Cerro Porteño y Sportinguista del grupo F de la Copa Libertadores, Cerro Porteño clasificado, está empatando 0 a 0 con Cristal. Intenta Jorge Morel, arras del cielo, gran pase Morel, dale Domínguez Huerta y olor a gol, el centro muy corto de Huerta, cabezazo ofensivo quería Vegetti, el rebote de la vez Domínguez Huerta, que bien se soltó. Se anima Jorgito Morel, Morel con el centro atrás, Vegetti, golazo, golazo por Dios, golazo por Dios. Se sueltan los que saben. Morel como un volante por derecha, entre Huerta y Morel, gran centro preciso. En la primera me di cuenta, yo siendo Vegetti, que tuve que retroceder, y en la segunda hago el movimiento, voy para adelante y meto el cuerpo y la cabeza. Golazo el delantero, que fue el goleador de la mejor liga de Sudamérica, se va soltando aquí en la capital del sentimiento. Por Vegetti, Cerro Porteño 1, Sporting Cristal 0.
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1: ¡Qué golazo! Por lo previo, el movimiento del Pirata, así lo vio el canciller Carlos Cantero.
3: Bueno, una jugada realmente fantástica, de las que reclamábamos en el primer tiempo. Aquí apareció doblemente eficiente en su tarea Fabricio Domínguez, que por dos veces llegó a tener el control de la pelota, lo asistió.
1: Segundo en camino, se salva, Sporting Cristal, canciller.
3: Esto ya es un aluvión, retornando a lo que fue el primer gol azulgrana, decía, gran gestión de Fabricio Domínguez sobre la derecha, una habilitación de reojo perfecta para la arremetida de Morel, que lanza un centro medido a la cabeza de Vegetti, que retornó del punto penal hacia el primer poste del golero peruano, que se queda clavado y como si fuera con uno de los pies dirigió el cabezazo al poste derecho de la bandeja sur. Lo que cuesta, lo que ingresa este jugador en cada partido. Tercer gol en competencia internacional y de manera sucesiva. Cartagena, São Paulo y ahora Barrio Obrero. Tres goles del Pirata Vegetti. Explotan las gargantas azulgranas en Barrio Obrero. Cerro gana 1-0. Y consolida su posición como primero en el grupo F de la Libertadores.
1: El gol se produjo, el pidió.
0: A los 6 minutos de esta segunda etapa.
4: Gol número 279 en la Copa Libertadores de América. Quinto tanto de Cerro Porteño. 12 que le convierten a Sporting Cristal. Tercera anotación de Vegetti.
1: El Pirata Vegetti, Diego.
5: Y se lo trajo para esto, Juanjo, para este partido. Partido número 20 de Vegetti con la camiseta de Cerro Porteño. Quinto gol con la camiseta azulgrana, el tercero que convierte en Copa Libertadores.
1: Gana Cerro Porteño por un tanto contra cero. Qué hermoso cuando Cerro se despierta y agrada al público también. Aquí Cecilio es increíble. Lo de Cecilio es inentendible, porque tuvo una clara para profundizar, para ir por la derecha, estaba el segundo, canciller.
3: Sí, le picó mal en el pie derecho, fue el impacto que le dio a la pelota y después no pudo controlarla. Está haciendo un partido especial Fabricio Domínguez. Ya lo demostró en el primer tiempo y de vuelta en esta acción, que por dos veces lo dejó en la última a Morel solo sobre el costado derecho para el centro, que terminó con el cabezazo del Pirata y el primero al Cerro Porteño, para que ahora sí el público azulgrana vibre cante, grite en las gradas

0: y se sienta primero en el grupo F.
1: Gana Cerro Porteño por 1-0. Nico.
2: Y no le gustó para nada al técnico del Sporting, que ya hizo calentar a los suplentes. En cualquier momento se viene alguna variante en el conjunto peruano.
1: La pelota un poco más se va a enrojar del partido. Crezca la emoción. El partido gana Cerro. El primer tanto del encuentro lo hizo Vegetti. Carga pelota larga de Morel. Imposible para que alcance por izquierda el chico Bobadilla. Es pelota, es defensa. En defensa será salida para Cristal.
3: Fútbol Club con el tiempo de juego. 11 minutos. Segunda etapa. Y el marcador Atlántica de Inmuebles indica JJ Pérez.
4: ¿Quién iba a imaginarse que Junior quedaría fuera, no? Del grupo, de todo, fuera hasta de Sudamericana, de Libertadores. Hablamos de Junior de Barranquilla, ¿no? Y entre Colombia, Perú, obviamente Colombia sobresale, mi querido canciller.
5: Bueno, indudablemente no es el semestre del Junior de Barranquilla, porque también en el campeonato profesional colombiano anda mal. Un equipo que tiene varios jugadores de renombre, partiendo del propio Teófilo Gutiérrez, no ha podido desarrollar una campaña medianamente aceptable en esta Copa Libertadores de América. Y yendo al otro punto, no es fácil clasificar con 13 puntos. Es un puntaje de los considerados muy buenos para arriba. Ya solamente estarán los equipos que hicieron prácticamente el puntaje perfecto, que puede ser 18, 15 o 16.
4: Entre ellos está Flamengo como el mejor primero de momento. Rivadavia también,
5: 16.
4: Puntaje perfecto, sí señor. Y después ya viene Cerro y Independiente del Valle. ¿Esto en qué le beneficia a Cerro, Dieguito?
2: A ver, el tema del puntaje.
4: Sí,
2: a definir el local, de visitante.
4: Hay que ver después cómo se termina definiendo todo, ¿no? Pero el caso de Olimpia, ¿cómo es, Nico?
2: Sí, como estaba diciendo Dieguito también, en caso de el puntaje en Conmebol para ver si viene el local de visitante. Por cierto, mañana al mediodía, vía streaming de Conmebol, de la gente que tiene los derechos, sorteo de Conmebol y sorteo Conmebol Sudamericana y Conmebol Libertadores.
4: Pero te veo de por ahí acampando, aeropuerto, fue Conmebol allí para el streaming.
2: Guay. Con Ariel Ramírez.
1: Dominando la pelota un poco más adelante con Jorge Morel. Abrazo grande para Ariel Ramírez de la Conmebol. Pelota larga, upside. Para mí está adelantado. Correcto, el asistente. Adelantado. Domínguez Huerta, 13 de juego. Será salida para Cristal.
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6: Sí, señor. Actualizamos la clasificación del grupo F. Cerro Porteño con 13 puntos. Palmeiras está con 11. Cristal con 6. Y Junior último con 4 puntos. Juanjo.
1: Habrá salida, saque de meta para Cristal.
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1: La pelota por el medio sector, manejando la salida, Cerro Porteño con Jorge Morel. Se anima Morel, más atrás para Velázquez. Velázquez la tiene, revienta al otro costado. Gran pase por el costado izquierdo. La pelota es para Matías Pérez. El 1-2 entre Matías Pérez y el pirata Vegetti. Este retrocede para el chico César Bobadilla. Mostrándose Jorge Morel. Está en la banca Gastón, Diego.
2: Sí, se encuentra Gastón.
1: Le quiero ver a Gastón en el partido. Es salida para el ciclo de defensa con Pires.
2: Los cambios prepara ser Ricardo. El 37, Fabricio Lora. Y el 16, Luis Ibérico, que fue expulsado aquí cuando jugó el Mendoza.
1: Oh, le canta el público de Cerro. Gran pase, está el gol de Bobadilla. Buscón Torres. Gran respuesta de Enríquez. Gran respuesta de Enríquez. Insiste peligro Bobadilla. Piden falta sobre él. Levantate, le dice el asistente. Y sale, ahora respira. Otro sofocón que tuvo el Sporting Cristal. Pelota larga, offside. Adelantado Torres. Es salida para el conjunto peruano.
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2: Llamado Juan Manuel Iturbe.
1: Correcto. Llamado Itu, entonces. Llamado Iturbe en Cerro Porteño. Saque de costado, se animó. Se equivocó el conjunto peruano, pero al final Cecilio deja mucho más atrás para Huertas.
3: Fútbol Club con el tiempo de juego. 15 minutos. Segundo.

0: segunda etapa y el marcador Atlántica de Inmuebles indica JJ Pérez.
1: Que el partido gana Cerro, golazo de Vegetti. ¿Los cambios, Nico?
2: Sí, señor, uno de los que sale es Abraham y para que ingrese el 37 Fabricio Lora y el 16 Luis Ibérico. Son los dos cambios en el conjunto de Sporting. Y Tábara es el otro que sale.
1: Va a corresponder, el otro que salió fue Tábara, ¿no?
2: Sí, correcto.
1: Vamos a ver Fabricio e Ibérico, los cambios en Cristal.
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1: ¡Qué bien ganó Domínguez Huerta! ¡Perdón, el pío, el centro! Todo bien menos en la última. Desperdició Cerro. Se saludan entre Domínguez, entre ambos Domínguez, entre Huerta y Cecilio, canciller.
3: Efectivamente, Cerro está muy cerca del segundo. Impactó muchísimo el gol de Vegetti en el arranque de la complementaria. El equipo peruano en este momento en la indecisión de quedarse a aguantar el partido o de salir. Está generando los espacios que Cerro no tuvo en la primera etapa.
1: Tiro libre de esquina. ¿Quién está, Nico? Diego, perdón.
2: Ahí va Cecilio. También se prepara Ignacio Aliceda, Cerro Porteño.
1: Llamado entonces Aliceda con Iturbe. Dos modificaciones del técnico Ariel Holland. Cerro Porteño, el segundo mejor equipo en cuanto a un puntaje en esta fase de grupos de Libertadores. El centro arriba de Cecilio, cabezazo. La pelota cruza todo el segundo palo y reconquista la segunda pelota a mitad de terreno por un Yoshimar de Tun. Intentaba Yotun. Aquí hubo falta sobre el volante del conjunto de Cristal sobre Ibérico. Amonestado el chico Bobadilla. Tiro libre será salida para el equipo peruano.
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4: Sí, señor, la lista de 26 jugadores de la selección campeona del mundo, la selección de Argentina. Arqueros, Dibu Martínez, Rulli, Musso, defensores, Montiel, Molina, Otamendi, Romero, Valerdi, Medina, Lisandro Martínez, Itaglia, Fico, mediocampistas, Paredes, De Paul, Barco, Lo Celso, Palacio, McAllister y Enzo Fernández. Los delanteros, Julián Álvarez, Messi, Nico González, González, Thiago Almada, Giuliano Simeone, Nico Paz, Flaco López y Lautaro Martínez.
1: Flaco López al final fue el de Palmeiras.
4: Sí, señor. Está jugando ahora, está asistiendo y marcó el cuarto.
1: Y hay unos cuantos nuevos, Dieguito, en comparación con el último Mundial, ¿no?
2: Sí, hay muchos cambios. Dybala,
4: no está Dybala. Bueno, los que estuvieron en el anterior Mundial son 17 y en total los nuevos son 9.
1: Correcto, gracias Genaro.
2: Juanjo, se escuchó. Una posible mano en el área Cristal.
1: On Field Review.
2: Se vaya a ver.
1: Posible penal para el Ciclón. Posible penal para Cerro Porteño. Sí, Diego.
2: Sí, se vio un movimiento ahí en el área del último corner. Juanjo, en el bar se encuentra Juan Lara.
1: Bueno, asistido por Lara entonces. Posible penal para Cerro.
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1: Estamos viendo las imágenes aquí, en el monitor también, en la cabina. Y mano abierta. Sin intención, pero mano abierta.
3: Para mí penal.
1: Penal para Cerro. Sí, canciller.
3: Sí, para mí penal, porque tenía extendido el brazo. El peruano creo que no amerita mayor discusión. Por eso los peruanos se resignan a esto. Y coloca la pelota Vegetti. ¿Será Vegetti el encargado de la ejecución del penal?
1: Vamos a ver, mira la banca también. Vegetti estaba con Torres. Sí, Diego.
2: Sí, está el botón también, Pablo. Pero yo creo que lo hace Torres, Juanjo.
1: Canta el público de Cerro Porteño. Segundo grito de gol en camino, canciller.
3: Sí, y puede ser. Lo llevaron al más grandote, a Vegetti, para tener la pelota ahí sobre la línea marcada del punto penal. Y probablemente después terminen dejando al Bocón Torres, que ya ha marcado goles desde el punto penal a favor de Cerro Porteño.
1: Se enoja Enríquez, el portero.

0: del Sporting Cristal, si escucho, Nico.
1: Sí, se enoja, prepara otra vez los cambios el técnico de Cristal. Se viene el 14, Benavente y el número 21, Cabellos.
0: Aparentemente Vegetti, pero mucho ojo como con Torres también.
1: Ahí
0: Vegetti se aleja y le gana a Cecilio.
1: Es Cecilio Rodríguez.
0: Escuchá al público, ¿eh?
1: No le gusta
0: el murmullo del público, en parte Diego.
1: No le gusta la gente la decisión.
0: Está Cecilio Domínguez, cerro en camino del segundo. Cecilio está pasando un momento aceptable en Cerro y busca cambiar penal por gol. No es momento de picar, de levantarla, Cecilio. Hacela bien. Penal para Cerro. Vamos, Ciclón. El segundo está en camino. Penal para Cerro. Golazo. ¡Gol! Eso jamás, jamás de los jamases va a llegar ni un arquero. Y qué definición de Cecilio para lavarse la cara. Le faltaba el gol a Cecilio, que venía disputando en los últimos encuentros en un nivel realmente aceptable. Y aparece Cecilio. Atención, el marcador ahora en noche de Copa Libertadores por Cecilio Domínguez. El ciclón más puntero, más clasificado que nunca. Sonríe la mitad más uno. El club del pueblo, atención, y el más popular, por Cecilio Domínguez. Cerro Porteño 2, Sporting Cristal 0.
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0: La opinión del canciller Carlos Cantero.
3: Y ahora sí, se desata el carnaval en pleno otoño, aquí en el barrio, porque el penal de Cecilio, bien, muy bien ejecutado, a ras del piso, al poste izquierdo, tan pero tan cercano a ese poste izquierdo de la bandeja sur, se arrojó bien Enríquez, pero la dirección, la cierta potencia, pero sobre todo la colocación de Cecilio Domínguez fue fantástica para que Cerro suba en el marcador el segundo gol, para que el hincha azulgrana comience a creer en grande. Y a partir de esta noche ya se piense en lo que se viene. En octavos de la Copa Libertadores de América. Porque Cerro ya le está ganando al Sporting Cristal en Barrio Obrero. 2-0.
0: El gol se produjo
4: a los 21 minutos de esta segunda etapa.
5: Gol número 280 en la Libertadores edición 67. Sexto tanto de Cerro Porteño, 13 que le convierten a Cristal. Primera anotación de Cecilio Domínguez en Copa.
0: Segundo grito de gol, segundo gol a azulgrana de penal Cecilio Diego.
1: Para la gente que duda del 10 de Cerro Porteño, Juanjo, partido número 16 de Cecilio de esta temporada.
0: Cerro Porteño, el pillo.
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0: Estamos con información.
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0: Los cambios en Cristal, primeramente, Nico.
1: Sí, señor, ingresó.
0: Entonces, y Ceballos, la pelota un poco más adelante. Cerro también ya modificó el ingreso de Iturbe, el ingreso de Aliceda. Si escucho, Diego.
1: Cabellos, Cabellos. Jonathan Torres, ingresado a Ignacio Aliceda, Juan Manuel Iturbe.
0: ¿Quiénes se fueron? ¿Quiénes salieron en Cerro Porteño, Diego?
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0: 5 minutos, segunda etapa, y el marcador Atlántica de Inmuebles indica Juanjo Pérez.
1: Que el partido gana Cerro Porteño, 2-0, 2-0, 0 para Cristal, Cerro más puntero clasificado que nunca, será salida para el Ciclón.
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1: La pelota fuerte arriba, habrá saque de costado para Cerro Porteño, canta el público, subieron a Cerro Porteño, ya espera a su rival. Reiterame los segundos, Diego.
2: Sí, señor, Estudiantes, Tolima, Fluminense, Platense, Mirasol, Rosario Central y Palmeiras.
1: Va a corresponder saque de costado mañana, lo que va a ser el sorteo, canciller Carlos Cantero, lo que será mañana el sorteo.
3: Sí, primeramente
1: yo te dije, gente... más para Cerro que para Olimpia, porque Olimpia todavía tiene que esperar dos rivales,
3: sí,
1: uno de los dos.
3: Sí.
1: Sin embargo, Cerro ya, pase de grupo, Libertadores, va directo.
3: Directamente ya va a conocer a su rival para lo que va a ser la fase de octavos de final de Copa Libertadores de América, bien denominado mata-mata.
2: Juanjo,
1: escucho.
2: Santana es el otro que dejó el campo de juego.
1: Reiterame, por favor, los cambios.
2: Ingresaron Benavides y Cabellos, salieron Santana y Ávila.
1: Bueno,
3: por números, Nico, números de los que salieron y números de los que ingresaron.
2: Ok, de los que ingresaron, el 14, Cristian Benavente, y salió Santana, el número 27. El que ingresó también, el 21, Catriel Ceballos, y salió el 11, Ávila.
1: Pero tampoco más adelante, le queda todavía varios minutos al encuentro. Está ganando cómodamente Cerro Porteño, 2-0, falta impresión en defensa. Es pelota para Cristal, que se anima Benavente, tocando Benavente, intentó Benavente, se equivocó, le regaló a Velázquez.
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1: Qué gran pase de Vegetti, la pelota por derecha, tres cuartos de cancha para Jorge Morel, escapa Morel, levanta Morel la vista, abre hace Morel, quiere filtrar Morel, va pasando también por la izquierda, pisó, le marcó la línea por el costado zurdo, a ver qué hace Guillermo Benítez, se frena Benítez, un poco más atrás para Jorge Morel, Morel para el medio, para Itu, intenta Juan Manuel Iturbe, que hoy tiramos el anticipo, la primicia, que Iturbe hace 15 días atrás recibió una oferta importante de Arabia, pelota un poco más adelante, pero la situación fue, no es que rechazó rotundamente para quedarse en Cerro. Avanzaron las conversaciones y no llegaron a un acuerdo en lo económico. Claro. Ese es el caso de Iturbe, canciller.
3: Claro, es lo que se filtró de la información que hemos recibido y que de alguna forma hemos cruzado con gente que estuvieron cerca de esas conversaciones. No llenaron las expectativas.
1: Evidentemente que seguramente se va a negar después, que Iturbe siguió hablando y pidió un poco más o no, pero es que yo me pongo en lugar de Iturbe, 34 años, y tener una oferta millonaria de ese tipo es...
3: Y ya no necesita.
1: Claro, no
3: necesita. Ya facturó en su tiempo.
1: Si escucho. 32, gracias. Pelota por costado izquierdo, un poco más atrás. Intenta, avanza Ceballos, se equivocó en la salida. Cabellos, perdón, tocando la pelota más atrás. ¿Quién está caído en Cerro?
2: Sí, ya te confirmo, pero creo que es Cecilio Domínguez, Juanjo.
1: Momento de pausa en el partido. El encuentro continúa ganando Cerro, 2-0. Hay problemas allí. Se están tomando Morel. Morel, que ligeramente lo atiende al central, que se tira con todo, exagera. Se acerca a Arias también para separar la acción. En la jugada, estoy viendo un poquito qué fue lo que ocurrió. Sí, Diego.
2: Sí, se dijeron ahí unas cosas, jugador de Cristal y Morel, pero no pasó nada. Siga, siga.
1: Está sentido Cecilio Encerro.
0: Y para el periodismo no hay oferta de Arabia. 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
1: Aunque seamos ir a pasear perritos, mi querido canciller, ¿no?
0: ¿Sabes qué?
1: Arabia, ¿no? A pasear perros a Estados Unidos.
2: ¡Bajo!
1: Porque es una cosa increíble.
0: Sí, sí, sí.
1: Bueno, momento de pausa en el partido. Sí, es muy sentido el de Cristal. ¿Quién es, Nico?
2: Ahí justamente se va reincorporando el jugador de Cristal que ingresó recién penamente.
1: Bueno.
2: ¿Y fue molestado él?
1: Con Cabellos fue.

0: favor, de cristal. A mí lo que me dicen de Iturbe es Juanjo, que quiere estar en Uruguay este año.
1: Epa.
2: Quiere estar en Uruguay.
0: Ahí te dejo.
2: ¿La final de la Copa Libertadores?
0: Ahí vamos a estar.
1: Como invitado.
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2: Amonestado Vegetti.
0: Fue amonestado. También jugó de cristal.
2: La pelota por izquierda avanza, Carrera dominando la pelota, intentando un poco más adelante para Castro, para Cristal, se frena Castro, un poco más atrás ahora para Fabricio Lora, intenta Lora, de memoria para el 55, Casanotti, moviendo Cristal. ¿Quién fue el amonestado en el conjunto peruano?
0: Sí, el 14, Cabellos.
2: Será salida para Cristal en defensa.
3: Fútbol Club con el tiempo de juego. 31 minutos, segunda etapa. Y el marcador, Atlántica de Inmuebles, indica Juanjo Pérez.
2: Amonestado Benavente, entonces me dice Canciller también. El partido gana Cerro, 2-0. Gana el Ciclón cómodamente. Un abrazo grande para el querido Juanca. Disfrutando de unas ricas comidas típicas, mi querido Canciller, y en sintonía de la radio. De por ahí algún día tiene que traer, ¿no? Uno se imagina. Veo de fondo una rica sopa paraguaya. Me imagino algún vellú de por medio, Canciller. Yo te digo algo. El estómago me ruge. Estoy con 2 litros de cocido negro. Para tereré. Saciarme. Con tereré otra vez encima, imagínate.
4: Sí, sí.
2: Ahora, ¿no? Si mañana me pasa algo, ya sabes qué pasó. Intenta Castro. Castro para el equipo de Cristal al suelo. Bien, guapo. Muy bien, Domínguez Huerta, que recibió el aplauso de todo el estadio.
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2: ¿Quién ha llamado en Cerro?
0: Fabricio Peralta. ¿Será su último partido, Cerro Porteño?
2: Buena pregunta, ¿eh? ¿Vos qué tenés?
0: Y su préstamo fue de 1 año, vamos a ver.
2: ¿Pero vence ahora?
0: Sí, en junio, él llegó el año pasado.
2: Yo no creo que continúe, ¿eh? ¿Vos qué crees, Canciller?
4: Y... es difícil, ¿eh? Es difícil.
0: Jugó mucho este año Peralta, también el año pasado, pero no convenció del todo.
4: No, y por eso, a eso me refiero cuando hablo de que es difícil. Jugador querido por la afición, canterano, se fue como un gran jugador emergido de las bases del Cerro Porteño, pero parece que perdió la memoria de jugar y van varios meses que no recupera esa memoria.
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2: Cambio el Cerro, estamos con información.
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2: Señor Galarza. El Pitbull Peralta, entonces. Peralta en Cerro Porteño, la tercera variante de Holland.
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2: ¿Quiénes son los que guían en la banca de Cerro, Diego?
0: Sí, señor. Roberto Fernández, Abel Luciati, Cristian Paredes, Luca Quintana, Carlos Franco, Gastón Jiménez, Rodrigo Gómez, Josué Servín y Mateo Klimovic. Holland, que notado, se puede volver a cruzar a su ex equipo, Rosario Central.
2: La pelota un poco más adelante, esperando la segunda pelota con peligro. Hablaba de Holland, ¿no?
0: Sí, señor.
2: Ahora saque de costado, mañana el sorteo. ¿A qué hora, Genaro? Después de esta carga, intenta Cristal el centro, arriba el segundo palo, ganó Sosa. Resta Matías Pérez, el rebote, círculo central para Cabellos. Lo que le falta a Riveros, peleando Cabellos arriba. Metió el cuerpo, cierra pero, Matías Pérez, ¿cómo?
1: Pero Dios.
2: Pelota arriba, se defiende Cerro, levantate, le dice el juez, y va a salir Benítez.
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2: 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Lo voy a estar escuchando y observando atentamente.

0: Exactamente el sábado, canciller. Estaremos haciendo exteriores con la gente de Venus el día sábado. Así que la convocatoria para Dieguito, para Nico, seguramente para usted, canciller, va a estar el profe Ever Hugo Almeida también, junto a Solís. La pelota más atrás con Araujo, tocando carril derecho, pero me vas a ver bien ahí, seguramente, canciller. Bien,
1: pero por supuesto, claro que sí.
0: La pelota más atrás, habrá salida para Cristal.
2: Fútbol Club con el tiempo de juego. 35 minutos, segunda etapa, y el marcador Atlántica de Inmuebles indica Juanjo Pérez.
0: Que Cerro Porteño, Grupo de Fera, Copa Libertadores, Cerro más puntero y clasificado que nunca, Cerro 2, Cristal 0. Aquí se equivocó en la salida del conjunto peruano. Vamos a ver, dale Iturbe, tercero en camino, Iturbe le roban. Se despojó, pero creo que nadie estaba tan desmarcado, canciller.
1: Bueno, se equivocó en esta Iturbe, porque creo que trasladó la pelota con la intención de llegar cerca de la media luna y sacar el remate al arco. Lo tenía Liceda bien abierto por la izquierda. Creo que se imponía el pase hacia el mismo, pero después despilfarró esta acción que pudo haber terminado en el tercero azulgrana.
0: Seguimos informando.
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3: El 34, Carlos del Valle, llamado en el conjunto del Sporting Cristal, Carlos del Valle.
0: ¿Está sentido Vegetti?
4: Sí, se siente bastante cansado ya, Juanjo.
0: La pelota un poco más atrás, reiterame los 9 que tiene Cerro en la banca.
4: ¿Los 9 o todos?
0: Ya no tiene 9. Pelota arriba, el remate a media altura, lejos afuera. Se hace el cambio, Nico.
3: Señor, se realiza la variante en el conjunto Castro. Es el que deja el campo de juego para que ingrese el 34, Carlos del Valle.
0: Se está yendo el encuentro. Es el cambio número 5 ya. Ya no le quedan variantes al técnico C. Ricardo.
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5: Sí, señor. Actualizamos el marcador. Es del estadio de Palmeiras. Golea el equipo local Palmeiras a Junior por el marcador de 4-1 en 86 del partido. Ya ingresó también Mauricio, el jugador de nuestra selección. Y bueno, mañana el sorteo a partir de las 12, Juanjo.
0: Bueno, perfecto. Gracias, Genaro. A las 12, entonces. Hay que estar pendientes, Genaro, ¿no?
5: Sí, por supuesto. Vamos a estar atentos a lo que ocurra precisamente mañana en la sede de la Conmebol.
0: Bueno, hoy me estuve aplicando la vacuna antigripal por el cambio. O sea, tiene un nombre científico.
3: Influenza.
0: La vacuna antigripal estacional, ahí.
1: Sí. Sí, sí.
0: Y estoy estornudando, me preocupa eso, canciller.
1: No, eso es producto de este ambiente. Usted abrió la ventanilla aquí de la nueva olla y acá se respira de todo, ¿eh? Acá hay fumadores en la zona, hay que ver también qué tipo de aire estamos recibiendo de la zona aledaña. No pasa más que una alergia, Juanjo.
0: Me quedo tranquilo entonces. Tiro libre de esquina para Cerro.
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0: Va a corresponder tiro libre de esquina para Cerro Porteño. Ustedes dimensionan que no vamos a tener transmisiones por 2 meses. Tiro libre de esquina. Está Iturbe con el centro. Cabezazo defensivo. Se desvía el balón. No alcanzó Morel y resta el fondo peruano. El 24 vuelve el fútbol, Genaro. De
5: sí,
0: julio.
5: Señor. El 24 de julio vuelve el fútbol local. Sería el 23, bueno, 24 aproximadamente.
0: Y también en esa semana va a jugar, en este caso, los rivales de Recoleta y Olimpia.
5: Sí,
0: los
5: señor.
0: Play-in de la Sudamericana.
5: Es así, en esa última semana de julio. Vamos a conocer a los rivales de Olimpia y de Recoleta en octavos de la Sudamericana.
0: Te doy una tarea, Genaro. ¿Podés verme cuándo juegan Sport Colombia y River El Quelito, el segundo partido en la revancha, en su categoría? La pelota un poco más atrás. Hace unos días, hace 3 fechas atrás, jugaron el partido de ida.
1: Efectivamente.
0: Y quiero saber cuándo es la revancha.
1: Claro, y esta fecha va a tener que ser en Fernando de la Mora.
0: Y ahí estaremos. La pelota un poco más adelante, cuidado, intenta. Vamos a ganar ese partido, canciller.
3: Juanjo.
0: Claro. Y después Solís echa un tremendo asado en su casa, ahí a la vuelta.
1: En el quincho del Sport Colombia.
0: Sí, o lo que sea. Así que

0: Claro, por favor, dame ese dato cuando puedas. En cuanto al calendario aproximado, por lo menos, habrá salida para Cerro.
1: Fútbol Club con el tiempo de juego. 40 minutos, segunda etapa y el marcador. Atlántica de Inmuebles indica Juan José Pérez.
0: Gana Cerro Porteño, seguro 2-0. Yo sé que se para el torneo dos fines de semana, pero... ya seguramente hay un tentativo. La pelota más atrás. Cerro clasifica como primero. Sigue ganando Palmeiras 4-1. Genaro.
2: Sí, señor. Está ganando Palmeiras por el marcador de 4-1. Ya minuto 89 del partido.
3: Parece ¿a qué hora? Fácil.
0: ¿Cómo?
3: Parece fácil.
0: La pelota larga, carga, intenta, avanza, pelea con lo justo. Domínguez Huerta, saque de costado para Cerro.
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0: Ahora, ¿qué partido el de más tarde? Boca, Universidad Católica. Lastimosamente no llega a Vareiro.
4: Sí, lastimosamente Vareiro no se pudo recuperar de una lesión que se sabía iba a ser complicada en cuanto a su recuperación. Pero es un partido realmente para ir a mirarlo después de salir acá del barrio.
0: Fíjate, Ángel Romero, Merentiel en la banca de suplentes de Boca y el que se nacionalizó paraguayo, Milton Jiménez, hoy como el 9 en el equipo de Boca. En 30 minutos aproximadamente, un poquito más, 45 minutos, el inicio de ese partido ante el equipo de Garnero. El centro arriba, que es el arco, se le cierra y turbe. Saque de meta para el Ciclón.
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0: Carnaval, Diego.
3: Fiesta total de este lado. Juanjo, la mejor hinchada del país, una vez más.
0: La pelota fuerte arriba. Intenta Cristal en las manos de Alexis Martín Arias. Se está yendo el partido, amigos del 800 AM de Fútbol Club. Un partido que Cerro encontró rápido el gol en el segundo tiempo. Y el segundo también de penal. Y ya fue manejando absolutamente todo el encuentro. ¿Quién está acalambrado? ¿Velázquez?
3: Gustavo Velázquez.
0: Acalambrado entonces Velázquez. Gana segundo Cerro. Y ahora prepara otra variante.
3: Lucas Quintana.
0: Llamado Quintana en Cerro Porteño, el pidio.
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0: El último partido de Quintana con la camiseta de Cerro ante Libertad.
3: Puede ser, va a llegar una oferta grande por él, Juanjo.
0: A ver un poquito, no te copié.
3: Va a llegar una oferta por Quintana.
0: Ah, buen dato. Ovacionado Velázquez, Diego.
3: Sí, está Quintana, muy ovacionado. Tendría que pasar muchos partidos para que Gustavo vuelva a ser cambiado, Juanjo.
0: Quintana en Cerro Porteño. ¿Cuándo fue la última vez de Quintana jugando en Cerro, Diego?
3: Te voy a ver.
0: Dominando la pelota un poco más adelante, bajando de cabeza la segunda pelota, peleando, intentaba Iturbe para Cerro, la pelota larga, peleando, intenta la segunda pelota, Licera, guapo Licera, gran paso Licera, tercero en camino, Itu. La pelota corta para Vegetti y resta el fondo peruano, canciller.
4: Bueno, un centro muy retrasado para la llegada. Se metió bien Iturbe sobre el costado izquierdo, ganó y después lanzó el pase retrasado para la llegada de los compañeros que se metieron a profundidad. Por eso no terminó en gol esta acción bien generada por Cerro Porteño.
0: ¡Esto revienta, Diego! El centro arriba, tiro de esquina para Cerro, cabezazo, se desvía a las manos de Enríquez. Cerro Porteño va a clasificar como primero. Cerro aguarda rivales en el segundo puesto de esta Copa. Libertadores.
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0: Abraza que de costado ya podemos probar contacto con Nico Rivero, por favor.

0: Ronald, nuestro compañero, nuestra puesta al aire con Robert, Ronald DJ. Habrá saque de costado para Cerro Porteño. Nico inmediatamente cuando culmina el encuentro. Y ya también luego con Dieguito Galarza en parte baja. Habrá saque de costado.
1: Qué grande Gómez. Tremendo tu cocido Gómez. Muchas gracias. El gran Gómez, el cafetero Gómez. Ya con su casaca de Cerro Porteño.
0: La pelota un poco más atrás. Va a corresponder salida para el conjunto de Cristal. Última parte del encuentro. Gana Cerro Porteño. Pero intenta el equipo peruano. Carril por izquierda. Un poco más adelante para Cabellos. El centro. Corner. Tiro de esquina para Cristal.
2: Fútbol Club con el tiempo de juego. Cumplido 45. Segunda etapa. 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
0: Cerro está terminando primero. Está clasificando a octavos de final de la Copa Libertadores. Intenta ahora otra vez el cuadro peruano, flojo partido de Cristal, bien Cerro Porteño, estratégico en el segundo tiempo, la pelota por el costado zurdo, el estadio que va a reventar, ya está sintiéndose, atención, arriba se desvía, le queda, intenta Cristal, pero bien Vegetti, bien Vegetti, bien Vegetti, bien Vegetti, excelente. Ojalá que no nos malacostumbre, mi querido canciller.
3: Efectivamente, porque aparte a lo que comenzó a generar en materia de goles, 3 goles al hilo en Copa Libertadores de América para triunfos sucesivos de la Azulgrana y esta clasificación, que lo saborea el público de Cerro, que canta, grita, baila en las gradas de la nueva olla, Vegetti también contribuye a algo que es realmente contagioso para los compañeros. Una entrega absoluta en cada partido.
0: Esto hay que escuchar realmente, hay que disfrutar. La hinchada de Cerro Porteño, la mitad más uno sonríe. Cerro Porteño más clasificado que nunca, se está yendo el partido.
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0: Va a corresponder saque de costado. La pelota por derecha avanza Cristal. Pelota un poco más adelante. Quería Castro también. Pelota atrás. El remate trabado en el camino. El rebote para el central. Todo por izquierda. Le pegó horrible. Arriba y afuera.
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4: Final del partido Palmeiras con Junior. Ganó el equipo de Palmeiras por el marcador de 4-1 y clasifica segundo a los octavos de final de la Copa Libertadores, Juanjo.
0: Yo sigo pensando y digo, clasificó segundo Cerro primero. Qué tremendo logro el de Cerro Porteño, Qué tremendo logro el de Cerro. Lo importante siempre es clasificar. Claro. Pero terminar primero, dejarlo segundo a Palmeiras.
3: Claro, claro. Y el gol vino en un momento estratégico del encuentro, porque apenas transcurrían 6 minutos del segundo tiempo y ese gol lo transformó a Cerro en materia de confianza, de jugar mejor al fútbol y de generar situaciones que no se dieron en el primer tiempo del encuentro.
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0: Aquí hubo falta de Lucas Quintana. Habrá pelota para el conjunto de Cristal y quiere apurar. Amonestado Quintana. Esto no tenés que hacer, Quintana. Te hace amonestar innecesariamente, sí. Amonestado Quintana. Tiro libre para Cristal.
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0: Tiro libre para Cristal. Una de las últimas. El centro. Arriba el segundo paro. Cabezazo ofensivo. 5 de recuperación. Le queda 1 minuto al partido. Esto va a explotar. Esta olla va a reventar de felicidad. Cerro Porteño, más puntero que nunca. Un mérito tremendo del conjunto de Holland, de este equipo con muchas bajas, que dio todo en partidos claves. Se le escapó el campeonato, es cierto, pero en base a eso, en base a los errores que fueron cometiendo, se fueron fortaleciendo. En esos momentos claves, frente a Junior, frente al equipo de Palmeiras y hoy frente a Cristal. Escuchen ustedes, ganó Cerro, ganó el ciclón de Barrio Obrero, ganó el ciclón. Gran victoria de Cerro Porteño, Cerro.

la Copa Libertadores, la mitad más uno, el más popular del país, se festeja como un título, porque la pasión aquí está intacta. ¿Quién le quita lo bailado? ¿Y quién le puede decir a Cerro, no sueñes?

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1: Alegría Paraguay, aquí en el Defensor, aquí en cancha del Cerro Porteño, perdón. Ayer estuvimos con los equipos paraguayos, hoy en cancha de Cerro en la Catedral. Allí se van saludando. Es un logro lo de Cerro, ¿eh? Es un logro lo de Cerro. Hay que disfrutar, hay que destacar, porque Cerro Porteño terminó primero. Escuchen ustedes.

0: saludos.
1: Gracias, Juanjo. Nosotros ya estamos aquí fuera de lo que es el fanfest de La Olla, esperando por los hinchas de Cerro que van bajando de su pal con mucha felicidad. Mucha gente también que ya sale de la zona de preferencias. Ya apenas vayan bajando, aquí está un gran terrista, don Julio Ucho, lo vamos a escuchar.
2: Bueno, ahora la pausa, hay mucha actitud en este equipo y yo creo que podemos llegar muy bien para la siguiente etapa.
1: En Brasil la semana pasada, hoy marcando goles muy importantes y demostrando que realmente los delanteros se necesitan para esto.
2: Sí, es realmente un delantero con oficios, era un jugador que Cerro necesitaba y bueno, se está consolidando y gracias a Dios está sacando buenos resultados.
1: Principalmente porque no está las palabras de don Julio Ullón también por este sector, ya van bajando más hinchas de Cerro, dejando el señor, ¿qué victoria importante? Amigo, ¿qué victoria importante? ¿Qué? Ahí está, están bajando también más luchas del ciclo. Señor, ¿qué victoria importante?
3: Importantísimo.
1: Qué linda forma de clasificar primero.
3: Ojalá que nos toque en el sorteo de vuelta a Palmeira.
1: Ahí está también un hincha.
0: ¿Dónde está Diego?
1: Muy contento. Muy feliz. Los hinchas del ciclo. Aquí está bajando el doctor José Ignacio González Maqui también. Uno de los asesores de Cerro. Doctor, ¿qué felicidad inmensa terminar primero y con un...
4: Esto hace mucho no se veía, pero estamos en contacto con la gente, se nota que los jugadores están dando por todo por el club y eso es bueno, esa clase de fútbol hay que verle en Cerro.
1: En Brasil, un antes y un después para este equipo, para este plantel.
4: Yo estoy seguro de eso, pero hay que darle también el mérito al entrenador. El entrenador supo campear cuando no tenía jugadores, 9 jugadores afuera, muchos por lesión, otros que no podían jugar. Y bueno, eso es, se ve la uña guitarrero.
1: Ahí está la palabra del doctor José Ignacio González Maqui también por este sector, asesor jurídico de Cerro Porteño. Es uno de los abogados que presentó la famosa apelación también con el doctor Gutiérrez del Superclásico, por eso nada más me recordaba, y además un gran cerrista, va bajando más gente por este sector. Dame un segundito, Juanjo, apenas tengo algo.
0: Correcto, tranquilo Nico, no pasa nada, Dieguito.
5: Señor, ya estamos aquí a la afuera de Cerro, vamos a hablar con los hinchas. Señor, qué triunfazo el ciclón.
6: Sí, buen dibujo, espectacular Cerro, vamos mejorando.
5: ¿Se puede lesionar el hincha con, por qué no, una final?
6: Y vamos a ver, paso a paso. Sí, vamos a ir paso a paso. Estamos mejorando, lo importante es que mejoró bastante Cerro. Tiene identidad de juego ahora. Ya, este respeto yo creo que nos va a ayudar bastante a los jugadores que están con problemas físicos, van a recuperarse todos y vamos a ver, con gran expectativa.
5: Gracias.
0: Bien, final del partido aquí en Fútbol Club, micrófono abierto, canal abierto para los compañeros, aquí en la 800, comentario final de Canciller Carlos Cantero, comentario final presentado por
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